No se pueden corregir, 32 no se pueden corregir, eso es lo que nos pasa. Es decir, ¿de qué estaba el conteo? Y que la luz del fin de la corrección entra a todas las vasijas y quiere llenar Malhut en Sof, de Siúm hasta Peigal Galta, todo eso es Malhut en Sof. Los Kelim no podían recibirlos con el fin de otorgar y se rompieron. Si nosotros tomamos ahora todos los Kelim rotos juntos y uno por uno lo corregimos, es decir, que tenemos un total de 288 partes. Rapaj, partes. Si nosotros corregimos cada una de las partes por separado, esta corrección, ¿por qué se llama corrección? Se llama así porque se toma 320 partes, todo lo que tenemos. Hay que quitarles 32 que no se pueden corregir, que no hay fuerzas para corregir. O sea, quedan 288 partes rotas, que esas se pueden corregir. Entonces corregimos cada parte y parte por separado. Después, cuando tenemos 288 partes corregidas, comenzamos a conectarlas juntas. Cuando las conectamos juntas, llegamos a un kli que es todo salvo 32. Estas chispas que no se pueden corregir. Salvo el corazón de piedra. Si nosotros llegamos hasta acá, significa que hicimos todo lo que debemos hacer. Y este trabajo lo hacemos en los mundos Atzilut, Bria y Tziracia, que vienen después. Para eso hay un sistema que se construye después de la ruptura, que nos corrige la ruptura y lleva toda la realidad al fin de la corrección. ¿Qué pasa con Maibon? Bueno, no te confundas con lo que no sabes. ¿Escuchaste? Bueno, mejor mejor déjalo a un lado. Pregunten lo que está acá, no lo que escucharon. Pregunten, en la clase anterior hablamos de las mitzvot.

0: Es cómodo definirlo así. Vos en realidad preguntás por qué no recibir más. ¿Por qué hay que purificarse y no recibir más? Porque Malhut trabaja con todo su deseo y ve que si su deseo va a recibir, no se puede recibir más con estos deseos. Con estos deseos no se puede trabajar. De acá llega la purificación. No puede recibir toda la luz que el Creador quiere darle. ¿Qué hacer? Entonces ella tiene que hacer otra vez en el Rosh la cuenta. ¿Cuánto puede recibir? Con esa viud que recibió, ve que no puede trabajar más. ¿Qué se hace? Hay que deshacerse de la luz para recibir otra porción de la luz. Eso se llama dar a luz un nuevo partzuf. ¿Y qué hay en él? Para dar a luz el partzuf, hace falta el rechimo de la luz que había. Ese es el revestimiento que vos preguntabas, es la luz del revestimiento de Tlapshut. Pero la viud que yo, de hecho, puedo trabajar en el nuevo partzuf es la viud de la fase 3. No puedo trabajar con esa viud que tuve. Ahora trabajo en una viud menor. Y entonces revela lo que tengo en esos deseos, que incluye aquellos deseos. También aprendimos que cuando en el Kudut de Sag descienden debajo de Parsa, había una restricción sobre eso. Entonces, capacita a todos los Kelim debajo de Parsa para que trabajen sobre la cualidad de otorgamiento. Pero Malhut misma que se despierta no le permite trabajar con deseos y limita Bina. De eso es la segunda restricción y toda la continuación. Entonces, ¿sí entendiste? Bueno, y él otra vez señala Dalet en la Parzufim Dalet Gimel, si recuerdo correctamente. Con Dalet ya se puede trabajar. Eso que decía que el Creador separado vio que el mundo no puede existir, entonces asoció la cualidad de misericordia con el juicio. Lo contrario, no se puede activar la cualidad de misericordia. Y acá sí ya se puede. Digamos, yo quiero solo otorgar. Si quieres solo otorgar, otorgar, no hay limitación. Cuando quieras recibir, como ocurrió, que yo otorgo y quiero recibir, entonces tienes que limitarlo y no trabajar con eso. ¿Está bien? Muchas gracias. Moscú 3.
1: Да, вопрос такой. Там на рисунке, который рисовал Рав, четыре. Вот где находятся эти четыре Малахим?
0: На графику.
1: Не совсем было понятно, там вроде как...
0: ¿Dónde están los cuatro reyes? No quedaba claro. Que estaba dividido en tres partes. ¿Dónde está la cuarta parte? Los cuatro reyes que murieron en la ruptura.
2: ¿Se
0: puede volver al gráfico?
2: ¿Qué?
0: Mira.

y Galgalta Naim de Zon. En este estado no hay ninguna limitación. Vos preguntas dónde fue la ruptura. Fíjate a dónde van. Después hay otra cuenta sobre Dalet Gimel en Rosh de Sag. ¿Qué es esa cuenta sobre Dalet Gimel de Rosh de Sag? Que hay deseos que no pueden recibir, ¿sí? Pero acá en este estado, que hay menor aviut en Rosh de Sag, se hace una cuenta. Trabajamos con Galgate Naim, los Ahab no están activados, pero ahora hay una petición de estos deseos que se encuentran debajo de Tambur también de otorgar. Primero fue una petición para recibir. Se hizo un Zivug Absag, desciende los Roshimot, Keter, 10 Sefirot, y entonces se activan Galgalta Naim de Abba Veima junto con Ahab de Keter, y entonces todo el Parzuf Galgalta. Sepan que eso se lee de. Se estudia en 4 tomos del test. ¿Cómo funciona el mundo de Atzilut? Es el estado de Gadlut de Abba Veima, entonces Abba Veima transfieren las luces a Zon, que se encuentran debajo de P de Abba Veima. Entonces, ¿qué es lo que nosotros tenemos debajo de P de Abba Veima? Debajo de P de Abba Veima tenemos el Melech Dat, que es el rey de Dat. Es lo que Abba Veima quiere transferirle a Zon, que Zon tiene una demanda. Eso se llama Dat. Esa es la sefira de Dat. Sobre esta sefira,

0: inferior Tiferet, Netzach, Od, Yesod y Malchut. Acá están los ocho reyes. ¿Por qué son ocho? Porque Tiferet se dividió. ¿Por qué Netzach y Od están juntos? Nosotros aprendemos eso en un lugar determinado. No hace falta y explicar todas las cosas, no se puede. Pero cuando nosotros tenemos una carencia, podemos aprenderlo eso. Y vamos a llegar a eso, vamos a aprender. Salt Lake City.
1: Salt Lake City, lo llamé.
2: Okay, thank you, friends. Shalom, Berim. Please clarify what the Rav said when he said above the tabur there's no light.
0: Rav dijo por encima del tabur.
2: But from Shpei to tabur, you have to have the first restriction. Does this mean that the partsuf disappears once does the first restriction disappears when the partsuf is created?
0: ¿La primera restricción desaparece?
1: Otra vez la pregunta de la pregunta.

0: Arba. No la fin.
1: Cuatro reyes. Y después tenemos otro Zivug. No en Dalet Gimel como acá, sino sobre Gimel Bet 3.2. Y también tenemos una expansión. Y después refinamiento. Sí. Que la expansión hacia abajo se llama el rey del tercio inferior de Tiferet, rey de Netzach y Od juntos, Yesod y Malhut. Los segundos cuatro reyes. Así pasa la ruptura. Entonces tenemos estos ocho reyes según estas cuentas, multiplicado por 32, según las cuentas que hicimos antes. Ahora, ¿qué más? Listo, parece que llegamos a un estado que tenemos 320 vasijas rotas. Que son 32 multiplicado por 10 es igual a 320. Ahora, de 320 menos 32 que no se puede corregir, ese corazón de piedra, que son 288, que se llama Rapaj. 320 es Shach, 320, Rapaj, 288 chispas, se pueden corregir. Se pueden corregir, 32 no se pueden corregir, eso es lo que nos pasa. Es decir, ¿de qué estaba el conteo? Que la luz del fin de la corrección entra a todas las vasijas y quiere llenar a Malhut de Ensof, de Siúm hasta Peigal Galta, todo eso es Malhut de Ensof. Los Kelim no podían recibirlos con el fin de otorgar y se rompieron. Si nosotros tomamos ahora todos los Kelim rotos juntos y uno por uno lo corregimos, es decir que tenemos un total de 288 partes, Rapaj partes. Si nosotros corregimos cada una de las partes por separado, esta corrección, ¿por qué se llama corrección? Se llama así porque se toma 320 partes, todo lo que tenemos, hay que quitarles 32 que no se pueden corregir, que no hay fuerzas para corregir. O sea, quedan 288, 288 partes rotas, que esas se pueden corregir. Entonces corregimos cada parte y parte por separado. Después, cuando tenemos 288 partes corregidas, comenzamos a conectarlas juntas. Cuando las conectamos juntas, llegamos a un kli que es todo salvo 32. Estas chispas que no se pueden corregir. Salvo el corazón de piedra. Si nosotros llegamos hasta acá, significa que hicimos todo lo que debemos hacer. Y este trabajo lo hacemos en los mundos Atzilut, Briah y Tziracia, que vienen después. Para eso hay un sistema que se construye después de la ruptura, que nos corrige la ruptura y lleva toda la realidad al fin de la corrección. ¿Qué pasa con Maibon? Bueno, no te confundas con lo que no sabes. ¿Escuchaste? Bueno, mejor mejor déjalo a un lado.

0: Pregunten lo que está acá, no lo que escucharon. Pregunten, en la clase anterior hablamos de las mitzvot. ¿Qué hacen la corrección? ¿Dónde está esa corrección de 620? Rabi dice, eso es después. Eso es después. Nosotros todavía no vemos los grados que necesitamos corregir en esos, en ellos los 288 chispas, partes de la ruptura. Después eso va a venir al mundo de Atzilut y al mundo de Bia. En ellos van a haber grados de mitzvot, acciones espirituales que mediante esto nos corregimos. Sí, amigos, escuchamos la clase del Rav. Seguramente ustedes hicieron gráficos y apuntaron preguntas. Si tienen preguntas, por favor, pueden hacer preguntas. Por ahora, vemos hasta cuánto que la luz que se expande construye todo en estas cuatro fases de luz directa que hay en cada elemento. ¿Y dónde lo vemos? Ustedes pueden preguntar. ¿Dónde? En el ejemplo de Rav. Vamos al dueño, al anfitrión, queremos recibir del Rav, digamos. Vemos como el otorga, queremos asemejarnos a él. ¿Cómo vamos a asemejarnos a él? Empezamos a recibir lo que él nos da para asemejarnos a él, y entonces se revela en nosotros el deseo de recibir todo, también su estatus, la situación de él. Entonces, ¿qué se hace con este deseo? Con este deseo no se puede asemejarse, nos molesta. Entonces, ¿qué hacemos? Restricción. Una restricción sobre este deseo para asemejarnos al dueño de casa, a nuestro Rav. ¿Cómo nos asemejamos con estos deseos? Rav dijo que si nosotros usamos, hacemos la cuenta de cuánto podemos recibir del dueño de casa para asemejarnos a él, es el trabajo de nuestro Rosh, que seamos semejantes, que seamos semejantes. Entonces, ¿qué dijo el Rav? Que entonces la criatura recibe la posibilidad de ser también semejante de verdad al Creador, semejante al Rav. Entonces, ¿cómo nosotros usamos nuestros deseos para ser semejantes a nuestro Rav? Que él otorga por completo, él quiere llevarnos al fin de la corrección. Él dio toda su vida para eso. Y eso nosotros lo vemos también en nuestro mundo, en nuestro caso, que todo el trabajo, nuestro trabajo es solamente asemejarnos, a devolver toda la luz. Yo no quiero con mi deseo, como fue creado, para eso nos encontramos en nuestro mundo, que empecemos a trabajar con nuestros deseos. ¿Qué dijo el Rav? Que después del fin de la corrección todo se suma a una sola cosa. Así nosotros si vamos a corregir nuestros deseos, una sola intención de otorgar al Creador, entonces toda la luz va a pasar a través nuestro que podamos otorgar. Es el fin de la corrección que tenemos que llegar a través de nuestra conexión. Ese es todo nuestro trabajo. ¿Cómo trabajamos? Mediante un esfuerzo. Un esfuerzo que hacemos. ¿Cómo trabajar con el deseo que tengo? Nosotros mediante la luz recibimos eso. Así que amigos, pongamos signo de pregunta en el mundo, levantemos la mano. A ver, Emanuel. Bueno, primero una gran inspiración de la explicación detallada que recibimos. Una pregunta técnica a nivel de definiciones para completar la foto. ¿Qué es lo que provoca la purificación del parzuf? Y también esa semántica de Aviut de Itlapshut. Estas letras que determinan, a veces dice Dalet, Dalet, Dalet, Gimel, y así, para entender cuáles son los significados de los símbolos. Primero, ¿qué es lo que provoca la purificación del parzuf? El parzuf se purifica otra vez. El propósito es llegar a recibir toda la luz, llenar toda la luz.
1: Hasta
0: el fin de la corrección. Pero no se puede recibirla si no es con el fin de otro lugar. Eso es un principio, que Malchut recibió un poco y recibió su llenado el Creador, y como resultado de esto hizo una restricción, prefirió no recibir para nada.

Entonces, tiene que empezar a revisar qué puede recibir y qué es lo que no puede recibir con el fin de otorgar. Cada vez que recibe, vamos a ver el gráfico, de partzuf a partzuf, sale de partzuf al anterior. Veamos el gráfico. Este nosotros no lo dibujamos, un gráfico de Rav. Acá vemos que de partzuf en partzuf realmente tenemos un proceso de purificación. Malhut quiere recibir cuanto pueda con el fin de otorgar.

0: se no puede recibir más que eso. Ese es el máximo. Hasta acá puede recibir con el fin de otorgar y no más que eso. De acá en más se purifica. Expulsa la luz y empieza a revelarse un grado de obviut nueva, reducida. Acá puedo otorgar. Y por eso bajan el grado de obviut y tlapshut. Acá es sobre obviut 3. Y sale el Parzuf Ab. También acá es el mismo proceso de Bitush. Acá también Malchut se purifica. Y sale el Parzuf Sag sobre el Oviut Bet. ¿De dónde viene el Gimel? Que tiene recuerdo del Aviut anterior. Gimel es Itlapshut, Bet es Aviut con lo que trabaja de hecho. Pero Gimel es el recuerdo de lo que tenía. Al principio es Dalet Dalet porque empieza a trabajar sobre todo el Galgalta, después ve que no puede, entonces le queda el recuerdo del Galgalta y la Viud de hecho ya es Gimel, ya es Ab, y después en el Bitush de Ab le queda solamente el recuerdo que es Gimel. Pero de hecho es Bet. Pregunta, ¿qué es? ¿Cuál es el significado de recuerdo y Aviut de hecho? ¿Qué es recuerdo de antes? Roshimo. Roshimo es recuerdo. Es cómodo definirlo así. Vos en realidad preguntás ¿por qué no recibir más? ¿Por qué hay que purificar si no recibir más? Porque Malhu trabaja con todo su deseo y ve que si su deseo va a recibir, no se puede recibir más con estos deseos. Con estos deseos no se puede trabajar. De acá llega la purificación. No puede recibir toda la luz que el Creador quiere darle. ¿Qué hacer? Entonces ella tiene que hacer otra vez en el Rosh la cuenta. ¿Cuánto puede recibir? Con esa viud que recibió, ve que no puede trabajar más. ¿Qué se hace? Hay que deshacerse de la luz para recibir otra porción de la luz. Eso se llama dar a luz un nuevo parzuf. ¿Y qué hay en él? Para dar a luz el parzuf, hace falta el rechimo de la luz que había. Ese es el revestimiento que vos preguntabas, es la luz del revestimiento de Tlapshut. Pero la viud que yo, de hecho, puedo trabajar en el nuevo Parzuf, es la viud de la fase 3. No puedo trabajar con esa viud que tuve. Ahora trabajo una viud menor. Y entonces revela lo que tengo en esos deseos, que incluye aquellos deseos. También aprendimos que cuando en el de Sag descienden debajo de Parsa, había una restricción sobre eso. Entonces capacita a todos los Kelim debajo de Parsa para que trabajen sobre la cualidad de otorgamiento, pero Malhut misma que se despierta no le permite trabajar con deseos y limita Bina. De eso es la segunda restricción y toda la continuación. Entonces, ¿sí entendiste? Bueno, y él otra vez señala Dalet en la Parsufim Dalet Gimel, si recuerdo correctamente. Con Dalet ya se puede trabajar. Eso, porque decía que el Creador separó, vio que el mundo no puede existir, entonces asoció la cualidad de misericordia con el juicio. Lo contrario, no se puede activar la cualidad de misericordia. Y acá sí ya se puede. Digamos, yo quiero solo otorgar. Si quieres solo otorgar, otorga, no hay limitación. Cuando quieras recibir, como ocurrió, que yo otorgo y quiero recibir, entonces tienes que limitarlo y no trabajar con eso. ¿Está bien? Muchas gracias. Moscú 3.
1: Да, вопрос такой. Там на рисунке, который

0: четыре. Вот где находятся эти четыре малахим?
1: Графико.
0: Не совсем было понятно, там вроде как.
1: ¿Dónde están los cuatro reyes? No quedaba claro. Que estaba dividido en tres partes. ¿Dónde está la cuarta parte? Los cuatro reyes que murieron en la ruptura.
2: ¿Se
1: puede volver al gráfico? Mira.
2: תסתכל, עולם הנקודים, כן?
1: המונדה נקודים.
2: עולם הנקודים. בראש דסק נעשה חשבון.
1: בראש דסק זה עשה לקוונטה. החשבון הזה יורד... Luego, esta cuenta desciende al lugar del cual se reciben los deseos. Y es un deseo, es un lugar debajo de Tabor, donde fue la restricción. Ahora tenemos el Galgalta Enaim de Keter, Galgalta Enaim de Abba Veima y Galgalta Enaim de Zon.

Fíjate dónde van. Después hay otra cuenta sobre Dalet Gimel en Rosh Lezag. ¿Qué es esa cuenta sobre Dalet Gimel de Rosh Lezag? Que hay deseos que no pueden recibir, ¿sí? Pero acá en este estado, que hay menor aviut.

Pero ahora hay una petición de estos deseos que se encuentran debajo de tambor también de otorgar. Primero fue una petición para recibir. Se hizo un zivug absag, desciende los Roshimot, Keter, 10 Sefirot, y entonces se activa el Galgal Tenaim de Abba Veima junto con Ahab de Keter.

Gadlut de Abba Veima, entonces Abba Veima transfieren las luces a Zon, que

0: I mean, does the first restriction disappear when the Parzuf is created?
1: La primera restricción desaparece.
2: איתן, הרמקול פה לא עובד טוב, יש פה בעיה של ניתוקים. עוד פעם השאלה, בבקשה.
0: Please clarify what the Rab said, that above the Kabur, there's unlimited light, there's no restriction, there's unlimited light there.
1: But Rab dijo que por encima de Tabur hay luz ilimitada.
0: Between the Pei and Tabur, there's, you have the talk, you have, there's first restriction there. Does this mean that once the Parzuf is created, the first restriction disappears?
2: לא, לא שמענו את תרגום פה. השאלה הייתה לגבי צמצום א', האם ברגע שנוצר הפרצוף?
1: La pregunta es, en el momento que se crea el parzuf, entonces aparece la primera restricción? No, la primera restricción nunca desaparece. Dice que no hay recepción solo con el fin de otorgar. Este principio es válido siempre, todo el tiempo. ¿Cuál es el problema con la vasija de los Kelim, que los Kelim no podían recibir con el fin de otorgar? Entonces, se rompieron. Es decir, no se puede anular eso. En el momento que Malhut ve que no puede recibir, según su naturaleza, con el fin de recibir, debido a la vergüenza que se creó de esto la primera restricción. No se puede recibir con el fin de recibir. Eso produce inmediato una separación y la vergüenza, separación del Creador, y la recepción de la luz se detiene. De eso llega después la ruptura de las vasijas, y eso permanece todo el tiempo. Te preguntaste sobre el Tabur. Pero encima de Tabur no hay problema, ahí se reciben todas las luces. De hecho, hasta Tabur, todas las luces se reciben, salen todos los Parzufim, Gagalta, Absag, Mabon, salen ahí y no hay ningún problema, se pueden recibir las luces. Todo nuestro trabajo de corrección es corregir los deseos de recepción. Con ellos deberíamos trabajar también con el fin de otorgar. Y ahí, de verdad, están todas las cosas que aprendemos, está la ruptura, la corrección. Por encima de Tabur ya no hay problema, ya dentro de Tzimtzum Alef se puede trabajar con estos kelim y ya hay luces, ¿está bien? Amigos, lamentablemente nuestro tiempo culminó, finalizó. Hay muchas preguntas. Hay un reporte también. Esas son las preguntas de nuestra vida. Nosotros tenemos que tomarlo así, que recibimos luces de arriba. Es muy, muy importante que nosotros lo estudiemos de nuestro deseo, que querramos ascender. Ahora, el reporte de nuestros queridos amigos, por favor. Gracias a Gadi y a Haim. Que decíamos asemejarnos al Rabbi, al Creador. Tenemos un aviso para los amigos del Kli Israelí. Recibimos de Shimon, querido, y todo el equipo que se ocupa del Kli Israelí varias preguntas en los últimos días con respecto al trabajo nuestro en las decenas con el Rosh de la decena. Todo tipo de dudas, clarificaciones, y queremos invitar a todos los amigos y amigas, decenas, hombres, mujeres, a un encuentro hoy en la noche, el tema Arbut. Tenemos una clase cada miércoles, sus artículos de Rabash, y hoy, la clase de hoy, vamos a aprender un artículo de Rabash, vamos a los amigos dos, y si Dios quiere, vamos a aclarar también el tema de Rosh y la decena. La semana anterior fue el tema de la clase Rosh y la decena, y hoy vamos a terminar ocuparnos de esto. Todo aquel que quiere orar, que el Creador ilumine nuestros ojos, cómo nosotros podemos llevar a cabo esta acción de construir un Rosh en cada decena, está invitado. Vengan, nos vamos a conectar, vamos a aclarar.
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0: שלום חברים יקרים, בחלק הראשון נלמד שיעור של הרב מתאריך 11 לפברואר 2002.
1: Hola queridos amigos, para la primera parte de la lección vamos a tener una clase grabada del Rav del 11 de febrero de 2002 acerca de la importancia de la fe que siempre está presente. Artículo 6 de 1987.

Pregunta. Rabí Yehudá dijo, dado que el Creador le prometió, he aquí, estoy contigo y te mantendré donde quiera que vayas, ¿por qué no creyó sino que dijo, si Dios está conmigo? Él responde, Jacob dijo, soñé un sueño, y en cuanto a los sueños, algunos son ciertos y otros no. Si se hace realidad, sabré que el sueño fue verdadero. Es por eso, por lo que dijo, si Dios está conmigo, como soñé, y entonces el Señor será mi Dios. Necesitamos entender la pregunta anterior, así como la respuesta en el trabajo, en lo que nos concierne. Además, ¿qué es un sueño y cuál es la promesa que hizo el Creador? ¿Y cuál es la condición de que Jacob dijo, si Dios está conmigo, entonces Él será mi Dios? Entonces Él mantendrá el voto. Para explicar todo esto en el trabajo, debemos comenzar con el propósito de la creación, que el Creador creó para hacer el bien a sus creaciones. Se considera que el Creador prometió dar abundancia a las criaturas. Ciertamente deberíamos entender esto, que Él prometió abundancia a las criaturas, ciertamente significa que Él le daría a la gente solo la abundancia adecuada para las personas. Por ejemplo, vemos lo que es bueno para los gatos cuando atrapan ratones y se los comen. Esto es su abundancia. No podemos decir que esta abundancia que Él da a bichos e insectos debería darla a las personas. Lo mismo se aplica al hablante llamado humano.

como bueno. Ciertamente, a los animales, por ejemplo, se les dio la abundancia que es buena para ellos. Y si les damos otra abundancia, sería malo, porque no tienen los kelim para sentir algo de sabor en ellos. Es lo mismo con el vegetal

0: escrito en la introducción al libro del Zohar, y debemos saber que cualquier satisfacción de nuestro Hacedor de otorgar a sus creaciones depende de la medida en que las criaturas sientan que Él es el dador y el que los deleita. Entonces, Él disfruta mucho de ellos, como un padre jugando con su hijo amado, en la medida en que el hijo siente y reconoce la grandeza y exaltación de su padre, y su padre le muestra todos los tesoros que ha preparado para él. En consecuencia, podemos ver que el propósito de la creación de hacer el bien a sus creaciones es que alcanzará la revelación de la divinidad. No hubo intención de que los placeres corporales, porque todos los placeres corporales de los que se nutren las criaturas antes de obtener vasijas de otorgamiento son solo, como está escrito en el Zohar, una luz frágil de chispas de Kedushá que salieron entre las Klipot. Esto es toda su vitalidad. Pero los principales placeres están vestidos en Torah y Mitzvot. Sin embargo, para que el placer que el Creador desea impartir a las criaturas sea completo, tuvo lugar la corrección del Tzimtzum, es decir, la ocultación del deleite y el placer que existen en la Torah y las Mitzvot. Es para que el mundo exista, para que puedan recibir el placer y disfrutar, mientras tanto, de la frágil iluminación que cayó entre las Klipot y sobre la cual se alimenta el mundo. A través de la ocultación, hay lugar para que el hombre se acostumbre a sí mismo.
1: יהיה לשם שמיים מטעם

llamado deseo de otorgar, por lo que no todas las personas son recompensadas con la posibilidad de adquirir estos kelim, que son aptos para contener la luz superior. Para que uno tenga el deseo de otorgar, nuestros sabios dijeron, he creado la inclinación al mal, he creado para ella el condimento de la Torá. Así, precisamente, por la Torá, él puede lograr vasijas de otorgamiento. Además, hay un dicho de nuestros sabios. Rabbi Shimon ben Levi dijo, la inclinación del hombre lo vence todos los días y busca matarlo. Como se dijo, el malvado mira a los justos y busca darles muerte. Si no fuera por la ayuda del Creador, él no la vencería, como se dijo. El Señor no lo dejará en sus manos, refiriéndose a este deseo de recibir, ya que está separado del Creador. ¿Cómo se sabe que en la espiritualidad la diferencia de forma separa lo espiritual y lo divide en dos? En la introducción al libro del Zohar, se explica que, de hecho, primero debemos entender el significado de la existencia de Tumá, Prensa y Klipot. Sepan que estas son el gran deseo de recibir que dijimos y que él colocó en el sistema de los mundos impuros de Aviyá. Por eso, se han separado del Creador y de todos los mundos de la Kedushá. Por esta razón, las Klipot son llamadas muertos, como está escrito, sacrificios de los muertos. Y los malvados que las siguen, como dijeron nuestros sabios, los malvados en sus vidas son llamados muertos. Dado que el deseo de recibir impreso en ellos está en forma opuesta a su santidad, los separa de la vida de vidas y están lejos de él de un extremo a otro. Es así porque él no tiene ningún interés en la recepción, sino solo en el otorgamiento, mientras que las Klipot no quieren nada de otorgamiento, sino solo recibir para sí mismo.

sueño y el voto que hizo, y que el voto estaba condicionado porque él dijo, si Dios está conmigo. Está escrito, y Jacob se despertó de su sueño, y tomó la piedra que había puesto debajo de su cabeza. Se sabe que una piedra se llama Malhut, y Malhut se llama fe. Es decir, cuando una persona quiere entender, y el entendimiento se llama mente, él toma este entendimiento de su mente y lo coloca bajo su cabeza. Esto significa que él coloca la fe en la cabeza y pone su entendimiento y conocimiento bajo su cabeza. Y sabe que después la orden es que la fe esté arriba y la razón esté abajo. Esto se llama fe por encima de la razón. En consecuencia, podemos interpretar lo que está escrito. Y tomó una de las piedras del lugar y la puso debajo de su cabeza. Está escrito. Y Jacob lo colocó como una lápida, lo que significa que había hecho de fe por encima de la razón su estado. Betzeba, o lápida, proviene de la palabra matzav, o estado, lo que significa que el estado en el que él quiere construir la estructura de la Kedusha esté en fe por encima de la razón. Este es el significado de las palabras. Entonces, Jacob hizo un voto diciendo, si Dios está conmigo, entonces el Señor será mi Dios. El Zohar preguntó al respecto.

preocuparme por un mal sueño? Hay un consejo simple. Él puede ir a las personas que son sus amigos y sin duda resolverán el sueño favorablemente. Como nuestros sabios dijeron, todos los sueños siguen la boca y no hay duda de que hay explicaciones en lo literal. Interpretaremos esto en el trabajo. El Creador creó el mundo para hacer bien a sus creaciones, para no tener vergüenza del deleite y el placer. El hombre está en este mundo, que es un lugar de trabajo donde puede obtener vasijas de otorgamiento para recibir todo para otorgar. Por esto, no hay lugar para la vergüenza aquí, porque él está recibiendo todo debido a una mitzvah.

es hacer el bien a sus creaciones y quiere lo contrario, es decir, quiere recibir para recibir, se deduce que lo resuelve negativamente. Es decir, el bien que el Creador quiere dar no se puede mantener porque Él no preparó los kelim adecuados para el deleite, para que el deleite y el placer puedan entrar en ellos, lo que significa que habrá separación entre ellos, ya que se sabe que la diferencia de forma espiritual separa a lo espiritual en dos. Ahora podemos entender por qué el sueño sigue la solución. El significado es que la promesa del Creador de hacer el bien a sus creaciones depende del trabajo del hombre en este mundo, donde

importancia del voto, qué grandeza hay en el voto, donde dijo, si el Señor guarda todo lo que Él me ha prometido, ¿qué gran cosa hará entonces? Tal como está escrito, esta piedra que he levantado como una lápida será la casa de Dios. En consecuencia, el verso y tomó de las piedras del lugar significa que tomó las piedras, es decir, los entendimientos y conceptos y puntos de vista del lugar, donde cada uno tiene su propia visión. De acuerdo con la comprensión de todos, él debe caminar por el sendero del Creador, solo donde el intelecto lo dicta, y no ir contra la razón, diciendo que es por eso que se nos dio la razón, para que entendamos lo que estamos diciendo. Sin embargo, vio que, aunque cada uno tiene un intelecto diferente, el Creador crea a las criaturas con una naturaleza de querer recibir. Realmente hay una sola visión aquí, es decir,

pastora como condimento para ella. Es decir, en general, necesitamos reducir nuestro intelecto y entender las cosas más simples. Este es el problema en la Kabbalah, que exige del hombre ser simple, no complejo ni enredado, no confundido ni complicado. Y esto es muy difícil para nosotros porque en este mundo, sobre cada concepto nos ponemos toda clase de vestimentas y oscurecemos nuestra comprensión y nuestros discernimientos. Y la Kabbalah corta tan directamente estas cosas que el hombre siente que el resultado es incómodo. Y es difícil. Pasa un tiempo enorme hasta que comienza a entender que eso es verdaderamente un buen enfoque. Y si le dices a un hombre sencillo que su deseo es un deseo animal, una vez lo dije allá en la escuela de Moffett, frente a los maestros de toda la clase de grados, y todos cayeron. Sí, ellos estaban con la boca abierta, y entonces, a sus ojos, yo soy una persona irrespetuosa e inculta. En resumen, lástima, vergüenza para mí, y se fueron. Eso fue todo. Entonces, ¿qué es lo que hay que hacer? La Kabbalah verdaderamente exige ser lo más preciso posible. Y como dice Baal HaSulam, si tomamos la rama y la raíz, entonces frente a la rama en la raíz, estamos obligados en la raíz a llamar con la palabra.

fuerza que hay en manos del hombre. Y dado que distinguimos en toda la realidad, ¿qué es la realidad? En todo el estado en el que nos encontramos, desde el peor estado, pero el más adecuado, hasta el estado más elevado, el más perfecto, distinguimos 5 grados que se llaman 5 mundos. Así, en cada mundo, en cada uno de esos grados, hay su propia Torah. Es decir, los mismos ...613 deseos que hay en nuestra alma, en cada mundo, vuelven a la corrección a mayor profundidad. Y entonces, si corregimos todos nuestros deseos solo en el grado más bajo, solo en el aviud de Shogesh, por ejemplo, podemos descender a la profundidad de nuestros deseos, de todos los deseos. Entonces, adquirimos con ello la luz de Nefesh. Nos acercamos al Creador.

doble o en el ocultamiento simple. También entonces nosotros afrontamos estados que aparentemente son corrección, pero la corrección también es en una forma extraña. La corrección también viene de lo que no me deja dormir, así él no me deja dormir, como está escrito. Por un lado, aumentó el deseo por la espiritualidad, pero por el otro lado, la corrección consiste en ver cuán lejos estoy de la espiritualidad. En estas dos cosas, y entonces también actúa sobre mí la luz que reforma de arriba, eso es lo que está escrito en el párrafo 155 de la introducción al Talmud de Sefirot. Y también, estas acciones con las que me esfuerzo en corregirme principalmente durante el estudio o la preparación para el estudio que hago con el grupo, con los amigos, con libros, todo tipo de artículos y acciones que hacemos durante el estudio para traer la luz que reforma, estas son acciones que se conocen como acciones de preceptos o mitzvot, acciones de mitzvot en este mundo. Cualquier cosa que pueda provocar que venga la luz que retorna, se le conoce como la mitzvah o una mitzvah. Y después de que la persona se esfuerza en hacer esto, todavía no conoce sus órganos y los 613 deseos del alma, mientras su alma es solo un punto, una semilla, de la que todavía no se ha desarrollado ningún cuerpo. Pero en todo caso, aunque no distingue de todas formas, sin distinguir y sin entender, pasa en todos sus esfuerzos, en todas sus acciones, por todos sus 613 granos, digamos, semillas que hay en los cromosomas, que están dentro de esa gota de semilla, dentro del punto en el corazón. Y cuando completa todas estas cosas, no sabe cuándo, entonces se dice que está listo para verdaderamente entrar y ser un embrión en lo espiritual, en el grado de Asiyah de Kedush. ¿Cómo lo atraviesa? No se sabe. ¿Cuánto ha pasado y cuánto queda? No se sabe. Pero de todas formas, trabaja sobre los 613 deseos que hay en el alma, solo de manera consciente. Y cuando lo completa, se dice que ha completado su plazo, y está listo para la salvación del Creador, para la salida de Egipto, para el ingreso a la escalera de los grados. Pero es decir, también todas sus acciones, leer artículos, trabajar en la cocina, ocuparse del amor a los amigos, en resumen, hacer todo tipo de, parar todo tipo de carencias que atraerán sobre él la luz que reforma, la preparación de todas esas carencias y el trabajo con él, con los libros, cuando se sienta a estudiar del libro y el trabajo durante el estudio, cuando exige que esa luz venga a él y lo corrija. Eso se llama realizar acciones de preceptos o acciones de mitzvot. Eso se llama ocupación de la Torah. Eso es lo que escribe en el párrafo 17 de la introducción al estudio a las 10 Sefirot. Por lo tanto, el estudiante está obligado antes del estudio a fortalecerse en la fe en el Creador. Y así continúa. Es decir, eso verdaderamente se llama acciones de preceptos o de mitzvot. En lo espiritual, cuando el hombre entra en ello, cuando ve en la luz del Creador cuando comienza a ver su alma, los deseos de los que está compuesta y la conexión entre los deseos, ve su cuerpo a partir de los 603, de estas 613 partes de los 613 deseos. El cuerpo aquí se refiere al alma. El kli del alma se llama cuerpo. Y entonces ve cómo trabajar con cada deseo, realizar en él una acción dirigida de mitzvot. Y entonces con tus acciones trabajarás, está escrito, eso se llama ponerse el tefilín. La segunda acción trabaja con intención de otorgar. Lo que lo corrige, eso se conoce como vestirse con el talit. La tercera acción es que hay preceptos de no hagas y los que sí son de hacer. Después de
en qué deseos, depende de qué deseos se encuentra, si está permitido corregir esos deseos o no.

0: El lenguaje de la Kabbalah, esos deseos no se llaman con las palabras de este mundo, con acciones de preceptos, sino que se llaman por los nombres de las figot, o grados de Abiut y Reshimot. Pero es lo mismo, los preceptos. Sí, estos son los preceptos Ramaj de hacer y los preceptos Shahá de no harás. Por encima del Hasé, pero por debajo del Hasé del Parsuf, Kelim de otorgamiento, Kelim de recepción, Galgal Tainaim, Ahab y así sucesivamente. Todas estas cosas que estudiamos son simplemente la corrección de cada deseo, es decir, cada órgano en el cuerpo del alma te llama con una acción de mitzvot. Y dado que cada vez corrige sus deseos de manera diferente, desde lo desconocido, cuando no se sabe lo que hace, como nosotros en este mundo, poco a poco entonces se adhiere con su cuerpo al Creador. Es decir, Shogesh, Aleph, Bet, Gimel, Dalet, incluso en Bejinat Dalet, se adhiere completamente. Entonces, consecuentemente, también necesita una luz más fuerte que se conoce como la acción que viste la mitzvot. ¿Sí? Pregunta. Las acciones que realizamos durante el estudio, Rav dice, y todo el camino también se divide, aunque se divide en cinco mundos, también podemos dividirlo para no confundirnos en Taraj o 620 grados. En el lenguaje de la Kaaba, entonces se divide simplemente en cinco, o en diez, o en 6,000. Tres mundos de vía, no importa. Depende de cómo nos resulte conveniente expresarlo. Pero en esencia se trata del deseo de recibir que gradualmente pasa por correcciones en cinco grados de su abiut. Pregunta. ¿Hay diferencia en la actitud que debo tener entre la lectura de los peldaños de la escalera y la lectura del Tetes en los pensamientos o en lo que pido? Rav dice, cuando yo leo un artículo de Rabash antes de ir a estudiar el Talmud de Sefirot, por ejemplo, de su padre, tengo una relación diferente con esto y con aquello. Leímos el Shabbat, la plegaria antes de la plegaria de Rabbi Noam Elimelech, y está escrito que el hombre debe prepararse para la plegaria. Es decir, esencialmente debe forzarse con muchas fuerzas en toda clase de cosas y prepararse. Veo que incluso en la preparación para la plegaria, cuando se prepara, también pide, sea tu voluntad que tú me prepares para que yo pueda dirigirme a ti en plegaria, que tú me ayudes y así sucesivamente. En resumen, es el deseo del deseo del deseo del deseo. Como si allí hubieran algún trabajo necesario. Bueno, ¿y cuál es el trabajo del lado del hombre? También una petición, es decir, hasta ese punto. Entonces, ¿dónde está mi esfuerzo? Mi esfuerzo está precisamente solo en la petición. ¿Ves qué oposición hay entre nuestro trabajo y todo el mundo? Todo el mundo piensa que podemos hacer algo por nosotros mismos. Y así todo el mundo, como los americanos a la cabeza, sí, que piensan solo dominar. Y ese mal todavía tiene que revelarse, es decir, verdaderamente esa incapacidad de dominar en la razón, en los medios, en todo. Pero ¿cuán opuesto es? Lo vemos en lo que debemos hacer. Que todo el esfuerzo, toda la energía, toda la razón, todo el control de uno mismo deben estar dirigidos a nuestro estado. A que todas las cosas que Él nos trae, las reunamos, todas esas terribles condiciones y también esa confusión y toda la dificultad y el sentimiento, y todo, para que las reunamos precisamente en la petición correcta. Y no que yo haga sin hacerme tal que, sino que tengo que dejar que Él haga. Por eso, cuando me preparo para la plegaria durante el estudio, no hay nada más correcto. Lo único, en esencia, que debo hacer es que durante el estudio pida. ¿Qué es lo que yo quiero tener del estudio? La luz que retorna, quizás. Y si es así, debo pensar en eso cuando leo el artículo. Y el artículo debe despertarme a eso. Y todos esos artículos finalmente actúan para eso. Desde toda clase de ángulos. Se habla de la grandeza del Creador, se habla de la relación del hombre con Él, se habla de toda clase de maneras de mi conexión con el Creador. Entonces, con ayuda del artículo me preparo como si para leer el test, por ejemplo, y cuando yo estudio test, allí ya existe el tiempo de plegaria. No la preparación para la plegaria antes de la plegaria, sino el tiempo de la plegaria misma. El estudio debe ser junto con la plegaria. O de lo contrario, no es Torah. De lo contrario, estás leyendo sabiduría. Esa es la enorme diferencia que existe en estos dos aspectos.
1: También
0: me preguntaron en internet qué libros recomiendo.

que abras test, aunque no importa qué libro abras, depende de cómo lo abres. ¿Puede hacerte algo ese libro o no? Si hay plegaria, si hay petición, si te comprometes. ¿Entiendes qué palabra dice él? Y por lo tanto, el estudiante está obligado antes del estudio y no olvidar durante el estudio, como dice aquí, que durante la ocupación de la Torah no dirigieron mi corazón al merecimiento de atraer la luz encerrada en la Torah, que retorna. En la introducción al test, te escribe todo. Verdaderamente, allí es donde está todo. Entonces, esa es la única cosa que yo recomiendo. Y hacia esto debemos estar obligados, solo hacia eso. Eso es todo. ¿Qué se puede hacer? Solo que durante el estudio, durante su comienzo hasta su fin, demandes, pidas, pidas y pidas. Y en el estudio mismo puedes concentrarte bien. Si no puedes, tampoco es grave. Pero que tu demanda, tu plegaria arda en ti. Pregunta. ¿Qué hay acerca del estudio de test? Rav dice, el estudio de test, Bala Sulam me escribe acerca de esto. ¿Cuál es la diferencia tanto en la introducción al test como en los otros artículos? ¿Por qué precisamente el estudio de la Kabbalah? Porque la luz oculta aquí es mayor y más cercana a ti. Y a través de este estudio eres capaz de retornar al objetivo de la creación, porque habla de la acción del Creador verdaderamente en forma directa, sin vestimentas allí. Un buey, un asno, una vaca y los daños. Solo en eso está la diferencia. Pero las vestimentas también en esencia, el mismo principio se encuentra allí. En la Gemurá, digamos, solo que está oculto y no eres capaz de llegar a la petición correcta. Eso es muy difícil. Escribe que individualidades especiales pueden recibir eso de allí, pero no las personas sencillas como nosotros. Así que esto, en esencia, es lo que tenemos que hacer. Y esto debe ser nuestra preocupación y de cada grupo. Y esto es todo el trabajo, por eso están destinados los grupos. Eso es todo. Juntos, fortalecer ese mensaje para que se destaque. Despertarse mutuamente, hablar de la grandeza del Creador y de nuestra capacidad a través del estudio y durante el estudio, de verdaderamente atrapar esa luz y corregirse. Y cuanto más se encuentra el grupo en esto y encuentra en ello más y más puntos, más prosperará. No hay aquí ninguna otra capacidad de ascender. Y de acuerdo con eso, hay que organizar toda la actividad del grupo para que esté de alguna manera en torno a eso. Y antes de la acción, puede ser trabajo en la cocina, y después de ello, ¿para qué lo hacemos? ¿Qué queremos con ello? Como si esto no estuviera conectado lo uno con lo otro. Vamos a trabajar en la cocina para que durante el estudio no olvidemos alguna cosa específica, pero específica no solo en general. Hagamos algo así. Hagan toda clase de ejercicios y vean cuánto influirá. ¿Sí? ¿Cuánto influirá? Y eso se llama esfuerzo. Eso es verdaderamente esfuerzo, nada más. No importa cuántas ollas friegues en la cocina, eso no importa. Ya se sostiene en este material, en tu esfuerzo interno, pero deben estar juntos, uno dentro del otro. Entonces, ahí hay bendición. Para todas las acciones de este mundo, que haya aspiración de llegar a la adhesión en todas las acciones. Pero eso no, por eso no hay acción en este mundo que no puedas como si conectar con el objetivo. Porque no se trata de, no importa qué acción, solo que sea una acción apropiada. Que sea kosher. ¿No puedes hacerlo? Bueno, ahora estoy comiendo cerdo con crema y cosas así. Estudiante, para que tenga una petición durante el estudio, Rav dice sí.
para que tenga una demanda en el estudio, una petición, adherirme al Creador. ¿Crees que es posible? Esas son las condiciones que dijeron de antemano. ¿Qué te dijeron de antemano desde lo alto? ¿Por qué? Porque va en contra de la conexión de la

0: Rama y Reis, muy simple. No es cuestión de la pobre cerda en este mundo. No, ¿qué tiene que ver ella? O un trozo de carne, no. Pero contra la rama y la raíz no puedes. Y en última instancia exiges de tus acciones que es que de la raíz venga la luz frente al alma, entonces necesitas una acción que también esté dirigida una frente a la otra. Y por eso te dijeron, estos preceptos, sí. Estas acciones sí, pero estas acciones no. Eso es todo. Entonces quizás debemos hacer esto cuando escribimos y preparamos las mezuzot o hacemos tefilín o talit. Hagámoslo en alguna acción donde produzcamos con ello objetos sagrados. Piensan. Como si la acción estuviera más unida a la raíz, ¿verdad? Si hago aquí tefilín en este mundo, o me siento con tefilín, entonces, por supuesto, está aún más conectado con la raíz, ¿o no? ¿O no importa? Estoy en la cocina, preparo allá una pata en el horno, y con eso alcanza, ¿eh? Eso es todo, estudiante.
1: Se
0: habla de la actitud, la conexión, Rab dice, además de la actitud, hablo de la actitud, todo correcto. Dos personas hacen, uno se ocupa de algo que en este mundo está en conexión directa con la luz, digamos, ¿sí? Y la otra simplemente realiza alguna acción, hace zapatos en el trabajo, ¿sí? Él es zapatero, esa es su profesión. ¿Es mejor el zapatero? Estudiante, si lo hace y busca la conexión con el Creador también dentro de ese trabajo, quizás, Rav dice, si busca a través de su trabajo la conexión con el Creador, trabaja con un deseo de recibir más grueso. Entonces, por supuesto, su plegaria, su preparación es más exitosa.
1: ¿Quién?
0: ¿Está claro? Bien. Pregunta. Él escribe aquí que gracias al ocultamiento, el ocultamiento fue hecho para corregir al hombre. Y luego continúa, y gracias al ocultamiento existe un lugar para el hombre para que pueda acostumbrarse a. Rav dice, ¿dónde tenemos el mayor abiut en tales acciones? En el Sibug. ¿Sí? En los libros sobre hasidismo, estas están escritas muchas cosas sobre esto. Precisamente incluso entre los rabinos hay impresiones de esto. El mayor aviut, eso se conoce la raíz de todos los placeres de este mundo, el mayor aviut, y el hombre también puede en esos momentos. Bueno, no digo que no haya que hacer en ello toda clase de ejercicios, ¿no? Estudiante, ¿hacer de ello una profesión, Rav? Rav dice... Simplemente, según la rama y la raíz, debemos entender que esto va según el labio, estudiante. ¿El hombre puede acostumbrarse a que todo lo que hace sea en aras del cielo? ¿Cómo puede ser en aras del cielo dentro del ocultamiento? Rab dice, el hombre debe acostumbrarse a todas sus acciones sean en aras del cielo. Pero, estudiante, dentro del ocultamiento, ¿qué significa en aras del cielo? Dentro del ocultamiento, que en aras del cielo todo. Rav dice, que está en ocultamiento. Eso es el ocultamiento. Que quiere actuar en aras del cielo, sí, en aras del cielo. Por supuesto que dentro del ocultamiento no es capaz de actuar en aras del cielo. Porque la apertura de los ojos cuando vea la grandeza del Creador le dará la fuerza para actuar en alas del cielo. ¿Sí? Pero esforzarse está obligado. Hasta que verdaderamente le den la grandeza del Creador, ¿qué lo corregirá? Pregunta, ¿qué se llama en aras del cielo en tal estado? ¿Qué es eso? Rav dice, el aras del cielo se llama con el fin de otorgar en la medida en la que se imagina a sí mismo que es eso. No entiendo. Ahora estamos hablando de qué demandar durante el estudio de la luz que retorna. ¿Qué le pides? Que venga y que me corrija. Bueno, esa es la plegaria general. Que venga y que nos corrija. ¿Qué significa corregir? Tengo dolores de estómago, dolores de cabeza, toda clase de cosas. ¿Qué quieres que te haga? Que corrija eso. O hay también algo más además de eso, estudiante. Entonces hablo de la imaginación, Rav dice, por supuesto. hablo de la imaginación y sobre la imaginación, por ahora verdaderamente debemos hablar. ¿Y por qué? Por eso se le conoce como el tiempo de la preparación. Cuando escribimos en la pizarra con una tiza y esa cosa en sí no vale nada, vale solo como preparación. Como un niño que lee alguna tontería en un libro y es su preparación, con ello se prepara para ser una persona adulta. Así es el juego. ¿Sabes? Está escrito, el juego es una cosa muy seria. Yo vivía en Rehovot y tenía un amigo en el Instituto Weizmann que trabajaba en el Departamento de Desarrollo de Juegos. ¿Sí? Y allá habían psicólogos, médicos, toda clase de maestros distintos. Y cómo hacer juegos para que la persona se desarrolle a través de ellos de la manera más natural para el cuerpo y la más útil y buena para su vida. Entonces, ¿qué? Por supuesto que ahora estoy en el juego. Y todo el tiempo hablo y un amigo frente a otro también debe jugar. Pero el que juega influye seriamente en su amigo, porque el otro ya se impresiona de otra manera. Eso es todo. Entonces, allá, con todos tus amigos en el patio y ahora quieren hacerte una broma. Comienzan a contarte algo que ellos tienen y tú no. Y corres, simplemente explota en ti. Bueno, entonces, ¿eso es mentira? Mentira. Pero tu deseo se vuelve real. Eso es lo que se necesita. No necesito nada más. ¿Qué me importa si ellos lo tienen o no? Lo que me importa es que yo tenga el deseo. Eso es lo que es necesario para mí. Entonces, ¿el juego es una cosa seria o no? A mí solo me interesa tener el deseo. Eso es todo. Pregunta. Rav dice. Pregunta. En la etapa de preparación decimos que no sabemos cuándo termina, pero ¿se puede sentir que hay desarrollo, avance en su transcurso? ¿Puedo sentir la garantía? Rav dice, en la etapa de preparación hay muchas etapas dentro de ella, donde el hombre, por supuesto, pasa por la refinación. Y como un niño crece, así no puedes dejar de distinguir entre un niño y de un año, y de 5 años, y de 10 años, y de 15 años. Eso, ¿qué es eso? Vienen a mí, digamos, una madre con 2 hijos. ¿Sí? Un hijo tiene 12 años y el segundo tiene 2 años. Pero el de 10 se quedó en el desarrollo como de un año. Y el de 2 años tan pequeño lo supera. Y ves cuánto es, qué tan horrible es eso. Eso es algo que no tiene tamaño ni nada. Y ves al de 2 años, cuán agudo es, tan inteligente, cuán rápido capta. Ya viene a mí, busca toda clase de cosas en mí, en mi mesa, y el otro simplemente está sentado como una estatua, ¿entiendes? Así hay que desarrollarse. ¿Qué hacer con los niños que envejecieron? Tenemos que desarrollarnos. Estudiante, está escrito que este mundo es como un sueño. ¿Qué significa como un sueño? ¿Qué es como un sueño? Rab dice. ¿Por qué preguntas, estudiante? Está escrito. ¿Qué es eso, Rab? Rab dice. Yo no escribí el artículo. ¿Por qué me preguntas a mí? Como si no, de verdad no sé en relación a... ¿A qué habla allí? ¿De qué habla? De un sueño. Estudiante, se trata de... Es que están hablando de Jacob. Rav dice, oh, el sueño de Jacob. Eso ya es algo distinto. ¿Quién sabe? Estudiante, ¿qué es el sueño, Rav? ¿Qué significa eso? Rav dice, el sueño, estudiamos qué es el sueño. Eso, el sueño a la partida de los mohim, cuando te adhieres a un grado más elevado, cuando tus mohim presentes parten y entonces están como relacionándote con el grado más elevado, eso es el ascenso del alma. El alma asciende, digamos que cuando el hombre duerme, tu alma asciende a los cielos. Y tú sabes, has escuchado muchas historias así. En la espiritualidad es como esto. La persona agacha su cabeza y hasta el suelo, hasta el nivel de sus pies, y es como eso. Es decir, la mente no es más elevada que el pie, que los pies. Y luego cuando tiene que recibe. ¿Qué otro nivel más elevado que Los estudiamos.
1: Sí.
0: Cuando leo el Shema y luego me duermo, con eso preparo vasijas para el día siguiente. Y yo no yo mismo, sino mi padre mía y mi madre Abba Veima hasta medianoche, lo que ellos hacen. Ellos me preparan las vasijas y cuando a la luz del día, cuando me despierto, comienzo la plegaria, es decir, la lectura del Shema y los Kurkabot y la plegaria de los Shmoneh Azae, de los 18. Todo eso, con ello ya comienzo todos esos Kelim y comienzo a corregirlos. Aquí la luz, adquiero la luz, que la luz entre los Kelim, y así es que yo llego al siguiente nivel. ¿Cómo llegué acá? A través del sueño. Cuando me anulo frente al grado más elevado, frente a los llamados a mi Babeima, y ellos trabajan sobre mí, me preparan un Kli, y luego adquiero ese Kli a través de la luz que viene por la mañana. Pero estar en el sueño, en un gran esfuerzo, anularte a ti mismo, entregarte en tu mano, encomiendo a mi espíritu, está escrito. Bueno, hazlo. ¿Qué fue? ¿Qué fe debe haber? ¿Qué anulación debe haber?

0: como si con el mundo. Prabhupada dice, nos despertamos por la mañana con lo que vemos, vivimos en el sueño. ¿Qué hacer con eso? Bueno, toma un baño de agua fría, eso es todo. ¿Qué hacer con eso? Nada, no hay nada que hacer, son tonterías. Nuestros sueños son animales. ¿A dónde asciende tu alma? A ver, dime. No. Ascenso del alma se llama el estado en el que estás en un esfuerzo muy grande. Cuando todos tus huesos y todos tus tendones y todo lo que hay en ti, todo está en tal tensión, en una tensión tan enorme, entras en el estado que se llama sueño. Te anulas frente al superior, verdaderamente listo para entregarte, para entregar tu vida. Esto no es que te acuestas allá en el sofá y empiezas a roncar, no. Eso es verdaderamente un esfuerzo muy grande. Y a eso se le conoce como sueño. Entonces, después de ese trabajo que verdaderamente hiciste, estás listo para el grado siguiente, añadir al grado de autoanulación. Cuando anulas solo tus kelim, anularlos aún en la acción. Pues cada grado es mayor que el anterior. Simplemente para entrar en el superior, estás obligado a entrar en la autoanulación. Pero cuando has entrado en la autoanulación, ya también quieres añadir de ti mismo a esa autoanulación más y comienzas a crecer. Así que eso es el sueño. Sueño. Eso sudas en tal sueño, inclusive. Estudiante. Él escribe que la importancia de la fe debe ser tal que incluso en Gatlut no sea parte de ella. Incluso en Gatlut, lo dice. Sí, es que te estoy escuchando. ¿Qué me estás preguntando? ¿Ya preguntaste o no? Estudiante, sí pregunto. ¿Qué preguntas? Dice Rab. Estudiante, todo está revelado. Hay galut, hay una relación perfecta. Rab dice, si todo está revelado, entonces verdaderamente no hay nada que hacer. Estudiante, entonces, ¿qué es fe? No hay fe, dice. Si todo está revelado, entonces, ¿para qué la fe? No te entiendo. ¿Qué fe debe haber? Pregunta. Entonces pregunto, ¿debe haber fe, verdad? Él escribe. Rab dice, sí, todo está revelado. Sí. Pregunta. Rab dice, pero si todo está revelado, lo que está revelado ya borra en ti la fe. Fe se llama fuerza proveniente de la fuerza del Creador que me ayuda a otorgar. Por eso todo está revelado. Entonces, ¿qué fuerzas necesito todavía para otorgar? Pregunta. Esa es la última oración del artículo. Rab dice, no sé, hay que mirar. Estudiante. ¿Dónde estamos entonces? Vamos a compartir impresiones de la lección y qué llevamos para implementarlo en la decena. Pregunta.
1: El
0: estudiante dice, la diferencia entre nuestro trabajo y el mundo es que el mundo piensa que pueden hacer las cosas por sí mismos, a escuchar sin plegaria, sin preparación, sin ningún esfuerzo interno. Eso es lo que ellos creen. Y en todo nosotros tenemos que pedir el creador. Bueno, Ram nos dio un ejemplo de cómo la preparación para la plegaria tiene que ser una verdadera plegaria, así que tú lo deseas y todas estas cosas. La plegaria durante el estudio necesita ser lo que vamos a sacar del estudio, es decir, la luz que reforma, y tenemos que pedir. Nosotros no tenemos control sobre la mente ni control sobre nada, solo tenemos el control de pedir. Pregunta. Bueno, estudiante dice, no hay nada más que él. Y yo simplemente trabajo para conectar todo al Creador. No hay nada más que él y él es la fuente de todo. Siguiente. Sí, Rab mencionó que si a mí me disgusta algo en este mundo, es señal de que mis vasijas no están corregidas. Y por lo tanto, en la preparación del estudio, tenemos que prepararnos en plegaria. Y esa es nuestra preparación para leer. Es. Así que nosotros tenemos que sostenernos a tal intención, esa intención por el estudio, para traer la luz que reforma, para que podamos entrar en el estudio de Tess ahora mismo. Siguiente.
1: En
0: traducción, disculpen. Entre más regresamos a la acción que hacemos, ahí es donde nosotros tenemos que pedirle ayuda al Creador para que la complete. En cada zigzag posible que existe, Él pone el tema de qué distingue nuestro estudio de otros muchos estudios. Es que tenemos un grupo y tenemos que tener una petición para la luz que reforma para empezar hasta el final del estudio, y solo eso es verdadero para nosotros. Siguiente. Sí, una lección muy intensa, muchos problemas con el tema. Nosotros sentimos cómo esto dirige al grupo, cómo tenemos que adherirnos más al grupo, que es un nuevo grupo cada vez. Por eso es de que esto empieza desde Shagón, y esa es la plegaria, y esta es la plegaria más básica que pueda existir, porque está para poder atraer.

hacia el final, habla acerca del sueño y que eso fue bastante cansado en la forma en la que él dice de cómo los grandes esfuerzos que la persona tiene que hacer para anularse entre la oscuridad hacia la noche y aceptar. El siguiente nivel es el nivel más elevado que viene durante el día. Y eso es entonces el inicio del anulamiento y empieza más y más anulamiento cada vez y dice que con ese punto de vista entonces nosotros inclusive sudamos de esos sueños. Y espero no dormir de esa forma, sino que yo merezca poder escuchar las palabras de los cabalistas de la forma correcta y la forma más exacta posible. Siguiente. Sí, así que otra vez, el estudio tiene que ser juntos con la plegaria, porque si no, solo es sabiduría. Yo escuché que también que la diferencia es una gran diferencia. Yo escribí también esto, que cualquier cosa que pueda hacer que la luz venga, eso se conoce como mitzvah. Entonces la plegaria durante la lección es una mitzvah. Tareas que tenemos en la cocina y todas estas acciones que hacemos son acciones que son mandamientos que nosotros hacemos en el camino. Y luego nuestro esfuerzo es especialmente en la plegaria. También una cuestión muy interesante que escuché es que sí, en partes del artículo nosotros escuchamos que es la preparación para la plegaria, y la plegaria misma es durante Tes. Así que realmente esto está delante de nosotros para que podamos entrar con el día, con todas las fuerzas que necesitamos para estar en adhesión con el Creador. Siguiente. Vamos a la siguiente parte de la acción, pero antes de eso vamos a cantar una canción.

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1: Estamos empezando otra lección del prefacio. ¿Y qué es lo que queremos sacar de ella? Escuchamos que de la lección tenemos que querer sacar el nuevo estado, el estado más bajo, pero el más adecuado. Para empezar la corrección, tenemos que pedir. ¿Qué significa que tenemos que pedir? Así como Baal HaSulam escribe, con respecto a esto, el estudiante está obligado antes del estudio a ser más fuerte y tener fe en el Creador y ser recompensado con la recompensa y castigo. Y tenemos que en el mundo de Atzilut, ¿cuál es el mundo de Atzilut? Es el mundo de la providencia. Está pasando la corrección a toda la creación. Es un mundo muy importante, es el mundo de la gobernanza, el mundo que gobierna. ¿Y cómo es que nosotros tenemos que corregir? ¿O cómo tenemos que corregirnos a nosotros mismos? ¿Cómo salimos de este estado del sueño? Como le decimos, ¿cómo salimos de este estado? Y Rav dice que nosotros tenemos que utilizar la luz. Y en cada grado, cuando nosotros adquirimos el deseo y nuevas carencias, en ese estado más bajo, nosotros no queremos estudiar, queremos dormir. Aquí específicamente es el lugar donde nosotros necesitamos esforzarnos. ¿Cómo? A través de la ayuda de los amigos alrededor. Vemos que tienen el deseo y recibimos de ellos ese deseo. Tenemos que jugar entonces entre nosotros, tenemos que actuarlo. Y esta es una cuestión muy seria entre nosotros. Y tenemos entonces que aceptarlo ahora, que inclusive si a mí no se me dio un deseo, yo tengo que dirigirme a mí mismo, yo tengo que hacerme menos. Yo pongo mi cabeza abajo del destino, de la fe, y adquiero toda la luz, y la luz viene y corrige el deseo. Y entonces la persona puede ascender y tener otro deseo y ascender otra vez. Y eso es lo que nosotros aprendemos de los mundos. Y eso es lo que dibujaba para nosotros, que tengamos la intención. Y a pesar de que trabajamos en la cocina, que tengamos la intención nada más, que podamos avanzar en la espiritualidad. Que simplemente tenemos trabajo de limpiar trastes en la cocina, pero sin embargo eso es importante para recibir la luz para nosotros. Y la recibimos solo en la lección, no en otro lugar. Así que tenemos que esforzarnos en esa plegaria antes de la plegaria. Y Ravash nos dice que esa es la preparación completa que tenemos antes de la lección, así que hagámoslo juntos para que nosotros podamos tener un momento más fácil para adquirir todos los discernimientos. Nosotros necesitamos que el alma se desarrolle. Y ciertamente hemos escuchado ahora que los artículos de Ravash son la preparación para la plegaria y que Tes es la plegaria misma, así que ahora estamos entrando a la plegaria y necesitamos para traer la luz. La lección de ahora es mucho más grande de lo usual, la lección del día de hoy con el Rav, así que van a ser 49 minutos de lección. Hemos sido recompensados con esto, así que vale la pena que escuchemos todo. El Rav empieza hablando acerca del libro del Zohar, un poco de la introducción del libro del Zohar, y nos explica qué es. Y es una explicación muy hermosa y va directamente al tema y sigue con el estudio del prefacio. El día de hoy él se va a enfocar más en la repetición antes de que se mueva al mundo de la salud. Él quiere asegurarse de que todo está en el lugar adecuado. Ahora no hay el mundo de la restricción, el mundo de Nikudim, de Katnut, de Gadlut, el rompimiento de las vasijas. Así que el día de hoy, la parte que vamos a tener hoy, tenemos que enfocarnos en eso. Así que vale la pena que podamos entender todo el tema del mundo de la salud, que escribamos cosas también, que hagamos preguntas, para que estemos listos. Así que antes de ver preguntas, antes de que veamos ese video, preparar preguntas para que podamos avanzar y que también dibujemos todo lo que Rav nos dibuja. Él lo dibuja muy bien y lo explica muy bien de forma metódica. Estos sketches, así que vale la pena que nosotros sigamos esto. Y así que tratemos de estar juntos con el Rav, con sus palabras.
2: El libro del Zohar está compuesto por varias partes. Al principio tenés introducciones,
3: (risa)
2: Está la introducción al libro del Zohar, el prefacio al libro del Zohar, la apertura al comentario del Sulam y después la introducción misma que escribió Rabbi Shimon en el libro del Zohar. Esta introducción tiene 10 tomos y esto es la primera mitad del primer tomo. En el Zohar hay 21 tomos. Así está dividido el primer tomo. Entonces, introducción al libro del Zohar. Página 120. Introducción al libro del Zohar es el Keter para todo el libro del Zohar. Incluye toda la luz que después se expande en cada una de las parashot semanales, las porciones semanales desde Bereshit, Génesis hasta el final. Por eso la introducción al libro del Zohar conviene leerla en general, del principio hasta el final. Ahora leemos esto 2-3 veces por semana, la manera lo estamos leyendo. Ustedes pueden tomar grabaciones de esto. Ahora estamos pasando por el artículo llamado de las letras. Es un artículo muy lindo sobre cada letra y cuál es la esencia de las letras, las 22 letras. Y después cada artículo que vamos pasando, así hacemos de vez en cuando en varios años, y yo les recomiendo mucho leerlo. En Shavuot leemos el artículo llamado Laila de Kala, la noche de la novia, porque la novia, Malhut, en Olam Atzilut, cuando comenzamos a leer el mundo de Atzilut, que ella incluye todas las almas de ella, las contiene en su interior y por eso se llama novia. Y aparte se llama Shejinah, porque el propósito de ella es que la luz, el Creador, more en ella. Por eso se llama Shejinah, morada. Y la noche de ella se llama preparación. Durante todos los 6.000 años, en especial en nuestro tiempo, desde 1995 en adelante, es un tiempo especial, así está escrito en todos los libros de Kabbalah, que es una época especial, la última antes de la revelación de las grandes luces, antes de la llegada del Mesías. Y todos los días del exilio se llaman la noche de la novia, porque en la oscuridad comenzamos a clarificar todos los kelim y organizarlos, corregirlos, y después de la mañana, en el día que ya se llama la redención completa, que entonces se revela a todo este mundo toda la divinidad, toda la fuerza superior, el propósito, la conducción, la supervisión. Entonces, ¿cómo prepararnos durante todos los días hasta la llegada de la luz? Eso se llama la noche de la novia, y acá se trata de eso en este artículo llamado Laila de Kala, la noche de la novia. Y por eso se lee esto en Shavuot, porque Shavuot nos simboliza que salimos de Egipto. Terminamos todas las correcciones durante 49 días. Hay 7 sefirot de Zeirán bin Datzilut, multiplicado por 7 en cada una de esas. Eso es 49, y se llega a 50, que es Malhut. Y entonces está la revelación de las luces, que se llama Manatikun, fin de la corrección. Listo. Este es el tema que tiene que ver con la festividad. ¿Hay preguntas? No. Bueno. Nosotros aprendimos con ustedes el mundo de Atzilut un poco. ¿Qué no? Bueno, solo tocamos. Está bien. Acá otra vez dibujamos todos los mundos: Galgalta, Tabur, Siúm, Rosh, Toch, Sof, Hazé, Rosh, Ab, Esto es Galgalta. Sale sobre Dalet Dalet, Ab sale sobre Roshimot Dalet Gimel, 4-3. Sag de Mejazé, Ape de Ab es su Rosh. Este es su Toch. Este es Sag. Sale con Roshimot Gimel Bet 3-2. Y Nekudot de Sag, ahí empiezan a purificarse, como aprendimos. Entonces sus Nekudot. Pasan abajo y se expanden debajo de Tabor hasta el Sion. Debido a que se mezclan con Neid de Galgalta, entonces estos Nekudot se dividen en Keter Jochma, Bina, Chesed, Gvura, Tiferet, Netzach, Od, Yesod, Malchut. Tiferet, en la mitad de Tiferet realmente se hace la segunda restricción. Malchut asciende a Tiferet. Y con esto determina que todos los parzufim hasta este lugar llamado Parsá, solo hasta ahí está permitido que llegue la luz superior a través de todos los parzufim, que la luz pueda aparecer desde Ensof a través de todos los parzufim hasta aquí. No más. Y esta limitación se llama Tzimtzum Bet, segunda restricción. Ahora, nuestro propósito es llenar todo este kli con luz, y entonces va a ser el fin de la corrección. Y por ahora, lo que se puede... Esto se puede llenar hasta Tabur. Acá Galgalta Absag. Se llena la Malchut de Ensof de Pe hasta Tabur. Pero debajo de Tabur hasta Siyum no se puede llenarla, salvo con la luz de Hasadim. Acá un poco se puede llenar de Tabur hasta Parsa, pero no debajo de eso. Después viene a nosotros el mundo de Nikudim, debido a que este Parzuf se refina y llega y exige de Sag, Zivug Nikve Enaim en Rosh de Sag. ¿Qué es Nikve Enaim de Rosh de Sag? Si nosotros dividiríamos Keter, Jochma, Binah, Zeran, Pin, Malchut, entonces, ¿dónde terminan las vasijas de otorgamiento? Ese se llama Nikve Enaim. Nosotros, en general, tenemos Keter, Jochma, Binah, Zeran, Pin y Malchut en cada parzuf, en cada lugar, en cada tema, porque aparte del Creador, aparte de la luz que está dividida en cinco partes, Keter, para otorgar, eso es Aviut Shoresh. Jochma es Aviut Aleph. Binah es Aviut Bet. Zeran, Pin es Aviut Gimel y Malchut Aviut Dalet. Cuatro. Entonces lo que a nosotros nos pasa, que hasta Gar de Binah, todas las vasijas solo quieren dar. Estos se llaman Kelim de Ashpa, vasija de otorgamiento. Solo quieren dar. ¿Por qué? No tienen una gran aviut, no tienen mucho grosor. Y desde el de Binah hacia abajo ya son Kelim de Kabbalah, vasijas de recepción. Ellos definitivamente quieren recibir, y si trabajan es en recibir con el fin de otorgar o en recibir con el fin de recibir para sí mismos. Es decir, hay dos tipos de vasijas en la criatura, vasija de otorgamiento y de recepción. ¿Y por qué Binah se divide mitad y mitad? Porque en realidad Binah quiere dar. Su cualidad es Hafetz Chesed. Esa es su parte superior. Yo voy a anotar acá. con Jafet Chet, que es Jafet Chesed, que desea bondad nada más. Esa es la parte superior de ella que se llama Gar. Las tres primeras, parte superior. Pero Zat, inferiores, de Bina no es así. Ahí quiere recibir para darle a Ziganpin y Malhut. Eso nos llega de eso que aprendimos con ustedes, las cuatro fases de luz directa. Si ustedes se acuerdan, en las cuatro fases de luz directa, ¿qué había ahí? Salió la luz del Creador y llenó el Kli de Jojma, el deseo de recibir, que este Kli se llenó. El deseo de recibir quiere dar de vuelta, así como la naturaleza de la luz que la llenó. El deseo de recibir que se llena con la luz, quiere otorgar, quiere dar. Eso también es nuestro problema. Si nosotros podríamos llenar con la luz, entonces también queremos dar. Entonces saldríamos de toda su limitación. Entonces Jojma, cuando se llena con la luz, se vuelve Binah, que en lugar de recibir, quiere dar. Pero cuando quiere dar, ¿qué es lo que puede dar? No tiene lo que dar. Por eso en ella, ella se construye un lugar que ella dice así: no tengo lo que dar, pero debido a que el Creador quiere que yo reciba y disfrute, si yo recibo para otorgar, para que esté bien, eso se llama por mi parte otorgamiento. Es como si yo tengo la certeza que yo estoy sentado en lo de alguien, en lo del dueño de casa, y que yo como en lo de él y para él va a ser un placer. Entonces, a pesar de que yo como en lo de él, yo le doy placer. Por eso la recepción de Jafet Chesed, yo después voy a recibir, eso no se llama recepción, se llama otorgamiento. Entonces, ¿dónde se dividen las vasijas entre vasija de otorgamiento y recepción? En Binah, entre la parte superior en ella, que es Binah, que no quiere recibir nada, y la parte inferior de ella, que quiere recibir para extender, para dar. Por eso aquí la segunda restricción nos enuncia que tenemos prohibido recibir luz. Por eso en Rosh de Sac, que llega aquí con el masaje de Roshimot, él se posiciona en Binah. Y por eso acá tengo Keter Jojma y Gar de Binah. Y debajo está Zad de Binah, Zeganpin y Malhut. Acá está el masaje y dice: haceme un zivug. Acá estaba 3-2 y acá es 2-1. Hacé el zivug sobre los reshimot 2-1. Dame la luz según estas reshimot, pero bajo la condición que sea la segunda restricción, que la luz llegue solo en parte de mis deseos, donde yo puedo recibir con el fin de otorgar. Y donde no puedo, que ahí no venga el placer. Y entonces, el placer, si va a llegar a la vasija que no tengo pantalla sobre ella, si llega ahí el placer, voy a recibir con el fin de recibir y toda la luz se va a ir. Entonces, de este zivug, el Rosh de Sag, llega la luz y llena el clí solo en la parte permitida. Momento, realmente vamos a hacerlo mejor. Así. Llega acá la luz. ¿Por qué llega acá? ¿De dónde ascendieron las reshimot? Ahí llega la luz. Y se expande solamente en la parte que tiene permitido expandirse. Está pura parsa. Más abajo, no. ¿Por qué? Porque Keter Jojma Bina es Galgalta y Gesed Gvura Tiferet es Einaim. Eso en total se llama Galgalta y Einaim. Eso se llama vasija de otorgamiento. Como Keter Jojma y la parte superior de Bina. Gesed y Tiferet es como Zed de Bina. Netzachot y Sod Malchut son vasijas de recepción, que juntas se llaman Ahab. ¿Por qué Ahab? Porque parte del Tiferet se llama Ozen, aprendimos, y Netzachot Yesod juntos se llaman Jotem, y Malchut se llama Pe. Esto ustedes lo anotaron, ¿no? Si no, hay gráficos anteriores y en el libro Kabbalah para el principiante está todo. ¿Qué página? Ah, ahora te lo digo de memoria. 462. Bueno, ¿ves? Alguien que sabe de memoria. El partzuf ahora que sale el reshimot de lo que se hizo debajo de Tabor se llama el mundo de Nikudim. Está construido de Keter, Abba Veima y Zon. Que Keter y Abba Veima son Rashim y Zon es Guf. Y está construido de tal forma que Keter tiene Galgal Tainaim afuera y en Ahab no se usa. Vamos a dibujarlo más lindo. Esto es Keter, Galgal Tainaim, Abba Veima, Galgal Tainaim, Zon, Galgal Tainaim. El Ahab no está activado. Bueno, vamos a dibujarlo más lindo. Esto es Keter, Galgal Tainaim, Abba Veima, Galgal Tainaim, Zon, Galgal Tainaim. La Hab de ellos no lo activan. Hab de Keter. Este es el Hab de Abba Veima. Y este es el Hab de Zon. Es decir, usamos solo vasija de otorgamiento en Keter, Abba Veima y Zon. En síntesis, nosotros lo dibujamos acá de esta manera. ¿Por qué? Para mostrar que hay solo Galgal Tainaim de Keter, Galgal Tainaim de Abba Veima, Galgal Tainaim de Zon. Y las partes estas que no se encuentran, que no se revelan, están como disimuladas. Estas partes simplemente no se dibujan porque no están activas. ¿Qué nos pasa después? Perdón, acá hay... Está el concepto de P que se repite dos veces. ¿Qué significado tiene esto del P de Rosh y el P de Ahab? P siempre es el lugar de Zivug. ¿Qué, de qué estamos hablando? El creador creó el deseo de recibir, el deseo de disfrutar, carencia por el placer, por el llenado. ¿Qué es el placer? Placer en sí mismo es el creador. Si yo lo siento adentro, disfruto. Si yo siento que me falta un llenado, entonces sufro. No más. Fuera de eso no hay nada. Hay una carencia por sentir el creador y esa carencia se llama criatura. Y en realidad no hay nada más. Al lado de esta carencia hay algo que se llama Moaj, cerebro, el sistema que ayuda al deseo alcanzar lo que quiere. Lo contrario, simplemente sufriríamos y no sabríamos de dónde, por qué, cómo podemos llenarnos a nosotros mismos, cómo se puede llegar al placer. El deseo de recibir mismo desarrolla sistemas intelectuales, mentales. Entonces, hay como un dicho que Bueno, está sufriendo, entonces se va a volver sabio, ¿sí? Es decir, los sufrimientos purifican el cuerpo, es decir, aquel que dio todo lo que tuvo en la vida, que no activó su mente, no usó el cerebro, ¿cómo alcanzar algo? Entonces, no se va a desarrollar, va a quedar así. Es decir, que el desarrollo es un resultado de la sensación de la carencia. Por eso, también nosotros que queremos desarrollarnos para llegar a llenados muy grandes, espirituales, entonces lo desarrollamos mediante los sufrimientos, no queda otra. Por eso cada generación sufre más en realidad. A pesar de que hay todo en la materialidad, siente más y más sufrimiento, solamente que no reconoce que es un sufrimiento de la espiritualidad, es por una carencia por la espiritualidad. Y eso se va a revelar, puede revelarse. Ahora, hay que hacer una cuenta cuánto recibo y cuánto no recibo. Eso ya no es algo común. ¿Por qué? Porque el Creador creó el deseo de recibir. Pero junto con el deseo de recibir que creó, le dio el deseo de recibir la sensación de su esencia, su presencia, como en la alegoría.

quiere recibir y sentir al Creador, disfrutar, él siente sufrimiento, un desagrado que se llama vergüenza, hasta el punto, esta vergüenza que puede, que es capaz de deshacerse de toda la recepción, solo no sentir el sufrimiento. Entonces la recepción se vuelve un sufrimiento, realmente insoportable. Por eso se hizo la primera restricción, la condición que no recibo, porque la recepción me trae sufrimiento. Después el creado empieza a trabajar con el Rosh y hallar una solución. Es decir, hay un desarrollo después de Malhut que hizo la restricción. Está el desarrollo de las 10 sefirot, que entonces ella encuentra la solución. ¿Cómo igualmente puedo llenarme? Y entonces llega a la decisión que puede llenarse a sí misma mediante el masaj. Es decir, recibir, pero solo para otorgar al anfitrión. Es decir, el placer no es de recibir, sino de que voy a ser semejante al dueño de casa. Entonces, ¿cuál es la ganancia acá? La ganancia es muy grande, que aparte de que yo me lleno con la sensación del dueño de casa, también llego al grado del dueño de casa, ser como él. Es decir, eterno, perfecto, sin ninguna carencia. Entonces, todas las decisiones ahora, para llegar a un estado que soy completamente semejante al dueño de casa y lleno de toda la luz que llega de él, lleno de él. Para eso yo ahora tengo que hacer cuenta de cuánto tengo permitido recibir, pero con la intención de ser semejante a él. Eso se llama intención con el fin de otorgar. Y él me da placer en eso que me transmite el placer. Yo le doy placer en eso que recibo placer para transmitir el placer con eso. Como un niño, digamos, con respecto a la madre que toma de la madre y le da placer con eso. Así hace un niño bueno. Como el anfitrión con el invitado. Entonces, esto quiere decir que simplemente para disfrutar, la criatura no necesita Rosh, no necesita intelecto, no necesita cerebro, necesita simplemente usar solo vasija de recepción. Por eso decimos que Malhut Ein Sof, que recibe con el fin de recibir todo lo que hay. Entonces, en Malhut Ein Sof no hay Rosh, no hay Sof, sino todo es Toj, porque se llena de placeres y listo. Pero después de las Malhut, después de la restricción de Malhut Ein Sof, va y comienza a llenarse ya con intención, con el fin de otorgar. Y allí hace una cuenta de cuánto puede recibir con el fin de otorgar. Y entonces se toma en cuenta cuánto masaj hay y placer que llega de arriba, y hacen una cuenta cuánto tengo permitido probar de este placer sin perder la cabeza, que yo piense en el anfitrión, cuánto me da, él me da, yo tengo que devolverle, siento placer, pero también de verdad disfruto de eso, pero también tengo que estar conectado a él para que al sentir el placer no me desconecte de él y piense solo en el placer. Estas cuentas que yo hago en el Rosh, el lugar donde yo hago esa cuenta se llama P. Es decir, de P para arriba, tengo 10 sefirot de Rosh que en ellas yo hago la cuenta. Y después que hice la cuenta, empiezo a recibir este placer. De hecho, de P hacia abajo, ya dentro de la razón, yo meto el placer dentro del deseo y disfruto. Y parte del deseo yo lleno con el fin de otorgar, y otra parte queda vacía, que yo decido que no puedo llenarla porque es demasiado fuerte este deseo, y que si yo voy a disfrutar en este deseo, ciertamente podría olvidar sobre toda esta operación que quiero hacer.

Y solo voy a pensar en el placer y no sobre el camino que elegí. Esto se parece, digamos, me prohibieron comer algo especial. Digamos, yo quiero adelgazar. No es que yo no como, pero tomo cosas que no son tan ricas, que no parece, que no son tan, no se ven tan bien, que no estoy acostumbrado a ellos. No es exactamente según los sabores míos. Y esto me ayuda a limitarme. Esto se parece al trabajo con pantallas. Pero yo, acá, así como acá gano la salud, si me limito, si hace falta. Así también la espiritualidad, si yo recibo la luz de forma limitada, entonces la luz no desaparece, aunque es una parte, pero por lo menos una parte, si yo lo recibiera todo sin ninguna cuenta, entonces desaparecería por completo. Por lo menos una parte recibo y también, aparte que recibo una parte, yo me adapto al Creador, me vuelvo semejante a Él. Cuando yo me vuelvo semejante a Él, aparte del placer que yo recibí con el fin de otorgar y yo disfruto, tengo el placer de ser como Él. Ser como Él ya son, ya es algo que está por encima del lugar y del tiempo y pertenece a la eternidad y a la plenitud que simplemente no se puede transmitir con palabras. Es decir, una ganancia muy grande en este método de recibir con el fin de otorgar. Aparte que en general no se puede recibir placeres si no es según el masaje, según la cuenta. Hay solamente una zona especial en toda esta Malchut Ein Sof que se llama este mundo, que ahí está permitido recibir placeres. Si no es de acuerdo al masaje, de acuerdo a la cuenta. Hay una sola zona especial de toda Malchut Ein Sof que se llama este mundo, que ahí se puede recibir un poco de placeres, como nosotros, sin una cuenta y recibir y listo. También robar, también asesinar. Todo tipo de tonterías. Este mundo se llama el estado de preparación que preparan las almas antes de conocer la divinidad. Y así las almas reencarnan hasta que llegan a un estado que definitivamente se merecen empezar a trabajar con luces. Pero para que maduren, se desarrollen, hay condiciones especiales, por un lado, con el fin de otorgar, con el fin de recibir placeres muy pequeños, con respecto a placeres espirituales realmente nulos, que se llaman una luz muy delgada, y entonces todos los miles de años, reencarnaciones, las almas así vuelven y maduran hasta que llegan a un estado como hoy en día, que ya comienza a haber una demanda por parte de las almas que quieren llegar al verdadero placer. La experiencia de todas las reencarnaciones le trae a la persona el conocimiento de que, aunque no sienta las reencarnaciones anteriores, pero el alma va madurando, se va desarrollando y siente que no se puede recibir placeres de lo que tenemos aquí en este mundo. Entonces la diferencia entre recibir placeres sin una cuenta y con cuenta es tener un rosh. Y esta cuenta se hace exactamente en el P. Y si nosotros hablamos del Zivuk de acá, la conexión entre la criatura y el creador, o del clic con la luz, este encuentro es justamente en el P del Parzuf. Pregunta, ¿pero qué es el P de la Jap? ¿Es debajo del masaje? No. Siempre donde hay un encuentro entre las luces y las vasijas se llama P. P puede estar en todos lados, es decir, en cada uno de mis deseos. Digamos que tengo 1000 deseos. Si yo tengo 1000 deseos y si yo trabajo con todos esos 1000 deseos, este P va a estar debajo, después de todos los deseos con los cuales yo hago la cuenta. Y de todos yo recibo la luz. Si yo veo que no puedo trabajar con todos los 1000 deseos, sino solo, digamos, 3 deseos, entonces yo elevo el P, el masaj, y lo pongo solo después de 3 deseos. Y solo con ellos trabajo. Todo el resto
de los 997 deseos, digamos, entonces los saco de la cuenta, yo no hago con ellos una cuenta y acá, el lugar donde... Yo estoy parado en el lugar donde estoy parado. Entonces hay un deseo de Keter, de Abba Veima. Rabbi dice, en Katnut, pequeñez, ¿qué es lo que yo digo? Que mis deseos en general están divididos en vasija de otorgamiento y recepción. Entonces dice acá, con vasija, con deseos de recepción tenemos prohibido trabajar. Acá me queda claro después la segunda restricción. La segunda restricción dice, los deseos de recibir tenés prohibido trabajar. Queda solo vasija de otorgar, deseos de otorgar. El Galta en Aem. Entonces yo pido de Zak, dame por favor luces que llenen solo mi parte superior. Solo vasija de otorgamiento y no vasija de recepción. Entonces yo recibo de arriba una estructura especial de mis deseos llamado Galgalta Venaim en la acción y Ahab si no están activas. Están de forma encubierta. Se encuentran, por supuesto, pero porque no puedo expulsar.

Yo digo, yo tengo, hago la cuenta, si le voy a tomar esto, no, que no piensen que tengo hambre y voy a tener vergüenza y todo tipo de cosas, pero si yo tomo esto ya no es tan bueno. Pero si yo tomo un vaso de whisky, un pedazo de carne, es decir, yo hago una cuenta, qué tengo permitido y qué es lo que no, ¿sí? Después que hice la cuenta y dividí mis deseos, no los puedo expulsar, entonces yo le doy como una cubierta, es la fuerza para sostener y yo lo sostengo por dentro y no los uso. Esto es lo que me dice, que hace Isaac, toma todos estos deseos, hace el book de acá con la condición que cuida la segunda restricción, entonces construye aquí el parsuf, que es la segunda restricción, y este parsuf puede existir. Pregunta, yo entiendo que en el toj, Rabis, en lo rojo, acá no llega la luz, no entra la luz. No, yo hablo arriba de Tabur, de P hasta Tabur. ¿Hay luz o no hay luz arriba? Acá arriba hay un montón de luces, no hay ningún límite. No hay límites. No hay limitaciones. Ah, ¿no es parte del Parzuf? Desde Ensof hasta Tabur no hay límites. Ningún límite. Ninguna limitación. Como dijo acá, en Nekudot de Sak que bajaron de Tabur, capacitaron este lugar. ¿Qué son el Nekudot de Sak de Binah? La aprendimos. Entonces, cuando ellas descienden debajo de Tabur, trajeron la luz de Binah, la luz de Binah de otorgar. Entonces, todo este lugar es Hasadim, que se puede otorgar, pero debido a que se mezcló con el deseo de recibir que está acá. Dale David, entonces Dale David restringió todos estos Kelim, los dividió en dos partes. Antes no estaba claro que estaba compuesto de dos partes, y ahora sí se siente. Si cuatro David no influía sobre el Nekudot de Sag, entonces Nekudot de Sag es solo Binah, pero si yo meto una Aviud tan grande a Binah, entonces de inmediato se siente que incluye dos partes. Una parte superior que no le importa nada, que es el Hafetz Chesed, como hablamos. Hafetz Chesed, acá la parte superior de Binah, y la parte inferior de Binah, que son vasijas de recepción. Y entonces, hay una división, que acá tengo vasija de otorgamiento, Hafetz Chesed, tengo permitido recibir luces y abajo no. Pero igual, aunque haya la segunda restricción, yo gané. ¿Por qué? Porque antes la luz podía expandirse hasta Tabur. Y ahora, mediante eso que en el Kudot de Sag descendieron, la luz puede llenar toda Malhut hasta acá. Tengo acá como otro margen más. Y si llenamos toda la Malhut de Ensof hasta el Sof Sium de Galgalta, es el fin de la corrección, la llegada al Mesías, se llama eso. Pregunta, si en Ashpa, en Sag, en Tiferet, hablamos que las bases de otorgamiento estaban dentro de Binah. Rabi dice, no importa, vos tenés razón, estás preguntando bien. No, ya vino varias veces a la mañana, muy bien. Hablamos de que hay Rosh y Guf, que si yo simplemente recibo la luz sin ninguna cuenta, no necesito Rosh. Ah, dale, vení, listo, me lleno. Si tengo que hacer una cuenta que yo recibo en una condición especial con el fin de otorgar, ¿qué condición puede haber? ¿Sí? Hacer una cuenta con el dueño de casa que no haya vergüenza. Tenéis un Rosh. Una limitación entre vasija de otorgamiento y vasija de recepción. En el Rosh se llama Nikvenay, que es en la mitad de Binah. La limitación en el Guf entre vasija de recepción y otorgamiento se llama Tiferet. Tiferet se llama Binah de Gufa. La Binah de Guf es lo mismo.

Por eso nosotros acá hacemos un zivug en Ikvenaim, es decir, a mitad de Bina Erosh, entonces llegan las luces hasta Tiferet. Que es la mitad de Bina en Guf. ¿De dónde es Tiferet de Bina? ¿Se acuerdan? Alumno, mitad de Zerampin, de Bina en Zerampin. ¿Por qué? Porque lo tenemos así. Keter Chochma Binah, después Chesed Gvura Tiferet, Netzachot Yesod Malchut. Si Keter Chochma Binah se llama Zeranpin, las tres primeras. Gar. Todo lo que llega al Creador. Cualidades. Después, en una medida muy pequeña, Chesed Gvura Tiferet. Chesed es como Keter. Gvura es como Chochma y Tiferet es como Binah. Si cada uno es un 100%, digamos acá son 50%, 10%, no importa cuánto. Es decir, yo quiero decir que Bina, pero pequeña, entonces digo Tiferet. En el Guf, esa es la cualidad. Ya lo vamos a aprender. Entonces, en concreto, ¿qué pasa después? ¿Qué nos pasa después? ¿Tengo otro más así? ¿Qué nos pasa después? Después que tuvimos Zivug sobre 2.1 restringido, tenemos Zivug también sobre Roshimot 4.3. Lo que llegó de Ney de Galgalta, aquí, entonces lo que ocurre, es interesante que si el Zivug sobre 2.1 restringido fue Nikvenaim, Zivug Dalet Gimel se hace en P, no en Nikvenaim, sobre todo el grado. Entonces, la luz llega y se expande en todos estos kelim de Keter Chochma y Zad de Bina, en todos, desde el principio hasta el final, ¿sí? Que empezó a expandirse en Rosh hasta acá. Eso todavía no se sentía que pasaba algo acá, porque Galgal Tenaim es Keter, eso está bien, incluso eso puede expandirse una luz de Dalet, es decir, la luz de Yehidá, la luz del fin de la corrección, incluso que Keter usa su Ahab y su Galgalta de Naim de Abba Veima, también está permitido.

Yes. De Ahab de Abavim a passer à Galtenaim de Zon, et puis Galtenaim de Zon empieza a traversar la parsa de Ahab de Zon, empieza a haber una ruptura. La ruptura comienza en realidad de eso que las luces atraviesan la parsa. Hasta acá está permitido que haya luces. Acá cuando empieza a atravesar la parsa, empieza a haber una ruptura. Pero debido a que Zon y Galtenaim de Ahab están conectados juntos en 10 Sefirot. Por eso la ruptura comienza de acá, de P, de Abba Veima. Entonces tenemos en todo este tema la expansión de Abba Veima, de una sola vez, de arriba hacia abajo, que eso se llama el rey de Da'at. Después se purifica el Masaj de vuelta, que va en tres partes, que se llaman Melech Hesed, Melech Gevura y Melech Tiferet. Tercio superior de Tiferet. Estos son los cuatro primeros reyes. Cuatro reyes. Y después tenemos otro Zivug. No en Dalet Gimel, como acá, sino sobre Gimel Bet 3.2. Y también tenemos una expansión. Y después, refinamiento, sí, que la expansión hacia abajo se llama el rey del tercio inferior de Tiferet, rey de Netzachiot juntos, Yesod y Malchut. Los segundos cuatro reyes. Así pasa la ruptura. Entonces tenemos estos ocho reyes según estas cuentas, multiplicado por 32, según las cuentas que hicimos antes. Ahora, ¿qué más? Listo, parece que llegamos a un estado que tenemos 320 vasijas rotas. Que son 32 multiplicado por 10 es igual a 320. Ahora, de 320 menos 32, que no se puede corregir, ese corazón de piedra, que son 288, que se llama Rapaj, 320 es Shach, 320, Rapaj, 288 chispas, se pueden corregir. Los 22 se pueden corregir, 32 no se pueden corregir, eso es lo que nos pasa. Es decir, ¿de qué estaba el conteo? Que la luz del fin de la corrección entra a todas las vasijas y quiere llenar Malchut de Ensof, de Sium, hasta Peigal Galta, todo eso es Malchut de Ensof. Los Kelim no podían recibirlos con el fin de otorgar y se rompieron. Si nosotros tomamos ahora todos los Kelim rotos juntos y uno por uno lo corregimos, es decir que tenemos un total de 288 partes. Rapaj, partes, si nosotros corregimos cada una de las partes por separado,
esta corrección. ¿Por qué se llama corrección? Se llama así porque se toma 320 partes, todo lo que tenemos. Hay que quitarles 32 que no se pueden corregir, que no hay fuerza para corregir. O sea, quedan 288 partes rotas, que esas se pueden corregir. Entonces corregimos cada parte y parte por separado. Después, cuando tenemos 288 partes corregidas, comenzamos a conectarlas juntas. Cuando las conectamos juntas, llegamos a un kli que es todo salvo 32, estas chispas que no se pueden corregir, salvo el corazón de piedra. Si nosotros llegamos hasta acá, significa que hicimos todo lo que debemos hacer. Y este trabajo lo hacemos en los mundos Atzilut, Bria y Tziracia, que vienen después. Para eso hay un sistema que se construye después de la ruptura, que nos corrige la ruptura y lleva toda la realidad al fin de la corrección. ¿Qué pasa con Maibon? Bueno, no te confundas con lo que no sabes. ¿Escuchaste? Bueno, mejor mejor déjalo a un lado. Pregunten lo que está acá, no lo que escucharon. Pregunten, en la clase anterior hablamos de las mitzvot, que hacen la corrección. ¿Dónde está esa corrección de 620? Rabi, eso es después. Eso es después. Nosotros todavía no vemos los grados que necesitamos corregir en eso, en ellos, los 288 chispas, partes de la ruptura. Después eso va a venir al mundo de Atzilut y al mundo de Bia. En ellos van a haber grados de mitzvot, acciones espirituales, que mediante esto nos corregimos. Sí, amigos, escuchamos la clase del Rav. Seguramente ustedes hicieron gráficos y apuntaron preguntas. Si tienen preguntas, por favor, pueden hacer preguntas. Por ahora, vemos

muertos, la situación de él. Entonces, ¿qué se hace con este deseo? Con este deseo no se puede asemejarse, nos molesta. Entonces, ¿qué hacemos? Restricción. Una restricción sobre este deseo para asemejarnos al dueño de casa, a nuestro Rav. ¿Cómo nos asemejamos con estos deseos? Rav dijo que si nosotros usamos, hacemos la cuenta de cuánto podemos recibir del dueño de casa para asemejarnos a él, es el trabajo de nuestro Rosh, que seamos semejantes, que seamos semejantes. Entonces, ¿qué dijo el Rav? Que entonces la criatura recibe la posibilidad de ser también semejante de verdad al Creador, semejante al Rav. Entonces, ¿cómo nosotros usamos nuestros deseos para ser semejantes a nuestro Rav? Que él otorga por completo, él quiere llevarnos al fin de la corrección. Él dio toda su vida para eso. Y eso nosotros lo vemos también en nuestro mundo, en nuestro caso, que todo el trabajo, nuestro trabajo es solamente asemejarnos, a devolver toda la luz. Yo no quiero con mi deseo, como fue creado, para eso nos encontramos en nuestro mundo, que empecemos a trabajar con nuestros deseos. ¿Qué dijo el Rab? Que después del fin de la corrección todo se suma a una sola cosa. Así nosotros si vamos a corregir nuestros deseos, una sola intención de otorgar al Creador, entonces toda la luz va a pasar a través nuestro que podamos otorgar. Ese es el fin de la corrección que tenemos que llegar a través de nuestra conexión. Ese es todo nuestro trabajo, como trabajamos mediante un esfuerzo que hacemos. ¿Cómo trabajar con el deseo que tengo? Nosotros mediante la luz recibimos eso. Así que amigos, pongamos signo de pregunta en el mundo, levantemos la mano. A ver, Emanuel. Bueno, primero una gran inspiración de la explicación detallada que recibimos. Una pregunta técnica a nivel de definiciones para completar la foto. ¿Qué es lo que provoca la purificación del Parzuf? Y también esa semántica de Aviut de Itlapshut. Estas letras que determinan, a veces dice Dalet, Dalet, Dalet, Gimel, y así, para entender cuáles son los significados de los símbolos. Primero, ¿qué es lo que provoca la purificación del Parzuf? El Parzuf se purifica otra vez. El propósito es llegar a recibir toda la luz, llenar toda la luz. Hasta el fin de la corrección. Pero no se puede recibirla si no es con el fin de otro lugar. Eso es un principio, que Malchut recibió un poco y recibió su llenado el Creador, y como resultado de esto hizo una restricción, prefirió no recibir para nada, para que pueda recibir con el fin de otorgar, recibir de forma correcta, entonces tiene que empezar a revisar qué puede recibir, qué es lo que no puede recibir con el fin de otorgar. Cada vez que recibe, vamos a ver el gráfico, de Parzuf a Parzuf, sale de Parzuf al anterior. Veamos el gráfico. Este nosotros no lo dibujamos, es un gráfico de Rav. Acá vemos.

recibir cuanto pueda con el fin de otorgar. De lo contrario, no es un verdadero otorgamiento. Pues entonces tenemos en Tabur el Bitush, que la luz quiere entrar más, quiere otorgar. Y Malhut, debido a la vergüenza, no puede recibir más que eso. Ese es el máximo. Hasta acá puede recibir con el fin de otorgar y no más que eso. De acá en más se purifica, expulsa la luz y empieza a revelarse un grado de Oviut nueva, reducida. Acá puedo otorgar. Y por eso bajan el grado de Aviut y Tlapshut. Acá es sobre Oviut 3. Y sale el Parzuf Ab. También acá es el mismo proceso de Bitush. Acá también Malhut se purifica. Y sale el Parzuf Sag sobre el Oviut Bet. ¿De dónde viene el Gimel? Que tiene recuerdo de la Aviut anterior. Gimel es Itlapshut, Bet es Aviut, con lo que trabaja de hecho. Pero Gimel es el recuerdo de lo que tenía. Al principio es Dalet Dalet porque empieza a trabajar sobre todo el Galgalta, después ve que no puede. Entonces le queda el recuerdo de Galgalta y la Aviut de hecho ya es Gimel, ya es Ab. Y después en el Bitush de Ab le queda solamente el recuerdo que es Gimel, pero de hecho es Bet. Pregunta, ¿qué es? ¿Cuál es el significado de recuerdo y Aviut de hecho? ¿Qué es recuerdo de antes? Rashimó.

0: ¿Por qué no recibir más? ¿Por qué hay que purificarse y no recibir más? Porque Malhut trabaja con todo su deseo y ve que si su deseo, su deseo va a recibir, no se puede recibir más con estos deseos. Con estos deseos no se puede trabajar de acá, llega la purificación. No puede recibir toda la luz que el Creador quiere darle. ¿Qué hacer? Entonces ella tiene que hacer otra vez en el Rosh la cuenta. ¿Cuánto puede recibir? Con esa viud que recibió, ve que no puede, no puede trabajar más. ¿Qué se hace? Hay que deshacerse de la luz para recibir otra porción de la luz. Eso se llama dar a luz un nuevo partzuf. ¿Y qué hay en él? Para dar a luz el partzuf, hace falta el rishimo de la luz que había. Ese es el revestimiento que vos preguntabas, es la luz de revestimiento de Tlapshut. Pero la viud que yo, de hecho, puedo trabajar con el nuevo partzuf, es la viud de la fase 3. No puedo trabajar con esa viud que tuve. Ahora trabajo una viud menor. Entonces revela lo que tengo en esos deseos, que incluye aquellos deseos. También aprendimos que cuando en el de Sag descienden debajo de Parsa, había una restricción sobre eso. Entonces capacita a todos los kelim debajo de Parsa para que trabajen sobre la cualidad de otorgamiento, pero Malhut misma que se despierta no le permite trabajar con deseos y limita Bina. De eso es la segunda restricción y toda la continuación. Entonces, ¿sí entendiste? Bueno, y él otra vez señala Dalet en la Parsufim Dalet Gimel, si recuerdo correctamente. Con Dalet ya se puede trabajar. Eso, porque decía que el Creador separó, vio que el mundo no puede existir, entonces asoció la cualidad de misericordia con el juicio. Lo contrario, no se puede activar la cualidad de misericordia. Y acá sí ya se puede. Digamos, yo quiero solo otorgar. Si quieres solo otorgar, otorgar, no hay limitación. Cuando quieras recibir, como ocurrió, que yo otorgo y quiero recibir, entonces tienes que limitarlo y no trabajar con eso. ¿Está bien? Muchas gracias.
1: Moscú 3.
0: Moscú 3.
2: Да, вопрос такой. Там на рисунке, который рисовал Рав, четыре. Вот где находятся эти четыре малахим?
0: На графике.
2: Не совсем было понятно. Там вроде как.
0: ¿Dónde están los cuatro reyes? No está, no quedaba claro. Que estaba dividido en tres partes. ¿Dónde está la cuarta parte? Los cuatro reyes que murieron en la ruptura.
3: ¿Se
0: puede volver al gráfico? Mira.
3: Okay. Tistakel, Ulam Nikudim, ¿quién?

0: jurisdiction disappears?
1: לא, לא שמענו תרגום פה, השאלה הייתה לגבי הצמצום האלפיים ברגע שנוצר הפרצוף.
2: La pregunta es, en el momento que se crea el parzuf, entonces aparece la primera restricción. No, la primera restricción nunca desaparece. Dice que no hay recepción solo con el fin de otorgar. Este principio es válido siempre, todo el tiempo. ¿Cuál es el problema con la vasija de los kelim? Que los kelim no podían recibir con el fin de otorgar. Entonces, se rompieron. Es decir, no se puede anular eso. En el momento que Malhut ve que no puede recibir, según su naturaleza, con el fin de recibir, debido a la vergüenza que se creó de esto la primera restricción. No se puede recibir con el fin de recibir. Eso produce inmediato una separación y la vergüenza, separación del Creador, y la recepción de la luz se detiene. De eso llega después la ruptura de las vasijas, y eso permanece todo el tiempo. Te preguntas sobre Tabur. Por encima de Tabur no hay problema, ahí se reciben todas las luces. De hecho, hasta Tabur, todas las luces se reciben, salen todos los partsufim, salen ahí y no hay ningún problema, se pueden recibir las luces. Todo nuestro trabajo de corrección es corregir los deseos de recepción. Con ellos deberíamos trabajar también con el fin de otorgar. Y ahí, de verdad, están todas las cosas que aprendemos, la ruptura, la corrección. Por encima de Tabur, ya no hay problema, ya dentro de Tzimtzum Alef se puede trabajar con estos kelim y ya hay luces, ¿está bien? Amigos, lamentablemente nuestro tiempo culminó, finalizó. Hay muchas preguntas. Hay un reporte también. Esas son las preguntas de nuestra vida. Nosotros tenemos que tomarlo así, que recibimos luces de arriba. Es muy, muy importante que nosotros lo estudiemos de nuestro deseo, que querramos ascender. Ahora, el reporte de nuestros queridos amigos, por favor. Gracias a Gadi y a Haim. Que deseamos asemejarnos al Rabbi, al Creador. Tenemos un aviso para los amigos del Kli Israelí. Recibimos de Shimon, querido, y todo el equipo que se ocupa del Kli Israelí varias preguntas en los últimos días con respecto al trabajo nuestro en las decenas con el Rosh de la decena. Todo tipo de dudas, clarificaciones, y queremos invitar a todos los amigos y amigas, decenas, hombres, mujeres, a un encuentro hoy en la noche, el tema Arbut. Tenemos una clase cada miércoles, sus artículos de Rabash, y hoy, la clase de hoy, vamos a aprender un artículo de Rabash, vamos a los amigos dos, y si Dios quiere, vamos a aclarar también el tema de Rosh y la decena. La semana anterior fue el tema de la clase Rosh y la decena, y hoy vamos a terminar ocuparnos de esto. Todo aquel que quiere orar, que el Creador ilumine nuestros ojos, cómo nosotros podemos llevar a cabo esta acción de construir un Rosh en cada decena, está invitado. Vengan, nos vamos a conectar, vamos a aclarar.
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Acerca de la importancia de la fe que siempre está presente. Artículo 6 de 1987. Vamos a leer el artículo juntos en las decenas durante 24 minutos. Lectura. La importancia de la fe que siempre está presente. Artículo número 6. El Zohar pregunta. Rabí Yehudá dijo, dado que el Creador le prometió, he aquí, estoy contigo y te mantendré donde quiera que vayas, ¿por qué no creyó sino que dijo, si Dios está conmigo? Él responde, Jacob dijo, soñé un sueño, y en cuanto a los sueños, algunos son ciertos y otros no. Si se hace realidad, sabré que el sueño fue verdadero. Es por eso por lo que dijo, si Dios está conmigo, como soñé, y entonces el Señor será mi Dios. Necesitamos entender la pregunta anterior, así como la respuesta en el trabajo, en lo que nos concierne. Además, ¿qué es un sueño y cuál es la promesa que hizo el Creador? ¿Y cuál es la condición de que Jacob dijo, si Dios está conmigo, entonces él será mi Dios? Entonces él mantendrá el voto. Para explicar todo esto en el trabajo, debemos comenzar con el propósito de la creación, que el Creador creó para hacer el bien a sus creaciones. Se considera que el Creador prometió dar abundancia a las criaturas. Ciertamente deberíamos entender esto. Que Él prometió abundancia a las criaturas, ciertamente significa que Él le daría a la gente solo la abundancia adecuada para las personas. Por ejemplo, vemos lo que es bueno para los gatos cuando atrapan ratones y se los comen. Esto es su abundancia. No podemos decir que esta abundancia que Él da a bichos e insectos debería darla a las personas. Lo mismo se aplica al hablante llamado humano. Ellos también están aquellos que no saben nada más que lo que el inanimado, vegetal y animado conocen como bueno. Ciertamente, a los animales, por ejemplo, se les dio la abundancia que es buena para ellos. Y si les damos otra abundancia, sería malo, porque no tienen los kelim para sentir algo de sabor en ellos. Es lo mismo con el vegetal y con el inanimado. Es decir, dentro de la arte deberíamos discernir lo inanimado, lo vegetal y lo animado. Esto es como está escrito en la introducción al libro del Zohar, y debemos saber que cualquier satisfacción de nuestro Hacedor, de otorgar a sus creaciones, depende de la medida en que las criaturas sientan que Él es el dador y el que los deleita. Entonces, Él disfruta mucho de ellos, como un padre jugando con su hijo amado, en la medida en que el hijo siente y reconoce la grandeza y exaltación de su padre. Y su padre le muestra todos los tesoros que ha preparado para él. En consecuencia, podemos ver que el propósito de la creación, de hacer el bien a sus creaciones, es que alcanzará la revelación de la divinidad. No hubo intención de que los placeres corporales. No hubo intención de los placeres corporales porque todos los placeres corporales de los que se nutren las criaturas antes de obtener vasijas de otorgamiento son solo, como está escrito en el Zohar, una luz frágil de chispas de Kedushá que salieron entre las Klipot.

placeres, estar vestidos en Torah y Mitzvot. Sin embargo, para que el placer que el Creador desea impartir a las criaturas sea completo, tuvo lugar la corrección del Tzimtzum, es decir, la ocultación del deleite y el placer que existen en la Torah y las Mitzvot. Es para que el mundo exista, para que puedan recibir el placer y disfrutar, mientras tanto, de la frágil iluminación que cayó entre las Klipot y sobre la cual se alimenta el mundo. A través de la ocultación, hay lugar para que el hombre se acostumbre a sí mismo a que todo lo que haga será para el Creador, porque quiere servir al Rey sin nada a cambio, ya que realiza la Torah y las Mitzvot sin ninguna revelación de luz, lo que se llama el verdadero deleite y placer. Una vez que él se haya acostumbrado a mantener su intención,

propio beneficio. Por sí mismo, él estará dispuesto a renunciar a los placeres. Pero como quiere complacer al Creador y ve que el Creador carece de una sola cosa, que él puede llevar a cabo su objetivo, es decir, que las criaturas recibirán de él, porque por esta razón, él ahora recibe la abundancia para complacer.

Esto se llama equivalencia de forma. Sin embargo, se necesita mucho trabajo para lograr la equivalencia de forma, lo que significa que todas las acciones se hacen para el Creador, ya que está en contra de la naturaleza, puesto que el hombre es creado con un deseo de recibir placer para sí mismo, llamado deseo de recibir para sí mismo, y se le dice a una persona que él debe cancelar este deseo de recibir y adquirir un nuevo kli, llamado deseo de otorgar, por lo que no todas las personas son recompensadas con la posibilidad de adquirir estos kelim, que son aptos para contener la luz superior. Para que uno tenga el deseo de otorgar, nuestros sabios dijeron: he creado la inclinación al mal, he creado para ella

Clipot, de pan que estas son el grado, el gran deseo de recibir que dijimos y que él colocó en el sistema de los mundos impuros de Aviá. Por eso se han separado del Creador y de todos los mundos de la Kedushá. Por esta razón, las Clipot son llamadas muertos, como está escrito, sacrificios de los muertos. Y los malvados que la siguen, como dijeron nuestros sabios, los malvados en sus vidas son llamados muertos. Dado que el deseo de recibir impreso en ellos está en forma opuesta a su santidad, los separa de la vida de vidas, y están lejos de él de un extremo a otro. Es así porque él no tiene ningún interés en

0: נדר היה על תנאי, במה שאמר, אם יהיה.
1: Está escrito. Jacob se despertó de su sueño y tomó la piedra que había puesto debajo de su cabeza. Se sabe que una piedra se llama Malhut y Malhut se llama fe. Es decir, cuando una persona quiere entender y el entendimiento se llama mente, él toma este entendimiento de su mente y lo coloca bajo su cabeza. Esto significa que él coloca la fe en la cabeza y pone su entendimiento y conocimiento bajo su cabeza. Y sabe que después la orden es que la fe esté arriba y la razón esté abajo. Esto se llama fe por encima de la razón. En consecuencia, podemos interpretar lo que está escrito. Y tomó una de las piedras del lugar y la puso debajo de su cabeza. Está escrito. Y Jacob lo colocó como una lápida, lo que significa que había hecho de fe por encima de la razón su estado. Betzeba, o lápida, proviene de la palabra matzav, o estado, lo que significa que el estado en el que él quiere construir la estructura de la Kedusha esté en fe por encima de la razón. Este es el significado de las palabras. Entonces, Jacob hizo un voto diciendo, si Dios está conmigo, entonces el Señor será mi Dios. El Zohar preguntó al respecto, ¿por qué no creyó, sino que dijo, si Dios está conmigo? Donde que Jacob dijo, soñé un sueño. Y en cuanto a los sueños, algunos son ciertos y otros no. Si se hace realidad, sabré que el sueño fue verdadero. Deberíamos interpretar el significado de este mundo y el próximo mundo en el trabajo. Este mundo es como un sueño. Es decir, sin embargo, lo resolvemos entonces existe. Es como dijeron nuestros sabios, todos los sueños siguen la boca. Como se dijo, como él lo resolvió para nosotros, así fue. En el sentido literal, esto es difícil de entender. Sin embargo, las personas lo resuelven por lo que se hace realidad. En consecuencia, ¿por qué debería atormentarme por un mal sueño? Hay un consejo simple. Él puede ir a las personas que son sus amigos y sin duda resolverán el sueño favorablemente. Como nuestros sabios dijeron, todos los sueños siguen la boca. Y no hay duda de que hay explicaciones en lo literal. Interpretaremos esto en el trabajo. El Creador creó el mundo para hacer bien a sus creaciones, para no tener vergüenza del deleite y el placer. El hombre está en este mundo, que es un lugar de trabajo donde puede obtener vasijas de otorgamiento para recibir todo para otorgar. Por esto, no hay lugar para la vergüenza aquí.

que significa que habrá separación entre ellos, ya que se sabe que la diferencia de forma espiritual separa a lo espiritual en dos. Ahora podemos entender por qué el sueño sigue la solución. El significado es que la promesa del Creador de hacer el

le dijo, si el Señor guarda todo lo que Él me ha prometido, ¿qué gran cosa hará entonces? Tal como está escrito, esta piedra que he levantado como una lápida será la casa de Dios. En consecuencia, el verso y tomó de las piedras del lugar significa que tomó las piedras, es decir, los entendimientos y conceptos y puntos de vista del lugar, donde cada uno tiene su propia visión. De acuerdo con la comprensión de todos, él debe caminar por el sendero del Creador, solo donde el intelecto lo dicta, y no ir contra la razón, diciendo que es por eso que se nos dio la razón, para que entendamos lo que estamos diciendo. Sin embargo, vio que, aunque cada uno tiene un intelecto diferente, el Creador crea a las criaturas con una naturaleza de querer recibir. Realmente hay una sola visión aquí.

era que incluso en Gadlut no se movería de la fe. Vamos a continuar con la clase de 11 de febrero de 2002. Rav dice, entonces leyeron el artículo La importancia de la fe que siempre está presente del libro Peldaños de la Escalera en el tomo 1. Estamos en la página 259. Sí. ¿Cuál es la pregunta? Sí. Estudiante, él escribe que el Creador creó la inclinación al mal, creó la Torah como condimento para ella, que con ayuda de la Torah puede llegar a los kelim de otorgamiento. ¿Qué es la Torah en este mundo? Rav dice, está escrito, creé la inclinación al mal y creé la Torah como condimento para ella. Es decir, en general, necesitamos reducir nuestro intelecto y entender las cosas más simples. Este es el problema en la Kabbalah. Que exige del hombre ser simple, no complejo ni enredado, no confundido ni complicado. Y esto es muy difícil para nosotros porque en este mundo, sobre cada concepto nos ponemos toda clase de vestimentas y oscurecemos nuestra comprensión y nuestros discernimientos. Y la Kabbalah corta tan directamente estas cosas que el hombre siente que el resultado es incómodo. Y es difícil. Pasa un tiempo enorme hasta que comienza a entender que eso es verdaderamente un buen enfoque. Y si le dices a un hombre sencillo que su deseo es un deseo animal, una vez lo dije allá en la escuela de Moffett, frente a los maestros de toda la clase de grados, y todos cayeron. Sí, ellos estaban con la boca abierta y entonces a sus ojos yo soy una persona irrespetuosa e inculta. En resumen, lástima, vergüenza para mí y se fueron. Eso fue todo. Entonces, ¿qué es lo que hay que hacer? La Kabbalah verdaderamente exige ser lo más preciso posible. Y como dice Baal HaSulam, Si tomamos la rama y la raíz, entonces frente a la rama en la raíz, estamos obligados en la raíz a llamar con la palabra. Adhesión, besos, embrión, útero, sí, todos estos nombres para esta rama. No hay elección, simplemente así desciende uno del otro y así debemos hacer. También hay todo tipo de definiciones como agradable o desagradable. El Creador no tiene algo así como agradable o desagradable. Desde el estado de perfección se ven las cosas más despreciables, las más malas y repugnantes de este mundo en plena perfección. Y no hay en ninguna de ellas ningún defecto en comparación con todas las demás cosas. Muy simple. En relación a nosotros parece diferente, pero en relación a Él así es. Y por eso, a veces de repente, si alguna forma de nuestra vida nos resulta repulsiva, eso es señal de que nuestros kelim, en los que vemos y sentimos ese fenómeno, no están corregidos. Muy simple. Pues puedes decir lo que quieras, pero así es. Ahora el Creador hizo una cosa muy simple, creó la inclinación al mal. Para transformarla en bien, creó la Torah como condimento. ¿Qué significa Torah como condimento? Torah como condimento significa que hay una fuerza desde lo alto, la luz que retorna a la fuente. Es decir, todas nuestras acciones posibles que pueden hacer que venga a nosotros la fuerza desde lo alto, la luz llamada que retorna a la fuente, todas esas acciones se llaman acciones de precepto, es decir, de mitzvah, de mandamientos. Una mitzvah se llama la corrección particular de alguna cualidad en el hombre. Con ayuda de las acciones de precepto o de las mitzvot, te atrae la luz que retorna a la fuente. Desde lo alto. Ella corrige al hombre, es decir, corrige su inclinación al mal y la transforma en inclinación.

inclinación al bien. Cambia la intención de con el fin de recibir a con el fin de otorgar, nada más. Eso es lo que se conoce toda la Torah, como toda la Torah.

0: quizás más útiles y otras que son menos útiles. Acciones más eficaces, mayores en cantidad o en calidad, o menores. En cada grado existe la posibilidad de hacer o una u otra acción. Según el entendimiento y la fuerza que hay en manos del hombre. Y dado que distinguimos en toda la realidad, ¿qué es la realidad? En todo el estado en el que nos encontramos, desde el peor estado, pero el más adecuado, hasta el estado más elevado, el más perfecto, distinguimos 5 grados que se llaman 5 mundos. Así en cada mundo, en cada uno de esos grados, hay su propia Torah. Es decir, los mismos ...313 deseos que hay en nuestra alma, en cada mundo, vuelven a la corrección a mayor profundidad. Y entonces, si corregimos todos nuestros deseos solo en el grado más bajo, solo en el aviud de Shogesh, por ejemplo, podemos descender a la profundidad de nuestros deseos, de todos los deseos. Entonces, adquirimos con ello la luz de Nefesh. Nos acercamos al Creador. Lo sentimos. Nosotros mismos estamos en perfección en el grado que se llama luz de Nefesh. Y después de esto, podemos entrar más en la corrección de todos los 613 deseos, es decir, a mayor profundidad, un paso más hacia el interior de su profundidad. Entonces, para corregir, por supuesto, atraemos sobre nosotros una luz mayor que retorna a la fuente, una Torah mayor. La llamada Torah del mundo de
1: Yetzirah.
0: Y adquirimos con ello el grado del mundo de Yetzirah y nos llenamos de la luz de Ruach, de la sensación del Creador, de la medida de adhesión de nuestro estado. Es lo mismo. La luz de Ruach, el mundo de Yetzirah, y así sucesivamente, más profundo el mundo de Beriá, ahora más profundo el mundo de Atzilut, aún más profundo el mundo de Aki, entonces llegamos a Insof, al final de la corrección, y entonces Naranjai, 5 grados de profundidad de los Kelim, donde en cada grado corregimos todos los Kelim en el grado de Shoresh, Vale, Fobet o Kimil o Dalet. Y en cada grado, la misma luz que retorna a la fuente actúa con mayor potencia y nos trae la corrección a mayor profundidad del deseo, de nuestra inclinación al mal. Y la suma de toda la luz que viene y completa la corrección que sella todo se llama Meshiach o Mesías. Hasta todo eso, esos grados, nos encontramos en el estado de este mundo, es decir, ese deseo que todavía no es un deseo espiritual con masaj, sino antes de eso sin masaj. El mismo deseo en nuestra alma, cuando el hombre ya tiene como si fuera un alma, un punto en el corazón, el mismo deseo que tiene por ahora sin masaj, con el que comenzamos a trabajar desde la sensación del punto en el corazón, y cuanto más y más trabajamos con él, con ese punto, para, digamos, corregirlo, adaptarlo a lo espiritual, buscar a través de él quién es el Creador, pues todo esto está en oscuridad, en el ocultamiento doble o en el ocultamiento simple. También entonces nosotros afrontamos estados que aparentemente son corrección, pero la corrección también es en una forma extraña. La corrección también viene de lo que no me deja dormir, así él no me deja dormir, como está escrito. Por un lado, aumentó el deseo por la espiritualidad, pero por el otro lado, la corrección consiste en ver cuán lejos estoy de la espiritualidad. En estas dos cosas, y entonces también actúa sobre mí la luz que reforma de arriba, eso es lo que está escrito en el párrafo 155 de la introducción al Talmud de Sefirot. Y también, estas acciones con las que me esfuerzo en corregirme principalmente durante el estudio o la preparación para el estudio que hago con el grupo, con los amigos, con libros, todo tipo de artículos y acciones que hacemos durante el estudio para traer la luz que reforma, estas son acciones que se conocen como acciones de preceptos o mitzvot, acciones de mitzvot en este mundo. Cualquier cosa que pueda provocar que venga la luz que retorna, se le conoce como la mitzvah o una mitzvah. Y después de que la persona se esfuerza en hacer esto, todavía no conoce sus órganos y los 613 deseos del alma, mientras su alma es solo un punto, una semilla, de la que todavía no se ha desarrollado ningún cuerpo. Pero en todo caso, aunque no distingue de todas formas, sin distinguir y sin entender, pasa en todos sus esfuerzos, en todas sus acciones, por todos sus 613 granos, digamos, semillas que hay en los cromosomas, que están dentro de esa gota de semilla, dentro del punto en el corazón. Y cuando completa todas estas cosas, no sabe cuándo, entonces se dice que está listo para verdaderamente entrar y ser un embrión en lo espiritual, en el grado de Asiyah de Kedusha. ¿Cómo lo atraviesa? No se sabe. ¿Cuánto ha pasado y cuánto queda? No se sabe. Pero de todas formas, trabaja sobre los 613 deseos que hay en el alma, solo de manera consciente. Y cuando lo completa, se dice que ha completado su plazo, y está listo para la salvación del Creador, para la salida de Egipto, para el ingreso a la escalera de los grados. Pero es decir, también todas sus acciones, leer artículos, trabajar en la cocina, ocuparse del amor a los amigos, en resumen, hacer todo tipo de, parar todo tipo de carencias que atraerán sobre él la luz que reforma, la preparación de todas esas carencias y el trabajo con él, con los libros, cuando se sienta a estudiar del libro y el trabajo durante el estudio, cuando exige que esa luz venga a él y lo corrija. Eso se llama realizar acciones de preceptos o acciones de mitzvot. Eso se llama ocupación de la Torah. Eso es lo que escribe en el párrafo 17 del interior de

El Kli del alma se llama cuerpo. Y entonces ve cómo trabajar con cada deseo, realiza realizar en él una acción dirigida de mitzvot. Y entonces con tus acciones trabajarás, está escrito, eso se llama ponerse el tefilín. La segunda acción trabaja con intención a otorgar. Lo que lo corrige, eso se conoce como vestirse con el talita. La tercera acción es que hay preceptos de no hagas y los que sí son de hacer. Después de en qué deseos se encuentra, depende de qué deseos se encuentra, si está permitido corregir esos deseos o no. En el lenguaje de la Kabbalah, esos deseos no se llaman con las palabras de este mundo, con acciones de preceptos, sino que se llaman por los nombres de las Sfirot o grados de Aviut y Reshimot. Pero es lo mismo, los preceptos. Sí, estos son los preceptos Ramaj de hacer y los preceptos Shahá de no harás. Por encima del Hasé, pero por debajo del Hasé del Parsuf, Kelim de otorgamiento, Kelim de recepción, Galgalta y Naim, Ahab y así sucesivamente. Todas estas cosas que estudiamos son simplemente la corrección de cada deseo, es decir, cada órgano en el cuerpo del alma te llama con una acción de mitzvot. Y dado que cada vez corrige sus deseos de manera diferente, desde lo desconocido, cuando no se sabe lo que hace, como nosotros en este mundo, poco a poco entonces se adhiere con su cuerpo al Creador. Es decir, Shogesh, Aleph, Bet, Gimel, Dalet, incluso en Bejina Dalet, te adhiere completamente. Entonces, consecuentemente, también necesita una luz más fuerte que se conoce como la acción que viste la mitzvot. ¿Sí? Pregunta. Las acciones que realizamos durante el estudio, Rav dice, y todo el camino también se divide, aunque se divide en cinco mundos, también podemos dividirlo para no confundirnos en Taraj o 620 grados. En el lenguaje de la capa, entonces se divide simplemente en 5, o en 10, o en 6,000, tres mundos de vía, no importa. Depende de cómo nos resulte conveniente expresarlo. Pero en esencia se trata del deseo de recibir que gradualmente pasa por correcciones en 5 grados de su aviut. Pregunta. ¿Hay diferencia en la actitud que debo tener entre la lectura de los peldaños de la escalera y la lectura del Tetes en los pensamientos o en lo que pido? Rav dice, cuando yo leo un artículo de Rabash antes de ir a estudiar el Talmud de Sefirot, por ejemplo, de su padre, tengo una relación diferente con esto y con aquello. Leímos el Shabbat, la plegaria, antes de la plegaria de Rabbi Noam Elimelech, y está escrito que el hombre debe prepararse para la plegaria. Es decir, esencialmente debe forzarse con muchas fuerzas en toda clase de cosas y prepararse. Veo que incluso en la preparación para la plegaria, cuando se prepara, también pide, sea tu voluntad que tú me prepares para que yo pueda dirigirme a ti en plegaria.

si allí hubieran algo, un trabajo necesario. Bueno, ¿y cuál es el trabajo del lado del hombre? También una petición, es decir, hasta ese punto. Entonces, ¿dónde está mi esfuerzo? Mi esfuerzo está precisamente solo en la petición. ¿Ves qué oposición hay entre nuestro trabajo y todo el mundo? Todo el mundo piensa que podemos hacer algo por nosotros mismos. Y así todo el mundo, como los americanos a la cabeza, sí, que piensan solo dominar. Y ese mal todavía tiene que revelarse, es decir, verdaderamente esa incapacidad de dominar en la razón, en los medios, en todo. Pero ¿cuán opuesto es? Lo vemos en lo que debemos hacer. Que todo el esfuerzo, toda la energía, toda la razón, todo el control de uno mismo deben estar dirigidos a nuestro estado. A que todas las cosas que Él nos trae, las reunamos, todas esas terribles condiciones y también esa confusión y toda la dificultad y el sentimiento, y todo, para que las reunamos precisamente en la petición correcta. Y no que yo haga sin hacerme tal que, sino que tengo que dejar que Él haga. Por eso, cuando me preparo para la plegaria durante el estudio, no hay nada más correcto. Lo único, en esencia, que debo hacer es que durante el estudio pida. ¿Qué es lo que yo quiero tener del estudio? La luz que retorna, quizás. Y si es así, debo pensar en eso cuando leo el artículo. Y el artículo debe despertarme a eso. Y todos esos artículos finalmente actúan para eso. Desde toda clase de ángulos. Se habla de la grandeza del Creador, se habla de la relación del hombre con Él, se habla de toda clase de maneras de mi conexión con el Creador. Entonces, con ayuda del artículo me preparo como si para leer el test, por ejemplo. Y cuando yo estudio test, allí ya existe el tiempo de plegaria. No la preparación para la plegaria antes de la plegaria, sino el tiempo de la plegaria misma. El estudio debe ser junto con la plegaria. O de lo contrario, no es Torah. De lo contrario, estás leyendo sabiduría. Esa es la enorme diferencia que existe en estos dos aspectos. También me preguntaron en internet qué libros recomiendo leer. No hay nada que responder. Si recomiendo leer, si no recomiendo leer, estás obligado. Aunque abras test, aunque no importa qué libro abras, depende de cómo lo abres. ¿Puede hacerte algo ese libro o no? Si hay plegaria, si hay petición, si te comprometes. ¿Entiendes qué palabra dice él? Y por lo tanto, el estudiante está obligado antes del estudio y no olvidar durante el estudio, como dice aquí, que durante la ocupación de la Torah no dirigieron mi corazón al merecimiento de atraer la luz encerrada en la Torah, que retorna. En la introducción al test, te escribe todo. Verdaderamente, allí es donde está todo. Entonces, esa es la única cosa que yo recomiendo. Y hacia esto debemos estar obligados, solo hacia eso. Eso es todo. ¿Qué se puede hacer? Solo que durante el estudio, durante su comienzo hasta su fin, demandes, pidas, pidas y pidas. Y en el estudio mismo puedes concentrarte bien. Si no puedes, tampoco es grave. Pero que tu demanda, tu plegaria arda en ti. Pregunta. ¿Qué hay acerca del estudio de test? Rav dice, el estudio de test, Bala Sulam me escribe acerca de esto. ¿Cuál es la diferencia tanto en la introducción al test como en los otros artículos? ¿Por qué precisamente el estudio de la Kabbalah? Porque la luz oculta aquí es mayor y más cercana a ti. Y a través de este estudio eres capaz de retornar al objetivo de la creación. Porque habla de la acción del Creador verdaderamente en forma directa, sin vestimentas allí. Un buey, un asno, una vaca y los daños. Solo en eso está la diferencia. Pero las vestimentas también, en esencia, el mismo principio se encuentra allí. En la Gemurá, digamos, solo que está oculto.
y no eres capaz de llegar a la petición correcta. Eso es muy difícil. Escribe que individualidades especiales pueden recibir eso de allí, pero no las personas sencillas como nosotros. Así que esto, en esencia, es lo que tenemos que hacer. Y esto debe ser nuestra preocupación, sí, de cada grupo. Y esto es todo el trabajo, por eso están destinados los grupos. Eso es todo. Juntos, fortalecer ese mensaje para que se destaque. Despertarse mutuamente, hablar de la grandeza del Creador y de nuestra capacidad a través del estudio y durante el estudio de verdaderamente atrapar esa luz y corregirse. Y cuanto más se encuentra el grupo en esto y encuentra en ello más y más puntos, más prosperará. No hay aquí

0: Y después de ello, ¿para qué lo hacemos? ¿Qué queremos con ello? Como si esto no estuviera conectado lo uno con lo otro. Vamos a trabajar en la cocina para que durante el estudio no olvidemos alguna cosa específica, pero específica no solo en general. Hagamos algo así. Hagan toda clase de ejercicios y vean cuánto influirá. ¿Sí? ¿Cuánto influirá? Y eso se llama esfuerzo. Eso es verdaderamente esfuerzo, nada más. No importa cuántas ollas friegues en la cocina, eso no importa. Ya se sostiene en este material, en tu esfuerzo interno, pero deben estar juntos, uno dentro del otro, entonces ahí hay bendición. Para todas las acciones de este mundo, que haya aspiración de llegar a la adhesión en todas las acciones, pero eso no, por eso no hay acción en este mundo que no puedas como si conectar con el objetivo, porque no se trata de, no importa qué acción, solo que sea una acción apropiada, que sea kosher. ¿No puedes hacerlo? Bueno, ahora estoy comiendo cerdo con crema y cosas así. Estudiante, para que tenga una petición durante el estudio, Rav dice sí. Para que tenga una demanda en el estudio, una petición, adherirme al Creador. ¿Crees que es posible? Esas son las condiciones que dijeron de antemano. ¿Qué te dijeron de antemano desde lo alto? ¿Por qué? Porque va en contra de la conexión de la rama y raíz, muy simple. No es cuestión de la pobre cerda en este mundo. No, ¿qué tiene que ver ella? O un trozo de carne, no. Pero contra la rama y la raíz no puedes. Y en última instancia exiges de tus acciones que es que de la raíz venga la luz frente al alma, entonces necesitas una acción que también esté dirigida una frente a la otra. Y por eso te dijeron, estos preceptos, sí. Estas acciones sí, pero estas acciones no. Eso es todo. Entonces quizás debemos hacer esto cuando escribimos y preparamos las mezuzot o hacemos tefilín o talit. Hagámoslo en alguna acción donde produzcamos con ello objetos sagrados. Piensan. Como si la acción estuviera más unida a la raíz, ¿verdad? Si hago aquí tefilín en este mundo, o me siento con tefilín, entonces, por supuesto, está aún más conectado con la raíz, ¿o no? ¿O no importa? Estoy en la cocina, preparo allá una pata en el horno, y con eso alcanza, ¿eh? Eso es todo, estudiante.
1: Se
0: habla de la actitud, la conexión, Rav dice. Además de la actitud, hablo de la actitud, todo correcto. Dos personas hacen, uno se ocupa de algo que en este mundo está en conexión directa con la luz, digamos, ¿sí? Y la otra simplemente realiza alguna acción, hace zapatos en el trabajo, ¿sí? Él es zapatero, esa es su profesión. ¿Es mejor el zapatero? Estudiante, si lo hace y busca la conexión con el Creador también dentro de ese trabajo, quizás, Rav dice, si busca a través de su trabajo la conexión con el Creador, trabaja con un deseo de recibir más grueso. Entonces, por supuesto, su plegaria, su preparación es más exitosa.
1: ¿Quién?
0: ¿Está claro? Bien. Pregunta. Él escribe aquí que gracias al ocultamiento, el ocultamiento fue hecho para corregir al hombre. Y luego continúa, y gracias al ocultamiento existe un lugar para el hombre para que pueda acostumbrarse a. Rav dice, ¿dónde tenemos el mayor abiyut en tales acciones? En el Sibug. ¿Sí? En los libros sobre hasidismo, estas están escritas muchas cosas sobre esto. Precisamente incluso entre los rabinos hay impresiones de esto. El mayor aviut, eso se conoce en la raíz de todos los placeres de este mundo, el mayor aviut, y el hombre también puede en esos momentos. Bueno, no digo que no haya que hacer en ello toda clase de ejercicios, ¿no? estudiante, hacer de ello una profesión, Rav? Rav dice, simplemente según la rama y la raíz debemos entender que esto va según el estudiante. ¿El hombre puede acostumbrarse a que todo lo que hace sea en aras del cielo? ¿Cómo puede ser en aras del cielo dentro del ocultamiento? Rav dice, el hombre debe acostumbrarse a todas sus acciones sean en aras del cielo. Pero, estudiante, dentro del ocultamiento, ¿qué significa en aras del cielo, dentro del ocultamiento? ¿Qué en aras del cielo? Todo. Rav dice, ¿qué está en ocultamiento? Eso es el ocultamiento. ¿Y quiere actuar en aras del cielo? Sí, en aras del cielo. Por supuesto que dentro del ocultamiento no es capaz de actuar en aras del cielo. Porque la apertura de los ojos, cuando vea la grandeza del Creador, le dará la fuerza para actuar en aras del cielo. ¿Sí? Pero esforzarse está obligado. Hasta que llegue al estado de la verdaderamente, hasta que verdaderamente le den la grandeza del Creador, ¿qué lo corregirá? Pregunta, ¿qué se llama en aras del cielo en tal estado? ¿Qué es eso? Rav dice, el aras del cielo se llama con el fin de otorgar en la medida en la que se imagina a sí mismo que es eso. No entiendo. Ahora estamos hablando de qué demandar durante el estudio de la luz que retorna. ¿Qué le pides? Que venga y que me corrija. Bueno, esa es la plegaria general. Que venga y que nos corrija. ¿Qué significa corregir? Tengo dolores de estómago, dolores de cabeza, toda clase de cosas. ¿Qué quieres que te haga? Que corrija eso. O hay también algo más además de eso, estudiante. Entonces, ¿hablo de la imaginación? Rav dice, por supuesto. Hablo de la imaginación y sobre la imaginación, por ahora verdaderamente debemos hablar. ¿Y por qué? Por eso se le conoce como el tiempo de la preparación. Cuando escribimos en la pizarra con una tiza y esa cosa en sí no vale nada, vale solo como preparación. Como un niño que lee alguna tontería en un libro, y es su preparación, con ello se prepara para ser una persona adulta. Así es el juego. ¿Sabes? Está escrito, el juego es una cosa muy seria. Yo vivía en Rehovot y tenía un amigo en el Instituto Weizmann que trabajaba en el Departamento de Desarrollo de Juegos. ¿Sí? Y allá habían psicólogos, médicos, toda clase de maestros distintos. Y cómo hacer juegos para que la persona se desarrolle a través de ellos de la manera más natural para el cuerpo y la más útil y buena para su vida. Entonces, ¿qué? Por supuesto que ahora estoy en el juego. Y todo el tiempo hablo y un amigo frente a otro también debe jugar. Pero el que juega influye seriamente en su amigo, porque el otro ya se impresiona de otra manera. Eso es todo. Entonces, allá, con todos tus amigos en el patio y ahora quieren hacerte una broma. Comienzan a contarte algo que ellos tienen y tú no. Y corres, simplemente explota en ti. Bueno, entonces, ¿eso es mentira? Mentira. Pero tu deseo se vuelve real. Eso es lo que se necesita. No necesito nada más. ¿Qué me importa si ellos lo tienen o no? Lo que me importa es que yo tenga el deseo. Eso es lo que es necesario para mí. Entonces, ¿el juego es una cosa seria o no? A mí solo me interesa tener el deseo. Eso es todo. Pregunta. Dice. Pregunta. En la etapa de preparación decimos que no sabemos cuándo termina, pero ¿se puede sentir que hay desarrollo, avance en su transcurso? ¿Puedo sentir la garantía? Rav dice, en la etapa de preparación hay muchas etapas dentro de ella, donde el hombre, por supuesto, pasa por la refinación. Y como un niño crece, así no puedes dejar de distinguir entre un niño y de un año, y de 5 años, y de 10 años, y de 15 años. Eso, ¿qué es eso? Vienen a mí, digamos, una madre con 2 hijos. ¿Sí? Un hijo tiene 12 años y el segundo tiene 2 años. Pero el de 10 se quedó en el desarrollo como de 1 año. Y el de 2 años tan pequeño lo supera. Y ves cuánto es, qué tan horrible es eso. Eso es algo que no tiene tamaño ni nada. Y ves al de 2 años, cuando cuán agudo es, tan inteligente, cuán rápido capta. Ya viene a mí, busca toda clase de cosas en mí, en mi mesa, y él.

y el otro simplemente está sentado como una estatua, ¿entiendes? Así hay que desarrollarse. ¿Qué hacer con los niños que envejecieron? Tenemos que desarrollarnos. Estudiante, está escrito que este mundo es como un sueño. ¿Qué significa como un sueño? ¿Qué es? Sí, ¿qué es como un sueño? Rab dice, ¿por qué preguntas, estudiante? Está escrito, ¿qué es eso, Rab? Rab dice, yo no escribí el artículo, ¿por qué me preguntas a mí? Como si no, de verdad no sé en relación a qué habla allí. ¿De qué habla? De un sueño. Estudiante, se trata de, es que están hablando de Jacob. Rab dice, oh, el sueño de Jacob. Eso ya es algo distinto. ¿Quién sabe? Estudiante, ¿qué es el sueño, Rab? ¿Qué significa eso? Rab dice, el sueño, estudiamos qué es el sueño.

0: Cuando tus mohin presentes parten y entonces están como relacionándote con el grado más elevado, eso es el ascenso del alma. El alma asciende, digamos que cuando el hombre duerme, tu alma asciende a los cielos. Y tú sabes, has escuchado muchas historias así. En la espiritualidad es como esto: la persona agacha su cabeza y hasta el suelo, hasta el nivel de sus pies, y es como eso. Es decir, la mente no es más elevada que el pies, que los pies. Y luego, cuando tiene que recibir, recibe. ¿Qué otro nivel más elevado que hay? Pues estudiamos.
1: Sí.
0: Cuando leo el Shema y luego me duermo, con eso preparo vasijas para el día siguiente. Y yo no yo mismo, sino mi padre mía y mi madre Abba Veima hasta medianoche, lo que ellos hacen. Ellos me preparan las vasijas y cuando a la luz del día, cuando me despierto, comienzo la plegaria, es decir, la lectura del Shema y los Kurgavot y la plegaria de los Shmoneh Hazaeh, de los 18. Todo eso, con ello ya comienzo todos esos kelim y comienzo a corregirlos. Aquí la luz, adquiero la luz, que la luz entre entre los kelim, y así es que yo llego al siguiente nivel. ¿Cómo llegué acá? A través del sueño. Cuando rulo frente al grado más elevado, frente a los llamados a mi Abba Veima, y ellos trabajan sobre mí, me preparan un kli, y luego adquiero ese kli a través de la luz que viene por la mañana. Pero estar en el sueño, en un gran esfuerzo, anularte a ti mismo, entregarte en tu mano, encomiendo a mi espíritu, está escrito. Bueno, hazlo. ¿Qué fe debe haber? ¿Qué anulación debe haber? Estudiante, el hombre se despierta por la mañana con lo que vio en el sueño. ¿Hay trabajo que hacer con eso? ¿Como si con el mundo? Rav dice, nos despertamos por la mañana con lo que vemos, vivimos en el sueño. ¿Qué hacer con eso? Bueno, toma un baño de agua fría, eso es todo. ¿Qué hacer con eso? Nada, no hay nada que hacer, son tonterías. Nuestros sueños son animales. ¿A dónde asciende tu alma? A ver, dime. No. Ascenso del alma se llama el estado en el que estás en un esfuerzo muy grande. Cuando todos tus huesos y todos tus tendones y todo lo que hay en ti, todo está en tal tensión, en una tensión tan enorme, entras en el estado que se llama sueño. Te anulas frente al superior, verdaderamente listo para entregarte, para entregar tu vida. Esto no es que te acuestas allá en el sofá y empiezas a roncar, no. Eso es verdaderamente un esfuerzo muy grande. Y a eso se le conoce como sueño. Entonces, después de ese trabajo que verdaderamente hiciste, estás listo para el grado siguiente, añadir al grado de autoanulación. Cuando anulas solo tus kelim, anularlos aún en la acción. Pues cada grado es mayor que el anterior. Simplemente para entrar en el superior, estás obligado a entrar en la autoanulación. Pero cuando has entrado en la autoanulación, ya también quieres añadir de ti mismo a esa autoanulación más y comienzas a crecer. Así que eso es el sueño. Sueño. Eso sudas en el tal sueño, inclusive. Estudiante. Él escribe que la importancia de la fe debe ser tal que incluso en Gatlut no sea parte de ella. Incluso en Gatlut, dice. Sí, es que te estoy escuchando. ¿Qué me estás preguntando? ¿Ya preguntaste o no? Estudiante, sí pregunto. ¿Qué preguntas? Dice Rab. Estudiante, todo está revelado. Hay galut, hay una relación perfecta. Rab dice, y todo está revelado, entonces verdaderamente no hay nada que hacer. Estudiante, entonces, ¿qué es fe? No hay fe, dice. Y todo está revelado, entonces, ¿para qué la fe? No te entiendo. ¿Qué fe debe haber? Pregunta. Entonces pregunto, ¿debe haber fe, verdad? Él escribe. Rab dice, sí, todo está revelado. Sí. Pregunta. Rab dice, pero si todo está revelado, lo que está revelado ya borra en ti. La fe se llama fuerza proveniente de la fuerza del creador que me ayuda a otorgar. Por eso

0: Es por eso todo está revelado. Entonces, ¿qué fuerzas necesito todavía para otorgar? Pregunta. Esa es la última oración del artículo. Rav dice, no sé, hay que mirar. Estudiante, ¿dónde estamos entonces? Vamos a compartir impresiones de la lección y qué llevamos para implementarlo en la decena. Pregunta.
1: El
0: estudiante dice, la diferencia entre nuestro trabajo y el mundo es que el mundo piensa que pueden hacer las cosas por sí mismos, escuchar sin pregaria, sin preparación, sin ningún esfuerzo interno. Eso es lo que ellos creen. Y en todo nosotros tenemos que pedir el Creador. Bueno, Ram nos dio un ejemplo de cómo la preparación para la plegaria tiene que ser una verdadera plegaria, así que tú lo deseas y todas estas cosas. La plegaria durante el estudio necesita ser lo que vamos a sacar del estudio, es decir, la luz que reforma, y tenemos que pedir.

Siguiente. Brad mencionó que si a mí me disgusta algo en este mundo, es señal de que mis vasijas no están corregidas. Y por lo tanto, la preparación del estudio, tenemos que prepararnos en plegaria. Y esa es nuestra preparación para leer. Así que nosotros tenemos.

0: עזרת הבורא שישלים.
1: Entre más regresamos a la acción que hacemos, ahí es donde nosotros tenemos que pedirle ayuda al Creador para que la complete. En cada zigzag posible que existe,

Todas las chispas que hay ahí, yo voy a compartir algunas chispas de esta lección. Dice que tenemos que actuar por el bien del Creador. Nosotros tenemos que hacer esfuerzos para anhelar esto, para querer esto. Y estas son las pequeñas acciones que atraen la luz que reforma. Y luego dice que para el bien del Creador tenemos que otorgar. Y no simplemente es otorgar, sino que en la medida en la que uno pueda, porque durante el ocultamiento nosotros no sabemos qué significa eso, qué es el bien del Creador. Por eso nosotros tenemos constantemente que estar haciendo esfuerzos en la medida en la que sea posible. Y luego hacia el final habla acerca del sueño y que eso fue bastante cansado en la forma en la que él dice de cómo los grandes esfuerzos que la persona tiene que hacer para anularse entre la oscuridad hacia la noche y aceptar. El siguiente nivel es el nivel más elevado,

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1: Ашама. Estamos empezando otra lección del prefacio. ¿Y qué es lo que queremos sacar de ella? Escuchamos que de la lección tenemos que querer sacar el nuevo estado, el estado más bajo, pero el más adecuado. Para empezar la corrección, tenemos que pedir. ¿Qué significa que tenemos que pedir? Así como Baal HaSulam escribe, con respecto a esto, el estudiante está obligado antes del estudio a ser más fuerte y tener fe en el Creador y ser recompensado con la recompensa y castigo. Y tenemos que en el mundo de Atzilut, ¿cuál es el mundo de Atzilut? Es el mundo de la providencia. Está pasando la corrección a toda la creación. Es un mundo muy importante, es el mundo de la gobernanza, el mundo que gobierna. ¿Y cómo es que nosotros tenemos que corregir? ¿O cómo tenemos que corregirnos a nosotros mismos? ¿Cómo salimos de este estado del sueño, como le decimos? ¿Cómo salimos de este estado? Y dice que nosotros tenemos que utilizar la luz. Y en cada grado, cuando nosotros adquirimos el deseo y nuevas carencias, en ese estado más bajo, nosotros no queremos estudiar, queremos dormir. Aquí específicamente es el lugar donde nosotros necesitamos esforzarnos. ¿Cómo? A través de la ayuda de los amigos alrededor. Vemos que tienen el deseo y recibimos de ellos ese deseo. Tenemos que jugar entonces entre nosotros, tenemos que actuarlo. Y esta es una cuestión muy seria entre nosotros.

tenemos entonces que aceptarlo ahora, que inclusive si a mí no se me dio un deseo, yo tengo que dirigirme a mí mismo, yo tengo que hacerme menos. Yo pongo mi cabeza abajo del destino, de la fe, y yo adquiero toda la luz, y la luz viene y corrige el deseo. Y entonces la persona puede ascender y tener otro deseo y ascender otra vez. Y eso es lo que nosotros aprendemos de los mundos, y eso es lo que dibujaba el Rab para nosotros, que tengamos la intención. Y a pesar de que trabajamos en la cocina, que tengamos la intención nada más, que podamos avanzar en la espiritualidad. Que simplemente tenemos trabajo de limpiar trastes en la cocina, pero sin embargo eso es importante para recibir la luz para nosotros. Y la recibimos solo en la lección, no en otro lugar. Así que tenemos que esforzarnos en esa plegaria antes de la plegaria. Y Ravash nos dice que esa es la preparación completa que tenemos antes de la lección, así que hagámoslo juntos para que nosotros podamos tener un momento más fácil para adquirir todos los discernimientos. Nosotros necesitamos que el alma se desarrolle. Sí, ciertamente hemos escuchado ahora que los artículos de Ravash son la preparación para la plegaria y que Tes es la plegaria misma, así que ahora estamos entrando a la plegaria y necesitamos para traer la luz. La lección de ahora es mucho más grande de lo usual, la lección del día de hoy con el Rab, así que van a ser 49 minutos de lección. Hemos sido recompensados con esto, así que vale la pena que escuchemos todo. El Rab empieza hablando acerca del libro del Zohar, un poco de la introducción del libro del Zohar, y nos explica qué es. Y es una explicación muy hermosa y va directamente al tema y sigue con el estudio del prefacio. El día de hoy él se va a enfocar más en la repetición antes de que se mueva al mundo del Tzilut. Él quiere asegurarse de que todo está en el lugar adecuado. Ahora no hay el mundo de la restricción, el mundo de Nikudim, de Katnut, de Gadlut, el rompimiento de las vasijas. Así que el día de hoy, la parte que vamos a tener hoy, tenemos que enfocarnos en eso. Así que vale la pena que podamos entender todo el tema del mundo del Tzilut, que escribamos cosas también, que hagamos preguntas, para que estemos listos. Así que antes de ver preguntas, antes de que veamos ese video, preparar preguntas para que podamos avanzar y que también dibujemos todo lo que Rab nos dibuja. Él lo dibuja muy bien y lo explica muy bien.

0: Gracias, Sefirot. Según esto, se compromete el estudiante antes de estudiar fortalecer su fe. Es decir, que eso es en verdad. A eso se le llama el acto de mitzvah. En resumen, amigos, estamos en esta ocupación, queremos estar en este trabajo, no importa lo que hagamos ahora en el estudio, pero preparamos juntos carencia. Por eso cada pregunta que hacemos, la pregunta es una carencia, y por eso queremos llegar junto a esta exigencia en común. Quien haga la pregunta, por favor, que nos recuerden la intención, por favor. Es muy importante.
1: MAC 39.
0: Buen día, amigos. Este artículo me recordó la alegoría del invitado y del anfitrión. Digan, por favor, para recibir, para otorgar. Primero, debemos entrar en la casa del Creador, al palacio del Rey. ¿Qué piensas? Dice Semyon. Semyon, si ya entro a la casa del Creador de inmediato, si ya entré, de inmediato me voy a comportar con él como el rey. Pero aquí en la alegoría del anfitrión y del invitado hay un proceso. Primero entra, después comienza a recibir, de pronto siente vergüenza, de pronto hay una sensación de que está el anfitrión que preparó todo esto. Y entonces hay un proceso de cómo se va a relacionar con el anfitrión. Él para de comer, hace tzimtzum, y el anfitrión presiona, lo preparé para ti, es tan rico. Y así yo preparé con todo el corazón, y entonces él comienza a comer para él. Ese es un proceso, tal como decimos. De pronto te pillas a ti mismo que realmente trabajas en vasijas de recepción, de pronto hacer algún tzimtzum y llegar a otorgar para otorgar, y solamente después en recibir para otorgar. Es un proceso. Toda la sabiduría de la Kabbalah está aquí, desde el punto del corazón hasta sentir que estás en el palacio del rey. Tenemos una pregunta de Elisa, de Mujeres de Latín. La intención es conectarme a la Torah y atraer la luz que cambia nuestro estado. Y pregunta ella también, ¿cómo voy a poder cuidar esta intención durante los encuentros entre yo y la decena? ¿Cómo cuidamos esta intención? Tenemos, dice Moshe, algo que se llama responsabilidad personal y general de toda la decena. Es como Rav dijo cuando leímos antes. ¿Por qué hacemos todo el trabajo en la decena? ¿Por qué existe el grupo? ¿Por qué leemos los artículos? ¿Por qué hacemos turnos? ¿Por qué hacemos congresos? Y tenemos el congreso de octubre, el Sonal. ¿Por qué hacemos todas estas cosas? ¿Por qué ahora nos sentamos aquí juntos y estudiamos juntos una clase? Queremos juntos todo el tiempo juntar carencias para atraer la luz. Queremos juntos todo el tiempo diferenciar entre destacar entre nosotros la grandeza del Creador. Que todo el tiempo esto viva y arda, porque si está la grandeza del Creador, tenemos de quién pedir. Él puede darme todo lo que necesito. Él puede ocuparse de nosotros, ayudarnos a avanzar para que seamos similares. Entonces, todo lo que hacemos en la decena, antes de que llegara al encuentro de la decena. ¿Por qué voy al encuentro? Me suena el timbre del teléfono, tengo Zoom. ¿Qué es lo que exijo de este encuentro? ¿Qué quiero de por los amigos? ¿Cómo voy a llegar al encuentro? ¿Qué le voy a dar a los amigos? ¿Qué les voy a dar? Semyon. Las amigas, no, no entendí. Ah, las amigas trajeron unos pasteles muy ricos, después dice, pero ¿por qué hicieron esto? ¿Por qué? Ellas quisieron que sintamos

comemos todos esos sabores y que digamos gracias al Creador que nos juntó. A lo mejor por eso podemos decir, y de inmediato pedimos después de cada cosa la luz que reforma y al Creador. Moshe, estamos en el tiempo de preparación. Trabajamos con esa Nerdakik, esa pequeña luz frágil que pasó a través del Mahzom y que da vida a todo el mundo, y nosotros la agarramos y la sostenemos. Y ahora queremos atraer la luz que reforma, queremos agrandar el punto en el corazón, conectarnos con otros y saltar el Mahzom. Y sobre esto hablamos todo el tiempo, ¿cómo? A través de la luz que reforma. Ahí hay una luz muy fuerte y llegará solo si estamos en igualdad de forma con él más y más. Y así vamos a avanzar en los mundos. Algo más, dice Moshe, que antes de cada cosa, de cada encuentro, de cada difusión, de encuentro de la decena, del estudio, aclarar qué quiero, qué pido. ¿Por qué no tengo la exigencia? Siempre la plegaria antes de la plegaria y antes de la plegaria. Sobre lo que hay es lo que exijo. Miren lo que nos dice Rab en el fragmento número 5. No importa qué libro abras, depende de cómo lo abras. El libro puede hacerte algo o no. Si tienes la plegaria, si hay una petición, si te comprometes, ¿entiendes qué palabra dice? Según esto, se compromete el estudiante antes de estudiar y no recordar durante el tiempo de estudio, como dice aquí, que se quitaron su concentración de lo que se exige de la Torah. Y la introducción al TAS describe todo, ahí está todo. Entonces, solamente esto, y a esto debemos estar dirigidos, solo a esto, nada más. Lo que se pueda hacer solo para que durante el estudio, desde el comienzo hasta el final, tú exijas y exijas y exijas. Y en el estudio en sí, tú puedes concentrarte o no, también no es tan terrible, pero que tu exigencia, tu plegaria, esté arda en ti. Eso es lo que queremos. Entonces, las mujeres de Alemania también nos van a recordar cuál es la meta del estudio, ¿cierto? Shalom, amigos. La intención es anhelar en cada acción y alcanzar la adhesión con el Creador. Y la pregunta es, si el verdadero placer aún no se ha revelado, entonces, ¿sobre qué fundamento la persona puede continuar su trabajo? Si el verdadero placer aún no está revelado, el deleite y el placer que el Creador quiere dar, entonces estamos ¿sobre qué base trabajamos? Tenemos la base que se llama el punto en el corazón, dice Semyon, que nos trajo aquí. Nos trajo el punto en el corazón. Si es suficiente, si nos basamos en él, si pensamos en el punto, en el corazón, que es una chispa de arriba, que es una chispa de amor, que queremos agrandarlo más y más, entonces yo creo que eso puede ser una base, cómo agrandar después de cada cosa, así pedir la luz que reforma, que nos dé la fuerza para dar, para amar. Y eso en algún punto comenzamos a recibir deleite de esto muy grande que de pronto conseguimos y después sentimos que no, y de nuevo pedimos y de pronto toda la decena trabaja solo sobre esto y sentimos cómo nos elevamos
por sobre el ego y también sentimos que es un gran disfrute y después sentimos que a lo mejor es para nosotros y que queremos pasar a alcanzar la cualidad de otorgamiento, todos los ascensos y descensos, todos estos altos y bajos, yo creo que es un gran deleite para poder llegar a ese verdadero disfrute que es que yo no quiero nada, incluso nada, nada para mí, tal como escribe aquí detrás de cada frase, no recibir ninguna recompensa, nada de vuelta, solamente dar, solo ser otorgante como tú, solo llegar a la igualdad de forma. Y entonces comienza un proceso diferente. Moshe, sí, hemos recibido, tenemos el punto del corazón, la parte divina de arriba. Tenemos algo que, gracias a Dios, no nos deja descansar, no nos satisfacemos con ningún placer de este mundo. Es un fundamento que exige llegar a la raíz, adherirse a la raíz. Y el combustible y el fundamento que todos los cabalistas escriben sobre esto, Baal HaSulam, Rabash, ¿cuál es el combustible? La grandeza del Creador, la grandeza de Él, porque para una persona grande el servirlo se transforma en otorgamiento. Entonces, si los amigos agrandan al Creador y con la ayuda también de los artículos y todo lo que vivimos es buscar hasta qué punto el Creador es grande. Eso es lo que nos falta. De esto, la persona puede recibir fuerzas y hacer todo. Mirar a los amigos en la decena, en cada cosa que ellos hacen, qué los mueve, qué es la grandeza del Creador, de qué hablan, qué les importa en la vida. Entonces recibe envidia, tiene un combustible para moverse, la fuerza para moverse más allá. Sanguli, tú juegas con nosotros, yo te conozco, me acuerdo cómo, como yo me acuerdo de ti, cuánta fuerza diste y con qué incluso trajiste whisky para nuestra decena, yo me acuerdo, ¿sí? Sangul nos trajo un whisky y le dije, esto es de Sangul. Entonces, sí, esa es la base. Tú sabes esto, que no quieres nada excepto esto, excepto ese punto del corazón, excepto... Bien, gracias. Moshe, tenemos una pregunta de Essien de Kavyu 9. Primero que nada nos recuerda, él nos recuerda. Mi inclinación es que el Creador nos ayude a poner la intención y el amor detrás del artículo que leímos. Y la pregunta es, el Creador nos pone una trampa. Otra vez, ¿cuál es la intención? Que el Creador le dé la posibilidad a mi sentido vestir, a mis amigos vestir la intención y el amor que está detrás de este artículo. A mis amigos, qué lindo. Y la pregunta es, el Creador nos pone una trampa que conocemos de nuestros maestros y los libros, el verdadero meta de la vida. A veces nos puede producir rechazo, pero no tenemos opción, tenemos que hacer el trabajo porque sabemos que estamos en un tipo de trampa, de cómo en ese estado que sabemos cuál es la meta y que, por otra parte, no hay opción. Entonces, ¿cómo nos quedamos en el estado de alegría en una situación así? Semyon, ¿cómo ayudamos unos a otros a estar en alegría? ¿Cierto? Y pedimos fuerza del Creador, estar en alegría y felicidad. ¿Cómo nos ayudamos unos a otros? Damos seguridad. Eso es lo único que necesitamos, dar uno a otro. Seguridad en el camino, tal como Rabash dice, estado de ánimo. Hay un artículo pequeño, pero dice, ¿qué es lo que le puedo dar al amigo? Solamente seguridad en el camino y estado de ánimo. Entonces eso va a ser la base, sostenernos y así. Porque si no, es un problema.
Moshe, miren cómo todas las cosas que las personas hacen en el mundo, todo, negocios, fiestas, solo es para encontrar ese momento de seguridad en la vida, de felicidad, que no estoy solo, que hay algo que no sienta que esta vida no vale la pena. Y nosotros podemos darnos unos a otros a través del juego, de fuerza, de estado de ánimo elevado, esa seguridad de que estamos en lo más importante. Cuando sentimos tristeza, que el deseo de recibir siente así, que no tengo lleno.

0: lado. Pero podemos llegar y trabajar sobre este deseo. Escucha a los amigos que hablan de la grandeza de la meta. No hay cosas así. Tal como Rab nos contó, que Rab se cerraba en la habitación y comenzaba a saltar. Entonces, ok, me siento bien, así salto. No es lo que yo siento, sino si me pongo en un grupo, doy de mi estado de ánimo elevado a los amigos y recibo de ellos estas fuerzas y así tengo el combustible para estar todo el tiempo en alegría porque tenemos una meta elevada, estamos con los amigos más especiales, tenemos a los maestros y por ahora con el burro que sufre y que quiere más. Por sobre esto vamos según otro combustible, que es la grandeza del Creador, la importancia de la meta. Eso da fuerzas para hacer todo. Entonces, es darle estado de ánimo a los amigos junto con la grandeza de la meta. Ucrania.
1: Ucrania.
2: Добрый день, дорогие друзья, дорогие выкладчики.
0: Buen día, amigos, profesores, gracias, hola a todos. Nuestra intención es la siguiente, que queremos ser un verdadero conducto para la luz que a través de este pase al resto del mundo y que... Y la pregunta del amigo es, digan, por favor, en nuestro tiempo, ¿la persona puede llevar a cabo todas las acciones de las mitzvot en nuestro camino? ¿Y qué nos pueden aconsejar? ¿Cómo llegar a esto y sobre qué concentrarnos principalmente? Semyon, gracias por la pregunta. Por lo visto, es una pregunta de Sergei. Saludo a Sergei. Qué bueno que tú preguntaste. Y de nuevo, a lo mejor debemos recordar qué es mitzvah. Sobre la pregunta de todas las mitzvot, ¿qué es la mitzvah? Ok, vamos a ir al fragmento número uno de Rabbi, leamos de nuevo. Todas las acciones que lee artículos, trabaja en la cocina, se ocupa en el amor de amigos, prepara todo tipo de carencias para que atraigan sobre él la luz que reforma. La preparación de todas estas carencias y el trabajo por sobre el libro, que se siente que estudia del libro, y el trabajo durante el tiempo de estudio donde exige que la luz venga a él y lo corrija. A esto se llama que realiza un acto de mitzvah. A esto se le llama dedicarse a la Torah. Semyon, tú no necesitas realmente traspasar por todas estas mitzvot, todas las 613 o 288, tal como dijo allá, debes transformar el deseo de recibir para otorgar y al final, Moshe, él exige que venga la luz y que lo corrija, que lo corrija. Llegar a un grado en el que quiero que venga la luz y corrija. Ese es un grado muy avanzado porque yo necesito, en verdad, del corazón sentir que hay en mí lo que tengo que corregir, que hay algo que me molesta vivir, que hay algo en mí que odio y que realmente pido que lo transformes en otorgamiento. Pensamiento a los amigos. Y eso es lo que se llama mitzvah. A eso se le llama mitzvah. Del lenguaje de conocer el metzavé, el que lo indica. Los cabalistas dieron a esto todo tipo de nombres, pero a fin de cuentas atraer la luz que reforma. A eso se le llama mitzvah. Mujeres de España, uno. No se escucha. No te escuchamos. Merav dice, tengo la pregunta. Atraer la luz y la igualdad de forma es, se va durante el tiempo o es algo particular o y grupal al mismo tiempo? ¿La equivalencia de forma es gradual en el tiempo? Semio, la atracción de la luz y se añade más ego y de nuevo se pide y de nuevo se añade y entonces según esto todas las acciones nuestras de atraer la luz que reforma ya sentimos que digamos así que viene otro grado y que ya hay algo de alegría de que hicimos algo en la vida, entonces nos añaden más ego y trabajamos y así todo el tiempo alrededor de esto que se llama el trabajo por sobre la razón y la atracción de la luz que reforma. Efrat de Mujeres de Ebdos nos escribe, la intención es sentir la carencia de los amigos, atraer la luz que nos abra el corazón y transformarlo en corazón de carne. Esa es la intención. Cada amigo que quiera preguntar, por favor, que nos envíe la intención. ¿Para qué estamos? Después podemos tomar todas las intenciones y ver qué vamos a recibir. La pregunta es, escuché que no importa qué libro abras, lo principal es la intención que la persona prepara. Digamos, la lectura de un artículo de Rabash es la preparación para el estudio de Taz, porque Taz es el verdadero estudio que atrae la luz que reforma. Entonces, ¿cómo conectar esto, la lectura del artículo de Rabash y Taz? Semyon, sí, porque también en la lectura de Taz y de Rabash, perdón, atraemos la luz que reforma. Y Taz, en combinación de emoción y de sabiduría inmensa, superior, tal como dijo Rab, la física de los mundos superiores. Entonces, ¿cómo llegar allá de inmediato, soltar y nos dan esa preparación? Oh, Shamati, una lectura de Rabash, acercarnos a esto y entonces ir a los verdaderos gigantes que son el Talmud, es el Sfirot, y también allí actúa todo ese proceso de avance en los mundos espirituales y todo funciona. Así hemos trabajado todos estos 30 años, Moshe. Entremos aún más en intención. ¿Cuál intención? Moshe, quiero que pedamos adherirnos ahora a Rab, tal como dijo hoy, estar preparados a entregarnos al superior. Vamos a escuchar ahora el clip número 2 de Rab. Es un clip lleno con todo lo necesario, con todo lo que hay que saber, preparar nuestro corazón para atraer la luz. Toda la sabiduría de la Kabbalah, toda la introducción a Taz está en este clip de Rab. Veamos el clip número 2, entremos con todo el corazón en cada palabra, veamos qué nos aconseja y de vuelta volvamos a las preguntas. Clip 2. Rab, y en cada grado, esa misma luz que reforma actúa con mayor potencia y nos trae una mayor profundizar de deseo, del deseo de recibir. Y la generalidad de toda la luz y que termina la corrección y que termina todo se llama Mashiach, Mesías. Antes de todos estos grados estamos en un estado que se llama este mundo, es decir, el deseo, que aún no es un deseo espiritual con masaj, sino antes de esto, sin masaj. Ese deseo en nuestra alma, que ya la persona tiene, digamos, el alma, el punto en el corazón, ese mismo deseo que aún tiene sin masaj, cuando comenzamos a trabajar con él, desde el sentir del punto en el corazón hasta que más y más trabajamos con este punto para, entre comillas, corregirlo y adecuarlo a la espiritualidad, buscar quién es el creador a través de esto, porque todo está en oscuridad, en ocultación simple y doble. Nosotros también pasamos como tipos de estados de corrección, pero la corrección es como de una forma diferente, porque digamos, hasta que no me deja tranquilo dormir y también hasta el estado en que veo que estoy lejos de la espiritualidad en estas dos cosas. Y entonces también actúa sobre mí desde arriba la luz que reforma. Eso es lo que escribe en el punto Kuf Nun Hei en la introducción del estudio de las 10 Sefirot. Creo que 150. Y también estas acciones en las que trato de corregirme durante el estudio principalmente, o preparaciones que hago con esto, con los amigos, con el grupo, con los libros, con todo tipo de acciones para durante el estudio atraer la luz que reforma. Todas estas acciones son llamadas actos de mitzvot, masé mitzvot, de este mundo. Cada cosa que puede causar que venga la luz que reforma se llama mitzvah. Veamos, mujeres de Italia, por favor. No se escucha, Chiara. Ella también tiene una pregunta que envió por escrito. Yo creo que hay un problema técnico. La pregunta es, ¿la sensación de pérdida puede asfixiar y que uno no tiene fuerza para pedir? Entonces, ¿qué se puede hacer para dar? La sensación de pérdida nos ahoga. ¿Qué se puede hacer? No entendemos. Eso es lo que ella preguntó. La sensación de pérdida puede ahogarnos. Entonces no tenemos fuerza para pedir sin fin. Entonces, si entiendo correctamente la pregunta, no entiendo a qué se refiere con pérdida, si es perdido algo importante. No escuchamos tampoco la intención. ¿Qué es lo que puedes hacer cuando ese estado, para que puedas estar todo el tiempo entregada a la decena? ¿Qué hacemos en ese estado? Es difícil, digamos, si la intención es ese estado en el que es un estado así, que es muy duro. Precisamente la sabiduría de la Kabbalah, y para nosotros se dice que está la plegaria que se llama Kaddish. Itgadal beitgadash shmei rabar. ¿Cómo se habla de la grandeza del Creador? ¿Y dónde recibimos la grandeza del Creador? ¿Cómo sostener en ese estado? ¿Qué hacemos? Entonces la persona se mete bajo las alas de los amigos. No hay fuerzas, no hay mente. A lo mejor el corazón está roto. Sí, está roto. Pero la persona se mete bajo los amigos y tal como Rab a veces nos cuenta, cuídenme, yo necesito, los necesito, pero quiero meterme bajo la decena, bajo ustedes, y estar con ustedes también en ese estado. Semyon, es correcto, aquí realmente, en verdad, revisamos la verdadera conexión en la decena, en el grupo, en la preparación verdadera, en la Erbut. Y por supuesto, la persona no puede no sentir ese estado. Y por supuesto que es una pausa, es un momento en el que debe estar en esto. Y entonces pasa a la decena, trabajamos con las fuentes y entonces todo vuelve En nuestro grupo hubo un estado así y vimos cómo los amigos en un estado terrible se sostuvieron. ¿Cómo sostuvieron? Nosotros y nuestros amigos nos sostenemos. Pero se sostuvieron así. Mujeres de MAC 105. No olvidar de darnos la intención, ¿eh? Sí, buen día. Nuestra intención es incluir a todas las amigas en los corazones, conectar a todos con la clase, con el rabbi, con el cli. Tenemos la pregunta. En el último fragmento, es decir, que él quiere quedarse en la cualidad de emuná cuando todo esté revelado. Entonces, ¿qué hay en la fe, en la emuná, que incluso la revelación más grande la puede cambiar? Semyon, ya estamos hablando de un estado avanzado donde ahora realmente estamos por debajo del tzimtzum, y en el estado avanzado por nosotros mismos vamos a tener que hacer tzimtzum, que a pesar de que se revelan tal disfrute, queremos, sin estar sin esto, queremos agarrarte y sostener. Ese es un grado avanzado después de todo nuestro trabajo, después del tiempo de preparación. Y escucha, mira qué estado que tengo frente a mí, todo el placer y disfrute del mundo, y quiero solamente sostenerme en ti, solamente tu grandeza, solamente trabajar para ti. Y estoy dispuesto a renunciar a todos estos placeres. Rabash tiene esas frases que sí, ¿cómo es? Que sí, los amigos, si tú disfrutas más que los amigos, si tú disfrutas más que los amigos estén en la espiritualidad, entonces así me anulo para que los amigos estén allí. No lo he dicho exactamente, pero gracias, Sacha, por la pregunta y por tu trabajo en difusión que haces. Latín 4, por favor.
1: Nuestra intención es el trabajo en la conexión en la escena para lograr la adhesión con el Creador mediante el servicio incondicional y sin recompensa. La pregunta es, ¿cómo puede el hombre, atrapado en los sueños crecientes de este mundo, sostener la fe por encima de la razón para liberarse y cumplir las promesas divinas mediante la intención de otorgar?
0: Digamos, la pregunta es cómo sostenernos y todo el tiempo trabajar sobre la luz que reforma, por sobre el sueño de este mundo. Porque hablamos que en el tiempo de preparación solo sostenemos una pequeña luz delgada, frágil, que pasa sobre nosotros. Y solamente el punto, el corazón siente esto, y todo el tiempo hay ascensos y descensos sobre cómo sostenernos. La pregunta es las mismas preguntas, y es bueno. Por eso nosotros dijimos ahora la intención, antes de que hagan la pregunta, eso nos sostiene, escuchamos. Ya hay un punto. Cuando leemos, cuando comenzamos de esto, cada frase, cada palabra, sostener la intención para atraer la luz que reforma. La escena trabaja solo sobre esto, la grandeza del Creador, la grandeza de la meta, la seguridad del camino y la intención de cómo atraer la luz que reforma. Ese es todo nuestro trabajo. Las fuentes, Rab. Ese es todo el trabajo. Tenemos Daniela de Rehovot. La intención es que el Creador nos saque de Egipto a la cualidad de otorgamiento y a la adhesión con él. La pregunta, ¿cuál es la responsabilidad de la decena en la preparación de cada amigo al estudio para que atraiga la luz que reforma? Moshe, quiero decir, a lo mejor del otro lado, ¿cuál es la responsabilidad de cada amigo o amiga en la decena? ¿Cuál es la responsabilidad de cada amiga en tu decena? Que las amigas recuerden en cada momento que eso es lo que hacemos. Entonces, ¿cómo cada amiga llega al estudio? ¿Y cómo piensan sus amigas? ¿Y sobre qué van a pensar? ¿Y qué van a exigir? ¿Y cuando yo exijo, por quién exijo? ¿Qué es lo que pido? ¿Cómo, si así cada amiga en la decena piensa? ¿Cómo preparar al resto de las amigas? ¿Cómo preocuparse? Imagínense qué va a pasar en Rehoboth 2. No tengo nada que añadir, dice Semyon. Es muy correcto. Escuchen. Todo el tiempo volvemos a estos. Rab, la decena. Bala Sulam escribió sobre cómo la sociedad construye hacia la persona, el entorno. Así, en el tiempo de preparación, en el tiempo en que es solamente una pequeña luz, solamente los puntos en el corazón que se reúnen, que se ayudan uno a otro a avanzar y que nos dan seguridad, solamente eso tenemos. Todo el tiempo hablamos de esto, pero no hay más que hacer. Quiero leer el fragmento número 6 antes de terminar. Fragmento 6, palabras de Rav. Tiene que ser una preocupación para cada grupo y ese es todo el trabajo. Para esto se dieron los grupos, para fortalecer juntos este mensaje de forma que se destaque, despertar cada uno al otro, hablar sobre la grandeza del Creador y sobre nuestra capacidad a través del estudio, durante el estudio, de agarrar esta luz y ser corregidos. Y conforme el grupo se concentra en esto y encuentra más y más puntos, así lo va a conseguir más. Aquí no hay ninguna otra posibilidad de elevarnos. Y en relación a esto debemos ordenar cada acción del grupo para que esté alrededor de esto. También antes de la acción, puede ser en la casina o después de esto, ¿para qué lo hacemos? ¿Qué es lo que queremos? Que no está relacionado uno con otro. Trabajamos en la cocina para no olvidar durante el estudio algo específico. Hagan algo así, hagan todo tipo de ejercicio y van a ver hasta qué punto eso influye. Y a eso se le llama esfuerzo. Ese es el esfuerzo y no más. Perdón. Perdón, amigos. Debemos hacer el esfuerzo y alegrarnos que tenemos un grupo así, que podemos darnos seguridad uno al otro y así continuar. Lo siento mucho, no tengo voz. Aviso para el final, amigos, están invitados a unirse a las clases del estudio de Rabash los días miércoles. Hoy día el sistema Arbut entre 6:50. Vamos a terminar con una canción y con intención.

0: שלום חברים יקרים, בחלק הראשון נלמד שיעור של הרב מתאריך 11 לפברואר 2002.
1: Hola queridos amigos, para la primera parte de la lección vamos a tener una clase grabada del Rav del 11 de febrero de 2002 acerca de la importancia de la fe que siempre está presente. Artículo 6 de 1987. Vamos a leer el artículo juntos en las decenas. Durante 24 minutos. Lectura. La importancia de la fe que siempre está presente. Artículo número 6. El Zohar pregunta. Rabí Yehudá dijo, dado que el Creador le prometió, he aquí, estoy contigo y te mantendré donde quiera que vayas, ¿por qué no creyó sino que dijo, si Dios está conmigo? Él responde, Jacob dijo, soñé un sueño, y en cuanto a los sueños, algunos son ciertos y otros no. Si se hace realidad, sabré que el sueño fue verdadero. Es por eso, por lo que dijo, si Dios está conmigo, como soñé, y entonces el Señor será mi Dios. Necesitamos entender la pregunta anterior, así como la respuesta en el trabajo, en lo que nos concierne. Además, ¿qué es un sueño y cuál es la promesa que hizo el Creador? ¿Y cuál es la condición de que Jacob dijo, si Dios está conmigo, entonces Él será mi Dios? Entonces Él mantendrá el voto. Para explicar todo esto en el trabajo, debemos comenzar con el propósito de la creación, que el Creador creó para hacer el bien a sus creaciones. Se considera que el Creador prometió dar abundancia a las criaturas. Ciertamente deberíamos entender esto, que Él prometió abundancia a las criaturas, ciertamente significa que Él le daría a la gente solo la abundancia adecuada para las personas. Por ejemplo, vemos lo que es bueno para los gatos cuando atrapan ratones y se los comen. Esto es su abundancia. No podemos decir que esta abundancia que Él da a bichos e insectos debería darla a las personas. Lo mismo se aplica al hablante llamado humano. En ellos también están aquellos que no saben nada más que lo que el inanimado, vegetal y animado conocen como bueno. Ciertamente, a los animales, por ejemplo, se les dio la abundancia que es buena para ellos. Y si les damos otra abundancia, sería malo, porque no tienen los kelim para sentir algo de sabor en ellos. Es lo mismo con el vegetal y con el inanimado. Es decir, dentro del hablante deberíamos discernir lo inanimado, lo vegetal y lo animado. Esto es como está escrito en la introducción al libro del Zohar, y debemos saber que cualquier satisfacción de nuestro Hacedor de otorgar a sus creaciones depende de la medida en que las criaturas sientan que Él es el dador y el que los deleita. Entonces, Él disfruta mucho de ellos, como un padre jugando con su hijo amado, en la medida en que el hijo siente y reconoce la grandeza y exaltación de su padre, y su padre le muestra todos los tesoros que ha preparado para él. En consecuencia, podemos ver que el propósito de la creación, de hacer el bien a sus creaciones, es que alcanzará la revelación de la divinidad. No hubo intención de que los placeres corporales, porque todos los placeres corporales de los que se nutren las criaturas, antes de obtener vasijas de otorgamiento, son solo, como está escrito en el Zohar, una luz frágil de chispas de Kedushá que salieron entre las Klipot. Esto es toda su vitalidad. Pero los principales placeres están vestidos en Torah y Mitzvot. Sin embargo, para que el placer que el Creador desea impartir a las criaturas sea completo, tuvo lugar la corrección del Tzimtzum, es decir, la ocultación del deleite y el placer existen en la Torah y las Mitzvot. Es para que el mundo exista, para que puedan recibir el placer

Creador. Porque quiere servir al rey sin nada a cambio, ya que realiza la Torah y las mitzvot sin ninguna revelación de luz, lo que se llama el verdadero deleite y placer. Una vez que él se haya acostumbrado a mantener su intención solo para otorgar, entonces cuando él reciba el deleite y el placer, no habrá ningún pan de la vergüenza en él, porque no recibirá el deleite y el placer para su propio beneficio. Por sí mismo, él estará dispuesto a renunciar a los placeres, pero como quiere complacer al Creador y ve que el Creador carece de una sola cosa, que él puede llevar a cabo su objetivo, es decir, que las criaturas recibirán de él, porque por esta razón, él ahora recibe la abundancia para complacer al Creador, para que el Creador pueda recibir solo esto de los inferiores, que recibirán de él deleite y placer. Y dado que el Creador quiere deleitar a las criaturas también deben deleitar al Creador. Esto se llama equivalencia de forma. Sin embargo, se necesita mucho trabajo para lograr la equivalencia de forma, lo que significa que todas las acciones se hacen para el Creador, ya que está en contra de la naturaleza. Puesto que el hombre es creado con un deseo de recibir placer para sí mismo, llamado deseo de recibir para sí mismo, y se le dice a una persona que él debe cancelar este deseo de recibir y adquirir un nuevo kli, llamado deseo de otorgar, por lo que no todas las personas son recompensadas con la posibilidad de adquirir estos kelim, que son aptos para contener la luz superior. Para que uno tenga el deseo de otorgar, nuestros sabios dijeron, he creado la inclinación al mal, he creado para ella el condimento de la Torah. Así, precisamente, por la Torah, él puede lograr vasijas de otorgamiento. Además, hay un dicho de nuestros sabios. Rabbi Shimon ben Levi dijo, la inclinación del hombre lo vence todos los días y busca matarlo. Como se dijo, el malvado mira a los justos y busca darles muerte. Si no fuera por la ayuda del Creador, él no la vencería, como se dijo. El Señor no lo dejará en sus manos, refiriéndose a este deseo de recibir, ya que está separado del Creador. Como se sabe que en la espiritualidad, la diferencia de forma separa lo espiritual y lo divide en dos. En la introducción al libro del Zohar, te explica que, de hecho, primero debemos entender el significado de la existencia de Tumá, Prensa y Klipot. Sepan que estas son el gran deseo de recibir que dijimos y que él colocó en el sistema de los mundos impuros de Aviyá. Por eso, se han separado del Creador y de todos los mundos de la Kedushá. Por esta razón, las Klipot son llamadas muertos, como está escrito, sacrificios de los muertos. Y los malvados que las siguen, como dijeron nuestros sabios, los malvados en sus vidas son llamados muertos. Dado que el deseo de recibir impreso en ellos está en forma opuesta a su santidad, los separa de la vida de vidas y están lejos de él de un extremo a otro. Es así porque él no tiene ningún interés en la recepción, sino solo en el otorgamiento, mientras que las Klipot no quieren nada de otorgamiento, sino solo recibir para sí mismas, para su propio deleite, y no hay mayor oposición que esto. Pero de acuerdo con lo anterior, para que una persona tenga la equivalencia de forma, para que pueda recibir el deleite y el placer del Creador, se requiere un gran esfuerzo y mucha ayuda de lo alto, para poder vencer el mal en él, el cual es el deseo de recibir, y poder usarlo con la intención de otorgar.
Hay muchas

0: personas que no son recompensadas con eso. Y para aquellos que son recompensados con esto, es realmente un milagro. Ahora deberíamos explicar lo que preguntamos sobre lo que está escrito acerca de Yaakov. Lo que viene a enseñarnos sobre el camino del Creador en el sentido de que la Torá nos cuenta su sueño y el voto que hizo, y que el voto estaba condicionado porque él dijo, si Dios está conmigo. Está escrito, y Jacob se despertó de su sueño y tomó la piedra que había puesto debajo de su cabeza. Se sabe que una piedra se llama Malhut, y Malhut se llama fe. Es decir, cuando una persona quiere entender, y el entendimiento se llama mente, él toma este entendimiento de su mente y lo coloca bajo su cabeza. Esto significa que él coloca la fe en la cabeza y pone su entendimiento y conocimiento bajo su cabeza. Si sabe que después la orden es que la fe esté arriba y la razón esté abajo. Esto se llama fe por encima de la razón. En consecuencia, podemos interpretar lo que está escrito. Y tomó una de las piedras del lugar y la puso debajo de su cabeza. Está escrito. Y Jacob lo colocó como una lápida, lo que significa que había hecho de fe por encima de la razón su estado. Betzeba, o lápida, proviene de la palabra matzav, o estado, lo que significa que el estado en el que él quiere construir la estructura de la Kedusha esté en fe por encima de la razón. Este es el significado de las palabras. Entonces, Jacob hizo un voto diciendo, si Dios está conmigo, entonces el Señor será mi Dios. El Zohar preguntó al respecto, ¿por qué no creyó, sino que dijo, si Dios está conmigo? Donde que Jacob dijo, soñé un sueño. Y en cuanto a los sueños, algunos son ciertos y otros no. Si se hace realidad, sabré que el sueño fue verdadero. Deberíamos interpretar el significado de este mundo y el próximo mundo en el trabajo. Este mundo es como un sueño. Es decir, sin embargo, lo resolvemos entonces existe. Es como dijeron nuestros sabios, todos los sueños siguen la boca. Como se dijo, como él lo resolvió para nosotros, así fue. En el sentido literal, esto es difícil de entender. Sin embargo, las personas lo resuelven por lo que se hace realidad. En consecuencia, ¿por qué debería atormentarme por un mal sueño? Hay un consejo simple. Él puede ir a las personas que son sus amigos y sin duda resolverán el sueño favorablemente. Como nuestros sabios dijeron, todos los sueños siguen la boca. Y no hay duda de que hay explicaciones en lo literal. Interpretaremos esto en el trabajo. El Creador creó el mundo para hacer bien a sus creaciones, para no tener vergüenza del deleite y el placer. El hombre está en este mundo, que es un lugar de trabajo donde puede obtener vasijas de otorgamiento para recibir todo para otorgar. Por esto no hay lugar para la vergüenza aquí, porque él está recibiendo todo debido a una mitzvah. Este es el significado de lo que dice el Zohar. El Creador prometió abundancia a Jacob. Sin embargo, él le habló a través de un sueño. En este mundo, que es como un sueño. Esto es que, según cómo una persona lo resuelva, es decir, si una persona ve de acuerdo con la opinión de la Torah, se deduce que Él da una buena solución a lo que el Creador prometió, en que Él ha creado el mundo con la intención de hacer el bien a sus creaciones. Pero esta promesa es un sueño, lo que significa que por una persona que resuelve la promesa de hacer el bien, que es lo que el Creador quiere otorgar, Él dará la solución. Como el Creador es el otorgante, del mismo modo, el hombre solo puede trabajar para otorgar. Esto se considera como la promesa que el Creador prometió hacer el bien si la persona también proporciona la solución, es decir, hacer el bien. Esto es lo que nuestros sabios dijeron: como Él es misericordioso, entonces tú eres misericordioso. Pero si una persona no ofrece la solución al sueño, que es lo que el Creador prometió, es hacer el bien a sus creaciones y quiere lo contrario, es decir, quiere recibir para recibir, se deduce que lo resuelve negativamente. Es decir, el bien que el Creador quiere dar no se puede mantener porque Él no preparó los kelim adecuados para el deleite, para que el deleite y el placer puedan entrar en ellos, lo que significa que habrá separación entre ellos, ya que se sabe que la diferencia de forma espiritual separa a lo espiritual en dos. Ahora podemos entender por qué el sueño sigue la solución. El significado es que la promesa del Creador de hacer el bien a sus creaciones depende del trabajo del hombre en este mundo, donde este mundo es como un sueño, y todo depende de su solución, de cómo se resuelva. Esto significa que si la solución en este mundo es para mejor, es decir, si todas las acciones de una persona son para hacer el bien, o sea, otorgar, entonces la promesa que el Creador prometió de hacer el bien se hará realidad. Si la solución sigue la inclinación al mal, entonces el sueño, que es el trabajo en este mundo, que el Creador dará la abundancia, no podrá hacerse realidad. En consecuencia, podemos entender lo que nuestros sabios dijeron: todos los sueños siguen a la boca. Significa que si una persona habla cosas buenas con la boca, que siempre dice que debemos hacer buenas obras, que todo es para el Creador y nada, y no para su propio beneficio, entonces el buen sueño se hace realidad. Es decir, es recompensado con, como dijeron nuestros sabios, con veas tu mundo en tu vida y tu final en la vida del otro mundo. Pero si su boca se resuelve mal y él dice que debe preocuparse por su propio beneficio, es un mal sueño, porque resolvió el sueño negativamente. De esto se deduce que el Creador dio su promesa de dar el deleite y el placer como un sueño. Es decir, dentro de este mundo, que es como un sueño. Ahora podemos entender la condición y el voto, y la importancia del voto, qué grandeza hay en el voto, donde dijo: si el Señor guarda todo lo que Él me ha prometido, ¿qué gran cosa hará entonces? Tal como está escrito, esta piedra que he levantado como una lápida será la casa de Dios. En consecuencia, el verso "y tomó de las piedras del lugar" significa que tomó las piedras, es decir, los entendimientos y conceptos y puntos de vista del lugar, donde cada uno tiene su propia visión. De acuerdo con la comprensión de todos, él debe caminar por el sendero del Creador, solo donde el intelecto lo dicta, y no ir contra la razón, diciendo que es por eso que se nos dio la razón, para que entendamos lo que estamos diciendo. Sin embargo, vio que, aunque cada uno tiene un intelecto diferente, el Creador crea a las criaturas con una naturaleza de querer recibir. Realmente hay una sola visión aquí, es decir, amor propio, excepto que cada uno se provoca su amor propio con un intelecto especial, pero son iguales en cuanto a que solo desean recibir y nada más. Es como está escrito, y tomó la piedra, una piedra. Es decir, él colocó la razón llamada piedra bajo su cabeza y tomó la fe en su cabeza como la razón por debajo de la fe. El voto fue que si Dios está conmigo, es decir, si se le recompensa con dar bienvenida a la Shekhinah, todo tal como está escrito, entonces el Señor será mi Dios. Aún así, no tomaré esto como la base, sino que mi estructura de la casa de Dios estará en fe por encima de la razón. Este es el significado de lo que está escrito. Esta piedra que he puesto como una lápida será la casa de Dios. Ahora comprenderemos la importancia del voto que dijo. Si Dios me ayuda a resolverlo positivamente, lo que significa que Él adquirirá las vasijas apropiadas de otorgamiento, donde la abundancia superior se vestirá, esto se llama dar bienvenida a la Shekhinah. Sin embargo, todavía quiere usar solo la piedra que había tomado al principio y que convirtió en una lápida, es decir, la piedra que estaba debajo de su cabeza. Luego, el voto fue que, aunque sería recompensado con Dios está conmigo y el Señor será mi Dios, esa piedra que ha puesto como una lápida será la casa de Dios. Es decir, Él quiere permanecer en fe a pesar de que tiene todas las revelaciones. Se deduce que la fe se aplica tanto en Katnut como en Gadlut. De aquí, vemos la importancia de la fe, porque el voto era que incluso en Gadlut no se movería de la fe. Vamos a continuar con la clase de 11 de febrero de 2002. Dice, entonces leyeron el artículo La importancia de la fe, que siempre está presente, del libro Peldaños de la Escalera, en el tomo 1. Estamos en la página 259. Sí. ¿Cuál es la pregunta? Sí. Estudiante, él escribe que el Creador creó la inclinación al mal, creó la Torah como condimento para ella, que con ayuda de la Torah puede llegar a los kelim de otorgamiento. ¿Qué es la Torah en este mundo? Rab dice, está escrito, creé la inclinación al mal y creé la Torah como condimento para ella. Es decir, en general, necesitamos reducir nuestro intelecto y entender las cosas más simples. Este es el problema en la Kabbalah. Que exige del hombre ser simple, no complejo ni enredado, no confundido ni complicado. Y esto es muy difícil para nosotros porque en este mundo, sobre cada concepto nos ponemos toda clase de vestimentas y oscurecemos nuestra comprensión y nuestros discernimientos. Y la Kabbalah corta tan directamente estas cosas que el hombre siente que el resultado es incómodo. Y es difícil. Pasa un tiempo enorme hasta que comienza a entender que eso es verdaderamente un buen enfoque. Y si le dices a un hombre sencillo que su deseo es un deseo animal, una vez lo dije allá en la escuela de Moffett, frente a los maestros de toda la clase de grados, y todos cayeron. Sí, ellos estaban con la boca abierta y entonces a sus ojos yo soy una persona irrespetuosa e inculta. En resumen, lástima, vergüenza para mí y se fueron. Eso fue todo. Entonces, ¿qué es lo que hay que hacer? La Kabbalah verdaderamente exige ser lo más preciso posible. Y como dice Baal HaSulam, si tomamos la rama y la raíz, entonces frente a la rama en la raíz, estamos obligados en la raíz a llamar con la palabra. Adhesión, besos, embrión, útero, sí, todos estos nombres para esta rama. No hay elección, simplemente así desciende uno del otro y así debemos hacer. También hay todo tipo de definiciones como agradable o desagradable. El Creador no tiene algo así como agradable o desagradable. Desde el estado de perfección se ven las cosas más despreciables, las más malas y repugnantes de este mundo en plena perfección. Y no hay en ninguna de ellas ningún defecto en comparación con todas las demás cosas. Muy simple. En relación a nosotros parece diferente, pero en relación a Él así es. Y por eso, a veces de repente, si alguna forma de nuestra vida nos resulta repulsiva, eso es señal de que nuestros kelim, en los que vemos y sentimos ese fenómeno, no están corregidos. Muy simple. Pues puedes decir lo que quieras, pero así es. Ahora el Creador hizo una cosa muy simple, creó la inclinación al mal. Para transformarla en bien, creó la Torah como condimento. ¿Qué significa Torah como condimento? Torah como condimento significa que hay una fuerza desde lo alto, la luz que retorna a la fuente. Es decir, todas nuestras acciones posibles que pueden hacer que venga a nosotros la fuerza desde lo alto, la luz llamada que retorna a la fuente, todas esas acciones se llaman acciones de precepto, es decir, de mitzvah, de mandamientos. Una mitzvah se llama la corrección particular de alguna cualidad en el hombre. Con ayuda de las acciones de precepto o de las mitzvot, te atrae la luz que retorna a la fuente, desde lo alto. Ella corrige al hombre, es decir, corrige su inclinación al mal y la transforma en inclinación al bien. Cambia la intención de con el fin de recibir a con el fin de otorgar, nada más. Eso es lo que se conoce toda la Torah, como toda la Torah. Ahora bien, entre las acciones que provocan la corrección de nuestra inclinación al mal, hay acciones quizás más útiles y otras que son menos útiles. Acciones más eficaces, mayores en cantidad o en calidad, o menores. En cada grado existe la posibilidad de hacer o una u otra acción. Según el entendimiento y la fuerza que hay en manos del hombre. Y dado que distinguimos en toda la realidad, ¿qué es la realidad? En todo el estado en el que nos encontramos, desde el peor estado, pero el más adecuado, hasta el estado más elevado, el más perfecto, distinguimos 5 grados que se llaman 5 mundos. Así, en cada mundo, en cada uno de esos grados, hay su propia Torah. Es decir, los mismos ...613 deseos que hay en nuestra alma, en cada mundo, vuelven a la corrección a mayor profundidad. Y entonces, si corregimos todos nuestros deseos solo en el grado más bajo, solo en el aviud de Shogesh, por ejemplo, podemos descender a la profundidad de nuestros deseos, de todos los deseos. Entonces, adquirimos con ello la luz de Nefesh. Nos acercamos al Creador. Lo sentimos. Nosotros mismos estamos en perfección en el grado que se llama luz de Nefesh. Y después de esto, podemos entrar más en la corrección de todos los 613 deseos, es decir, a mayor profundidad, un paso más hacia el interior de su profundidad. Entonces, para corregir, por supuesto, atraemos sobre nosotros una luz mayor que retorna a la fuente, una Torah mayor, la llamada Torah del mundo de Yetzirá. Y adquirimos con ello el grado del mundo de Yetzirá y nos llenamos de la luz de Ruach, de la sensación del Creador, de la medida de adhesión de nuestro estado. Es lo mismo. La luz de Ruach, el mundo de Yetzirá, y así sucesivamente, más profundo, el mundo de Beriá, ahora más profundo el mundo de Atzilut, aún más profundo el mundo de Aki, entonces llegamos a Insof, al final de la corrección, y entonces Naranjai, 5 grados de profundidad de los Kelim, donde en cada grado corregimos todos los Kelim en el grado de Shoresh, Vale, Fobet o Kimil o Dalet. Y en cada grado, la misma luz que retorna a la fuente actúa con mayor potencia y nos trae la corrección a mayor profundidad del deseo, de nuestra inclinación al mal. Y la suma de toda la luz que viene y completa la corrección que sella todo se llama Meshiach o Mesías. Hasta todo eso, esos grados, nos encontramos en el estado de este mundo, es decir, ese deseo que todavía no es un deseo espiritual con masaj, sino antes de eso sin masaj. El mismo deseo en nuestra alma, cuando el hombre ya tiene como si fuera un alma, un punto en el corazón, el mismo deseo que tiene por ahora sin masaj, con el que comenzamos a trabajar desde la sensación, el punto en el corazón, y cuanto más y más trabajamos con él, con ese punto, para, digamos, corregirlo, adaptarlo a lo espiritual, buscar a través de él quién es el Creador, pues todo esto está en oscuridad, en el ocultamiento doble o en el ocultamiento simple. También entonces nosotros afrontamos estados que aparentemente son corrección, pero la corrección también es en una forma extraña. La corrección también viene de lo que no me deja dormir, así él no me deja dormir, como está escrito. Por un lado, aumentó el deseo por la espiritualidad, pero por el otro lado, la corrección consiste en ver cuán lejos estoy de la espiritualidad. En estas dos cosas, y entonces también actúa sobre mí la luz que reforma de arriba. Eso es lo que está escrito en el párrafo 155 de la introducción al Talmud de Sefirot. Y también, estas acciones con las que me esfuerzo en corregirme principalmente durante el estudio o la preparación para el estudio que hago con el grupo, con los amigos, con libros, todo tipo de artículos y acciones que hacemos durante el estudio para traer la luz que reforma, estas son acciones que se conocen como acciones de preceptos o mitzvot, acciones de mitzvot en este mundo. Cualquier cosa que pueda provocar que venga la luz que retorna, se le conoce como la mitzvah o una mitzvah. Y después de que la persona se esfuerza, esto todavía no conoce sus órganos y los 613 deseos del alma, mientras su alma es solo un punto, una semilla, de la que todavía no se ha desarrollado ningún cuerpo, pero en todo caso, aunque no distingue de todas formas, sin distinguir y sin entender, pasa en todos sus esfuerzos, en todas sus acciones, por todos sus 613 granos, digamos, semillas que hay en los cromosomas, que están dentro de esa gota de semilla, dentro del punto en el corazón. Y cuando completa todas estas cosas, no sabe cuándo, entonces se dice que está listo para verdaderamente entrar y ser un embrión en lo espiritual, en el grado de Asiyah de Kedush. ¿Cómo lo atraviesa? No se sabe. ¿Cuánto ha pasado y cuánto queda? No se sabe. Pero de todas formas, trabaja sobre los 613 deseos que hay en el alma, todo de manera consciente. Y cuando lo completa, se dice que ha completado su plazo, y está listo para la salvación del Creador, para la salida de Egipto, para el ingreso a la escalera de los grados. Pero es decir, también todas sus acciones, leer artículos, trabajar en la cocina, ocuparse del amor a los amigos, en resumen, hacer todo tipo de, parar todo tipo de carencias que atraerán sobre él la luz que reforma, la preparación de todas esas carencias y el trabajo con él, con los libros, cuando se sienta a estudiar del libro, y el trabajo durante el estudio, cuando exige que esa luz venga a él y lo corrija. Eso se llama realizar acciones de preceptos o acciones de mitzvot. Eso se llama ocupación de la Torah. Eso es lo que escribe en el párrafo 17 de la introducción al estudio a las 10 Sefirot. Por lo tanto, el estudiante está obligado antes del estudio a fortalecerse en la fe en el Creador. Y así continúa. Es decir, eso verdaderamente se llama acciones de preceptos o de mitzvot. En lo espiritual, cuando el hombre entra en ello, cuando ve en la luz del Creador, cuando comienza a ver su alma, los deseos de los que está compuesta y la conexión entre los deseos, ve su cuerpo a partir de los 603, de estas 613 partes, de los 613 deseos. Cuerpo aquí se refiere al alma. El kli del alma se llama cuerpo. Y entonces ve cómo trabajar con cada deseo, realizar en él una acción dirigida de mitzvot. Y entonces con tus acciones trabajarás, está escrito, eso se llama ponerse el tefilín. La segunda acción trabaja con intención a otorgar. Lo que lo corrige, eso se conoce como vestirse con el talit. La tercera acción es que hay preceptos de no hagas y los que sí son de hacer. Después de en qué deseos se encuentra, depende de qué deseos se encuentra, si está permitido corregir esos deseos o no. En el lenguaje de la Kabbalah, esos deseos no se llaman con las palabras de este mundo, con acciones de preceptos, sino que se llaman por los nombres de las Sfirot o grados de Abiut y Reshimot. Pero es lo mismo, los preceptos.
1: Sí,
0: estos son los preceptos Ramaj de hacer y los preceptos Shaha de no harás. Por encima del Hasé, pero por debajo del Hasé del Parsuf, Kelim de otorgamiento, Kelim de recepción, Galgalta y Naim, Ahab y así sucesivamente. Todas estas cosas que estudiamos son simplemente la corrección de cada deseo, es decir, cada órgano en el cuerpo del alma se llama con una acción de mitzvot. Y dado que cada vez corrige sus deseos de manera diferente, desde lo desconocido, cuando no se sabe lo que hace, como nosotros en este mundo, poco a poco entonces se adhiere con su cuerpo al Creador. Es decir, Shogesh, Aleph, Bet, Gimel, Dalet, incluso en Bejina Dalet, se adhiere completamente. Entonces, consecuentemente, también necesita una luz más fuerte que se conoce como la acción que viste la mitzvot. ¿Sí? Pregunta. Las acciones que realizamos durante el estudio, Rav dice, y todo el camino también se divide, aunque se divide en cinco mundos, también podemos dividirlo para no confundirnos en Taraj o 620 grados. En el lenguaje de la Kaaba, entonces se divide simplemente en 5, o en 10, o en 6,000, tres mundos de vía, no importa. Depende de cómo nos resulte conveniente expresarlo. Pero en esencia se trata del deseo de recibir que gradualmente pasa por correcciones en 5 grados de su aviut. Pregunta. ¿Hay diferencia en la actitud que debo tener entre la lectura de los peldaños de la escalera y la lectura del Tetés en los pensamientos o en lo que pido? Rav dice, cuando yo leo un artículo de Rabash antes de ir a estudiar el Talmud de Sefirot, por ejemplo, de su padre, tengo una relación diferente con esto y con aquello. Leímos el Shabbat, la plegaria antes de la plegaria de Rabbi Noam Elimelech, y está escrito que el hombre debe prepararse para la plegaria. Es decir, esencialmente debe forzarse con muchas fuerzas en toda clase de cosas y prepararse. Veo que incluso en la preparación para la plegaria, cuando se prepara, también pide: sea tu voluntad que tú me prepares para que yo pueda dirigirme a ti en plegaria, que tú me ayudes, y así sucesivamente. En resumen, es el deseo del deseo del deseo del deseo. Como si allí hubieran algo, un trabajo necesario. Bueno, ¿y cuál es el trabajo del lado del hombre? También una petición, es decir, hasta ese punto. Entonces, ¿dónde está mi esfuerzo? Mi esfuerzo está precisamente solo en la petición. ¿Ves qué oposición hay entre nuestro trabajo y todo el mundo? Todo el mundo piensa que podemos hacer algo por nosotros mismos. Y así todo el mundo, como los americanos a la cabeza, sí, que piensan solo dominar. Y ese mal todavía tiene que revelarse, es decir, verdaderamente esa incapacidad de dominar en la razón, en los medios, en todo. Pero ¿cuán opuesto es? Lo vemos en lo que debemos hacer. Que todo el esfuerzo, toda la energía, toda la razón, todo el control de uno mismo deben estar dirigidos a nuestro estado. A que todas las cosas que Él nos trae, las reunamos, todas esas terribles condiciones y también esa confusión y toda la dificultad y el sentimiento, y todo, para que las reunamos precisamente en la petición correcta. Y no que yo haga sin hacerme tal que, sino que tengo que dejar que Él haga. Por eso, cuando me preparo para la plegaria durante el estudio, no hay nada más correcto. Lo único, en esencia, que debo hacer es que durante el estudio pida. ¿Qué es lo que yo quiero tener del estudio? La luz que retorna, quizás. Y si es así, debo pensar en eso cuando leo el artículo. Y el artículo debe despertarme a eso. Y todos esos artículos finalmente actúan para eso, desde toda clase de ángulos. Se habla de la grandeza del Creador, se habla de la relación del hombre con Él, se habla de toda clase de maneras de mi conexión con el Creador. Entonces, con ayuda del artículo me preparo como si para leer el test, por ejemplo, y cuando yo estudio test, allí ya existe el tiempo de plegaria. No la preparación para la plegaria antes de la plegaria, sino el tiempo de la plegaria misma. El estudio debe ser junto con la plegaria. O de lo contrario, no es Torah. De lo contrario, estás leyendo sabiduría. Esa es la enorme diferencia que existe en estos dos aspectos. También me preguntaron en internet qué libros recomiendo leer. No hay nada que responder. Si recomiendo leer, si no recomiendo leer, estás obligado. Aunque abras test, aunque no importa qué libro abras, depende de cómo lo abres. ¿Puede hacerte algo ese libro o no? Si hay plegaria, si hay petición, si te comprometes. ¿Entiendes qué palabra dice él? Y por lo tanto, el estudiante está obligado antes del estudio, y no olvidar durante el estudio, como dice aquí, que durante la ocupación de la Torah no dirigieron mi corazón al merecimiento de atraer la luz encerrada en la Torah, que retorna. En la introducción al test, te escribe todo. Verdaderamente, allí es donde está todo. Entonces, esa es la única cosa que yo recomiendo. Y hacia esto debemos estar obligados, solo hacia eso. Eso es todo. ¿Qué se puede hacer? Solo que durante el estudio, durante su comienzo hasta su fin, demandes, pidas, pidas y pidas. Y en el estudio mismo puedes concentrarte bien. Si no puedes, tampoco es grave. Pero que tu demanda, tu plegaria arda en ti. Pregunta. ¿Qué hay acerca del estudio de test? Rav dice, el estudio de test, Bala Sulula me escribe acerca de esto. ¿Cuál es la diferencia tanto en la introducción al test como en los otros artículos? ¿Por qué precisamente el estudio de la Kabbalah? Porque la luz oculta aquí es mayor y más cercana a ti. Y a través de este estudio eres capaz de retornar al objetivo de la creación. Porque habla de la acción del Creador verdaderamente en forma directa, sin vestimentas allí. Un buey, un asno, una vaca y los daños. Solo en eso está la diferencia. Pero las vestimentas también en esencia, el mismo principio se encuentra allí. En la Gemurá, digamos, solo que está oculto y no eres capaz de llegar a la petición correcta. Eso es muy difícil. Escribe que individualidades especiales pueden recibir eso de allí, pero no las personas sencillas como nosotros. Así que esto, en esencia, es lo que tenemos que hacer. Y esto debe ser nuestra preocupación y de cada grupo. Y esto es todo el trabajo, por eso están destinados los grupos. Eso es todo. Juntos, fortalecer ese mensaje para que se destaque. Despertarse mutuamente, hablar de la grandeza del Creador y de nuestra capacidad a través del estudio y durante el estudio, de verdaderamente atrapar esa luz y corregirse. Y cuanto más se encuentra el grupo en esto y encuentra en ello más y más puntos, más prosperará. No hay aquí ninguna otra capacidad de ascender. Y de acuerdo con eso, hay que organizar toda la actividad del grupo para que esté de alguna manera en torno a eso. Y antes de la acción, puede ser trabajo en la cocina, y después de ello, ¿para qué lo hacemos? ¿Qué queremos con ello? Como si esto no estuviera conectado lo uno con lo otro. Vamos a trabajar en la cocina para que durante el estudio no olvidemos alguna cosa específica, pero específica. No solo en general. Hagamos algo así. Hagan toda clase de ejercicios y vean cuánto influirá. ¿Sí? ¿Cuánto influirá? Y eso se llama esfuerzo. Eso es verdaderamente esfuerzo, nada más. No importa cuántas ollas friegues en la cocina, eso no importa. Ya se sostiene en este material, en tu esfuerzo interno, pero deben estar juntos, uno dentro del otro. Entonces, ahí hay bendición. Para todas las acciones de este mundo, que haya aspiración de llegar a la adhesión en todas las acciones. Pero eso no, por eso no hay acción en este mundo que no puedas como si conectar con el objetivo. Porque no se trata de, no importa qué acción, solo que sea una acción apropiada. Que sea kosher. ¿No puedes hacerlo? Bueno, ahora estoy comiendo cerdo con crema y cosas así. Estudiante, para que tenga una petición durante el estudio, Rav dice sí. Para que tenga una demanda en el estudio, una petición, adherirme al Creador. ¿Crees que es posible? Esas son las condiciones que dijeron de antemano. ¿Qué te dijeron de antemano desde lo alto? ¿Por qué? Porque va en contra de la conexión de la rama y raíz, muy simple. No es cuestión de la pobre cerda en este mundo. No, ¿qué tiene que ver ella? O un trozo de carne, no. Pero contra la rama y la raíz no puedes. Y en última instancia exiges de tus acciones que es que de la raíz venga la luz frente al alma, entonces necesitas una acción que también esté dirigida una frente a la otra. Y por eso te dijeron, estos preceptos, sí, estas acciones sí, pero estas acciones no. Eso es todo. Entonces quizás debemos hacer esto cuando escribimos y preparamos las mezuzot o hacemos tefilín o talit. Hagámoslo en alguna acción donde produzcamos con ello objetos sagrados. Piensan. Como si la acción estuviera más unida a la raíz, ¿verdad? Si hago aquí tefilín en este mundo, o me siento con tefilín, Entonces, por supuesto, está aún más conectado con la raíz, ¿o no? ¿O no importa? Estoy en la cocina, preparo allá una pata en el horno, y con eso alcanza, ¿eh? Eso es todo, estudiante.
1: Se
0: habla de la actitud, la conexión, Rab dice. Además de la actitud, hablo de la actitud, todo correcto. Dos personas hacen, uno se ocupa de algo que en este mundo está en conexión directa con la luz, digamos, ¿sí? Y la otra simplemente realiza alguna acción, hace zapatos en el trabajo, ¿sí? Él es zapatero, esa es su profesión. ¿Es mejor el zapatero? Estudiante, si lo hace y busca la conexión con el Creador también dentro de ese trabajo, quizás, Rav dice, si busca a través de su trabajo la conexión con el Creador, trabaja con un deseo de recibir más grueso. Entonces, por supuesto, su plegaria, su preparación es más exitosa.
1: ¿Quién?
0: ¿Está claro? Bien. Pregunta. Él escribe aquí que gracias al ocultamiento, el ocultamiento fue hecho para corregir al hombre. Y luego continúa, y gracias al ocultamiento existe un lugar para el hombre para que pueda acostumbrarse a. Rav dice, ¿dónde tenemos el mayor abiut en tales acciones? En el Sibug. ¿Sí? En los libros sobre sobre hasidismo, estas están escritas muchas cosas sobre esto. Precisamente hay muchas. Precisamente incluso entre los rabinos hay impresiones de esto. El mayor aviut, eso se conoce en la raíz de todos los placeres de este mundo, el mayor aviut. Y el hombre también puede en esos momentos. Bueno, no digo que no haya que hacer en ello toda clase de ejercicios, ¿no? Estudiante. ¿Hacer de ello una profesión, Rav? Rav dice. Simplemente, según la rama y la raíz, debemos entender que esto va según el labio, estudiante. ¿El hombre puede acostumbrarse a que todo lo que hace sea en aras del cielo? ¿Cómo puede ser en aras del cielo dentro del ocultamiento? Rab dice. El hombre debe acostumbrarse a todas sus acciones sean en aras del cielo. Pero, estudiante, dentro del ocultamiento, ¿qué significa en aras del cielo? Dentro del ocultamiento, que en aras del cielo, todo. Rav dice, que está en ocultamiento. Eso es el ocultamiento. Y quiere actuar en aras del cielo, sí, en aras del cielo. Por supuesto que dentro del ocultamiento no es capaz de actuar en aras del cielo. Porque la apertura de los ojos cuando vea la grandeza del Creador le dará la fuerza para actuar en alas del cielo. ¿Sí? Pero esforzarse está obligado. Hasta que llegue al estado de la verdaderamente, hasta que verdaderamente le den la grandeza del Creador, ¿qué lo corregirá? Pregunta, ¿qué se llama en aras del cielo en tal estado? ¿Qué es eso? Rav dice, el aras del cielo se llama con el fin de otorgar en la medida en la que se imagina a sí mismo que es eso. No entiendo. Ahora estamos hablando de qué demandar durante el estudio de la luz que retorna. ¿Qué le pides? Que venga y que me corrija. Bueno, esa es la plegaria general. Que venga y que nos corrija. ¿Qué significa corregir? Tengo dolores de estómago, dolores de cabeza, toda clase de cosas. ¿Qué quieres que te haga? Que corrija eso. O hay también algo más además de eso, estudiante. Entonces, ¿hablo de la imaginación? Rav dice, por supuesto. Hablo de la imaginación y sobre la imaginación, por ahora verdaderamente debemos hablar. ¿Y por qué? Por eso se le conoce como el tiempo de la preparación. Cuando escribimos en la pizarra con una tiza y esa cosa en sí no vale nada, vale solo como preparación. Como un niño que lee alguna tontería en un libro, y es su preparación, con ello se prepara para ser una persona adulta. Así es el juego. ¿Sabes? Está escrito, el juego es una cosa muy seria. Yo vivía en Rehovot y tenía un amigo en el Instituto Weizmann que trabajaba en el Departamento de Desarrollo de Juegos. ¿Sí? Y allá habían psicólogos, médicos, toda clase de maestros distintos. Y cómo hacer juegos para que la persona se desarrolle a través de ellos de la manera más natural para el cuerpo y la más útil y buena para su vida. Entonces, ¿qué? Por supuesto que ahora estoy en el juego. Y todo el tiempo hablo y un amigo frente a otro también debe jugar. Pero el que juega influye seriamente en su amigo, porque el otro ya se impresiona de otra manera. Eso es todo. Entonces, allá con todos tus amigos en el patio y ahora quieren hacerte una broma. Comienzan a contarte algo que ellos tienen y tú no. Y corres, simplemente explota en ti. Bueno, entonces, ¿eso es mentira? Mentira. Pero tu deseo se vuelve real. Eso es lo que se necesita. No necesito nada más. ¿Qué me importa si ellos lo tienen o no? Lo que me importa es que yo tenga el deseo. Eso es lo que es necesario para mí. Entonces, ¿el juego es una cosa seria o no? A mí solo me interesa tener el deseo. Eso es todo. Pregunta. Dice. Pregunta. En la etapa de preparación decimos que no sabemos cuándo termina, pero ¿se puede sentir que hay desarrollo, avance en su transcurso? ¿Puedo sentir la garantía? Rav dice, en la etapa de preparación hay muchas etapas dentro de ella, donde el hombre, por supuesto, pasa por la refinación. Y como un niño crece, así no puedes dejar de distinguir entre un niño y de un año, y de 5 años, y de 10 años, y de 15 años. Eso, ¿qué es eso? Vienen a mí, digamos, una madre con 2 hijos. ¿Sí? Un hijo tiene 12 años y el segundo tiene 2 años. Pero el de 10 se quedó en el desarrollo como de 1 año. Y el de 2 años tan pequeño lo supera. Y ves cuánto es, qué tan horrible es eso. Eso es algo que no tiene tamaño ni nada. Y ves al de 2 años, cuán agudo es, tan inteligente, cuán rápido capta. Ya viene a mí, busca toda clase de cosas en mí, en mi mesa, y el otro simplemente está sentado como una estatua, ¿entiendes? Así hay que desarrollarse. ¿Qué hacer con los niños que envejecieron? Tenemos que desarrollarnos. Estudiante, está escrito que este mundo es como un sueño. ¿Qué significa como un sueño? ¿Qué es como un sueño? Rab dice. ¿Por qué preguntas, estudiante? Está escrito. ¿Qué es eso, Rab? Rab dice. Yo no escribí el artículo. ¿Por qué me preguntas a mí? Como si no, de verdad no sé en relación a... ¿A qué habla allí? ¿De qué habla? De un sueño. Estudiante, se trata de... Es que están hablando de Jacob. Rav dice, oh, el sueño de Jacob. Eso ya es algo distinto. ¿Quién sabe? Estudiante, ¿qué es el sueño, Rav? ¿Qué significa eso? Rav dice, el sueño, estudiamos qué es el sueño. Eso, el sueño a la partida de los mohim, cuando te adhieres a un grado más elevado, cuando tus mohim presentes parten y entonces están como relacionándote con el grado más elevado, eso es el ascenso del alma. El alma asciende, digamos que cuando el hombre duerme, tu alma asciende a los cielos. Y tú sabes, has escuchado muchas historias así. En la espiritualidad es como esto. La persona agacha su cabeza y hasta el suelo, hasta el nivel de sus pies, y es como eso. Es decir, la mente no es más elevada que los pies. Y luego cuando tiene que recibir, recibe. ¿Qué otro nivel más elevado que hay? Pues estudiamos.
1: Sí.
0: Cuando leo el Shema y luego me duermo, con eso preparo vasijas para el día siguiente. Y yo no yo mismo, sino mi padre mía y mi madre Abba Veima hasta medianoche, lo que ellos hacen. Ellos me preparan las vasijas y cuando a la luz del día, cuando me despierto, comienzo la plegaria, es decir, la lectura del Shema y los Kurkabot y la plegaria de los Shmoneh Hazae, de los 18. Todo eso, con ello ya comienzo todos esos kelim y comienzo a corregirlos. Aquí la luz, a adquiero la luz, que la luz entre entre los Gelim, y así es que yo llego al siguiente nivel. ¿Cómo llegué acá? A través del sueño. Cuando rulo frente al grado más elevado, frente a los llamados a mi Babeima, y ellos trabajan sobre mí, me preparan un Kli, y luego adquiero ese Kli a través de la luz que viene por la mañana. Pero estar en el sueño, en un gran esfuerzo, anularte a ti mismo, entregarte en tu mano, encomiendo mi espíritu, está escrito. Bueno, hazlo. ¿Qué fe debe haber? ¿Qué anulación debe haber? Estudiante, el hombre se despierta por la mañana con lo que vio en el sueño. ¿Hay trabajo que hacer con eso? ¿Como si con el mundo? Rav dice, nos despertamos por la mañana con lo que vemos, vivimos en el sueño. ¿Qué hacer con eso? Bueno, toma un baño de agua fría, eso es todo. ¿Qué hacer con eso? Nada, no hay nada que hacer, son tonterías. Nuestros sueños son animales. ¿A dónde asciende tu alma? A ver, dime. Ascenso del alma se llama el estado en el que estás en un esfuerzo muy grande. Cuando todos tus huesos y todos tus tendones y todo lo que hay en ti, todo está en tal tensión, en una tensión tan enorme, entras en el estado que se llama sueño. Te anulas frente al superior, verdaderamente listo para entregarte, para entregar tu vida. Esto no es que te acuestas allá en el sofá y empiezas a roncar, no. Eso es verdaderamente un esfuerzo muy grande. Y a eso se le conoce como sueño. Entonces, después de ese trabajo que verdaderamente hiciste, estás listo para el grado siguiente, añadir al grado de autoanulación. Cuando anulas solo tus kelim, anularlos aún en la acción. Pues cada grado es mayor que el anterior. Simplemente para entrar en el superior, estás obligado a entrar en la autoanulación. Pero cuando has entrado en la autoanulación, ya también quieres añadir de ti mismo a esa autoanulación más y comienzas a crecer. Así que eso es el sueño. Sueño. Eso sudas en tal sueño, inclusive. Estudiante. Él escribe que la importancia de la fe debe ser tal que incluso en Gatlut no sea parte de ella. Incluso en Gatlut, las dice. Sí, es que te estoy escuchando. ¿Qué me estás preguntando? ¿Ya preguntaste o no? Estudiante, sí pregunto. ¿Qué preguntas? Dice Rab. Estudiante, todo está revelado. Hay galut, hay una relación perfecta. Rab dice, y todo está revelado, entonces verdaderamente no hay nada que hacer. Estudiante, entonces, ¿qué es fe? No hay fe, dice. Y todo está revelado, entonces, ¿para qué la fe? No te entiendo. ¿Qué fe debe haber? Pregunta. Entonces pregunto, debe haber fe, ¿verdad? Él escribe. Rab dice, sí, todo está revelado. Sí. Pregunta. Rab dice, pero si todo está revelado, lo que está revelado ya borra en ti. La fe se llama fuerza proveniente de la fuerza del creador que me ayuda a otorgar. Por eso todo está revelado. Entonces, ¿qué fuerzas necesito todavía para otorgar? Pregunta. Esa es la última oración del artículo. Rab dice, no sé, hay que mirar. Estudiante. ¿Dónde estamos entonces? Vamos a compartir impresiones de la lección y qué llevamos para implementarlo en la decena. Pregunta.
1: El
0: estudiante dice, la diferencia entre nuestro trabajo y el mundo es que el mundo piensa que pueden hacer las cosas por sí mismos, a escuchar sin plegaria, sin preparación, sin ningún esfuerzo interno. Eso es lo que ellos creen. Y en todo nosotros tenemos que pedir el Creador. Bueno, Ram nos dio un ejemplo de cómo la preparación para la plegaria tiene que ser una verdadera plegaria, así que tú lo deseas y todas estas cosas. La plegaria durante el estudio necesita ser lo que vamos a sacar del estudio, es decir, la luz que reforma, y tenemos que pedir. Nosotros no tenemos control de sobre la mente ni control sobre nada, solo tenemos el control de pedir. Pregunta. Bueno, estudiante dice.
1: No
0: hay nada más que él. Y yo simplemente trabajo para conectar todo al Creador. No hay nada más que él y él es la fuente de todo. Siguiente.
2: Sí.
0: Brad mencionó que si a mí me disgusta algo en este mundo, es señal de que mis vasijas no están corregidas. Y por lo tanto, la preparación del estudio.

0: כל מעשה שלך אתה חייב לבקש את עזרת הבורא שישלים.
1: Entre más regresamos a la acción que hacemos, ahí es donde nosotros tenemos que pedirle ayuda al Creador para que la complete. En cada zigzag posible que existe, Él pone el tema de qué distingue nuestro estudio de otros muchos estudios. Es que tenemos un grupo y tenemos que tener una petición para la luz que reforma para empezar hasta el final del estudio, y solo eso es verdadero para nosotros. Siguiente. Y una lección muy intensa, muchos problemas con el tema. Nosotros sentimos cómo esto dirige al grupo, cómo tenemos que adherirnos más al grupo, que es un nuevo grupo cada vez. Por eso es de que esto empieza desde Sharon, y esa es la plegaria, y esta es la plegaria más básica que pueda existir, porque está para poder atraer la luz que reforma. Y todas las chispas que hay ahí, yo voy a compartir algunas chispas de esta lección. Dice que tenemos que actuar por el bien del Creador. Nosotros tenemos que hacer esfuerzos para anhelar esto, para querer esto. Y estas son las pequeñas acciones que atraen la luz que reforma. Y luego dice que para el bien del Creador tenemos que otorgar. Y no simplemente es otorgar, sino que en la medida en la que uno pueda, porque durante el ocultamiento nosotros no sabemos qué significa eso, qué es el bien del Creador. Por eso nosotros tenemos constantemente que estar haciendo esfuerzos en la medida en la que sea posible. Y luego hacia el final habla acerca del sueño, y que eso fue bastante cansado en la forma en la que él dice de cómo los grandes esfuerzos que la persona tiene que hacer para anularse entre la oscuridad hacia la noche y aceptar. El siguiente nivel es el nivel más elevado que viene durante el día. Y eso es entonces el inicio del anulamiento. Y empieza más y más anulamiento cada vez. Y dice que con ese punto de vista, entonces, nosotros inclusive sudamos de esos sueños. Y espero no dormir de esa forma, sino que yo merezca poder escuchar las palabras de los cabalistas de la forma correcta y la forma más exacta posible. Siguiente. Sí, así que otra vez, el estudio tiene que ser juntos con la plegaria, porque si no, solo es sabiduría. Yo escuché que también que la diferencia es una gran diferencia. Yo escribí también esto, que cualquier cosa que pueda hacer que la luz venga, eso se conoce como mitzvah. Entonces la plegaria durante la lección es una mitzvah. Tareas que tenemos en la cocina y todas estas acciones que hacemos son acciones que son mandamientos que nosotros hacemos en el camino. Y luego nuestro esfuerzo es especialmente en la plegaria. También una cuestión muy interesante que escuché es que sí, en partes del artículo nosotros escuchamos que es la preparación para la plegaria. La plegaria misma es durante Tes. Así que realmente esto está delante de nosotros para que podamos entrar con el día, con todas las fuerzas que necesitamos para estar en adhesión con el Creador. Siguiente. Vamos a la siguiente parte de la acción, pero antes de eso vamos a cantar una canción.

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1: Estamos empezando otra lección del prefacio. ¿Y qué es lo que queremos sacar de ella? Escuchamos que de la lección tenemos que querer sacar el nuevo estado, el estado más bajo, pero el más adecuado. Para empezar la corrección, tenemos que pedir. ¿Qué significa que tenemos que pedir? Así como Baal HaSulam escribe, con respecto a esto, el estudiante está obligado antes del estudio a ser más fuerte y tener fe en el Creador y ser recompensado con la recompensa y castigo. Y tenemos que en el mundo de Atzilut, ¿cuál es el mundo de Atzilut? Es el mundo de la providencia. Está pasando la corrección a toda la creación. Es un mundo muy importante, es el mundo de la gobernanza, el mundo que gobierna, y cómo es que nosotros tenemos que corregir, o cómo tenemos que corregirnos a nosotros mismos. ¿Cómo salimos de este estado del sueño, como le decimos? ¿Cómo salimos de este estado? Y Raf dice que nosotros tenemos que utilizar la luz. Y en cada grado, cuando nosotros adquirimos el deseo y nuevas carencias, en ese estado más bajo, nosotros no queremos estudiar, queremos dormir. Aquí específicamente es el lugar donde nosotros necesitamos esforzarnos. ¿Cómo? A través de la ayuda de los amigos alrededor. Vemos que tienen el deseo y recibimos de ellos ese deseo. Tenemos que jugar, entonces, entre nosotros, tenemos que actuarlo. Y esta es una cuestión muy seria entre nosotros. Y tenemos entonces que aceptarlo ahora, que inclusive si a mí no se me dio un deseo, yo tengo que dirigirme a mí mismo, yo tengo que hacerme menos. Yo pongo mi cabeza abajo del destino, de la fe, y adquiero toda la luz, y la luz viene y corrige el deseo. Y entonces la persona puede ascender y tener otro deseo y ascender otra vez. Y eso es lo que nosotros aprendemos de los mundos. Y eso es lo que dibujaba para nosotros, que tengamos la intención. Y a pesar de que trabajamos en la cocina, que tengamos la intención nada más, que podamos avanzar en la espiritualidad. Que simplemente tenemos trabajo de limpiar trastes en la cocina, pero sin embargo eso es importante para recibir la luz para nosotros. Y la recibimos solo en la lección, no en otro lugar. Así que tenemos que esforzarnos en esa plegaria antes de la plegaria. Y Ravash nos dice que esa es la preparación completa que tenemos antes de la lección, así que hagámoslo juntos para que nosotros podamos tener un momento más fácil para adquirir todos los discernimientos. Nosotros necesitamos que el alma se desarrolle. Sí, ciertamente hemos escuchado ahora que los artículos de Ravash son la preparación para la plegaria y que Tes es la plegaria misma, así que ahora estamos entrando a la plegaria y necesitamos para traer la luz. La lección de ahora es mucho más grande de lo usual, la lección del día de hoy con el Rav, así que van a ser 49 minutos de lección. Hemos sido recompensados con esto, así que vale la pena que escuchemos todo. El Rav empieza hablando acerca del libro del Zohar, un poco de la introducción del libro del Zohar, y nos explica qué es. Y es una explicación muy hermosa y va directamente al tema y sigue con el estudio del prefacio. El día de hoy él se va a enfocar más en la repetición antes de que se mueva al mundo del Atzilut. Él quiere asegurarse de que todo está en el lugar adecuado. Ahora no hay el mundo de la restricción, el mundo de Nikudim, de Katnut, de Gadlut, el rompimiento de las vasijas. Así que el día de hoy, la parte que vamos a tener hoy, tenemos que enfocarnos en eso. Así que vale la pena que podamos entender todo el tema del mundo del Atzilut, que escribamos cosas también, que hagamos preguntas, para que estemos listos. Así que antes de ver preguntas, antes de que veamos ese video, preparar preguntas para que podamos avanzar y que también dibujemos todo lo que Rav nos dibuja. Él lo dibuja muy bien y lo explica muy bien de forma metódica. Estos sketches, así que vale la pena que nosotros sigamos esto. Y así que tratemos de estar juntos con el Rav, con sus palabras.
2: El libro del Zohar está compuesto por varias partes. Al principio tenés introducciones,
3: (risa)
2: Está la introducción al libro del Zohar, el prefacio al libro del Zohar, la apertura al comentario del Sulam y después la introducción misma que escribió Rabbi Shimon en el libro del Zohar. Esta introducción tiene 10 tomos y esto es la primera mitad del primer tomo. En el Zohar hay 21 tomos. Así está dividido el primer tomo. Entonces, introducción al libro del Zohar. Página 120. Introducción al libro del Zohar es el Keter para todo el libro del Zohar. Incluye toda la luz que después se expande en cada una de las parashot semanales, las porciones semanales desde Bereshit, Génesis hasta el final. Por eso la introducción al libro del Zohar conviene leerla en general, del principio hasta el final. Ahora leemos esto 2-3 veces por semana, la manera lo estamos leyendo. Ustedes pueden tomar grabaciones de esto. Ahora estamos pasando por el artículo llamado de las letras. Es un artículo muy lindo sobre cada letra y cuál es la esencia de las letras, las 22 letras. Y después cada artículo que vamos pasando, así hacemos de vez en cuando en varios años, y yo les recomiendo mucho leerlo. En Shavuot leemos el artículo llamado Laila de Kala, la noche de la novia, porque la novia, Malhut, en Olama de Atzilut, cuando comenzamos a leer el mundo de Atzilut, que ella incluye todas las almas de ella, las contiene en su interior y por eso se llama novia. Y aparte se llama Shejina, porque el propósito de ella es que la luz, el creador, more en ella. Por eso se llama Shejina, morada. Y la noche de ella se llama preparación. Durante todos los 6.000 años, en especial en nuestro tiempo, desde 1995 en adelante, es un tiempo especial, así está escrito en todos los libros de Kabbalah, que es una época especial, la última antes de la revelación de las grandes luces, antes de la llegada del Mesías. Y todos los días del exilio se llaman la noche de la novia, porque en la oscuridad comenzamos a clarificar todos los kelim y organizarlos, corregirlos, y después de la mañana, en el día que ya se llama la redención completa, que entonces se revela a todo este mundo toda la divinidad, toda la fuerza superior, el propósito, la conducción, la supervisión. Entonces, ¿cómo prepararnos durante todos los días hasta la llegada de la luz? Eso se llama la noche de la novia y acá se trata de eso en este artículo llamado Laila de Kala, la noche de la novia. Y por eso se lee esto en Shavuot, porque Shavuot nos simboliza que salimos de Egipto. Terminamos todas las correcciones durante 49 días. Hay 7 sefirot de Zeirán bin Datzilut, multiplicado por 7 en cada una de esas. Eso es 49, y se llega a 50, que es Malhut. Y entonces está la revelación de las luces, que se llama Gmara Tikkun, fin de la corrección. Listo. Este es el tema que tiene que ver con la festividad. ¿Hay preguntas? No. Bueno. Nosotros aprendimos con ustedes el mundo de Atzilut un poco. ¿Qué no? Bueno, solo tocamos, está bien. Acá otra vez dibujamos todos los mundos: Galgalta, Tabur, Siyum, Rosh, Toch, Sof, Hazé, Rosh, Ab. Esto es Galgalta. Sale sobre Dalet Dalet, Ab sale sobre Roshimot Dalet Gimel, 4-3, Sag de Mejazé, Ape de Ab es su Rosh, este es su Toch, este es Sag. Sale con Roshimot Gimel Bet 3-2. Y Nekudot de Sag, ahí empiezan a purificarse, como aprendimos. Entonces sus Nekudot. Pasan abajo y se expanden debajo de Tabor hasta el Sion. Debido a que se mezclan con Neid de Galgalta. Entonces, estas Nekudot se dividen en Keter, Jochma, Bina, Chesed, Gvura, Tiferet, Netzach, Od, Yesod, Malchut. Tiferet, en la mitad de Tiferet realmente, se hace la segunda restricción. Malchut asciende a Tiferet. Y con esto determina que todos los parzufim hasta este lugar llamado Parsá, solo hasta ahí está permitido que llegue la luz superior a través de todos los parzufim, que la luz pueda aparecer desde Ensof a través de todos los parzufim hasta aquí. No más. Y esta limitación se llama Tzimtzum Bet, segunda restricción. Ahora, nuestro propósito es llenar todo este kli con luz, y entonces va a ser el fin de la corrección. Y por ahora, lo que se puede... Esto se puede llenar hasta Tabur. Acá Galgalta Absag. Se llena la Malchut de Ensof de pe hasta Tabur. Pero debajo de Tabur hasta Siyum no se puede llenarla, salvo con la luz de Hasadim. Acá un poco se puede llenar de Tabur hasta Parsá, pero no debajo de eso. Después viene a nosotros el mundo de Nikudim, debido a que este Parzuf se refina y llega y exige de Sag, Zivug Nikve Enaim en Rosh de Sag. ¿Qué es Nikve Enaim de Rosh de Sag? Si nosotros dividiríamos Keter, Jochma, Binah, Zeran, Pin, Malchut, entonces, ¿dónde terminan las vasijas de otorgamiento? Ese se llama Nikve Enaim. Nosotros, en general, tenemos Keter, Jochma, Binah, Zeran, Pin y Malchut en cada parzuf, en cada lugar, en cada tema, porque aparte del Creador, aparte de la luz que está dividida en cinco partes, Keter, para otorgar, eso es Aviut Shoresh. Jochma es Aviut Aleph. Binah es Aviut Bet. Zeran, Pin es Aviut Gimel y Malchut Aviut Dalet. Cuatro. Entonces lo que a nosotros nos pasa, que hasta Gar de Binah, todas las vasijas solo quieren dar. Estos se llaman Kelim de Ashpa, vasija de otorgamiento. Solo quieren dar. ¿Por qué? No tienen una gran aviut, no tienen mucho grosor. Y desde de Bina hacia abajo ya son Kelim de Kabbalah, vasijas de recepción. Ellos definitivamente quieren recibir, y si trabajan es en recibir con el fin de otorgar o en recibir con el fin de recibir para sí mismos. Es decir, hay dos tipos de vasijas en la criatura, vasija de otorgamiento y de recepción. ¿Y por qué Binah se divide mitad y mitad? Porque en realidad Binah quiere dar. Su cualidad es Hafetz Chesed. Esa es su parte superior. Yo voy a anotar acá. con Jafet Chet, que es Jafet Chesed, que desea bondad nada más. Esa es la parte superior de ella que se llama Gar. Las tres primeras, parte superior, pero Zat, inferiores. De Bina no es así, ahí quiere recibir para darle a Ziganpin y Malhut. Eso nos llega de eso que aprendimos con ustedes, las cuatro fases de luz directa. Si ustedes se acuerdan, en las cuatro fases de luz directa, ¿qué había ahí? Salió la luz del Creador y llenó el Kli de Jochma, el deseo de recibir, que este Kli se llenó. El deseo de recibir quiere dar de vuelta, así como la naturaleza de la luz que la llenó. El deseo de recibir que se llena con la luz, quiere otorgar, quiere dar. Eso también es nuestro problema. Si nosotros podríamos llenar con la luz, entonces también queremos dar. Entonces saldríamos de toda su limitación. Entonces Jochma, cuando se llena con la luz, se vuelve Binah, que en lugar de recibir, quiere dar. Pero cuando quiere dar, ¿qué es lo que puede dar? No tiene lo que dar. Por eso en ella, ella se construye un lugar que ella dice así, no tengo lo que dar, pero debido a que el Creador quiere que yo reciba y disfrute, si yo recibo para otorgar, para que esté bien, eso se llama por mi parte otorgamiento. Es como si yo tengo la certeza que yo estoy sentado en lo de alguien, en lo del dueño de casa, y que yo como en lo de él y para él va a ser un placer. Entonces, a pesar de que yo como en lo de él, yo le doy placer. Por eso la recepción de Jafet Chesed, yo después voy a recibir, eso no se llama recepción, se llama otorgamiento. Entonces, ¿dónde se dividen las vasijas entre vasija de otorgamiento y recepción? En Binah, entre la parte superior en ella, que es Binah, que no quiere recibir nada, y la parte inferior de ella, que quiere recibir para extender, para dar. Por eso aquí la segunda restricción nos enuncia que tenemos prohibido recibir luz. Por eso en Rosh de Sac, que llega aquí con el masaje de Roshimot, él se posiciona en Binah. Y por eso acá tengo Keter Jochma y Gar de Binah. Y debajo está Zad de Binah, Zeranpin y Malhut. Acá está el masaje y dice, haceme un zivug. Acá estaba 3-2 y acá es 2-1. Hacé el zivug sobre los reshimot 2-1. Dame la luz según estas reshimot, pero bajo la condición que sea la segunda restricción, que la luz llegue solo en parte de mis deseos, donde yo puedo recibir con el fin de otorgar. Y donde no puedo, que ahí no venga el placer. Y entonces, el placer, si va a llegar a la vasija que no tengo pantalla sobre ella, si llega ahí el placer, voy a recibir con el fin de recibir y toda la luz se va a ir. Entonces, de este zivug, el Rosh de Sag, llega la luz y llena el clí solo en la parte permitida. Momento, lo lamento, vamos a hacerlo mejor. Así. Llega acá la luz, ¿por qué llega acá? ¿De dónde ascendieron? La Roshimot, ahí llega la luz. Y se expande solamente en la parte que tiene permitido expandirse. Está pura parsa. Más abajo, no. ¿Por qué? Porque Keter Jochma Binah es Galgalta y Chesed Gvura Tiferet es Einaim. Eso en total se llama Galgalta y Einaim. Eso se llama vasija de otorgamiento. Como Keter Jochma y la parte superior de Binah. Chesed y Tiferet es como Zed de Binah. Netzachot y Sod Malchut son vasijas de recepción, que juntas se llaman Ahab. ¿Por qué Ahab? Porque parte del Tiferet se llama Ozen, aprendimos, y Netzachot Yesod juntos se llaman Jotem, y Malchut se llama Pe. Esto ustedes lo anotaron, ¿no? Si no, hay gráficos anteriores y en el libro Kabbalah para principiantes está todo. ¿Qué página? Ah, ahora te lo digo de memoria. 462. Bueno, ¿ves? Alguien que sabe de memoria. El partzuf ahora que sale el reshimot de lo que se hizo debajo de Tabor se llama el mundo de Nikudim. Está construido de Keter, Abba Veima y Zon. Que Keter y Abba Veima son Rashim y Zon es Guf. Y está construido de tal forma que Keter tiene Galgal Tainaim afuera y en Ahab no se usa. Vamos a dibujarlo más lindo. Esto es Keter, Galgal Tainaim, Abba Veima, Galgal Tainaim, Zon, Galgal Tainaim. El Ahab no está activado. Bueno, vamos a dibujarlo más lindo. Esto es Keter, Galgal Tainaim, Abba Veima, Galgal Tainaim, Zon, Galgal Tainaim. La Hab de ellos no lo activan. Hab de Keter. Este es Ahab de Abba Veima. Y este es Ahab de Zon. Es decir, usamos solo vasija de otorgamiento en Keter, Abba Veima y Zon. En síntesis, nosotros lo dibujamos acá de esta manera. ¿Por qué? Para mostrar que hay solo Galgal Tainaim de Keter, Galgal Tainaim de Abba Veima, Galgal Tainaim de Zon. Y las partes estas que no se encuentran, que no se revelan, están como disimuladas. Estas partes simplemente no se dibujan porque no están activas. ¿Qué nos pasa después? Perdón, acá hay... Está el concepto de P que se repite dos veces. ¿Qué significado tiene esto del P de Rosh y el P de Ahab? P siempre es el lugar de Zivug. ¿Qué, de qué estamos hablando? El creador creó el deseo de recibir, el deseo de disfrutar, carencia por el placer, por el llenado. ¿Qué es el placer? Placer en sí mismo es el creador. Si yo lo siento adentro, disfruto. Si yo siento que me falta un llenado, entonces sufro. No más. Fuera de eso no hay nada. Hay una carencia por sentir el creador y esa carencia se llama criatura. Y en realidad no hay nada más. Al lado de esta carencia hay algo que se llama Moaj, cerebro, el sistema que ayuda al deseo a alcanzar lo que quiere. Lo contrario, simplemente sufriríamos y no sabríamos de dónde, por qué, cómo podemos llenarnos a nosotros mismos, cómo se puede llegar al placer. El deseo de recibir mismo desarrolla sistemas intelectuales, mentales. Entonces, hay como un dicho que Bueno, está sufriendo, entonces se va a volver sabio, ¿sí? Es decir, los sufrimientos purifican el cuerpo, es decir, aquel que dio todo lo que tuvo en la vida, que no activó su mente, no usó el cerebro, ¿cómo alcanzar algo? Entonces, no se va a desarrollar, va a quedar así. Es decir, que el desarrollo es un resultado de la sensación de la carencia. Por eso, también nosotros que queremos desarrollarnos para llegar a llenados muy grandes, espirituales, entonces lo desarrollamos mediante los sufrimientos, no queda otra. Por eso cada generación sufre más en realidad. A pesar de que hay todo en la materialidad, siente más y más sufrimiento, solamente que no reconoce que es un sufrimiento de la espiritualidad, es por una carencia por la espiritualidad. Y eso se va a revelar, puede revelarse. Ahora, hay que hacer una cuenta cuánto recibo y cuánto no recibo. Eso ya no es algo común. ¿Por qué? Porque el Creador creó el deseo de recibir. Pero junto con el deseo de recibir que creó, le dio el deseo de recibir la sensación de su esencia, su presencia, como en la alegoría del invitado y del dueño de casa. Entonces, la criatura cuando quiere recibir y sentir al Creador, disfrutar, él siente sufrimiento, un desagrado que se llama vergüenza. Hasta el punto, esta vergüenza que es capaz de deshacerse de toda la recepción, solo no sentir el sufrimiento. Entonces la recepción se vuelve un sufrimiento, realmente insoportable. Por eso se hizo la primera restricción, la condición que no recibo, porque la recepción me trae sufrimiento. Después el creado empieza a trabajar con el Rosh y hallar una solución, es decir, hay

desarrollo después de Malhut, que hizo la restricción, está el desarrollo de las 10 sefirot, que entonces ella encuentra la solución. ¿Cómo igualmente puedo llenarme? Entonces llega la decisión que puede llenarse a sí misma mediante el masaj. Es decir, recibir, pero solo por otorgar al anfitrión. Es decir, el placer no es de recibir, sino de que voy a ser semejante al dueño de casa. Entonces, ¿cuál es la ganancia acá? La ganancia es muy grande, que aparte de que yo me lleno con la sensación del dueño de casa, también llego al grado del dueño de casa, ser como él. Es decir, eterno, perfecto, sin ninguna carencia. Entonces todas las decisiones ahora para llegar a un estado que soy completamente semejante al dueño de casa y lleno de toda la luz que llega de él, lleno de él. Para eso yo ahora tengo que hacer cuenta de cuánto tengo permitido recibir, pero con la intención de ser semejante a él. Eso se llama intención con el fin de otorgar. Y él me da placer en eso que me transmite el placer. Yo le doy placer en eso que recibo placer para transmitir el placer con eso. Como un niño, digamos, con respecto a la madre que toma de la madre y le da placer con eso. Así hace un niño bueno. Como el anfitrión con el invitado. Entonces, esto quiere decir que simplemente para disfrutar, la criatura no necesita rosh, no necesita intelecto, no necesita cerebro, necesita simplemente usar solo vasija de recepción. Por eso decimos que Malhut Ein Sof, que recibe con el fin de recibir todo lo que hay. Entonces en Malhut Ein Sof no hay rosh, no hay sof, sino todo es toj, porque se llena de placeres y listo. Pero después de las Malhut, después de la restricción de Malhut Ein Sof, va y comienza a llenarse ya con intención, con el fin de otorgar. Y allí hace una cuenta de cuánto puede recibir con el fin de otorgar. Y entonces se toma en cuenta cuánto masaje hay y placer que llega de arriba, y hacen una cuenta cuánto tengo permitido probar de este placer sin perder la cabeza, que yo piense en el anfitrión, cuánto me da, él me da, yo tengo que devolverle, siento placer, pero también de verdad disfruto de eso, pero también tengo que estar conectado a él para que al sentir el placer no me desconecte de él y piense solo en el placer. Estas cuentas que yo hago en el Rosh, el lugar donde yo hago esas cuentas se llama P. Es decir, de P para arriba, tengo 10 sefirot de Rosh que en ellas yo hago la cuenta. Y después que hice la cuenta, empiezo a recibir este placer. De hecho, de P hacia abajo ya, dentro de la razón, yo meto el placer dentro del dentro del deseo y disfruto. Y parte del deseo yo lleno con el fin de otorgar, y otra parte queda vacía, que yo decido que no puedo llenarla, porque es demasiado fuerte este deseo, y que si yo voy a disfrutar en este deseo, ciertamente podría olvidar sobre toda esta operación que quiero hacer. Y solo voy a pensar en el placer y no sobre el camino que elegí. Esto se parece, digamos, me prohibieron comer algo especial. Digamos, yo quiero adelgazar. No es que yo no como, pero tomo cosas que no son tan ricas, que no parece, que no son tan, no se ven tan bien, que no estoy acostumbrado a ellos. No es exactamente según los sabores míos. Y esto me ayuda a limitarme. Esto se parece al trabajo con pantallas. Pero yo
acá, así como acá gano la salud, si me limito, si hace falta. Así también en la espiritualidad, si yo recibo la luz de forma limitada, entonces la luz no desaparece, aunque es una parte, pero por lo menos una parte, si yo lo recibiera todo sin ninguna cuenta, entonces desaparecería por completo. Por lo menos una parte recibo, y también, aparte que recibo una parte, yo me adapto al Creador, me vuelvo semejante a Él. Cuando yo me vuelvo semejante a Él, aparte del placer que yo recibí con el fin de otorgar y yo disfruto, tengo el placer de ser como Él. Ser como Él ya son, ya es algo que está por encima del lugar y del tiempo y pertenece a la eternidad y a la plenitud, que simplemente no se puede transmitir con palabras. Es decir, una ganancia muy grande en este método de recibir con el fin de otorgar. Aparte que en general no se puede recibir placeres si no es según el masaje, según la cuenta. Hay solamente una zona especial en toda esta Malchut Ein Sof que se llama este mundo, que ahí está permitido recibir placeres. Si no es de acuerdo al masaje, de acuerdo a la cuenta. Hay una sola zona especial de toda Malchut Ein Sof que se llama este mundo, que ahí se puede recibir un poco de placeres, como nosotros, sin una cuenta, y recibir y listo. También robar, también asesinar, todo tipo de tonterías. Este mundo se llama el estado de preparación que preparan las almas antes de conocer la divinidad. Y así las almas reencarnan hasta que llegan a un estado que definitivamente se merecen empezar a trabajar con luces. Pero para que maduren, se desarrollen, hay condiciones especiales. Por un lado, con el fin de otorgar, con el fin de recibir placeres muy pequeños con respecto a placeres espirituales realmente nulos, que se llaman una luz muy delgada, y entonces todos los miles de años, reencarnaciones, las almas así vuelven y maduran hasta que llegan a un estado como hoy en día, que ya comienza a haber una demanda por parte de las almas que quieren llegar al verdadero placer. La experiencia de todas las reencarnaciones le trae a la persona el conocimiento de que, aunque no sienta las reencarnaciones anteriores, pero el alma va madurando, se va desarrollando y siente que no se puede recibir placeres de lo que tenemos aquí en este mundo. Entonces la diferencia entre recibir placeres sin una cuenta y con cuenta es tener un rosh. Y esta cuenta se hace exactamente en el P. Y si nosotros hablamos del Zivuk de acá, la conexión entre la criatura y el creador, o del clic con la luz, este encuentro es justamente en el P del Parzuf. Pregunta, ¿pero qué es el P de la Jap? ¿Es debajo del masaje? No. Siempre donde hay un encuentro entre las luces y las vasijas se llama P. P puede estar en todos lados, es decir, en cada uno de mis deseos. Digamos que tengo 1000 deseos. Si yo tengo 1000 deseos, y si yo trabajo con todos esos 1000 deseos, este P va a estar debajo, después de todos los deseos con los cuales yo hago la cuenta, y de todos yo recibo la luz. Si yo veo que no puedo trabajar con todos los 1000 deseos, sino solo, digamos, 3 deseos, entonces yo elevo el P, el masaj, y lo pongo solo después de 3 deseos, y solo con ellos trabajo. Todo el resto de los 997 deseos, digamos, entonces los saco de la cuenta, yo no hago con ellos una cuenta, y acá, en el lugar donde yo estoy parado, en el lugar donde estoy parado. Entonces hay un deseo de Keter, de Abba Veima, Rabi dice, en Katnut, pequeñez. ¿Qué es lo que yo digo? Que mis deseos en general están divididos en vasija, otorgamiento y recepción. Entonces dice acá, con vasija, con deseos de recepción tenemos prohibido trabajar. Acá me queda claro después la segunda restricción. La segunda restricción dice, los deseos de recibir tenés prohibido trabajar.
que es solo vasija de otorgar, deseos de otorgar. El Gaita Enaim. Entonces yo pido de Zak, dame por favor luces que llenen solo mi parte superior, solo vasija de otorgamiento y no vasija de recepción. Entonces yo recibo de arriba una estructura especial de mis deseos llamado Galgalta Venaim en la acción y Ahab si no están activas. Están de forma encubierta. Se encuentran, por supuesto, pero porque no puedo expulsar de mí los deseos. Pero yo como los bloqueo, no les permito desarrollarse. Digamos, yo estoy en una sociedad y estoy... Tengo todo tipo de placeres. Digamos, llego como invitado. Yo digo, yo hago la cuenta, si le voy a tomar esto, que no piensen que tengo hambre y voy a tener vergüenza y todo tipo de cosas, pero si yo tomo esto ya no es tan bueno. Pero si yo tomo un vaso de whisky, un pedazo de carne, es decir, yo hago una cuenta qué tengo permitido y qué es lo que no, ¿sí? Después que hice la cuenta y... dividí mis deseos, no los puedo expulsar, entonces yo le doy como una cubierta, es la fuerza para sostener y yo lo sostengo por dentro y no los uso. Esto es lo que me dice, que hace Zak, toma todos estos deseos, hace el book de acá con la condición que cuida la segunda restricción. Entonces construye aquí el parsuf, que es la segunda restricción, y este parsuf puede existir. Pregunta, yo entiendo que en el toj, Rabis, en lo rojo, acá no llega la luz, no entra la luz. No, yo hablo arriba de Tabur, de P hasta Tabur. ¿Hay luz o no hay luz arriba? Acá arriba hay un montón de luces, no hay ningún límite. No hay límites, no hay limitaciones. Ah, ¿no es parte del Parzuf? Desde Ensof hasta Tabur no hay límites, ningún límite, ninguna limitación. Como dijo acá, en Nekudot de Zak que bajaron de Tabur, capacitaron este lugar. ¿Qué son Nekudot de Zak de Binah? Las prendimos. Entonces, cuando ellas descienden debajo de Tabur, trajeron la luz de Binah, la luz de Binah de otorgar. Entonces todo este lugar es Hasadim, que se puede otorgar, pero debido a que se mezcló con el deseo de recibir que está acá, Dale de Aviut, entonces Dale de Aviut restringió todos estos Kelim, los dividió en dos partes. Antes no estaba claro que estaba compuesto de dos partes, y ahora sí se siente. Si cuatro de Aviut no influía sobre el Nekudot de Zak, entonces el Nekudot de Zak es solo Binah. Pero si yo meto una Aviut tan grande a Binah, entonces de inmediato se siente que incluye dos partes. Una parte superior que no le importa nada, que es el Hafetz Chesed, como hablamos. Hafetz Chesed, acá la parte superior de Binah, y la parte inferior de Binah, que son vasijas de recepción. Y entonces, hay una división, que acá tengo vasija de otorgamiento, Hafetz Chesed, tengo permitido recibir luces y abajo no. Pero igual, aunque haya la segunda restricción, yo gané. ¿Por qué? Porque antes la luz podía expandirse hasta Tabur. Y ahora, mediante eso que en el Kudot de Zak descendieron, la luz puede llenar toda Malhut hasta acá. Tengo acá como otro margen más. Y si llenamos toda la Malhut de Ensof hasta el soft Sium de Galgalta, es el fin de la corrección, la llegada al Mesías, se llama eso. Pregunta, si en Ashpa, en Zak, en Tiferet, hablamos que las vasijas de otorgamiento estaban en dentro de Binah. Rabi dice, no importa, vos tenés razón, estás preguntando bien. No, ya vino varias veces a la mañana, muy bien. Hablamos de que hay Rosh y hay Guf.
que si yo simplemente recibo la luz sin ninguna cuenta, no necesito Rosh. Ah, dale, vení, listo, me lleno. Si tengo que hacer una cuenta que yo recibo en una condición especial con el fin de otorgar, ¿qué condición puede haber? ¿Sí? Hacer una cuenta con el dueño de casa que no haya vergüenza. Tenéis un Rosh. Una limitación entre vasija de otorgamiento y vasija de recepción. En el Rosh se llama Nikvena, que es en la mitad de Binah. La limitación en el Guf entre vasija de recepción y otorgamiento se llama Tiferet. Tiferet se llama Binah de Gufa. La Binah de Guf es lo mismo. Por eso nosotros acá hacemos un zivug en Nikvenaim, es decir, a mitad de Binah de Rosh, entonces llegan las luces hasta Tiferet. Que es la mitad de Binah en Guf. ¿De dónde es Tiferet de Binah? ¿Se acuerdan? Alumno, mitad de Zegampin de Binah en Zegampin. ¿Por qué? Porque tenemos así. Keter Chochma Binah, después Chesed Gvura Tiferet, Netzachot Yesod Malchut. Si Keter Chochma Binah se llama Zegampin, las tres primeras. Gar. Todo lo que llega al Creador. Cualidades. Después, en una medida muy pequeña, es Chesed Gvura Tiferet. Chesed es como Keter. Gvura es como Chochma y Tiferet es como Binah. Si cada uno es un 100%, digamos acá son 50%, 10%, no importa cuánto. Es decir, yo quiero decir que Binah, pero pequeña, entonces digo Tiferet. En el Guf, esa es la cualidad. Ya lo vamos a aprender. Entonces, en concreto, ¿qué pasa después? ¿Qué nos pasa después? ¿Tengo otro más así? ¿Qué nos pasa después? Después que tuvimos Zivug sobre 2-1 restringido, tenemos Zivug también sobre Rishimot 4-3. Lo que llegó de Neid de Galgalta, aquí, entonces lo que ocurre es interesante que si el Zivug sobre 2-1 restringido fue Nikvenaim, Zivug Dalet Gimel se hace en P, no en Nikvenaim, sobre todo el grado. Entonces, la luz llega y se expande en todos estos kelim de Keter Chochma y Zad de Binah, en todos, desde el principio hasta el final, ¿sí? Que empezó a expandirse en Rosh hasta acá. Eso todavía no se sentía que pasaba algo acá, porque Galgal Tenaim es Keter, eso está bien, incluso eso puede expandirse una luz de Dalet, es decir, la luz de Yehidá, la luz del fin de la corrección, incluso que Keter usa su Ahab y su Galgalta de Naim de Abba Veima, también está permitido. No les pasa nada. Pero cuando empezó acá la luz a través de Ahab de Abba Veima a pasar al Galta de Naim de Zon, después del Galta de Naim de Zon empezó a atravesar la parsa de Ahab de Zon, empieza a haber una ruptura. La ruptura comienza en realidad de eso que las luces atraviesan la parsa. Hasta acá está permitido que haya luces. Acá cuando empieza a atravesar la parsa, empieza a haber una ruptura. Pero debido a que Zon y Galgal Tenaim Vahab están conectados juntos en 10 Sefirot,
Por eso la ruptura comienza de acá, de P, de Abba Veima. Entonces tenemos en todo este tema la expansión de Abba Veima de una sola vez, de arriba hacia abajo, que eso se llama el rey de Da'at, después se purifica el Masaj de vuelta, que va en tres partes, que se llaman Melech Hesed, Melech Gevura y Melech Tiferet. Tercio superior de Tiferet. Estos son los cuatro primeros reyes. Cuatro reyes. Y después tenemos otro Zivug. No en Dalet Gimel, como acá, sino sobre Gimel Bet 3.2. Y también tenemos una expansión. Y después, refinamiento. Sí. Que la expansión hacia abajo se llama el rey del tercio inferior de Tiferet. Rey de Netzach y Od juntos. Yesod. Y Malhut. Los segundos cuatro reyes. Así pasa la ruptura. Entonces tenemos estos ocho reyes según estas cuentas, multiplicado por 32, según las cuentas que hicimos antes. Ahora, ¿qué más? Listo, parece que llegamos a un estado que tenemos 320 vasijas rotas. Que son 32 multiplicado por 10 es igual a 320. Ahora, de 320 menos 32, que no se puede corregir, es el corazón de piedra, que son 288, que se llama Rapaj. 320 es Shach. 320 Rapaj. 288 chispas se pueden corregir. Los 22 se pueden corregir, 32 no se pueden corregir, eso es lo que nos pasa. Es decir, ¿de qué estaba el conteo? Y que la luz del fin de la corrección entra a todas las vasijas y quiere llenar Malhut Ein Sof, de Siyum hasta Peigal Galta, todo eso es Malhut Ein Sof. Los Kelim no podían recibirlos con el fin de otorgar y se rompieron. Si nosotros tomamos ahora todos los Kelim rotos juntos y uno por uno lo corregimos, es decir que tenemos un total de 288 partes, Rapaj partes. Si nosotros corregimos cada una de las partes por separado, esta corrección, ¿por qué se llama corrección? Se llama así porque se toma 320 partes, todo lo que tenemos, hay que quitarles 32 que no se pueden corregir, que no hay fuerza para corregir. O sea, quedan 288, 288 partes rotas, que esas se pueden corregir. Entonces corregimos cada parte y parte por separado. Después, cuando tenemos 288 partes corregidas, comenzamos a conectarlas juntas. Cuando las conectamos juntas, llegamos a un kli
que es todo salvo 32. Estas chispas que no se pueden corregir.

No sabes. ¿Escuchaste? Bueno, mejor mejor dejarlo a un lado. Pregunten lo que está acá, no lo que escucharon. Pregunten, en la clase anterior hablamos de las mitzvot. ¿Qué hacen la corrección? ¿Dónde está esa corrección de 620? Rabi, eso es después. Eso es después. Nosotros todavía no vemos los grados que necesitamos corregir en eso, en ellos, los 288 chispas, partes de la ruptura. Después eso va a venir al mundo de Atzilut y al mundo de Bia. En ellos van a haber grados de mitzvot, acciones espirituales que mediante esto nos corregimos. Sí, amigos, escuchamos la clase del Rav. Seguramente ustedes hicieron gráficos y apuntaron preguntas. Si tienen preguntas, por favor, pueden hacer preguntas. Por ahora, vemos hasta cuánto que la luz que se expande construye todo en estas cuatro fases de luz directa que hay en cada elemento. ¿Y dónde lo vemos? Ustedes pueden preguntar. ¿Dónde? En el ejemplo de Rav. Vamos al dueño, al anfitrión, queremos recibir del Rav, digamos. Vemos cómo lo otorga y queremos asemejarnos a él. ¿Cómo vamos a asemejarnos a él? Empezamos a recibir lo que él nos da para asemejarnos a él y entonces se revela en nosotros el deseo de recibir todo, también su estatus, la situación de él. Entonces, ¿qué se hace con este deseo? Con este deseo no se puede asemejarse, nos molesta. Entonces, ¿qué hacemos? Restricción. Una restricción sobre este deseo para asemejarnos al dueño de casa, a nuestro Rav. ¿Cómo nos asemejamos con estos deseos? Rav dijo que si nosotros usamos, hacemos la cuenta de cuánto podemos recibir del dueño de casa para asemejarnos a él, es el trabajo de nuestro Rosh, que seamos semejantes, que seamos semejantes. Entonces, ¿qué dijo el Rav? Que entonces la criatura recibe la posibilidad de ser también semejante de verdad al Creador, semejante al Rav. Entonces, ¿cómo nosotros usamos nuestros deseos para ser semejantes a nuestro Rav? Que él otorga por completo. Él quiere llevarnos al fin de la corrección. Él dio toda su vida para eso. Y eso nosotros lo vemos también en nuestro mundo, en nuestro caso, que todo el trabajo, nuestro trabajo es solamente asemejarnos, a devolver toda la luz. Yo no quiero con mi deseo, como fue creado, para eso nos encontramos en nuestro mundo, que empecemos a trabajar con nuestros deseos. ¿Qué dijo el Rav? Que después del fin de la corrección todo se suma a una sola cosa. Así nosotros íbamos a corregir nuestros deseos, una sola intención de otorgar al Creador, entonces toda la luz va a pasar a través nuestro que podamos otorgar. Es el fin de la corrección que tenemos que llegar a través de nuestra conexión. Ese es todo nuestro trabajo. ¿Cómo trabajamos? Mediante un esfuerzo. Un esfuerzo que hacemos. ¿Cómo trabajar con el deseo que tengo? Nosotros mediante la luz recibimos eso. Así que, amigos, pongamos signo de pregunta en el mundo. Levantemos la mano. A ver, Emanuel. Bueno, primero una gran inspiración de la explicación detallada que recibimos. Una pregunta técnica a nivel de definiciones para completar la foto. ¿Qué es lo que provoca la purificación del parzuf? Y también esa semántica de Aviut de Itlapshut. Estas letras que determinan, a veces dice Dalet, Dalet, Dalet, Gimel, y así, para entender cuáles son los significados de los símbolos. Primero, ¿qué es lo que

0: provoca la purificación del parzuf. El parzuf se purifica otra vez. El propósito es llegar a recibir toda la luz. Llenar toda la luz. Hasta el fin de la corrección. Pero no se puede recibirla si no es con el fin de otro lugar. Eso es un principio, que Malchut recibió un poco y recibió su llenado el Creador, y como resultado de esto hizo una restricción, prefirió no recibir para nada, para que pueda recibir con el fin de otorgar, recibir de forma correcta. Entonces tiene que empezar a revisar qué puede recibir, qué es lo que no puede recibir con el fin de otorgar. Cada vez que recibe, vamos a ver el gráfico de parzuf a parzuf, sale de parzuf al anterior. Veamos el gráfico. Este nosotros no lo dibujamos, es un gráfico de Rav. Acá vemos que de parzuf en parzuf realmente tenemos un proceso de purificación. Malchut quiere recibir cuanto pueda con el fin de otorgar. De lo contrario, no es un verdadero otorgamiento. Pues entonces tenemos en Tabur el Bitush, que la luz quiere entrar más, quiere otorgar. Y Malchut, debido a la vergüenza, no puede recibir más que eso. Ese es el máximo. Hasta acá puede recibir con el fin de otorgar y no más que eso. De acá en más se purifica. Expulsa la luz y empieza a revelarse un grado de Oviut nueva, reducida. Acá puedo otorgar. Y por eso bajan el grado de Aviut y Tlapshut. Acá es sobre Oviut 3. Y sale el parzuf Ab. También acá es el mismo proceso de Bitush. Acá también Malchut se purifica. Y sale el parzuf Sag sobre el Oviut Bet. ¿De dónde viene el Gimel? Que tiene recuerdo de la Oviut anterior. Gimel es Itlapshut, Bet es Oviut con lo que trabaja de hecho. Pero Gimel es el recuerdo de lo que tenía. Al principio es Dalet Dalet porque empieza a trabajar sobre todo el Galgalta, después ve que no puede, entonces le queda el recuerdo de Galgalta y la Viud de hecho ya es Gimel, ya es Ab, y después en el Bitush de Ab le queda solamente el recuerdo que es Gimel. Pero de hecho es Bet. Pregunta, ¿qué es? ¿Cuál es el significado de recuerdo y Aviut de hecho? ¿Qué es recuerdo de antes? Rashimo. Rashimo es recuerdo. Es cómodo definirlo así. Vos en realidad preguntás ¿por qué no recibir más? ¿Por qué hay que purificarse y no recibir más? Porque Malchut trabaja con todo su deseo y ve que si su deseo va a recibir, no se puede recibir más con estos deseos. Con estos deseos no se puede trabajar. De acá llega la purificación. No puede recibir toda la luz que el Creador quiere darle. ¿Qué hacer? Entonces ella tiene que hacer otra vez en el Rosh la cuenta. ¿Cuánto puede recibir? Con esa viud que recibió, ve que no puede trabajar más. ¿Qué se hace? Hay que deshacerse de la luz para recibir otra porción de la luz. Eso se llama dar a luz un nuevo parzuf. ¿Y qué hay en él? Para dar a luz el parzuf, hace falta el rechimo de la luz que había. Ese es el revestimiento que vos preguntabas, es la luz del revestimiento de Tlapshut. Pero la viud que yo, de hecho, puedo trabajar en el nuevo parzuf, es la viud de la fase 3. No puedo trabajar con esa viud que tuve. Ahora trabajo una viud menor. Entonces revela lo que tengo en esos deseos, que incluye aquellos deseos, También aprendimos que cuando en el de Sac descienden debajo de Parsa, había una restricción sobre eso. Entonces, capacita a todos los Kelim debajo de Parsa para que trabajen sobre la cualidad de otorgamiento, pero Malhut misma que se despierta no le permite trabajar con deseos y limita Bina. De eso es la segunda restricción y toda la continuación. Entonces, ¿sí entendiste? Bueno, y él otra vez señala Dalet en la Parsufim Dalet Gimel, si recuerdo correctamente. Con Dalet ya se puede trabajar. Eso, porque decía que el creador separado vio que el mundo no puede existir, entonces asoció la cualidad de misericordia con el juicio. Lo contrario, no se puede activar la cualidad de misericordia. Y acá sí ya se puede. Digamos, yo quiero solo otorgar. Si quieres solo otorgar, otorga, no hay limitación. Cuando quieras recibir, como ocurrió, que yo otorgo y quiero recibir, entonces tienes que limitarlo y no trabajar con eso. ¿Está bien? Muchas gracias. Moscú 3.
1: Да, вопрос такой. Там на рисунке, который рисовал Рав, четыре. Вот где находятся эти четыре Малахим?
0: На графике.
1: Не совсем было понятно. Там вроде как.
0: ¿Dónde están los cuatro reyes? No quedaba claro. Que estaba dividido en tres partes. ¿Dónde está la cuarta parte? Los cuatro reyes que murieron en la ruptura.
2: ¿Se
0: puede volver al gráfico? Mira.
2: El mundo de
0: Nekudim.
2: En
0: Rosh de Sac se hace la cuenta. Luego esta cuenta desciende al lugar del cual se reciben los deseos. Y es un deseo, es un lugar debajo de Tabor, donde fue la restricción. Ahora tenemos el Galgal Ta'anayim de Keter, Galgal Ta'anayim de Abba Ve'ima y Galgal Ta'anayim de Zon. En este estado no hay ninguna limitación. Vos preguntas dónde fue la ruptura. Fíjate a dónde van. Después hay otra cuenta sobre Dalet Gimel en Rosh de Sag. ¿Qué es esa cuenta sobre Dalet Gimel de Rosh de Sag? Que hay deseos que no pueden recibir, ¿sí? Pero acá en este estado, que hay menor aviut en Rosh de Sag, se hace una cuenta. Trabajamos con Galgat Enaim. Los Ahab no están activados. Pero ahora hay una petición de estos deseos que se encuentran debajo de Tabur también de otorgar. Primero fue una petición para recibir. Se hizo un Zivug Absag. Desciende los Roshimot Keter, 10 Sefirot. Y entonces se activa Galgal Ta'anayim de Abba Ve'ima junto con Ahab de Keter. Y entonces todo el Parzuf Galgal. Sepan que eso se lee de. Se estudia en cuatro tomos del test. ¿Cómo funciona el mundo de Atzilut? Es el estado de Gadlut de Abba Ve'ima, entonces Abba Ve'ima transfiere las luces a Zon, que se encuentran debajo de P de Abba Ve'ima. Entonces, ¿qué es lo que nosotros tenemos debajo de P de Abba Ve'ima? Debajo de P de Abba Ve'ima tenemos el Melech Da'at, que es el rey de Da'at. Es lo que Abba Ve'ima quieren transferir la Zon, que Zon tiene una demanda. Eso se llama Da'at. Esa es la sefira de Da'at. Sobre esta sefira está la luz más grande. sale la luz más grande acá, al Zon. Entonces Zon no recibe la luz. Cuando nosotros empezamos a atravesar la parsa, está la parsa, se hace una restricción. Y cuando la luz pasa la parsa, comienza a recibir con el fin de recibir. Quieren recibir con el fin de recibir. Todavía no reciben. Entonces, Ram nos explicó que se hace una ruptura acá. Y debido a que es de Rampin, es un parzuf completo de 10 sefirot. Entonces, todo de Rampin se rompió acá. ¿Se anularon qué? ¿Qué se anularon? Ahab de Abba Veima y Ahab de Keter. Porque no actuaron correctamente. Y entonces se hizo después el mundo de Atzilut, sale el mundo de Atzilut sobre una aviut menor. Entonces empieza a corregir todo lo que se rompió. Él empieza a corregir ese mundo de la corrección. Vamos a aprenderlo. Eso es muy interesante cómo actúa, cómo toma todas las nukva del mundo de Nikudim que se rompió. Ahora la pregunta era, ¿por qué ocho? ¿Qué sefirot nosotros tenemos? Daret, Chesed, Gvura, Tiferet. Tiferet está dividida. ¿Por qué está dividida? Porque tenemos vasija de recepción y otorgamiento. Debido a que Tiferet se divide en tres tercios, ¿cuáles son? Chesed, Gvura. Estos tres tercios quieren asemejarse a Keter. Cada sefira tiene 10 sefirot. ¿Qué es lo que está debajo de Tabor? El tercio inferior. ¿Cuál es el tercio inferior de Tefer? Netzachot y Esod. Sobre Malchut todavía no se trata. ¿Cuáles son los reyes que tenemos? En realidad son 7 reyes. ¿Por qué? Porque Tiferet, por ahora, también recibe toda la luz de Abba Veima, pero se divide. ¿Por qué? Ahora empieza la ruptura. ¿Qué es lo que se rompe? Melech Hadat, Melech de Chesed, rey de Chesed, rey de... Todo se cae debajo de Parsa. Ellos se rompen, caen y mueren. No se pueden usar esos deseos. Entonces, Chesed después de Dat, después Gvurat, Tiferet. Estos dos tercios de Tiferet, Rav dijo la mitad de Tiferet. No voy a empezar a explicar todo eso. Ahora, ¿qué queda? Después la purificación de la ruptura, de usar cosas. En 3-2. ¿Qué son 3-2? Este tercio inferior de Tiferet, Netzach, Od, Yesod y Malchut. Acá están los 8 reyes. ¿Por qué son 8? Porque Tiferet se dividió. ¿Por qué Netzach y Od están juntos? Nosotros aprendemos eso en un lugar determinado. No hace falta ni explicar todas las cosas, no se puede. Pero cuando nosotros tenemos una carencia, podemos aprenderlo eso. Y vamos a llegar a eso, vamos a aprender. Salt Lake City.
3: Salt Lake City, ¿lo llamé?
4: Thank you, friends. Shalom, Berim. Please clarify what the Rav said when he said above the tabur there's no light.
0: Rav dijo por encima del tabur.
4: But from pay to tabur, you have to have the first restriction. Does this mean that the partsuf disappears once the? Does the first restriction disappears when the partsuf is created?
0: ¿La primera restricción desaparece?
4: Please clarify what the Rab said, that above the Kabur, there's unlimited light, there's no restriction, there's unlimited light there.
0: Rav dijo que por encima de Tabur hay luz ilimitada.
4: Between the pay and tabur, there's you have the toh, yep, there's first restriction there. Does this mean that once the partsuf is created, the first restriction disappears?
3: לא, לא שמענו תרגום פה, השאלה הייתה לגבי הצמצום א' האם ברגע שנוצר הפרצוף
0: La pregunta es, en el momento que se crea el parzuf, entonces desaparece la primera restricción? No, la primera restricción nunca desaparece. Dice que no hay recepción solo con el fin de otorgar. Este principio es válido siempre, todo el tiempo. ¿Cuál es el problema con la vasija de los Kelim, que los Kelim no podían recibir con el fin de otorgar? Entonces, se rompieron. Es decir, no se puede anular eso. En el momento que Malhut ve que no puede recibir, según su naturaleza, con el fin de recibir, debido a la vergüenza que se creó de esto la primera restricción. No se puede recibir con el fin de recibir. Eso produce inmediato una separación y la vergüenza, separación del Creador, y la recepción de la luz se detiene. De eso llega después la ruptura de las vasijas, y eso permanece todo el tiempo. Te preguntaste sobre Tabur. Por encima de Tabur no hay problema, ahí se reciben todas las luces. De hecho, hasta Tabur, todas las luces se reciben, salen todos los partsufim, Gagalta, Absag, Mapon, salen ahí y no hay ningún problema, se pueden recibir las luces. Todo nuestro trabajo de corrección es corregir los deseos de recepción. Con ellos deberíamos trabajar también con el fin de otorgar. Y ahí, de verdad, están todas las cosas que aprendemos, la ruptura, la corrección. Por encima de Tabur, ya no hay problema, ya dentro de Tzimtzum Alef se puede trabajar con estos kelim y ya hay luces, ¿está bien? Amigos, lamentablemente nuestro tiempo culminó, finalizó, hay muchas preguntas, hay un reporte también. Esas son las preguntas de nuestra vida, nosotros tenemos que tomarlo así, que recibimos luces de arriba, es muy muy importante que nosotros lo estudiemos de nuestro deseo, que querramos ascender. Ahora el reporte de nuestros queridos amigos, por favor. Gracias a Gadi y a Haim. Que decíamos asemejarnos al Rabbi, al Creador. Tenemos un aviso para los amigos del Kli Israelí. Recibimos de Shimon, querido, y todo el equipo que se ocupa del Kli Israelí varias preguntas en los últimos días con respecto al trabajo nuestro en las decenas con el Rosh de la decena. Todo tipo de dudas, clarificaciones, y queremos invitar a todos los amigos y amigas, decenas, hombres, mujeres, a un encuentro hoy en la noche, el tema de Arbut. Tenemos una clase cada miércoles sobre el artículo de Rabash, y hoy la clase de hoy vamos a aprender un artículo de Rabash, vamos a los amigos dos, y si Dios quiere vamos a aclarar también el tema de Rosh y la decena. La semana anterior fue el tema de la clase Rosh y la decena, y hoy vamos a terminar ocuparnos de esto. Todo aquel que quiere orar, que el Creador ilumine nuestros ojos, cómo nosotros podemos llevar a cabo esta acción de construir un Rosh en cada decena, está invitado. Vengan, nos vamos a conectar, vamos a aclarar.
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0: שלום חברים יקרים, בחלק הראשון נלמד שיעור של הרב מתאריך 11 לפברואר 2002.
1: Hola queridos amigos, para la primera parte de la lección vamos a tener una clase grabada del Rav del 11 de febrero de 2002 acerca de la importancia de la fe que siempre está presente. Artículo 6 de 1987. Vamos a leer el artículo juntos en las decenas durante 24 minutos. Lectura. La importancia de la fe que siempre está presente. Artículo número 6. El Zohar pregunta. Rabí Yehudá dijo, dado que el Creador le prometió, he aquí, estoy contigo y te mantendré donde quiera que vayas, ¿por qué no creyó sino que dijo, si Dios está conmigo? Él responde, Jacob dijo, soñé un sueño, y en cuanto a los sueños, algunos son ciertos y otros no. Si se hace realidad, sabré que el sueño fue verdadero. Es por eso por lo que dijo, si Dios está conmigo, como soñé, y entonces el Señor será mi Dios. Necesitamos entender la pregunta anterior, así como la respuesta en el trabajo, en lo que nos concierne. Además, ¿qué es un sueño y cuál es la promesa que hizo el Creador? ¿Y cuál es la condición de que Jacob dijo, si Dios está conmigo, entonces él será mi Dios? Entonces él mantendrá el voto. Para explicar todo esto en el trabajo, debemos comenzar con el propósito de la creación, que el Creador creó para hacer el bien a sus creaciones. Se considera que el Creador prometió dar abundancia a las criaturas. Ciertamente deberíamos entender esto, que él prometió abundancia a las criaturas, ciertamente significa que él le daría a la gente solo la abundancia adecuada para las personas. Por ejemplo, vemos lo que es bueno para los gatos cuando atrapan ratones y se los comen. Esto es su abundancia. No podemos decir que esta abundancia que él da a bichos e insectos debería darla a las personas. Lo mismo se aplica al hablante llamado humano. Ellos también están aquellos que no saben nada más que lo que el inanimado, vegetal y animado conocen como bueno. Ciertamente, a los animales, por ejemplo, se les dio la abundancia que es buena para ellos. Y si les damos otra abundancia, sería malo, porque no tienen los kelim para sentir algo de sabor en ellos. Es lo mismo con el vegetal y con el inanimado. Es decir, dentro del arte deberíamos discernir lo inanimado, lo vegetal y lo animado. Esto es como está escrito en la introducción al libro del Zohar, y debemos saber que cualquier satisfacción de nuestro Hacedor de otorgar a sus creaciones depende de la medida en que las criaturas sientan que Él es el dador y el que los deleita. Entonces, Él disfruta mucho de ellos, como un padre jugando con su hijo amado, en la medida en que el hijo siente y reconoce la grandeza y exaltación de su padre, y su padre le muestra todos los tesoros que ha preparado para él. En consecuencia, podemos ver que el propósito de la creación, de hacer el bien a sus creaciones, es que alcanzará la revelación de la divinidad. No hubo intención de que los placeres corporales, porque todos los placeres corporales de los que se nutren las criaturas, antes de obtener vasijas de otorgamiento, son solo, como está escrito en el Zohar, una luz frágil de chispas de Kedushá, que salieron entre las Klipot. Esto es toda su vitalidad. Pero los principales placeres están vestidos en Torah y Mitzvot. Sin embargo, para que el placer que el Creador desea impartir a las criaturas sea completo, tuvo lugar la corrección del Tzimtzum, es decir, la ocultación del deleite y el placer que existen en la Torah y las Mitzvot. Es para que el mundo exista, para que puedan recibir el placer y disfrutar, mientras tanto, de la frágil iluminación que cayó entre las Klipot y sobre la cual se alimenta el mundo. A través de la ocultación, hay lugar para que el hombre se acostumbre a sí mismo a que todo lo que haga será para el Creador, porque quiere servir al Rey sin nada a cambio, ya que realiza la Torah y las Mitzvot sin ninguna revelación de luz, lo que se llama el verdadero deleite y placer. Una vez que él se haya acostumbrado a mantener su intención solo para otorgar, entonces cuando él reciba el deleite y el placer, no habrá ningún pan de la vergüenza en él, porque no recibirá el deleite y el placer para su propio beneficio. Por sí mismo, él estará dispuesto a renunciar a los placeres. Pero como quiere complacer al Creador y ve que el Creador carece de una sola cosa, que él puede llevar a cabo su objetivo, es decir, que las criaturas recibirán de él, porque por esta razón, él ahora recibe la abundancia para complacer al Creador, para que el Creador pueda recibir solo esto de los inferiores, que recibirán de él deleite y placer. Y dado que el Creador quiere deleitar a las criaturas también deben deleitar al Creador. Esto se llama equivalencia de forma. Sin embargo, se necesita mucho trabajo para lograr la equivalencia de forma, lo que significa que todas las acciones se hacen para el Creador, ya que está en contra de la naturaleza. Puesto que el hombre es creado con un deseo de recibir placer para sí mismo, llamado deseo de recibir para sí mismo, y se le dice a una persona que él debe cancelar este deseo de recibir y adquirir un nuevo kli, llamado deseo de otorgar, por lo que no todas las personas son recompensadas con la posibilidad de adquirir estos kelim, que son aptos para contener la luz superior. Para que uno tenga el deseo de otorgar, nuestros sabios dijeron, he creado la inclinación al mal, he creado para ella el condimento de la Torah. Así, precisamente, por la Torah, él puede lograr vasijas de otorgamiento. Además, hay un dicho de nuestros sabios. Rabbi Shimon ben Levi dijo, la inclinación del hombre lo vence todos los días y busca matarlo. Como se dijo, el malvado mira a los justos y busca darles muerte. Si no fuera por la ayuda del Creador, él no la vencería, como se dijo. El Señor no lo dejará en sus manos, refiriéndose a este deseo de recibir, ya que está separado del Creador. Como se sabe que en la espiritualidad, la diferencia de forma separa lo espiritual y lo divide en dos. En la introducción al libro del Zohar, te explica que, de hecho, primero debemos entender el significado de la existencia de Tumá, Prensa y Klipot. Sepan que estas son el gran deseo de recibir que dijimos y que él colocó en el sistema de los mundos impuros de Aviyá. Por eso, se han separado del Creador y de todos los mundos de la Kedushá. Por esta razón, las Klipot son llamadas muertos, como está escrito, sacrificios de los muertos. Y los malvados que las siguen, como dijeron nuestros sabios, los malvados en sus vidas son llamados muertos. dado que el deseo de recibir impreso en ellos está en forma opuesta a su santidad, los separa de la vida de vidas y están lejos de él de un extremo a otro. Es así porque él no tiene ningún interés en la recepción, sino solo en el otorgamiento, mientras que las klipot no quieren nada de otorgamiento, sino solo recibir para sí mismas, para su propio deleite, y no hay mayor oposición que esto. Pero de acuerdo con lo anterior, para que una persona tenga la equivalencia de forma, para que pueda recibir el deleite y el placer del Creador, se requiere un gran esfuerzo y mucha ayuda de lo alto, para poder vencer el mal en él, el cual es el deseo de recibir, y poder usarlo con la intención de otorgar. Hay muchas personas que no son recompensadas con eso, y para aquellos que son recompensados con esto, es realmente un milagro. Ahora deberíamos explicar lo que preguntamos sobre lo que está escrito acerca de Yaakov, lo que viene a enseñarnos sobre el camino del Creador en el sentido de que la Torá nos cuenta su sueño y el voto que hizo, y que el voto estaba condicionado porque él dijo, si Dios está conmigo. Está escrito, y Jacob se despertó de su sueño y tomó la piedra que había puesto debajo de su cabeza. Se sabe que una piedra se llama Malhut, y Malhut se llama fe. Es decir, cuando una persona quiere entender y el entendimiento se llama mente, él toma este entendimiento de su mente y lo coloca bajo su cabeza. Esto significa que él coloca la fe en la cabeza y pone su entendimiento y conocimiento bajo su cabeza. Si sabe que después la orden es que la fe esté arriba y la razón esté abajo. Esto se llama fe por encima de la razón. En consecuencia, podemos interpretar lo que está escrito. Y tomó una de las piedras del lugar y la puso debajo de su cabeza. Está escrito. Y Jacob lo colocó como una lápida, lo que significa que había hecho de fe por encima de la razón su estado. Betzeba, o lápida, proviene de la palabra matzav, o estado, lo que significa que el estado en el que él quiere construir la estructura de la Kedusha esté en fe por encima de la razón. Este es el significado de las palabras. Entonces, Jacob hizo un voto diciendo, si Dios está conmigo, entonces el Señor será mi Dios. El Zohar preguntó al respecto, ¿por qué no creyó, sino que dijo, si Dios está conmigo? Donde que Jacob dijo, soñé un sueño. Y en cuanto a los sueños, algunos son ciertos y otros no. Si se hace realidad, sabré que el sueño fue verdadero. Deberíamos interpretar el significado de este mundo y el próximo mundo en el trabajo. Este mundo es como un sueño. Es decir, sin embargo, lo resolvemos entonces existe. Es como dijeron nuestros sabios, todos los sueños siguen la boca. Como se dijo, como él lo resolvió para nosotros, así fue. En el sentido literal, esto es difícil de entender. Sin embargo, las personas lo resuelven por lo que se hace realidad. En consecuencia, ¿por qué debería atormentarme por un mal sueño? Hay un consejo simple. Él puede ir a las personas que son sus amigos y sin duda resolverán el sueño favorablemente. Como nuestros sabios dijeron, todos los sueños siguen la boca, y no hay duda de que hay explicaciones en lo literal. Interpretaremos esto en el trabajo. El Creador creó el mundo para hacer bien a sus creaciones, para no tener vergüenza del deleite y el placer. El hombre está en este mundo, que es un lugar de trabajo donde puede obtener vasijas de otorgamiento para recibir todo para otorgar. Por esto, no hay lugar para la vergüenza aquí, porque él está recibiendo todo debido a una mitzvah. Este es el significado de lo que dice el Zohar. El Creador prometió abundancia a Jacob. Sin embargo, él le habló a través de un sueño, en este mundo, que es como un sueño. Esto es que, según cómo una persona lo resuelva, es decir, si una persona ve de acuerdo con la opinión de la Torá, se deduce que él da una buena solución a lo que el Creador prometió, en que él ha creado el mundo con la intención de hacer el bien a sus creaciones. Pero esta promesa es un sueño, lo que significa que por una persona que resuelve la promesa de hacer el bien, que es lo que el Creador quiere otorgar, él dará la solución. Como el Creador es el otorgante, del mismo modo, el hombre solo puede trabajar para otorgar. Esto se considera como la promesa que el Creador prometió hacer el bien si la persona también proporciona la solución, es decir, hacer el bien. Esto es lo que nuestros sabios dijeron: como Él es misericordioso, entonces tú eres misericordioso. Pero si una persona no ofrece la solución al sueño, que es lo que el Creador prometió, es hacer el bien a sus creaciones y quiere lo contrario, es decir, quiere recibir para recibir, se deduce que lo resuelve negativamente. Es decir, el bien que el Creador quiere dar no se puede mantener porque él no preparó los kelim adecuados para el deleite, para que el deleite y el placer puedan entrar en ellos, lo que significa que habrá separación entre ellos, ya que se sabe que la diferencia de forma espiritual separa a lo espiritual en dos. Ahora podemos entender por qué el sueño sigue la solución. El significado es que la promesa del Creador de hacer el bien a sus creaciones depende del trabajo del hombre en este mundo, donde este mundo es como un sueño, y todo depende de su solución, de cómo se resuelva. Esto significa que si la solución en este mundo es para mejor, es decir, si todas las acciones de una persona son para hacer el bien, o sea, otorgar, entonces la promesa que el Creador prometió de hacer el bien se hará realidad. Si la solución sigue la inclinación al mal, entonces el sueño, que es el trabajo en este mundo, que el Creador dará la abundancia, no podrá hacerse realidad. En consecuencia, podemos entender lo que nuestros sabios dijeron: todos los sueños siguen a la boca. Significa que si una persona habla cosas buenas con la boca, que siempre dice que debemos hacer buenas obras, que todo es para el Creador y nada, y no para su propio beneficio, entonces el buen sueño se hace realidad. Es decir, es recompensado con, como dijeron nuestros sabios, con veas tu mundo en tu vida y tu final en la vida del otro mundo. Pero si su boca se resuelve mal y él dice que debe preocuparse por su propio beneficio, es un mal sueño, porque resolvió el sueño negativamente. De esto se deduce que el Creador dio su promesa de dar el deleite y el placer como un sueño. es decir, dentro de este mundo, que es como un sueño. Ahora podemos entender la condición y el voto, y la importancia del voto, qué grandeza hay en el voto, donde dijo, si el Señor guarda todo lo que Él

me ha prometido, ¿qué gran cosa hará entonces? Tal como está escrito, esta piedra que he levantado como una lápida será la casa de Dios. En consecuencia, el verso y tomó de las piedras del lugar significa que tomó las piedras, es decir, los entendimientos y conceptos y puntos de vista del lugar, donde cada uno tiene su propia visión. De acuerdo con la comprensión de todos, él debe caminar por el sendero del Creador, solo donde el intelecto lo dicta, y no ir contra la razón, diciendo que es por eso que se nos dio la razón, para que entendamos lo que estamos diciendo. Sin embargo, vio que, aunque cada uno tiene un intelecto diferente, el Creador crea a las criaturas con una naturaleza de querer recibir. Realmente hay una sola visión aquí, es decir, amor propio, excepto que cada uno se provoca su amor propio con un intelecto especial, pero son iguales en cuanto a que solo desean recibir y nada más. Es como está escrito, y tomó la piedra, una piedra. Es decir, él colocó la razón llamada piedra bajo su cabeza y tomó la fe en su cabeza como la razón por debajo de la fe. El voto fue que si Dios está conmigo, es decir, si se le recompensa con dar bienvenida a la Shejina, todo tal como está escrito, entonces el Señor será mi Dios. Aún así, no tomaré esto como la base, sino que mi estructura de la casa de Dios estará en fe por encima de la razón. Este es el significado de lo que está escrito. Esta piedra que he puesto como una lápida será la casa de Dios. Ahora comprenderemos la importancia del voto que dijo. Si Dios me ayuda a resolverlo positivamente, lo que significa que Él adquirirá las vasijas apropiadas de otorgamiento, donde la abundancia superior se vestirá, esto se llama dar bienvenida a la Shejina. Sin embargo, todavía quiere usar solo la piedra que había tomado al principio y que convirtió en una lápida, es decir, la piedra que estaba debajo de su cabeza. Luego, el voto fue que, aunque sería recompensado con Dios está conmigo y el Señor será mi Dios, esa piedra que ha puesto como una lápida será la casa de Dios. Es decir, Él quiere permanecer en fe a pesar de que tiene todas las revelaciones. Se deduce que la fe se aplica tanto en Katnut como en Gadlut. De aquí, vemos la importancia de la fe, porque el voto era que incluso en Gadlut no se movería de la fe. Vamos a continuar con la clase de 11 de febrero de 2002. Dice, entonces leyeron el artículo La importancia de la fe, que siempre está presente, del libro Peldaños de la Escalera, en el tomo 1. Estamos en la página 259. Sí. ¿Cuál es la pregunta? Sí. Estudiante, él escribe que el Creador creó la inclinación al mal, creó la Torah como condimento para ella, que con ayuda de la Torah puede llegar a los Kelim de otorgamiento. ¿Qué es la Torah en este mundo? Rab dice, está escrito, creé la inclinación al mal y creé la Torah como condimento para ella. Es decir, en general, necesitamos reducir nuestro intelecto y entender las cosas más simples. Este es el problema en la Kabbalah, que exige del hombre ser simple, no complejo ni enredado, no confundido ni complicado. Y esto es muy difícil para nosotros porque en este mundo, sobre cada concepto nos ponemos toda clase de vestimentas y oscurecemos nuestra comprensión y nuestros discernimientos. Y la Kabbalah corta.

0: tan directamente estas cosas que el hombre siente que el resultado es incómodo. Y es difícil. Pasa un tiempo enorme hasta que comienza a entender que eso es verdaderamente un buen enfoque. Y si le dices a un hombre sencillo que su deseo es un deseo animal, ah, una vez lo dije allá en la escuela de Moffett, frente a los maestros de toda la clase de grados, y todos cayeron. Sí, ellos estaban con la boca abierta, y entonces, a sus ojos, yo soy una persona irrespetuosa e inculta, en resumen, lástima, vergüenza para mí, y se fueron. Eso fue todo. Entonces, ¿qué es lo que hay que hacer? La Kabbalah verdaderamente exige ser lo más preciso posible. Y como dice Baal HaSulam, si tomamos la rama y la raíz, entonces frente a la rama en la raíz, estamos obligados en la raíz a llamar con la palabra. Adhesión, besos, embrión, útero, sí, todos estos nombres para esta rama. No hay elección, simplemente así desciende uno del otro y así debemos hacer. También hay todo tipo de definiciones como agradable o desagradable. El Creador no tiene algo así como agradable o desagradable. Desde el estado de perfección se ven las cosas más despreciables, las más malas y repugnantes de este mundo en plena perfección. Y no hay en ninguna de ellas ningún defecto en comparación con todas las demás cosas. Muy simple. En relación a nosotros parece diferente, pero en relación a Él así es. Y por eso, a veces de repente, si alguna forma de nuestra vida nos resulta repulsiva, eso es señal de que nuestros kelim, en los que vemos y sentimos ese fenómeno, no están corregidos. Muy simple. Pues puedes decir lo que quieras, pero así es. Ahora el Creador hizo una cosa muy simple, creó la inclinación al mal. Para transformarla en bien, creó la Torah como condimento. ¿Qué significa Torah como condimento? Torah como condimento significa que hay una fuerza desde lo alto, la luz que retorna a la fuente. Es decir, todas nuestras acciones posibles que pueden hacer que venga a nosotros la fuerza desde lo alto, la luz llamada que retorna a la fuente, todas esas acciones se llaman acciones de precepto, es decir, de mitzvah, de mandamientos. Una mitzvah se llama la corrección particular de alguna cualidad en el hombre. Con ayuda de las acciones de precepto o de las mitzvot, te atrae la luz que retorna a la fuente. Desde lo alto. Ella corrige al hombre, es decir, corrige su inclinación al mal y la transforma en inclinación al bien. Cambia la intención de con el fin de recibir a con el fin de otorgar, nada más. Eso es lo que se conoce toda la Torah, como toda la Torah. Ahora bien, entre las acciones que provocan la corrección de nuestra inclinación al mal, hay acciones quizás más útiles y otras que son menos útiles. Acciones más eficaces, mayores en cantidad o en calidad, o menores. En cada grado existe la posibilidad de hacer o una u otra acción. Según el entendimiento y la fuerza que hay en manos del hombre. Y dado que distinguimos en toda la realidad, ¿qué es la realidad? En todo el estado en el que nos encontramos, desde el peor estado, pero el más adecuado, hasta el estado más elevado, el más perfecto, distinguimos 5 grados que se llaman 5 mundos. Así, en cada mundo, en cada uno de esos grados, hay su propia Torah. Es decir, los mismos 613 deseos que hay en nuestra alma, en cada mundo, vuelven a la corrección a mayor profundidad. Y entonces, si corregimos todos nuestros deseos solo en el grado más bajo, solo en el aviud de Shogesh, por ejemplo, podemos descender a la profundidad de nuestros deseos, de todos los deseos. Entonces, adquirimos con ello la luz de Nefesh. Nos acercamos al Creador. Lo sentimos. Nosotros mismos estamos en perfección en el grado que se llama luz de Nefesh. Y después de esto, podemos entrar más en la corrección de todos los 613 deseos, es decir, a mayor profundidad, un paso más hacia el interior de su profundidad. Entonces, para corregir, por supuesto, atraemos sobre nosotros una luz mayor que retorna a la fuente, una Torah mayor, la llamada Torah del mundo de
1: Yetzirah.
0: Y adquirimos con ello el grado del mundo de Yetzirah y nos llenamos de la luz de Ruach, de la sensación del Creador, de la medida de adhesión de nuestro estado. Es lo mismo. La luz de Ruach, el mundo de Yetzirah, y así sucesivamente, más profundo el mundo de Beriá, ahora más profundo el mundo de Atzilut, aún más profundo el mundo de Aki, entonces llegamos a Insof, al final de la corrección, y entonces Naranjai, 5 grados de profundidad de los Kelim, donde en cada grado corregimos todos los Kelim en el grado de Shoresh, Vale, Fobet o Kimil o Dalet. Y en cada grado, la misma luz que retorna a la fuente actúa con mayor potencia y nos trae la corrección a mayor profundidad del deseo, de nuestra inclinación al mal. Y la suma de toda la luz que viene y completa la corrección que sella todo se llama Meshiach o Mesías. Hasta todo eso, esos grados, nos encontramos en el estado de este mundo, es decir, ese deseo que todavía no es un deseo espiritual con masaj, sino antes de eso sin masaj. El mismo deseo en nuestra alma, cuando el hombre ya tiene como si fuera un alma, un punto en el corazón, el mismo deseo que tiene por ahora sin masaj, con el que comenzamos a trabajar desde la sensación del punto en el corazón, y cuanto más y más trabajamos con él, con ese punto, para, digamos, corregirlo, adaptarlo a lo espiritual, buscar a través de él quién es el Creador, pues todo esto está en oscuridad, en el ocultamiento doble o en el ocultamiento simple. También entonces nosotros afrontamos estados que aparentemente son corrección, pero la corrección también es en una forma extraña. La corrección también viene de lo que no me deja dormir, así él no me deja dormir, como está escrito. Por un lado, aumentó el deseo por la espiritualidad, pero por el otro lado, la corrección consiste en ver cuán lejos estoy de la espiritualidad. En estas dos cosas, y entonces también actúa sobre mí la luz que reforma de arriba. Eso es lo que está escrito en el párrafo 155 de la introducción al Talmud de Sefirot. Y también, estas acciones con las que me esfuerzo en corregirme principalmente durante el estudio o la preparación para el estudio que hago con el grupo, con los amigos, con libros, todo tipo de artículos y acciones que hacemos durante el estudio para traer la luz que reforma, estas son acciones que se conocen como acciones de preceptos o mitzvot, acciones de mitzvot en este mundo. Cualquier cosa que pueda provocar que venga la luz que retorna, se le conoce como la mitzvah o una mitzvah. Y después de que la persona se esfuerza, esto todavía no conoce sus órganos y los 613 deseos del alma, mientras su alma es solo un punto, una semilla, de la que todavía no se ha desarrollado ningún cuerpo, pero en todo caso, aunque no distingue de todas formas, sin distinguir y sin entender, pasa en todos sus esfuerzos

0: sobre los 613 deseos que hay en el alma, solo de manera consciente. Y cuando lo completa, se dice que ha completado su plazo, Botba, y está listo para la salvación del Creador, para la salida de Egipto, para el ingreso a la escalera de los grados. Pero es decir, también todas sus acciones, leer artículos, trabajar en la cocina, ocuparse del amor a los amigos, en resumen, hacer todo tipo de, parar todo tipo de carencias que atraerán sobre él la luz que reforma, la preparación de todas esas carencias y el trabajo con él, con los libros, cuando se sienta a estudiar del libro y el trabajo durante el estudio, cuando exige que esa luz venga a él y lo corrija. Eso se llama realizar acciones de preceptos o acciones de mitzvot. Eso se llama ocupación de la Torah. Eso es lo que escribe en el párrafo 17 de la introducción al estudio a las 10 Sefirot. Por lo tanto, el estudiante está obligado antes del estudio a fortalecerse en la fe en el Creador. Y así continúa. Es decir, eso verdaderamente se llama acciones de preceptos o de mitzvot. En lo espiritual, cuando el hombre entra en ello, cuando ve en la luz del Creador, cuando comienza a ver su alma, los deseos de los que está compuesta y la conexión entre los deseos, ve su cuerpo a partir de los 603, de estas 613 partes de los 613 deseos. Cuerpo aquí se refiere al alma. El kli del alma se llama cuerpo. Y entonces ve cómo trabajar con cada deseo, realizar en él una acción dirigida de mitzvot. Y entonces con tus acciones trabajarás, está escrito, eso se llama ponerse el tefilín. La segunda acción trabaja con intención de otorgar. Lo que lo corrige, eso se conoce como vestirse con el talit. La tercera acción es que hay preceptos de no hagas y los que sí son de hacer. Después de en qué deseos depende de qué deseos se encuentra, si está permitido corregir esos deseos o no. En el lenguaje del Kabbalah, esos deseos no se llaman con las palabras de este mundo, con acciones de preceptos, sino que se llaman por los nombres de las figot o grados de aviut y Reshimot. Pero es lo mismo, los preceptos.
1: Sí,
0: estos son los preceptos Ramah de hacer y los preceptos Shahá de no harás. Por encima del Hasé, pero por debajo del Hasé del Parsuf, Kelim de otorgamiento, Kelim de recepción, Galgal Tainai, Mahab y así sucesivamente. Todas estas cosas que estudiamos son simplemente la corrección de cada deseo, es decir, cada órgano en el cuerpo del alma te llama con una acción de mitzvot. Y dado que cada vez corrige sus deseos de manera diferente, desde lo desconocido, cuando no se sabe lo que hace, como nosotros en este mundo, poco a poco entonces se adhiere con su cuerpo al Creador. Es decir, Shogesh, Aleph, Bet, Gimel, Dalet, incluso en Bejinat Dalet, se adhiere completamente. Entonces, consecuentemente, también necesita una luz más fuerte que se conoce como la acción que viste la mitzvot. ¿Sí? Pregunta. Las acciones que realizamos durante el estudio, Rav dice, y todo el camino también se divide, aunque se divide en cinco mundos, también podemos dividirlo para no confundirnos en Taraj o 620 grados. En el lenguaje de la Kaaba, entonces se divide simplemente en cinco, o en diez, o en 6,000. Tres mundos de vía, no importa. Depende de cómo nos resulte conveniente expresarlo. Pero en esencia se trata del deseo de recibir que gradualmente pasa por correcciones en cinco grados de su aviut. Pregunta. ¿Hay diferencia en la actitud que debo tener entre la lectura de los peldaños de la escalera y la lectura de test en los pensamientos o en lo que pido? Rav dice, cuando yo leo un artículo de Rabash antes de ir a estudiar el

0: Talmud de Sefirot, por ejemplo, de su padre, tengo una relación diferente con esto y con aquello. Leímos el Shabbat, la plegaria antes de la plegaria de Rabbi Noam Elimelech, y está escrito que el hombre debe prepararse para la plegaria. Es decir, esencialmente debe forzarse con muchas fuerzas en toda clase de cosas y prepararse. Veo que incluso en la preparación para la plegaria, cuando se prepara, también pide: sea tu voluntad que tú me prepares para que yo pueda dirigirme a ti en plegaria, que tú me ayudes, y así sucesivamente. En resumen, es el deseo del deseo del deseo del deseo. Como si allí hubieran algo, un trabajo necesario. Bueno, ¿y cuál es el trabajo del lado del hombre? También una petición, es decir, hasta ese punto. Entonces, ¿dónde está mi esfuerzo? Mi esfuerzo está precisamente solo en la petición. ¿Ves qué oposición hay entre nuestro trabajo y todo el mundo? Todo el mundo piensa que podemos hacer algo por nosotros mismos. Y así todo el mundo, como los americanos a la cabeza, sí, que piensan solo dominar. Y ese mal todavía tiene que revelarse, es decir, verdaderamente esa incapacidad de dominar en la razón, en los medios, en todo. Pero ¿cuán opuesto es? Lo vemos en lo que debemos hacer. Que todo el esfuerzo, toda la energía, toda la razón, todo el control de uno mismo deben estar dirigidos a nuestro estado. A que todas las cosas que Él nos trae, las reunamos, todas esas terribles condiciones y también esa confusión y toda la dificultad y el sentimiento, y todo, para que las reunamos precisamente en la petición correcta. Y no que yo haga sin hacerme tal que, sino que tengo que dejar que Él haga. Por eso, cuando me preparo para la plegaria durante el estudio, no hay nada más correcto. Lo único en esencia que debo hacer es que durante el estudio pida. ¿Qué es lo que yo quiero tener del estudio? La luz que retorna, quizás. Y si es así, debo pensar en eso cuando leo el artículo. Y el artículo debe despertarme a eso. Y todos esos artículos finalmente actúan para eso. Desde toda clase de ángulos. Se habla de la grandeza del Creador, se habla de la relación del hombre con Él, se habla de toda clase de maneras de mi conexión con el Creador. Entonces, con ayuda del artículo me preparo como si para leer el test, por ejemplo, y cuando yo estudio test, allí ya existe el tiempo de plegaria. No la preparación para la plegaria antes de la plegaria, sino el tiempo de la plegaria misma. El estudio debe ser junto con la plegaria. O de lo contrario, no es Torah. De lo contrario, estás leyendo sabiduría. Esa es la enorme diferencia que existe en estos dos aspectos. También me preguntaron en internet qué libros recomiendo leer. No hay nada que responder. Si recomiendo leer, si no recomiendo leer, estás obligado. Aunque abras test, aunque no importa qué libro abras, depende de cómo lo abres. ¿Puede hacerte algo ese libro o no? Si hay plegaria, si hay petición, si te comprometes. ¿Entiendes qué palabra dice él? Y por lo tanto, el estudiante está obligado antes del estudio y no olvidar durante el estudio, como dice aquí, que durante la ocupación de la Torah no dirigieron mi corazón al merecimiento de atraer la luz encerrada en la Torah, que retorna. En la introducción al test, te escribe todo. Verdaderamente, allí es donde está todo. Entonces, esa es la única cosa que yo recomiendo. Y hacia esto debemos estar obligados, solo hacia eso. Eso es todo. ¿Qué se puede hacer? Solo que durante el estudio, durante su comienzo hasta su fin, demandes, pidas, pidas y pidas. Y en el estudio mismo puedes concentrarte bien. Si no puedes, tampoco es grave. Pero que tu demanda, tu plegaria arda en ti. Pregunta. ¿Qué hay acerca del estudio de Tess? Rav dice, el estudio de Tess, Bala Sulam escribe acerca de esto. ¿Cuál es la diferencia tanto en la introducción al Tess como en los otros artículos? ¿Por qué precisamente el estudio de la Kabbalah? Porque la luz oculta aquí es mayor y más cercana a ti. Y a través de este estudio eres capaz de retornar al objetivo de la creación, porque habla de la acción del Creador verdaderamente en forma directa, sin vestimentas allí. Un buey, un asno, una vaca y los daños. Solo en eso está la diferencia. Pero las vestimentas también en esencia, el mismo principio se encuentra allí. En la Gemura, digamos, solo que está oculto y no eres capaz de llegar a la petición correcta. Eso es muy difícil. Escribe que individualidades especiales pueden recibir eso de allí, pero no las personas sencillas como nosotros. Así que esto, en esencia, es lo que tenemos que hacer. Y esto debe ser nuestra preocupación y de cada grupo. Y esto es todo el trabajo, por eso están destinados los grupos. Eso es todo. Juntos, fortalecer ese mensaje para que se destaque. Despertarse mutuamente, hablar de la grandeza del Creador y de nuestra capacidad a través del estudio y durante el estudio, de verdaderamente atrapar esa luz y corregirse. Y cuanto más se encuentra el grupo en esto y encuentra en ello más y más puntos, más prosperará. No hay aquí ninguna otra capacidad de ascender. Y de acuerdo con eso, hay que organizar toda la actividad del grupo para que esté de alguna manera en torno a eso. Y antes de la acción, puede ser trabajo en la cocina, y después de ello, ¿para qué lo hacemos? ¿Qué queremos con ello? Como si esto no estuviera conectado lo uno con lo otro. Vamos a trabajar en la cocina para que durante el estudio no olvidemos alguna cosa específica, pero específica no solo en general. Hagamos algo así. Hagan toda clase de ejercicios y vean cuánto influirá. ¿Sí? ¿Cuánto influirá? Y eso se llama esfuerzo. Eso es verdaderamente esfuerzo, nada más. No importa cuántas ollas friegues en la cocina, eso no importa. Ya se sostiene en este material, en tu esfuerzo interno, pero deben estar juntos, uno dentro del otro. Entonces, ahí hay bendición. Para todas las acciones de este mundo, que haya aspiración de llegar a la adhesión en todas las acciones. Pero por eso no hay acción en este mundo que no puedas como si conectar con el objetivo. Porque no se trata de, no importa qué acción, solo que sea una acción apropiada. Que sea kosher. ¿No puedes hacerlo? Bueno, ahora estoy comiendo cerdo con crema y cosas así. Estudiante, para que tenga una petición durante el estudio, Rav dice sí. Para que tenga una demanda en el estudio, una petición, adherirme al Creador. ¿Crees que es posible? Esas son las condiciones que dijeron de antemano. ¿Qué te dijeron de antemano desde lo alto? ¿Por qué? Porque va en contra de la conexión de la rama y raíz. Muy simple. No es cuestión de la pobre cerda en este mundo. No, ¿qué tiene que ver ella? O un trozo de carne, no. Pero contra la rama y la raíz no puedes. Y en última instancia exiges de tus acciones que es que de la raíz venga la luz frente al alma, entonces necesitas una acción que también esté dirigida una frente a la otra. Y por eso te dijeron, estos preceptos, sí, estas acciones sí, pero estas acciones no. Eso es todo. Entonces quizás debemos hacer esto cuando escribimos y preparamos las mesuzot, o hacemos tefilín o talit. Hagámoslo en alguna acción donde produzcamos con ello objetos sagrados. ¿Piensan? Como si la acción estuviera más unida a la raíz, ¿verdad? Si hago aquí tefilín en este mundo, o me siento con tefilín, Entonces, por supuesto, está aún más conectado con la raíz, ¿o no? ¿O no importa? Estoy en la cocina, preparo allá una pata en el horno, y con eso alcanza, ¿eh? Eso es todo, estudiante.
1: Se
0: habla de la actitud, la conexión, Rav dice. Además de la actitud, hablo de la actitud, todo correcto. Dos personas hacen, uno se ocupa de algo que en este mundo está en conexión directa con la luz, digamos, ¿sí? Y la otra simplemente realiza alguna acción, hace zapatos en el trabajo, ¿sí? Él es zapatero, esa es su profesión. ¿Es mejor el zapatero? Estudiante, si lo hace y busca la conexión con el Creador también dentro de ese trabajo, quizás, Rav dice, si busca a través de su trabajo la conexión con el Creador, trabaja con un deseo de recibir más grueso. Entonces, por supuesto, su plegaria, su preparación es más exitosa.
1: ¿Quién?
0: ¿Está claro? Bien. Pregunta. Él escribe aquí que gracias al ocultamiento, el ocultamiento fue hecho para corregir al hombre. Y luego continúa, y gracias al ocultamiento existe un lugar para el hombre para que pueda acostumbrarse a. Rav dice, ¿dónde tenemos el mayor abiuta en tales acciones? En el Sibug. ¿Sí? En los libros sobre hasidismo, estas están escritas muchas cosas sobre esto. Precisamente hay muchas. Precisamente incluso entre los rabinos hay impresiones de esto. El mayor aviut, eso se conoce en la raíz de todos los placeres de este mundo, el mayor aviut. Y el hombre también puede en esos momentos. Bueno, no digo que no haya que hacer en ello toda clase de ejercicios, ¿no? Estudiante. ¿Hacer de ello una profesión, Rav? Rav dice. Simplemente, según la rama y la raíz, debemos entender que esto va según el aviot, estudiante. ¿El hombre puede acostumbrarse a que todo lo que hace sea en aras del cielo? ¿Cómo puede ser en aras del cielo dentro del ocultamiento? Rav dice. El hombre debe acostumbrarse a todas sus acciones sean en aras del cielo. Pero, estudiante, dentro del ocultamiento, ¿qué significa en aras del cielo dentro del ocultamiento? ¿Qué en aras del cielo? Todo. Rav dice, ¿qué está en ocultamiento? Eso es el ocultamiento. ¿Y quiere actuar en aras del cielo? Sí, en aras del cielo. Por supuesto que dentro del ocultamiento no es capaz de actuar en aras del cielo. Porque la apertura de los ojos cuando vea la grandeza del Creador le dará la fuerza para actuar en alas del cielo. ¿Sí? Pero esforzarse está obligado. Hasta que llegue al estado de la verdaderamente, hasta que verdaderamente le den la grandeza del Creador, ¿qué lo corregirá? Pregunta, ¿qué se llama en aras del cielo en tal estado? ¿Qué es eso? Rav dice, el aras del cielo se llama con el fin de otorgar en la medida en la que se imagina a sí mismo que es eso. No entiendo. Ahora estamos hablando de qué demandar durante el estudio de la luz que retorna. ¿Qué le pides? Que venga y que me corrija. Bueno, esa es la plegaria general. Que venga y que nos corrija. ¿Qué significa corregir? Tengo dolores de estómago, dolores de cabeza, toda clase de cosas. ¿Qué quieres que te haga? Que corrija eso. O hay también algo más además de eso, estudiante. Entonces, ¿hablo de la imaginación? Rav dice, por supuesto. Hablo de la imaginación y sobre la imaginación, por ahora verdaderamente debemos hablar. ¿Y por qué? Por eso se le conoce como el tiempo de la preparación. Cuando escribimos en la pizarra con una tiza y esa cosa en sí no vale nada, vale solo como preparación. Como un niño que lee alguna tontería en un libro, y es su preparación, con ello se prepara para ser una persona adulta. Así es el juego. ¿Sabes? Está escrito, el juego es una cosa muy seria. Yo vivía en Rehovot y tenía un amigo en el Instituto Weizmann que trabajaba en el Departamento de Desarrollo de Juegos. ¿Sí? Y allá habían psicólogos, médicos, toda clase de maestros distintos. Y cómo hacer juegos para que la persona se desarrolle a través de ellos de la manera más natural para el cuerpo y la más útil y buena para su vida. Entonces, ¿qué? Por supuesto que ahora estoy en el juego. Y todo el tiempo hablo y un amigo frente a otro también debe jugar. Pero el que juega influye seriamente en su amigo, porque el otro ya se impresiona de otra manera. Eso es todo. Entonces, allá, con todos tus amigos en el patio y ahora quieren hacerte una broma. Comienzan a contarte algo que ellos tienen y tú no. Y corres, simplemente explota en ti. Bueno, entonces, ¿eso es mentira? Mentira. Pero tu deseo se vuelve real. Eso es lo que se necesita. No necesito nada más. ¿Qué me importa si ellos lo tienen o no? Lo que me importa es que yo tenga el deseo. Eso es lo que es necesario para mí. Entonces, ¿el juego es una cosa seria o no? A mí solo me interesa tener el deseo. Eso es todo. Pregunta. Rav dice. Pregunta. En la etapa de preparación decimos que no sabemos cuándo termina, pero ¿se puede sentir que hay desarrollo, avance en su transcurso? ¿Puedo sentir la garantía? Rav dice, en la etapa de preparación hay muchas etapas dentro de ella, donde el hombre, por supuesto, pasa por la refinación. Y como un niño crece, así no puedes dejar de distinguir entre un niño y de un año, y de 5 años, y de 10 años, y de 15 años. Eso, ¿qué es eso? Vienen a mí, digamos, una madre con 2 hijos. Sí. Un hijo tiene 12 años y el segundo tiene 2 años. Pero el de 10 se quedó en el desarrollo como de un año. Y el de 2 años tan pequeño lo supera. Y ves cuánto es, qué tan horrible es eso. Eso es algo que no tiene tamaño ni nada. Y ves al de 2 años, cuán agudo es, tan inteligente, cuán rápido capta. Ya viene a mí, busca toda clase de cosas en mí, en mi mesa, y el otro simplemente está sentado como una estatua, ¿entiendes? Así hay que desarrollarse. ¿Qué hacer con los niños que envejecieron? Tenemos que desarrollarnos. Estudiante, está escrito que este mundo es como un sueño. ¿Qué significa como un sueño? ¿Qué es como un sueño? Rab dice. ¿Por qué preguntas, estudiante? Está escrito. ¿Qué es eso, Rab? Rab dice. Yo no escribí el artículo. ¿Por qué me preguntas a mí? Como si no, de verdad no sé en relación a... ¿A qué habla allí? ¿De qué habla? De un sueño. Estudiante, se trata de... Es que están hablando de Jacob. Rav dice, oh, el sueño de Jacob. Eso ya es algo distinto. ¿Quién sabe? Estudiante, ¿qué es el sueño, Rav? ¿Qué significa eso? Rav dice, el sueño, estudiamos qué es el sueño. Eso, el sueño a la partida de los mohim, cuando te adhieres a un grado más elevado, cuando tus mohim presentes parten y entonces están como relacionándote con el grado más elevado, eso es el ascenso del alma. El alma asciende, digamos que cuando el hombre duerme, tu alma asciende a los cielos. Y tú sabes, has escuchado muchas historias así. En la espiritualidad es como esto. La persona agacha su cabeza y hasta el suelo, hasta el nivel de sus pies, y es como eso. Es decir, la mente no es más elevada que el pie, que los pies. Y luego cuando tiene que recibir, recibe. ¿Qué otro nivel más elevado que hay? Pues estudiamos.
1: Sí.
0: Cuando leo el Shema y luego me duermo, con eso preparo vasijas para el día siguiente. Y yo no yo mismo, sino mi padre mía y mi madre Abba Veima hasta medianoche, lo que ellos hacen. Ellos me preparan las vasijas y cuando a la luz del día, cuando me despierto, comienzo la plegaria, es decir, la lectura del Shema y los Krukavot y la plegaria de los Shmoneh Azae, de los 18. Todo eso, con ello ya comienzo todos esos kelim y comienzo a corregirlos. Aquí la luz Adquiero la luz, que la luz entre entre los Gelim, y así es que yo llego al siguiente nivel. ¿Cómo llegué acá? A través del sueño. Cuando anulo frente al grado más elevado, frente a los llamados Abba, y ellos trabajan sobre mí, me preparan un Kli, y luego adquiero ese Kli a través de la luz que viene por la mañana. Pero estar en el sueño, en un gran esfuerzo, anularte a ti mismo, entregarte en tu mano, encomiendo a mi espíritu, está escrito. Bueno, hazlo. ¿Qué fe debe haber? ¿Qué anulación debe haber? Estudiante, el hombre se despierta por la mañana con lo que vio en el sueño. ¿Hay trabajo que hacer con eso? ¿Como si con el mundo? Rav dice, nos despertamos por la mañana con lo que vemos, vivimos en el sueño. ¿Qué hacer con eso? Bueno, toma un baño de agua fría, eso es todo. ¿Qué hacer con eso? Nada, no hay nada que hacer, son tonterías. Nuestros sueños son animales. ¿A dónde asciende tu alma? A ver, dime. No. Ascenso del alma se llama el estado en el que estás en un esfuerzo muy grande. Cuando todos tus huesos y todos tus tendones y todo lo que hay en ti, todo está en tal tensión, en una tensión tan enorme, entras en el estado que se llama sueño. Te anulas frente al superior, verdaderamente listo para entregarte, para entregar tu vida. Esto no es que te acuestas allá en el sofá y empiezas a roncar, no. Eso es verdaderamente un esfuerzo muy grande. Y a eso se le conoce como sueño. Entonces, después de ese trabajo que verdaderamente hiciste, estás listo para el grado siguiente, añadir al grado de autoanulación. Cuando anulas solo tus kelim, anularlos aún en la acción. Pues cada grado es mayor que el anterior. Simplemente para entrar en el superior, estás obligado a entrar en la autoanulación. Pero cuando has entrado en la autoanulación, ya también quieres añadir de ti mismo a esa autoanulación más. Y comienzas a crecer. Así que eso es el sueño. Sueño. Eso. Sudas en tal sueño, inclusive. Estudiante. Él escribe que la importancia de la fe debe ser tal que incluso en Gatlut no sea parte de ella. Incluso en Gatlut, lo dice. Sí, es que te estoy escuchando. ¿Qué me estás preguntando? ¿Ya preguntaste o no? Estudiante, sí pregunto. ¿Qué preguntas? Dice Rab. Estudiante, todo está revelado. Hay galut, hay una relación perfecta. Rab dice, y todo está revelado, entonces verdaderamente no hay nada que hacer. Estudiante, entonces, ¿qué es fe? No hay fe, dice. Y todo está revelado, entonces, ¿para qué la fe? No te entiendo. ¿Qué fe debe haber? Pregunta. Entonces pregunto, ¿debe haber fe, verdad? Él escribe. Rab dice, sí, todo está revelado. Sí. Pregunta. Rab dice, pero si todo está revelado, lo que está revelado ya borra en ti la fe. Fe se llama fuerza proveniente de la fuerza del creador que me ayuda a otorgar. Por eso todo está revelado. Entonces, ¿qué fuerzas necesito todavía para otorgar? Pregunta. Esa es la última oración del artículo. Rab dice, no sé, hay que mirar. Estudiante. ¿Dónde estamos entonces? Vamos a compartir impresiones de la lección y qué llevamos para implementarlo en la decena. Pregunta.
1: El
0: estudiante dice, la diferencia entre nuestro trabajo y el mundo es que el mundo piensa que pueden hacer las cosas por sí mismos, escuchar sin pregaria, sin preparación, sin ningún esfuerzo interno. Eso es lo que ellos creen. Y en todo nosotros tenemos que pedir el creador. Bueno, Ram nos dio un ejemplo de cómo la preparación para la plegaria tiene que ser una verdadera plegaria, así que tú lo deseas y todas estas cosas. La plegaria durante el estudio necesita ser lo que vamos a sacar del estudio, es decir, la luz que reforma, y tenemos que pedir. Nosotros no tenemos control de sobre la mente ni control sobre nada, solo tenemos el control de pedir. Pregunta. Bueno, estudiante dice.
1: No
0: hay nada más que él. Y yo simplemente trabajo para conectar todo al Creador. No hay nada más que él y él es la fuente de todo. Siguiente.
2: Sí,
0: Rav mencionó que si a mí me disgusta algo en este mundo, es señal de que mis vasijas no están corregidas. Y por lo tanto, en la preparación del estudio, tenemos que prepararnos en plegaria. Y esa es nuestra preparación para leer. Así que nosotros tenemos que sostenernos a tal intención, esa intención por el estudio, para traer la luz que reforma, para que podamos entrar en el estudio de Tess ahora mismo. Siguiente.
1: Sin
0: traducción, disculpen.
1: כמה שאתה חוזר אחורה, כאילו לכל פעולה או לכל מעשה שלך, אתה חייב לבקש את עזרת הבורא שישלים.
0: Entre más regresamos a la acción que hacemos, ahí es donde nosotros tenemos que pedirle ayuda al Creador que la complete. En cada zigzag posible que existe, Él pone el tema de qué distingue nuestro estudio de otros muchos estudios. Es que tenemos un grupo y tenemos que tener una petición para la luz que reforma para empezar hasta el final del estudio, y solo eso es verdadero para nosotros. Siguiente. Y una lección muy intensa, muchos problemas con el tema. Nosotros sentimos cómo esto dirige al grupo, cómo tenemos que adherirnos más al grupo, que es un nuevo grupo cada vez. Por eso es de que esto empieza desde Shagón, y esa es la plegaria, y esta es la plegaria más básica que pueda existir, porque está para poder atraer la luz que reforma, y todas las chispas que hay ahí. Yo voy a compartir algunas chispas de esta lección. Dice que tenemos que actuar por el bien del Creador. Nosotros tenemos que hacer esfuerzos para anhelar esto, para querer esto. Y estas son las pequeñas acciones que atraen la luz que reforma. Y luego dice que para el bien del Creador tenemos que otorgar. Y no simplemente es otorgar, sino que en la medida en la que uno pueda, porque durante el ocultamiento nosotros no sabemos qué significa eso, qué es el bien del Creador. Por eso nosotros tenemos constantemente que estar haciendo esfuerzos en la medida en la que sea posible. Y luego hacia el final habla acerca del sueño, y que eso fue bastante cansado en la forma en la que él dice de cómo los grandes esfuerzos que la persona tiene que hacer para anularse entre la oscuridad hacia la noche y aceptar. El siguiente nivel es el nivel más elevado que viene durante el día. Y eso es entonces el inicio del anulamiento. Y empieza más y más anulamiento cada vez. Y dice que con ese punto de vista, entonces, nosotros inclusive sudamos de esos sueños. Y espero no dormir de esa forma, sino que yo merezca poder escuchar las palabras de los cabalistas de la forma correcta y la forma más exacta posible. Siguiente. Sí, así que otra vez, el estudio tiene que ser juntos con la plegaria, porque si no, solo es sabiduría. Yo escuché que también que la diferencia es una gran diferencia. Yo escribí también esto, que cualquier cosa que pueda hacer que la luz venga, eso se conoce como mitzvah. Entonces la plegaria durante la lección es una mitzvah. Tareas que tenemos en la cocina y todas estas acciones que hacemos son acciones que son mandamientos que nosotros hacemos en el camino. Y luego nuestro esfuerzo es especialmente en la plegaria. También una cuestión muy interesante que escuché es que y en partes del artículo nosotros escuchamos que es la preparación para la plegaria. La plegaria misma es durante Tes. Así que realmente esto está delante de nosotros para que podamos entrar con el día, con todas las fuerzas que necesitamos para estar en adhesión con el Creador. Siguiente. Vamos a la siguiente parte de la acción, pero antes de eso vamos a cantar una canción.

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1: Estamos empezando otra lección del prefacio. ¿Y qué es lo que queremos sacar de ella? Escuchamos que de la lección tenemos que querer sacar el nuevo estado, el estado más bajo, pero el más adecuado. Para empezar la corrección, tenemos que pedir. ¿Qué significa que tenemos que pedir? Así como Baal HaSulam escribe, con respecto a esto, el estudiante está obligado antes del estudio a ser más fuerte y tener fe en el Creador y ser recompensado con la recompensa y castigo. Y tenemos que en el mundo de Atzilut, ¿cuál es el mundo de Atzilut? Es el mundo de la providencia. Está pasando la corrección a toda la creación. Es un mundo muy importante, es el mundo de la gobernanza, el mundo que gobierna. ¿Y cómo es que nosotros tenemos que corregir? ¿O cómo tenemos que corregirnos a nosotros mismos? ¿Cómo salimos de este estado del sueño, como le decimos? ¿Cómo salimos de ese estado? Y Raf dice que nosotros tenemos que utilizar la luz. Y en cada grado, cuando nosotros adquirimos el deseo y nuevas carencias, en ese estado más bajo, nosotros no queremos estudiar, queremos dormir. Aquí específicamente es el lugar donde nosotros necesitamos esforzarnos. ¿Cómo? A través de la ayuda de los amigos alrededor. Vemos que tienen el deseo y recibimos de ellos ese deseo. Tenemos que jugar entonces entre nosotros, tenemos que actuarlo. Y esta es una cuestión muy seria entre nosotros. Y tenemos entonces que aceptarlo ahora, que inclusive si a mí no se me dio un deseo, yo tengo que dirigirme a mí mismo, yo tengo que hacerme menos. Yo pongo mi cabeza abajo del destino, de la fe, y adquiero toda la luz, y la luz viene y corrige el deseo. Y entonces la persona puede ascender y tener otro deseo y ascender otra vez. Y eso es lo que nosotros aprendemos de los mundos. Y eso es lo que dibujaba para nosotros, que tengamos la intención. Y a pesar de que trabajamos en la cocina, que tengamos la intención nada más, que podamos avanzar en la espiritualidad. Que simplemente tenemos trabajo de limpiar trastes en la cocina, pero sin embargo eso es importante para recibir la luz para nosotros. Y la recibimos solo en la lección, no en otro lugar. Así que tenemos que esforzarnos en esa plegaria antes de la plegaria. Y Rabash nos dice que esa es la preparación completa que tenemos antes de la lección, así que hagámoslo juntos para que nosotros podamos tener un momento más fácil para adquirir todos los discernimientos. Nosotros necesitamos que el alma se desarrolle. Y ciertamente hemos escuchado ahora que los artículos de Rabash son la preparación para la plegaria y que Tes es la plegaria misma, así que ahora estamos entrando a la plegaria y necesitamos para traer la luz. La lección de ahora es mucho más grande de lo usual, la lección del día de hoy con el Rab, así que van a ser 49 minutos de lección. Hemos sido recompensados con esto, así que vale la pena que escuchemos todo. El Rab empieza hablando acerca del libro del Zohar, un poco de la introducción del libro del Zohar, y nos explica qué es. Y es una explicación muy hermosa y va directamente al tema y sigue con el estudio del prefacio. El día de hoy él se va a enfocar más en la repetición antes de que se mueva al mundo del Atzilut. Él quiere asegurarse de que todo está en el lugar adecuado. Ahora no hay el mundo de la restricción, el mundo de Nikudim, de Katnut, de Gadlut, el rompimiento de las vasijas. Así que el día de hoy, la parte que vamos a tener hoy, tenemos que enfocarnos en eso. Así que vale la pena que podamos entender todo el tema del mundo del Atzilut, que escribamos cosas también, que hagamos preguntas, para que estemos listos. Así que antes de ver preguntas, antes de que veamos ese video, preparar preguntas para que podamos avanzar y que también dibujemos todo lo que Rab nos dibuja. Él lo dibuja muy bien y lo explica muy bien de forma metódica estos sketches, así que vale la pena que nosotros sigamos esto. Y así que tratemos de estar juntos con el Rab, con sus palabras.
2: El libro del Zohar está compuesto por varias partes. Al principio tenés introducciones.
3: Más que
2: Está la introducción al libro del Zohar, el prefacio al libro del Zohar, la apertura al comentario del Sulam y después la introducción misma que escribió Rabbi Shimon en el libro del Zohar. Esta introducción tiene 10 tomos y esto es la primera mitad del primer tomo. En el Zohar hay 21 tomos. Así está dividido el primer tomo. Entonces, la introducción al libro del Zohar. Página 120. Introducción al libro del Zohar es el Keter para todo el libro del Zohar. Incluye toda la luz que después se expande en cada una de las parashot semanales, las porciones semanales desde Bereshit, Génesis hasta el final. Por eso la introducción al libro del Zohar conviene leerla en general, del principio hasta el final. Ahora leemos esto 2-3 veces por semana, la manera lo estamos leyendo. Ustedes pueden tomar grabaciones de esto. Ahora estamos pasando por el artículo llamado de las letras. Es un artículo muy lindo sobre cada letra y cuál es la esencia de las letras, las 22 letras. Y después cada artículo que vamos pasando, así hacemos de vez en cuando en varios años, y yo les recomiendo mucho leerlo. En Shavuot leemos

el artículo llamado Laila de Kala, la noche de la novia, porque la novia, Malhut, en el Ama de Atzilut, cuando comenzamos a leer el mundo de Atzilut, que ella incluye todas las almas de ella, las contiene en su interior y por eso se llama novia. Y aparte se llama Shejina, porque el propósito de ella es que la luz, el creador, more en ella. Por eso se llama Shejina, morada. Y la noche de ella se llama preparación. Durante todos los 6.000 años, en especial en nuestro tiempo, desde 1995 en adelante, es un tiempo especial, así está escrito en todos los libros de Kabbalah, que es una época especial, la última antes de la revelación de las grandes luces, antes de la llegada del Mesías. Y todos los días del exilio se llaman la noche de la novia, porque en la oscuridad comenzamos a clarificar todos los kelim y organizarlos, corregirlos, y después de la mañana, en el día que ya se llama la redención completa, que entonces se revela a todo este mundo toda la divinidad, toda la fuerza superior, el propósito, la conducción, la supervisión. Entonces, ¿cómo prepararnos durante todos los días hasta la llegada de la luz? Eso se llama la noche de la novia y acá se trata de eso en este artículo llamado Laila de Kala, la noche de la novia. Y por eso se lee esto en Shavuot, porque Shavuot nos simboliza que salimos de Egipto, terminamos todas las correcciones durante 49 días, hay 7 sefirot de Zeirán bin Datzilut, multiplicado por 7 en cada una de esas, eso es 49, y se llega a 50, que es Malhut, y entonces está la revelación de las luces, que se llama Gmara Tikkun, fin de la corrección. Listo, este es el tema que tiene que ver con la festividad. ¿Hay preguntas? No. Bueno. Nosotros aprendimos con ustedes el mundo de Atzilut un poco. ¿Qué no? Ah, bueno, solo tocamos. Está bien. Acá otra vez dibujamos todos los mundos: Galgalta, Tabur, Siúm, Rosh, Toch, Sof, Hazé, Rosh, Ab. Esto es Galgalta. Sale sobre Dalet Dalet, Ab sale sobre Roshimot Dalet Gimel 4-3. Sag de Mejazé a P de Ab es su Rosh. Este es su Toch. Este es Sag. Sale con Roshimot Gimel Bet 3-2. Y Nekudot de Sag, ahí empiezan a purificarse, como aprendimos. Entonces sus Nekudot. Pasan abajo y se expanden debajo de Tabur hasta el Sion. Debido a que se mezclan con Neid de Galgalta, entonces estas Nekudot se dividen en Keter, Jochma, Bina, Chesed, Gvura, Tiferet, Netzach, Od, Yesod, Malchut. Tiferet, en la mitad de Tiferet realmente se hace la segunda restricción. Malhut asciende a Tiferet. Y con esto determina que todos los parzufim hasta este lugar llamado Parsá,

0: מהאינסוף, מהאינסוף.
1: Solo hasta ahí está permitido que llegue la luz superior a través de todos los Parzufim, que la luz pueda aparecer desde Ein Sof a través de todos los Parzufim hasta aquí, no más. Y esta limitación se llama Tzimtzum Bet, segunda restricción. Ahora, nuestro propósito es llenar todo este kli con luz y entonces va a ser el fin de la corrección. Y por ahora, lo que se puede, esto se puede llenar hasta Tabur. Acá, Galgal Tabsag. Se llena la Malchut de Ensof de pe hasta Tabur. Pero debajo de esta puerta Sium no se puede llenarla salvo con la luz de Hasadim. Acá un poco se puede llenar de Tabur hasta Parsa, pero no debajo de eso. Después viene a nosotros el mundo de Nikudim, debido a que este Parzuf se refina y llega y exige de Sag Zivug Nikve Enaim en Rosh de Sag. ¿Qué es Nikve Enaim de Rosh de Sag? Si nosotros dividiríamos Keter, Jochma, Binah, Zeran, Pin, Malhut, entonces ¿dónde terminan las vasijas de otorgamiento? Ese se llama Nikve Enaim. Nosotros en general tenemos Keter, Jochma, Binah, Zeran, Pin y Malhut en cada parzuf, en cada lugar, en cada tema, porque aparte del Creador, aparte de la luz que está dividida en cinco partes, Keter, para otorgar, eso es Aviut Shoresh. Jochma es Aviut Aleph. Binah es Aviut Bet. Zeran Pin es Aviut Gimel y Malhut Aviut Dalet. Cuatro. Entonces lo que a nosotros nos pasa, que hasta Binah, hasta Gar de Binah, todas las vasijas solo quieren dar. Esto se llaman Kelim de Ashpa, vasija de otorgamiento. Solo quieren dar. ¿Por qué? No tienen una gran aviut, no tienen mucho grosor. Y desde de Binah hacia abajo ya son Kelim de Kabbalah, vasijas de recepción. Ellos definitivamente quieren recibir, y si trabajan es en recibir con el fin de otorgar o en recibir con el fin de recibir para sí mismos. Es decir, hay dos tipos de vasijas en la criatura, vasija de otorgamiento y de recepción. ¿Y por qué Binah se divide mitad y mitad? Porque en realidad Binah quiere dar. Su cualidad es Hafetz Chesed. Esa es su parte superior. Yo voy a anotar acá con Hafetz Chesed, que es Hafetz Chesed, que desea bondad nada más. Esa es la parte superior de ella que se llama Gar. Las tres primeras, parte superior. Pero Zat, inferiores, de Binah no es así. Ahí quiere recibir para darle a Ziganpin y Malhut. Eso nos llega de eso que aprendimos con ustedes, las cuatro fases de luz directa. Si ustedes se acuerdan, en las cuatro fases de luz directa, ¿qué había ahí? Salió la luz del Creador y llenó el Kli de Jochma, el deseo de recibir, que este Kli se llenó. El deseo de recibir quiere dar de vuelta, así como la naturaleza de la luz que la llenó. El deseo de recibir que se llena con la luz, quiere otorgar, quiere dar. Eso también es nuestro problema. Si nosotros podríamos llenar con la luz, entonces también queremos dar. Entonces saldríamos de toda su limitación. Entonces Jochma, cuando se llena con la luz, se vuelve Binah, que en lugar de recibir, quiere dar. Pero cuando quiere dar, ¿qué es lo que puede dar? No tiene lo que dar. Por eso en ella, ella se construye un lugar que ella dice así, no tengo lo que dar, pero debido a que el Creador quiere que yo reciba y disfrute, si yo

recibo para otorgar, para que esté bien, eso se llama por mi parte otorgamiento. Es como si yo tengo la certeza que yo estoy sentado en lo de alguien, en lo del dueño de casa, y que yo como en lo de él y para él va a ser un placer. Entonces, a pesar que yo como en lo de él, yo le doy placer. Por eso la recepción de Jafes Hesed, yo después voy a recibir, eso no se llama recepción, se llama otorgamiento. Entonces, ¿dónde se dividen las vasijas entre vasija, otorgamiento y recepción? En Bina, entre la parte superior en ella, que es Bina, que no quiere recibir nada, la parte inferior de ella, que quiere recibir para extender, para dar. Por eso aquí la segunda restricción nos enuncia que tenemos prohibido recibir luz. Por eso en Rosh Desak llega aquí con el masaje Rosh Shemot, él se posiciona en Bina, y por eso acá tengo Keter Jochma y Gar de Bina, y debajo está Zad de Bina, Zeranpin y Malchut. Acá está el masaje y dice haceme un zivug. Acá estaba 3-2 y acá es 2-1. Hacer el zivug sobre los reshimot 2-1. Dame la luz según estas reshimot, pero bajo la condición que sea la segunda restricción, que la luz llegue solo en parte de mis deseos, donde yo puedo recibir con el fin de otorgar. Y donde no puedo, que ahí no venga el placer. Y entonces, el placer, si va a llegar a la vasija que no tengo pantalla sobre ella, si llega ahí el placer, voy a recibir con el fin de recibir y toda la luz se va a ir. Entonces, de este zivug, el Rosh de Sag, llega la luz y llena el clí solo en la parte permitida. Momento, realmente vamos a hacerlo mejor. Así. Llega acá la luz, ¿por qué llega acá? De donde ascendieron las reshimot, ahí llega la luz. Y se expande solamente en la parte que tiene permitido expandirse. Está pura parsa. Más abajo, no. ¿Por qué? Porque Keter Jochma Bina es Galgalta y Hesed Gvura Tiferet es Einaim. Eso en total se llama Galgalta y Einaim. Eso se llama vasija de otorgamiento. Como Keter Jochma y la parte superior de Bina. Hesed y Tiferet es como Zed de Bina. Netzachot y Sod Malchut son vasijas de recepción, que juntas se llaman Ahab. ¿Por qué Ahab? Porque parte del Tiferet se llama Ozen, aprendimos, y Netzachot y Sod juntos se llaman Jotem, y Malchut se llama Pe. Esto ustedes lo anotaron, ¿no? Si no, hay gráficos anteriores y en el libro Kabbalah para el principiante está todo. ¿Qué página? Ah, ahora te lo digo de memoria. 462. Bueno, ¿ves? Alguien que sabe de memoria. El partzuf ahora que sea el reshimot de lo que se hizo debajo de Tabor se llama el mundo de Nikudim. Está construido de Keter, Abba Veima y Zon. Que Keter y Abba Veima son Rashim y Zon es Guf. Y está construido de tal forma que Keter tiene Galgalta Enaim afuera y en el Hap no se usa. Vamos a dibujarlo más lindo.

Ahab de ellos no lo activan. Ahab de Keter. Este es Ahab de Abba Veima. Y este es Ahab de Zon. Es decir, usamos solo vasija de otorgamiento en Keter, Abba Veima y Zon. En síntesis, nosotros lo dibujamos acá de esta manera. ¿Por qué? Para mostrar que hay solo Galgaltanaim de Keter, Galgaltanaim de Abba Veima, Galgaltanaim de Zon. Y las partes estas que no se encuentran, que no se revelan, están como disimuladas. Estas partes simplemente no se dibujan porque no están activas. ¿Qué nos pasa después? Perdón, acá hay... Está el concepto de P que se repite dos veces. ¿Qué significado tiene esto del P de Rosh y el P de Ahab? P siempre es el lugar de Zivug. ¿Qué, de qué estamos hablando? El creador creó el deseo de recibir, el deseo de disfrutar, carencia por el placer, por el llenado. ¿Qué es el placer? Placer en sí mismo es el creador. Si yo lo siento adentro, disfruto. Si yo siento que me falta un llenado, entonces sufro. No más. Fuera de eso no hay nada. Hay una carencia por sentir el creador y esa carencia se llama criatura. Y en realidad no hay nada más. Al lado de esta carencia hay algo que se llama Moaj, cerebro, el sistema que ayuda al deseo a alcanzar lo que quiere. Lo contrario, simplemente sufriríamos y no sabríamos de dónde, por qué, cómo podemos llenarnos a nosotros mismos, cómo se puede llegar al placer. El deseo de recibir mismo desarrolla sistemas intelectuales, mentales. Entonces, hay como un dicho que, bueno, está sufriendo, entonces se va a volver sabio, ¿sí? Es decir, los sufrimientos purifican el cuerpo, es decir, aquel que dio todo lo que tuvo en la vida, que no activó su mente, no usó el cerebro, ¿cómo alcanzar algo? Entonces, no se va a desarrollar, va a quedar así. Es decir, que el desarrollo es un resultado de la sensación de la carencia. Por eso, también nosotros que queremos desarrollarnos para llegar a llenados muy grandes, espirituales, entonces lo desarrollamos mediante los sufrimientos, no queda otra. Por eso cada generación sufre más en realidad. A pesar de que hay todo en la materialidad, siente más y más sufrimiento, solamente que no reconoce que es un sufrimiento de la espiritualidad, es por una carencia por la espiritualidad. Y eso se va a revelar, puede revelarse. Ahora, hay que hacer una cuenta cuánto recibo y cuánto no recibo. Eso ya no es algo común. ¿Por qué? Porque el creador creó el deseo de recibir. Pero junto con el deseo de recibir que creó, le dio el deseo de recibir la sensación de su esencia, su presencia, como en la alegoría del invitado y del dueño de casa. Entonces, la criatura cuando quiere recibir y sentir al creador, disfrutar, él siente sufrimiento, un desagrado que se llama vergüenza. Hasta el punto, esta vergüenza que es capaz de deshacerse de toda la recepción, solo no sentir el sufrimiento. Entonces la recepción se vuelve un sufrimiento realmente insoportable. Por eso

se hizo la primera restricción, la condición que no recibo porque la recepción me trae sufrimiento. Después el creado empieza a trabajar con el Rosh y hallar una solución, es decir, hay un desarrollo después de Malhut que hizo la restricción, está el desarrollo de las 10 Sefirot, que entonces ella encuentra la solución. ¿Cómo igualmente puedo llenarme? Y entonces llega la decisión que puede llenarse a sí misma mediante el masaj. Es decir, recibir, pero solo para otorgar al anfitrión. Es decir, el placer no es de recibir, sino de que voy a ser semejante al dueño de casa. Entonces, ¿cuál es la ganancia acá? La ganancia es muy grande, que aparte de que yo me lleno con la sensación del dueño de casa, también llego al grado del dueño de casa, ser como él. Es decir, eterno, perfecto, sin ninguna carencia. Entonces, todas las decisiones ahora, para llegar a un estado que soy completamente semejante al dueño de casa y lleno de toda la luz que llega de él, lleno de él. Para eso yo ahora tengo que hacer cuenta de cuánto tengo permitido recibir, pero con la intención de ser semejante a él. Eso se llama intención con el fin de otorgar. Y él me da placer en eso que me transmite el placer. Yo le doy placer en eso que recibo placer para transmitir el placer con eso. Como un niño, digamos, con respecto a la madre que toma de la madre y le da placer con eso. Así hace un niño bueno. Como el anfitrión con el invitado. Entonces, esto quiere decir que simplemente para disfrutar, la criatura no necesita Rosh, no necesita intelecto, no necesita cerebro, necesita simplemente usar solo vasija de recepción. Por eso decimos que Malhut Ein Sof, que recibe con el fin de recibir todo lo que hay. Entonces, en Malhut Ein Sof no hay Rosh, no hay Sof, sino todo es Toj, porque se llena de placeres y listo. Pero después de las Malhut, después de la restricción de Malhut Ein Sof, va y comienza a llenarse ya con intención, con el fin de otorgar. Y allí hace una cuenta de cuánto puede recibir con el fin de otorgar. Y entonces se toma en cuenta cuánto masaj hay y placer que llega de arriba y hacen una cuenta cuánto tengo permitido probar de este placer sin perder la cabeza, que yo piense en el anfitrión, cuánto me da, él me da, yo tengo que devolverle, siento placer, pero también de verdad disfruto de eso, pero también tengo que estar conectado a él para que al sentir el placer no me desconecte de él y piense solo en el placer. Estas cuentas que yo hago en el Rosh, el lugar donde yo hago esa cuenta se llama P. Es decir, de P para arriba, tengo 10 sefirot de Rosh que en ellas yo hago la cuenta. Y después que hice la cuenta, empiezo a recibir este placer de hecho de P hacia abajo ya. Dentro de la razón, yo meto el placer dentro del deseo y disfruto. Y parte del deseo yo lleno con el fin de otorgar. Y otra parte queda vacía, que yo decido que no puedo llenarla, porque es demasiado fuerte este deseo y que si yo voy a disfrutar en este deseo, ciertamente podría olvidar sobre toda esta operación que quiero hacer. Y solo voy a pensar en el placer y no sobre el camino que elegí. Esto se parece, digamos, me prohibieron comer algo especial. Digamos, yo quiero adelgazar. No es que yo no como, pero
tomo cosas que no son tan ricas, que no parece, que no son tan, no se ven tan bien, que no estoy acostumbrado a ellos. No es exactamente según los sabores míos. Y esto me ayuda a limitarme. Esto se parece al trabajo con pantallas. Pero yo, acá, así como acá gano la salud, si me limito, si hace falta, así también la espiritualidad, si yo recibo la luz de forma limitada, entonces la luz no desaparece, aunque es una parte, pero por lo menos una parte, si yo lo recibiera todo sin ninguna cuenta, entonces desaparecería por completo. Por lo menos una parte recibo y también, aparte que recibo una parte, yo me adapto al Creador, me vuelvo semejante a Él. Cuando yo me vuelvo semejante a Él, aparte del placer que yo recibí con el fin de otorgar y yo disfruto, tengo el placer de ser como Él. Ser como Él ya son, ya es algo que está por encima del lugar y del tiempo y pertenece a la eternidad y a la plenitud que simplemente no se puede transmitir con palabras. Es decir, una ganancia muy grande en este método de recibir con el fin de otorgar. Aparte que en general no se puede recibir placeres si no es según el masaje, según la cuenta. Hay solamente una zona especial en toda esta Malchut Ein Sof que se llama este mundo, que ahí está permitido recibir placeres. Si no es de acuerdo al masaje, de acuerdo a la cuenta. Hay una sola zona especial de toda Malchut Ein Sof que se llama este mundo, que ahí se puede recibir un poco de placeres, como nosotros, sin una cuenta, y recibir y listo. También robar, también asesinar, todo tipo de tonterías. Este mundo se llama el estado de preparación que preparan las almas antes de conocer la divinidad. Y así las almas reencarnan hasta que llegan a un estado que definitivamente se merecen empezar a trabajar con luces. Pero para que maduren, se desarrollen, hay condiciones especiales, por un lado, con el fin de otorgar, con el fin de recibir placeres muy pequeños con respecto a placeres espirituales realmente nulos, que se llaman una luz muy delgada, y entonces todos los miles de años, reencarnaciones, las almas así vuelven y maduran hasta que llegan a un estado como hoy en día, que ya comienza a haber una demanda por parte de las almas que quieren llegar al verdadero placer. La experiencia de todas las reencarnaciones le trae a la persona el conocimiento de que, aunque no sienta las reencarnaciones anteriores, pero el alma va madurando, se va desarrollando y siente que no se puede recibir placeres de lo que tenemos aquí en este mundo. Entonces la diferencia entre recibir placeres sin una cuenta y con cuenta es tener un rosh. Y esta cuenta se hace exactamente en el P. Y si nosotros hablamos del Zivuk de acá, la conexión entre la criatura y el creador, o del clic con la luz, este encuentro es justamente en el P del Parzuf. Pregunta, ¿pero qué es el P de la Jap? ¿Es debajo del masaje? No. Siempre donde hay un encuentro entre las luces y las vasijas se llama P. P puede estar en todos lados, es decir, en cada uno de mis deseos. Digamos que tengo 1000 deseos. Si yo tengo 1000 deseos y si yo trabajo con todos esos 1000 deseos, este P va a estar debajo, después de todos los deseos con los cuales yo hago la cuenta, y de todos yo recibo la luz. Si yo veo que no puedo trabajar con todos los 1000 deseos, sino solo digamos 3 deseos, entonces yo elevo el P, el masaj, y lo pongo solo después de 3 deseos, y solo con ellos trabajo. Todo el resto de los 997 deseos, digamos, entonces los saco de la cuenta, yo no hago con ellos una cuenta, y acá, en el lugar donde yo estoy parado, en el lugar donde estoy parado. Hay un deseo de Keter, de Abba Veima, Rabi dice,
en katnut, pequeñez. ¿Qué es lo que yo digo? Que mis deseos en general están divididos en vasija otorgamiento y recepción. Entonces dice acá, con vasija, como deseos de recepción tenemos prohibido trabajar. Acá me queda claro después la segunda restricción. La segunda restricción dice, los deseos de recibir tenés prohibido trabajar. Queda solo vasija de otorgar, deseos de otorgar. El Galta Enaim. Entonces yo pido de Zak, dame por favor luces que llenen solo mi parte superior. Solo vasija de otorgamiento y no vasija de recepción. Entonces yo recibo de arriba una estructura especial de mis deseos llamado Galgalta Venaim en la acción y Ahab si no están activas. Están de forma encubierta. Se encuentran, por supuesto, pero porque no puedo expulsar de mí los deseos. Pero yo como los bloqueo, no les permito desarrollarse. Digamos, yo estoy en una sociedad y tengo todo tipo de placeres. Digamos, llego como invitado. Yo digo, hago la cuenta, si le voy a tomar esto, que no piensen que tengo hambre y voy a tener vergüenza y todo tipo de cosas, pero si yo tomo esto ya no es tan bueno. Pero si yo tomo un vaso de whisky, un pedazo de carne, es decir, yo hago una cuenta, ¿qué tengo permitido y qué es lo que no? ¿Sí? Después que hice la cuenta y dividí mis deseos, no los puedo expulsar, entonces yo le doy como una cubierta, es la fuerza para sostener y yo lo sostengo por dentro y no los uso. Esto es lo que me dice, que hace Zak, toma todos estos deseos, hace debug de acá con la condición que cuida la segunda restricción. Entonces construye aquí el parsuf, que es la segunda restricción, y este parsuf puede existir. Pregunta, yo entiendo que en el toj, Rabis, en lo rojo, acá no llega la luz, no entra la luz. No, yo hablo arriba de tabur, de P hasta tabur. ¿Hay luz o no hay luz arriba? Acá arriba hay un montón de luces, no hay ninguna.

0: Estamos leyendo del libro Zohar para el pueblo. Estamos en el episodio Vera, me aparecí. Se pueden preguntar preguntas en nuestro sitio, Kabsi o Ayel. Nosotros, para variar, vamos a estudiar el libro del Zohar. Este es el origen principal para dar retorno a la luz. Toda la Torah es para corregir al hombre, como está escrito, creer la tendencia del mal, y la Torah como su condimento, solo para corregir al hombre y traerlo al rango del Creador, no más ni menos. Entonces, esperamos que por medio del estudio esto influya a nosotros desde el mismo origen del Zohar, Zohar superior, del mundo de Atzilut. Esa iluminación se llama Zohar, y es puesto que está escrito, han tomado este nombre para esta gran composición. De acá nos viene esa luz para el retorno. Leemos con la esperanza de que la luz superior está, nos influya y nos corrija. Por favor, estamos en el episodio Vera, punto 1.
1: Confíen en el Señor por siempre jamás, porque el Señor es Dios, una roca eterna. Confíen en el Señor significa que todas las personas en el mundo deben fortificarse en el Creador y tener confianza en Él. 2. Si es así, ¿a qué se refiere por siempre jamás? Significa que la fortaleza de una persona debe encontrarse en un lugar que sostenga la persistencia y la conexión con todo. Y a esto se le denomina jamás, lo cual es Erampin. Y este jamás se refiere a un lugar que une este lado a este otro lado, lo cual es la línea media, la cual une a la derecha y a la izquierda, una en la otra, para persistir y conectar, para que las dos líneas persistan y sus iluminaciones estén conectadas permanentemente. 3.
0: Esto es algo muy especial. En realidad, de nuestra formación, cuando nosotros nos formamos, porque de lo alto viene la línea izquierda y derecha, el deseo de recibir por una parte, el deseo de influir por otra parte, y nosotros los trabajamos y por medio de esto llegamos a la corrección total. Tenemos una canción así incluso, hay una canción así, los ángeles de Shalom, ángeles de superiores, es decir, con respecto a la entrada del sábado, en que estos ángeles derecha e izquierda vienen al hombre y el hombre los une y llega el sábado, llega a la corrección final. Es puesto que la línea media, nosotros lo formamos, es el alma, es el hombre.
1: 3. Este ad tiene el deseo de todo, tal como está escrito, y el anhelo de las colinas eternas. ¿A qué se refiere con las colinas eternas? Son las dos madres, Bina y Malhut. Bina es denominada Yobel y Malhut es denominado Shimta. Son denominadas colinas eternas, tal como está escrito, por eternidad hasta las eternidades, es decir, Bina y Malhut, y ambas son denominadas eternidad o mundo. 4. El deseo de ella se encuentra en este Ad, es decir, Serampin, la línea media, el sostenimiento de todos los lados, el derecho y el izquierdo. De ahí que el deseo de Yobel, o sea Bina, o sea por Ad, para coronarlo con Gar, y para extenderle bendiciones, lo cual es la abundancia de Hasadim, y para verter en él dulces manantiales, es decir, Jokmah, que es mitigada en Hasadim. Está escrito acerca de esto: salgan a contemplar, oh hijas de Sión, a Eslomo, el rey, con la diadema que le coronó su madre. El rey Salomón es el rey que detenta la paz, es decir, Serampin, cuya madre es Bina. El deseo de Shemitah, Malhut, por Ad Serampin, es para ser bendecida por él e iluminar por él. Así, ciertamente, este Ad es el anhelo de las colinas eternas que son Bina y Malhut, una para otorgar y otra para recibir.
0: Así es como se ordenan, compaginan. Ima, superior, que es llamada Bina, el origen de influencia, de toda la fuerza de influencia, de corrección, y Malhut, que recibe de ella el deseo de recibir. Bina es la luz que retorna, que une entonces la fuerza de influencia con la fuerza de recibimiento, y esto se transforma en influencia. La materia de Malhut queda, el deseo de recibir, y sobre él ella forma esa forma de influencia de la fuerza que recibe de Bina. Bina hace un molde, así Malhut parece que influye, aunque por dentro queda en su materia de recibir. Sí.
1: 5. De allí que confíen en el Señor por siempre jamás, lo cual es Serampin, ya que desde allí y hacia arriba, es decir, Jogma y Biná, que están por encima de Serampin, es un lugar que está encubierto y oculto, el cual nadie puede alcanzar. Es un lugar en donde los mundos que son, emergen y se forman, tal como está escrito, porque el Señor es Dios, una roca eterna. Ko es Jokma, Abaya es Bina. Y ellos son los que forman y extraen los mundos que son. Y este lugar está oculto y encubierto, que es por lo que está escrito. Confían en el Señor por siempre jamás, para mostrar que hasta aquí, a través de Serampin, denominado Ad, a todo el mundo se le permite observar. Más adelante, en Jokma o Bina, a nadie le es permitido observar, ya que está oculto para todas las personas. ¿Y cuál es el lugar que está prohibido observar? Es Ko de Havaya, Hub, en donde todos los mundos fueron formados. No existe nadie que pueda percibir ese

0: lugar para alcanzar algo. 6. El texto apunta a la prevención de alcanzar más allá de Serampin, tal como está escrito. Pregunta a los tiempos antiguos, desde un extremo del cielo al otro extremo del cielo, lo cual es Serampin, al otro extremo del cielo. La escritura explica que pedir y alcanzar pertenecen solamente al grado del cielo, Serampin. Desde un extremo hasta el otro. Extremo que hasta allí el hombre tiene permiso de observar más allá, es decir, por encima de Serampin, nadie puede percibirlo. Esto es porque cada grado comprende Gar y Sat, lo cual es Serampin, y hay alcance solamente en el Serampin de cada grado, incluso en Serampin de Gar, llamado Dan. Pero nadie puede alcanzar en Gar de cada grado, ni siquiera en Gar del grado Asia.
1: Bueno, estudiamos eso, en que en realidad lo que nosotros recibimos, lo recibimos en Malhut. Malhut es la imagen del Creador. Como ahora. ¿Qué veo frente a mí? Yo veo frente a mí no lo que se encuentra frente a mí, yo veo frente a mí lo que entra, lo que se describe dentro de mi mente. Mis ojos transmiten alguna impresión, mis oídos, el tacto, el olfato, todo esto es una impresión dentro, y acá adentro, acá atrás, yo siento la realidad que existe, al parecer, frente a mí. Lo mismo Malhut. Malhut es llamada la imagen del Creador, Baal HaSulam. Nos explica esto en la introducción al libro del Zohar, en que aunque hay Tetrishonot, las nueve primeras, y Malhut, Malhut no sabe lo que es Tetrishonot. Ella adquiere Tetrishonot cuando se incluye en ella, con algo que se encuentra frente a ella. Y hasta cuánto ella, Malhut, puede actuar como las nueve primeras de arriba hacia abajo, que puede ser Malhut de Or Yashar y Keter de luz que retorna. Entonces, cuando ella forma la luz que retorna, dentro de la luz que retorna, ella adquiere estas nueve primeras que se encuentran frente a ella. Es decir, el inferior comienza desde dentro. Y con la luz que retorna de él, comienza a ver lo que sucede. Y también así nosotros en nuestro mundo. Yo veo lo que se encuentra frente a mí de acuerdo a mi ego, de acuerdo a lo que es bueno o malo para mí. Lo que no pertenece a mi ego, que no me conviene ganar, que no me conviene temer, yo no lo veo. Yo no identifico. Y esto nos proviene de las raíces espirituales, en que solamente de acuerdo a la luz que retorna, en cuando Malhut sube, esta luz que retorna imprime dentro la luz interna, luz directa. Y esto es lo que tiene Malhut, lo que entiende que existe. Fuera de eso, nada existe. No siente. Como Malhut, que es deseo de recibir en su aspecto de Shoresh, no descubrirá más que el aspecto de Shoresh frente a ella. Si tiene aspecto, el primer aspecto, un deseo más grande aún, así ella verá la realidad frente a ella, más grande, más profundo. Es decir, todo depende de la viud, de la resistencia nuestra y de la luz que retorna sobre la viud. Y nosotros no hablamos, es por esto que lo que se encuentra realmente en la realidad, porque todo depende hasta cuánto yo adquiero. Nos explican los sabios que nosotros hoy no adquirimos ni alcanzamos nada. No tenemos luz que retorna. Es por eso que estamos descritos en la Kabbalah como inconscientes, como una persona que no siente la realidad, sino que, como nos dan ejemplos, en que el hombre que duerme y él se describe alguna realidad que se encuentra, pero está en un sueño. O una persona que perdió la conciencia y le parece que se encuentra en el mundo. O una persona que, al parecer, falleció y le dan una sensación así que se encuentra en el mundo y tiene casa, mujer, niños, todo, él es exitoso y después de todo es imaginación que dentro de él sucede. Y también nosotros acá nos encontramos en una imaginación, solo que no podemos identificarlo como un hombre que se encuentra falto de conciencia y sabe que hay algo por fuera de su estado. Y todo se expresa de acuerdo a Marjot, hasta cuanto ella tiene una viud resistencia por su parte izquierda y la pantalla y la luz que retorna por parte derecha. Sí. Punto 7.
0: Confíen en el Señor por siempre jamás. Durante todos los días del hombre, él necesita fortificarse en el Creador. Aquel que pone su confianza y fortaleza apropiadamente no puede ser dañado por ninguna persona en el mundo. Pues quien pone su fortaleza en el santo nombre persiste en el mundo. 8. Esto es porque el mundo persiste en su santo nombre, tal como está escrito. Porque el Señor es Dios, una roca eterna. Es decir, mundos formados. Roca eterna, ya que los mundos fueron creados con dos letras, este mundo y el mundo por venir. Este mundo fue creado con Din y existe, es decir, persiste en Din. Tal como está escrito, en el principio creó Dios y este nombre alude a Din. Esto es para que los hombres se comporten bajo Din y no se desvíen del camino. 9. Habló Elohim a Moshe. El nombre Elohim alude a la sentencia de Din que se vislumbra. Volvióse entonces Moshe al Señor y dijo: Oh Señor, con Adni, con Aleph, Dalet, Nun, Yud, que es el nombre de Malhut. Observa la fortaleza de Moisés en el comienzo de su profecía. Su espíritu no permanecía en este lugar, el cual es Malhut. Él dice: Oh Señor, Adni, ¿por qué maltratas a este pueblo? ¿Por qué me has enviado? Pues desde que fui para hablarle en tu nombre, está maltratando a este pueblo y tú no haces nada para librarle. ¿Quién es el que podría hablar así? Únicamente Moisés, pues él conocía que otro grado más elevado que Malhut estaba destinado para él, ya que él era una Merkabah para Serampin, el marido de la reina.
1: Bueno, nos es difícil entender estas cosas hasta cuanto Moisés entra, al parecer, en alguna discusión con el Creador y se dirige hacia él. Es un problema entender esto, pero otra vez esto proviene de la letra anterior, en donde dice que el Creador, él se comporta con él en juicio, porque no puede ser de otra forma, porque nosotros somos deseos de recibir. En nuestra materia entiende solamente una cosa, luz de Jojma, más o menos, y de acuerdo a esto reacciona. No entiende, ni sabe, ni siente fuera de esta luz que lo creó y lo mantiene. Es por esto que el comportamiento, de acuerdo al deseo de recibir por medio de la luz que retorna, es por medio del juicio del Din y el deseo de influir nuestro, en que nos preocupamos del deseo de influir nosotros y no nos importa el deseo de recibir y qué sucede en él. El comportamiento por medio de la luz de Hasadim que ilumina en nosotros, entonces es por medio de Rahamim, llamado el Creador, puede comportarse con nosotros en dos formas, con dos riendas, o con Din por medio de la luz de que retorna y el deseo de recibir, o Rahamim, luz de Hasadim, con respecto al deseo de influir, es decir, Masaj y luz que retorna. Y depende del hombre qué es lo que él elige, y por supuesto que la diferencia es inmensa entre esta y otra por parte del Creador, porque El comportamiento con Rahamim, misericordia, es un comportamiento no simplemente que me viene o yo espero alguna misericordia, algún trato especial. No, esto también es de acuerdo a las leyes, porque desde la luz Hasadim tenemos también esa misma view, otra resistencia, solo que yo trabajo por encima de ella en esas mismas Sefirot, leyes y mucho más duras y severas y exactas, solo que yo las trato, yo trato la supervisión con Hasadim. No es que me llegue Hesed, sino que solamente así puedo utilizar la fuerza de influencia del Creador. Y por esto, con un camino corto, llego a una fusión con él. Y este comportamiento es recíproco y muy exacto, muy duro. Moisés, entonces, por encima de este comportamiento, llega con esta acusación que ¿dónde está este comportamiento? Que y porque cuando yo empecé a hablar con los hijos de Israel en tu nombre, es decir, en el nombre de Avaya, de Elohim, ya entraremos alguna vez en eso, y se hizo peor al pueblo este. En realidad, si el hombre habla de su forma, la forma de sí mismo, es entendible, ¿sí? Que de momento que él llega a una conexión con el Creador en Rahamim, misericordia, inmediatamente se despierta el juicio para nivelar y la posibilidad de dar posibilidad a su luz que retorna otra vez. Sí.
0: 10. En el comienzo, cuando se le entregó la casa, Malhut, que es una merkaba para Serampin, que es el marido de la reina, él fue meritorio del grado de que Malhut fuese su casa, ya que es la casa de Serampin. Por eso es que él ordenaba ahí, como aquel que ordena en su casa, sobre lo que desea sin temer. Moisés también le hablaba a su casa, la cual es Malhut, y no tenía miedo.
1: Porque todo es para influenciar, cada peldaño es y no hay que temer. Tú exiges la corrección, es lo contrario, ¿sí? Y es por esto que nosotros decimos, mis hijos me han vencido.
0: 11. Habló Elohim. Es la sentencia de Din, ya que el nombre Elohim es Din Malhut. Y le dijo, yo soy el Señor, es otro grado, Serampin, Rahamim. Y aquí todo está conectado, Din y Rahamim juntos, lo cual es la perfección.
1: La línea media.
0: Por esta razón está escrito, y le dijo, yo soy el Señor, que es la cualidad de Rahamim. Si hubiera estado escrito, habló Elohim a Moshe, yo soy el Señor, habría significado que para el Din y Rahamim estaban conectados juntos. Pero no es lo que está escrito. Más bien, primero habló Elohim a Moshe y después le dijo, yo soy el Señor. Eso quiere decir que son grados tras grado y no son Din y Rahamim que están conectados juntos.
1: Si Malhut se comunica con Serampin, con las almas, y se unen en Malhut, y obligan a Malhut a comunicarse a Serampin, Malhut se llamará Shekhinah, Knesset Israel, que entonces se une con Serampin, que es el Kadosh Baruj Hu, el Creador. Entonces hay un zivug, un acoplamiento. Avaya Elohim. También Avaya y también Elohim juntos. No son tres peldaños, sino que uno.
0: 12. Si Moisés no hubiese sido el dueño de la casa, tal como está escrito acerca de él, oración de Moisés, hombre de Elohim, habría sido castigado por lo que le dijo Adni. ¿Por qué maltratas a este pueblo? Pero como es el dueño de la casa, no fue castigado. Esto es parecido a un hombre que tiene un altercado con su esposa, quien es la hija del rey. Él le dice palabras ofensivas y ella se molesta. Cuando ella comienza a hablar, ahí se presenta. El rey toma el asunto en sus manos y ella se queda silenciosa y deja de hablar. El rey le dice al marido: ¿no sabes que yo soy el rey y que es delante de mí que prefieres esas palabras? Moisés es aparentemente parecido, tal como está escrito. Volvióse entonces Moshe al Señor y dijo: oh Señor Adni, ¿por qué maltratas este pueblo? Enseguido habló Elohim a Moshe, lo cual es la dualidad de Din, ya que la hija del rey se molestó. El rey de inmediato toma el asunto en sus manos y le dice: yo soy el Señor. ¿No sabías que yo soy el rey y que profieres estas palabras delante de mí?
1: Es decir, exige correcciones. Sobre las correcciones, ¿es posible subir en una exigencia? Y bueno, esto no se considera como una... no se dirige de una forma brutal.
0: 13. Me apareció Abraham, a Isaac y a Jacob como el Shaddai. ¿Por qué cambia el nombre aquí de los nombres de arriba, Adni, Havaya y Elohim? Y aquí dice el Shaddai. Es como un rey que tenía una hija célibe y tenía un amigo a quien él amaba. Cuando el rey deseaba hablar con su amigo querido, enviaba a su hija a hablar con él. Y el rey le hablaba por medio de su hija. Luego llegó el momento de que su hija se casara, y en el día del matrimonio el rey le dijo: preciosa reina, hasta ahora he hablado a todos por medio de ti. En adelante le diré a tu esposo y él hablará a quien corresponda. Tiempo después, el esposo lo habló con palabras severas delante del rey. Antes de que ella comenzara a hablar, el rey tomó el asunto en sus manos y le dijo: no soy yo el rey a quien nadie había hablado sino a través de mi hija. Te entregué a mi hija y te hablé abiertamente, lo cual no había hecho con ningún otro. Me apareció Abraham, a Isaac y a Jacob como el Shaddai. Se refiere al nombre de Malchut antes que se acopla con Serampi cara a cara. Su significado es: y me aparecí a los patriarcas como el Shaddai, es decir, Malchut. Cuando ella estaba en mi casa y aún era célibe y no nadie me hablaba cara a cara como lo he hecho contigo. Y tú, al comenzar a proferir tus palabras, le dijiste tales palabras a mi hija delante de mí. Pero está escrita acerca de eso: me apareció Abraham, a Isaac y Jacob como el Shaddai. Pero mi nombre de Havaya no se los di a conocer, hablándoles a ellos en el grado en que te hablo a ti. 15. Un salmo de David del Señor es la tierra, y cuando hay en ella el mundo y los que en él habitan. La tierra es la tierra santa de Israel, la cual en el futuro será irrigada por el Creador y será bendecida por el primero. Y desde ella todo el mundo será irrigado, el mundo y los que en él habitan. Es el resto de las tierras que abrevan de ella.
1: La tierra es el deseo, Yesharkel, directo al Creador, y están los demás deseos, que ya no son todas las demás cualidades, son de él. Entonces, la tierra, primero que nada, la tierra, es decir, ese deseo que está dirigido a él. Y después lo demás.
0: 16. Que él lo fundó sobre los mares. Son las siete columnas. Hagat, Nehim, de Serampin, en donde la tierra se sostiene. Malchut. Estos son los siete mares y el mar de Galilea. Malchut los domina. Pero no digas que ella los domina, ya que Malhut no domina las siete sefirot de Serampin. Más bien, el mar de Galilea es llenado por ellas, debido a que Malhut recibe de ellas. Y él lo asentó sobre los ríos. ¿Qué son los ríos? Está escrito: levantan los ríos su voz, levantan los ríos su bramido. Estos son yesos de Serampin, denominado río, tal como está escrito: de Edén salía un río que regaba el jardín.
1: Todas las luces que vienen de Binah a Malhut por medio de Serampin, así son llamados ríos.
0: 17. Esta tierra, la cual es Malhut, es denominada la tierra de Israel. Cuando ella está Panim Bepanim, cara a cara con Serampin, que es denominada Israel. Pero ¿por qué Jacob, quien es Israel, la gobierna como Moisés? Pues él también es una Merkabá para Serampin, denominado Israel, ya que está escrito: me apareció a Abraham, a Isaac y a Jacob como el Shaddai, que es el nombre de Nubga, antes que se acople con Serampin. 18. Pero Jacob tomó la casa de abajo en este mundo, y por ende se le negó la casa de arriba, Malhut. Con la casa de abajo, las cuatro mujeres, él estableció la casa de arriba, Malhut, en 12 tribus y 70 ramas, que son los 70 nombres de ella, las 70 almas que entraron a Egipto. Moisés tomó la casa superior, Malhut, y dejó la casa inferior, ya que él estaba separado de su esposa. Por eso es que está escrito de Jacob como el Shaddai, ya que solamente como el Shaddai el Creador le hablaba, y nada más que esto. Pero mi nombre de Javayá no se lo di a conocer, para hablar con ellos en este grado de Javayá, que es superior. 19. Jacob fue la gloria de los patriarcas, la perfección de todo. Sobre todos ellos está escrito: Abraham, a Isaac, y una letra se añade con él, tal como está dicho: y a Jacob, la Vav fue añadida con él para mostrar que él era más completo que todos ellos. Y aún así no fue merecedor de manejarla a Malhut como Moisés. 20. También con ellos establecí mi pacto, puesto que ellos fueron circuncidados, y cualquiera que sea circuncidado hereda la tierra. Es por esto que está escrito: para darle la tierra de Canaán, ya que solamente un justo hereda la tierra, y quien está circuncidado es llamado justo, tal como está escrito: todos los de tu pueblo serán justos, para siempre heredarán la tierra. Cualquiera que sea circuncidado y guarde la señal, el del pacto es llamado justo. José no fue llamado justo en todos sus días hasta que observó el pacto, la señal del sagrado pacto. Una vez que lo observó por la acción con la esposa de Potifar, fue llamado justo, José el justo.
1: Él nos ha dado acá, en realidad, una serie de la altura de la adquisición del hombre, de lo que le alcanza Abraham, Yitzhak, Yaakov, Moshe, Aarón, Yosef, David. Y ¿quién de ellos y con qué cualidad especial se encuentran? ¿Sí? Y por supuesto que todavía nosotros nos encontramos en todas estas cualidades y no nos encontramos en estas cualidades. Y la unión en ellos es realizar esto en Malhut, en que cada cualidad y cualidad completa las demás cualidades, aunque se encuentran algunas que son importantes y otras menos, depende de las correcciones. Pero al fin y al cabo, solo en Malhut que concentra todo y hace sobre todo una luz que retorna completa, y todas estas cualidades llegan a la completación. Sí, vamos a continuar. ¿Hay preguntas? Sí, tenemos una visita. ¿Alguien que traduzca? Tenemos una pregunta en ruso, vamos a esperar la traducción. Cuando uno lee el Zohar, la mente trata de alcanzar algo que uno alcanzó a aprender en el TAS, en el TES. ¿Hasta cuánto tenemos que esforzarnos realmente con esto? Hay dos realmente formas de conducirnos a esto, problemas en el estudio de la Kabbalah. Por una parte, nosotros estudiamos esperar lo que es la salvación, el resultado de la influencia de la luz que reforma. Entonces yo leo, y no importa en realidad cuánto entiendo. De esto está escrito en muchos proverbios, hemos leído eso no una vez, que en realidad no pertenece tampoco saber el idioma ni saber de qué, y en realidad tampoco tenemos idea de qué, aunque podemos de una u otra forma describirnos alguna imagen, todo es algo imaginario porque no nos encontramos en la sensación esa. Lo que se describe acá es una sensación interna nuestra, la más interna que pueda ser dentro de nuestra alma, que dentro de mí se encuentra, que en mí hay cosas externas, más internas, sensaciones externas, más internas, y la más interna todavía no está descubierta a mí. Es decir, hay tales deseos, así impresiones y emociones, así dolores y placeres, que son millares de veces más fuertes de lo que siento ahora. Yo leo sobre ellos. Sí. Si yo sintiera lo que está escrito acá, yo estaría reventando, estaría saltando de un extremo al otro del mundo. Entonces, yo leo solo para que influya a mí la luz superior. Pero el hombre, después de todo, está formado en que en algo tendrá que agarrarse en esta materia. Y por tal cosa tenemos que saber, es decir, tú eres visita, eres un huésped, unos cuantos días, pero después de todo, tú sabes, nosotros estudiamos apertura de la sabiduría del Kabbalah, introducción al libro del Zohar, introducciones distintas del Zohar, digamos, apertura del significado del Sulam, estudiamos artículos, cartas, Shamati. Después de todo, se necesita y utilizamos mucha mente, lógica, porque nosotros como niños pequeños somos, aunque no sabemos a qué mundo venimos, pero tenemos que abrir nuestro corazón y nuestra mente así. De tal forma, esto es lo que tendrá que haber. Y esta apertura es obligatoria porque yo estoy esperando descubrir, yo estoy esperando ver, sentir. Es por eso que los sabios cabalistas nos han dado un poco de explicación sobre los sentidos, sobre la formación del alma, la formación de los mundos espirituales, porque un poco de algo que tenga alguna, incluso captar de una forma incorrecta, falsa, yo no sé de lo que se habla, pero de alguna forma conectar entre uno y otro, entre esto y el mundo espiritual. Es por esto que nosotros, después de todo, tenemos que tener estas bases en algo, dominar en alguna medida, querer entender y sentir. Pero lo principal, por otra parte, será saber que todo esto no tiene ningún valor sino por medio de la luz que abrirá todos mis sentidos. Yo así sentiré y así yo sabré de qué se habla. Entonces también esto se necesita un poco, y lo principal es la luz que reforma.
2: ¿Quién?
1: Sí. Dale, dale a ese sabio. Él quiere preguntar algo. Usted dijo que la Kabbalah es una ciencia. Y si yo no adquiero, entonces yo no recibo. Yo tengo que adquirir resultados. Está escrito, sabrás a tu creador y lo trabajarás. Está escrito mucho sobre la sabiduría que hay que adquirir. También la adquisición es llamada luz de Jojma, es decir, es una luz oculta que hay que descubrirla. El creador por sí mismo es luz de Jojma, que se viste en luz de Hasadim nuestra, es decir, de acuerdo a la igualdad de la forma con él. La luz de Hasadim es solamente una adaptación en nosotros, pero después, como yo lo conozco, con luz de Jojma, que se viste en mí. Dentro de poco llegaremos a los Hasadim. Ah, tú me prometes, ¿ah? No, usted llegará aunque no quiera. El creador creó al hombre en la medida de Din. Sí. Él vio que no se realizó. ¿Está escrito? Sí. ¿Yo tengo que creer que está escrito? No, yo quiero una prueba. Como usted me dice, ¿usted no comprobó? Entonces no. ¿Dónde encuentro yo una prueba? ¿De qué mundo que creó en medida de juicio tú hablas? Esa es la pregunta. ¿Cómo sé yo que me creó a mí con algún din o con algún rajamim? Solamente hablar. Está escrito. ¿Pero de qué está escrito? ¿Es lo que se encuentra frente a ti? No. Está escrito de algo que tú no conoces. Bueno, yo iré por atrás. ¿Qué hubiera sucedido? ¿Anteriormente fue directamente? No, porque está escrito. No, hay explicación. Pero están escritas muchas cosas. No, no, no. El creador creó el mundo en la medida de juicio, vio que el mundo no se realiza y de pronto con medida de Rahamim trabajó, es decir, tuvimos Malhut, que de acuerdo a esta Malhut, en la primera restricción nosotros actuábamos en el mundo de Adam Kadmon, en que era luz directa, Malhut y masaje entre ellos. Esto significa que actúa la medida de Din. Después de esto era imposible continuar correcciones. Lo que él hizo fue una participación entre Din y Rahamim. Malhut, que es Ne'i de Galgalta, participó con la cualidad divina, que es Rosh de Sag, y por medio de esto se hizo el mundo de Nekudim, que ahí por primera vez tuvimos una participación de Din con Rahamim. Esta participación se rompió a propósito, para formar de esta participación ya mundos de Bia, Abia, en las cuales las almas pudieran existir. Ok, esta es la interpretación. ¿Tú me crees? Ok, eso está bien. Haremos un paso y llegaremos a eso. Usted dijo que cada rama espiritual se toca algo material. Cada raíz espiritual toca una rama en la materia. Ahora, lo que usted explica, lo espiritual, ¿dónde tengo la materialidad? Como un ejemplo, para ¿sobre qué raíces estamos hablando? De la espiritualidad, en que se transformó en medida de Din a medida de Rahamim. No, eso es mucho antes de la creación de nuestro mundo y de todas las raíces de nuestro mundo. Momento, hay que hacer orden. Ante todas las raíces, toda esta formación es una formación de muchas pisos. Nosotros hablamos de el piso que pertenece a nosotros, eso. ¿Dónde tú recibes? Hay alimentación, supervisión, dirección, en algún piso hacia abajo. De lo que hablamos, en que él creó el mundo en la medida de juicio y participó Rahamim y no existió y se rompió, etcétera, etcétera. Eso es mucho antes. Son pisos mucho más altos. Bueno, ¿qué nos dice Kitruga lo que tiene la luna? No, esto no pertenece. No. Son dos luces grandes al cuarto día del día de la creación. Como dijiste tú, ir atrás. ¿Qué hubiera sucedido si no hubiera habido Rahamim sin Hasadim? Esto es totalmente distinto. Tú estás confundiendo muy lindo. Ustedes no entienden, pero él sí. Él está confundido y muy bueno. No. Llegué al final. Primero que nada, corta una de las dos cosas. Una de las dos. Malhut, en el cuarto día del día de la creación, cuando subió a Bina a recibir de ella como Zerampin, ella descubre que sin Zerampin no hay Hasadim. Entonces su acusación es la acusación de la luna. Dos ángeles no pueden recibir de una raíz, es decir. Entonces le dijeron, anda, comunícate con Zerampin, recibe del Hasadim en la medida de la conexión con Zerampin, recibirás también relleno. Pero eso no, por supuesto que tú puedes decir esto fue dentro

0: aparecí, debería haber dicho, hablé. 22. Hay colores visibles y hay colores invisibles. Ambos son significados sublimes de fe que las personas no saben y no contemplan. El hombre no fue meritorio de los colores visibles hasta que los patriarcas vinieron y los alcanzaron. Está escrito sobre eso. Me aparecí. Es decir, que ellos vieron los colores visibles. Haggad de Serampin, que son sus tres líneas, tienen tres colores: blanco, rojo y verde. Haggad son denominadas colores, y las tres líneas se extienden desde ellas hacia Malhut en iluminación de Jokmah, denominada visión. Pero en su propio lugar, Haggad, están cubiertos y ocultos de Jokmah, e iluminan solamente en la luz de Hasadim. Eso es porque él desea Hesed, pues debido a que él extiende de Binah, él ama Hasadim más que a Jokmah.
1: Es la naturaleza de Haggad.
0: Resulta que solamente los tres colores se extienden hacia Malhut e iluminan en la iluminación de Jokmah, denominada visión. Por eso es que son denominados colores visibles, aquellos que contienen Jokmah.
1: Porque tiene Hasadim, Jokmah, Haggad, es decir.
0: Pero los tres colores en su propio lugar en Serampin son colores invisibles. No tienen Jokmah, que es denominada visión.
1: Por falta de Hasadim.
0: En cuanto a los visibles, el hombre no fue merecedor de ellos hasta que Haggad de Serampin, denominadas padres, vinieron e iluminaron con sus tres colores a Malhut. Y allí, en Malhut, ellos se convirtieron en los colores que iluminan, en donde los tres colores aparecen en la iluminación de Jokmah. Pero mientras que están en Serampin, están obstruidos y no se ven, porque en ellos Hasadim está cubierta por Jokmah.
1: Hasadim cubierto significa que los Hasadim no pueden descubrir la Jokmah. No hay suficiente fuerza. Sí.
0: 23. Los colores que aparecieron son aquellos del Chadai, Malhut, que son el espejo de los colores superiores en Haggad de Serampin. Esos son los colores visibles que tienen Jokmah en ellos. Y los colores en lo alto, en Haggad de Serampin, están obstruidos y no se ven. Es decir, no hay Jokmah en ellos, sino solamente luz de Hasadim. Nadie los percibía para alcanzar allí, en Serampin, además de Moisés. Sobre ello está escrito que, pero mi nombre de Javayá no se lo di a conocer, es decir, no me aparecí a ellos en los colores superiores en Haggad de Serampin, denominado Javayá. Y si tú dices que los patriarcas no conocían el nombre de Javayá, lo cual es Haggad de Serampin, eso es imposible, ya que los patriarcas son una merkabá para Haggad de Serampin. Por eso ellos sabían de esos colores que aparecieron en Malhut. El conocimiento y alcance no era del Haggad en Serampin oculto, sino solamente después de que la visión de Haggad se extendieron a Malhut. Y allí, en Malhut, estaba su conocimiento y alcance, ya que allí ellos aparecen en iluminación de Jokmah, pero en el propio lugar de ellos están obstruidos por Jokmah. 24. Y los sabios iluminarán con el resplandor del firmamento. Los sabios no son aquellos sabios que han observado las sublimes cosas ellos mismos, de las cuales las personas no pueden ni pronunciar por su elevada estatura. Ellos son los llamados sabios. El firmamento

0: punto es el firmamento de Moisés, que se ubica en la línea media, es decir, Serampin, lo cual es la línea media, incluyendo las dos líneas, la derecha y la izquierda también. Su resplandor está oculto y no está revelado en Jogma, que es denominada resplandor. Pero su luz es mayor que su color, el cual incluye a los tres colores y se ubica e ilumina en el firmamento que no ilumina, es decir, Malhut. Los colores son visibles en él porque ilumina en Jogma, denominada visión. Y a pesar de que esos colores no se ven en él, ellos no iluminan como el resplandor de aquellos que están en los colores ocultos, los colores de Serampin, denominados el firmamento que ilumina. 25. Existen cuatro luces. Tres de ellas, Hagat, están ocultas y una, Malhut, está revelada. Y son, primera, la luz que ilumina, Hesed, línea derecha. Dos, la luz brillante, Gvura, y línea izquierda, e ilumina como el resplandor del cielo por su pureza. De allí su nombre, que ilumina. Eso es porque la raíz de Jogma es la línea izquierda, la cual recibe de la izquierda de Binah, y la iluminación de Jogma es llamada resplandor. 3. Luz carmesí, Tiferet y línea media, que toma todas las luces en donde la línea media incluye a la derecha y la izquierda. 4. La luz que no ilumina, Malhut, contemplando estas tres luces y recibiéndolas.
1: Es decir, por sí misma no tiene luz.
0: Esas luces se ven en ella, tal como un reflector, que es una placa de metal brillante que está de frente al sol, y el sol se ve en ella. De igual forma, las tres luces de Serampin aparecen en Malhut, denominado sol. A ese respecto, Malhut es llamado reflector que recibe del sol, y el sol se ve en ella.
1: ¿Preguntas? ¿Está bien? Sí. ¿Cómo ordenar correctamente el asunto de la cuestión personal y general cuando estamos tratando los peldaños? Es decir, que el hombre se contiene de todos los aspectos, y todos los aspectos se encuentran en un hombre, y que todo se encuentra como Moisés, que él habla de peldaños y adquisición distintos con respecto a Shoresh y alma distintos. Porque si yo hablo del hombre que adquiere, el hombre que alcanza, cada hombre que alcanza Kmartikun o algún peldaño, no importa, si no lo adquiere dentro de la raíz de su alma, ¿qué significa que en la adquisición son distintos? Como habló de las adquisiciones de las distintas profecías, porque tú adquieres dentro de la raíz tuya. No importa que tú adquieres todo. Los peldaños tuyos, 125 peldaños, son peldaños dentro de tu raíz. Así suben. Y nunca la imagen de mi mundo y el tuyo podrán ser iguales o compararlos. A tal punto que hay un alma que adquiere, digamos, iluminación de Jojomá, y hay almas que adquieren solamente Hasadim ocultos. A tal punto, ¿hay diferencia entre almas? Una pregunta. Hay una inclusión. Es por eso que no podemos decir que hay algo así. Cada alma y alma adquiere al Creador de una forma completa, es decir, toda la luz infinita. Pero hasta cuanto yo entiendo, porque en Kmartikun no nos encontramos y no podemos decir lo que sucede, es una dimensión distinta. ¿Cómo la diferencia entre nosotros y el mundo espiritual, en que ahí hay peldaños? Así hay diferencia. Yo no lo entiendo. Entre los peldaños y el Kmartikun, ahí es algo que sucede que no hay palabras, no sé. Y tampoco las correcciones del Zohar hablan de eso. Entonces, yo no puedo decir, pero la diferencia entre las almas, de acuerdo a lo que es posible entender, al fin y al cabo, no en la potencia, en la fuerza, sino en la forma de revelación. Después de todo, no en la potencia. Es decir, cada uno recibe, y también es de una forma dimensional. Digamos así, la diferencia entre las almas es qué parte interna y qué parte afuera en cada uno y uno de en cada uno y uno. Se encuentran personas que utilizan a todo el mundo y invierten muy poco. Hay personas que tienen que saber y entender y utilizan después de todo del mundo mucho o menos. Es decir, hay una parte interna y una parte externa. Al fin y al cabo, todos adquieren todo. Pero ¿cuál es la parte interna y externa? Depende de la raíz del alma de cada uno. ¿Hasta cuánto el hombre exige? Cada uno. Pero en el Martikun, en que hay una inclusión de todos, no sé. Me imagino que no hay ninguna diferencia entre nadie. En que la inclusión, la completación, hasta el Martikun, digamos yo, que estuve al lado del Rabash, entrábamos a unos cuantos sabios por medio de todos estos años que pasaron. Cuando estábamos juntos, yo lo llevaba y me encontraba presente en lo que ellos hablaban. Yo apenas entendía también de lo que hablaban. Y había un caso en que le pregunté, ¿qué pasa con él? Precisamente no lejos de acá, había un viejo, un anciano, por supuesto que no se encuentra ya, y me dice, no sé. Él no se abrió a sí mismo. Él cerró y no quiso abrir. Hablaron de cosas externas. Él tiene una adquisición espiritual, sí, por supuesto, pero ¿en qué forma, qué altura, qué forma de captar? Vamos a hablar de algo, digamos, como la, digamos algo que tú formas acá en este mundo, tú así, yo así. No, él no se descubrió. Es por esto que hay rostro para acá y para allá. Por el momento, por medio de la unión adquirimos todos todo. Entonces vamos a cantar Inema Tov Humanaim. Inema Tov Humanaim.

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1: השיעור... Hola queridos amigos, para la primera parte de la lección vamos a tener una clase grabada del Rav del 11 de febrero de 2002 acerca de la importancia de la fe que siempre está presente. Artículo 6 de 1987. Vamos a leer el artículo juntos en las decenas. Durante 24 minutos. Lectura. La importancia de la fe que siempre está presente. Artículo número 6. El Zohar pregunta. Rabí Yehudá dijo, dado que el Creador le prometió, he aquí, estoy contigo y te mantendré donde quiera que vayas, ¿por qué no creyó sino que dijo, si Dios está conmigo? Él responde, Jacob dijo, soñé un sueño, y en cuanto a los sueños, algunos son ciertos y otros no. Si se hace realidad, sabré que el sueño fue verdadero. Es por eso, por lo que dijo, si Dios está conmigo, como soñé, y entonces el Señor será mi Dios. Necesitamos entender la pregunta anterior, así como la respuesta en el trabajo, en lo que nos concierne. Además, ¿qué es un sueño y cuál es la promesa que hizo el Creador? ¿Y cuál es la condición de que Jacob dijo, si Dios está conmigo, entonces Él será mi Dios? Entonces Él mantendrá el voto. Para explicar todo esto en el trabajo, debemos comenzar con el propósito de la creación, que el Creador creó para hacer el bien a sus creaciones. Se considera que el Creador prometió dar abundancia a las criaturas. Ciertamente deberíamos entender esto, que Él prometió abundancia a las criaturas, ciertamente significa que Él le daría a la gente solo la abundancia adecuada para las personas. Por ejemplo, vemos lo que es bueno para los gatos cuando atrapan ratones y se los comen. Esto es su abundancia. No podemos decir que esta abundancia que Él da a bichos e insectos debería darla a las personas. Lo mismo se aplica al hablante llamado humano. Ellos también están aquellos que no saben nada más que lo que el inanimado, vegetal y animado conocen como bueno. Ciertamente, a los animales, por ejemplo, se les dio la abundancia que es buena para ellos. Y si les damos otra abundancia, sería malo, porque no tienen los kelim para sentir algo de sabor en ellos. Es lo mismo con el vegetal y con el inanimado. Es decir, dentro del arte deberíamos discernir lo inanimado, lo vegetal y lo animado. Esto es como está escrito en la introducción al libro del Zohar, y debemos saber que cualquier satisfacción de nuestro Hacedor de otorgar a sus creaciones depende de la medida en que las criaturas sientan que Él es el dador y el que los deleita. Entonces, Él disfruta mucho de ellos, como un padre jugando con su hijo amado, en la medida en que el hijo siente y reconoce la grandeza y exaltación de su padre, y su padre le muestra todos los tesoros que ha preparado para él. En consecuencia, podemos ver que el propósito de la creación, de hacer el bien a sus creaciones, es que alcanzará la revelación de la divinidad. No hubo intención de que los placeres corporales, porque todos los placeres corporales de los que se nutren las criaturas, antes de obtener vasijas de otorgamiento, son solo, como está escrito en el Zohar, una luz frágil de chispas de Kedushá que salieron entre las Klipot. Esto es toda su vitalidad. Pero los principales placeres están vestidos en Torah y Mitzvot. Sin embargo, para que el placer que el Creador desea impartir a las criaturas sea completo, tuvo lugar la corrección del Tzimtzum, es decir, la ocultación del deleite y el placer que existen en la Torah y las Mitzvot. Es para que el mundo exista, para que puedan recibir el placer y disfrutar, mientras tanto, de la frágil iluminación que cayó entre las Klipot y sobre la cual se alimenta el mundo. A través de la ocultación, hay lugar para que el hombre se acostumbre a sí mismo a que todo lo que haga será para el Creador, porque quiere servir al Rey sin nada a cambio, ya que realiza la Torah y las Mitzvot sin ninguna revelación de luz, lo que se llama el verdadero deleite y placer. Una vez que él se haya acostumbrado a mantener su intención solo para otorgar, entonces cuando él reciba el deleite y el placer, no habrá ningún pan de la vergüenza en él, porque no recibirá el deleite y el placer para su propio beneficio. Por sí mismo, él estará dispuesto a renunciar a los placeres. Pero como quiere complacer al Creador y ve que el Creador carece de una sola cosa, que él puede llevar a cabo su objetivo, es decir, que las criaturas recibirán de él, porque por esta razón, él ahora recibe la abundancia para complacer al Creador, para que el Creador pueda recibir solo esto de los inferiores, que recibirán de él deleite y placer. Y dado que el Creador quiere deleitar a las criaturas también deben deleitar al Creador. Esto se llama equivalencia de forma. Sin embargo, se necesita mucho trabajo para lograr la equivalencia de forma, lo que significa que todas las acciones se hacen para el Creador, ya que está en contra de la naturaleza. Puesto que el hombre es creado con un deseo de recibir placer para sí mismo, llamado deseo de recibir para sí mismo, y se le dice a una persona que él debe cancelar este deseo de recibir y adquirir un nuevo kli, llamado deseo de otorgar, por lo que no todas las personas son recompensadas con la posibilidad de adquirir estos kelim, que son aptos para contener la luz superior. Para que uno tenga el deseo de otorgar, nuestros sabios dijeron, he creado la inclinación al mal, he creado para ella el condimento de la Torah. Así, precisamente, por la Torah, él puede lograr vasijas de otorgamiento. Además, hay un dicho de nuestros sabios. Rabbi Shimon ben Levi dijo, la inclinación del hombre lo vence todos los días y busca matarlo. Como se dijo, el malvado mira a los justos y busca darles muerte. Si no fuera por la ayuda del Creador, él no la vencería, como se dijo. El Señor no lo dejará en sus manos, refiriéndose a este deseo de recibir, ya que está separado del Creador. Como se sabe que en la espiritualidad, la diferencia de forma separa lo espiritual y lo divide en dos. En la introducción al libro del Zohar, te explica que, de hecho, primero debemos entender el significado de la existencia de Tumá, Prensa y Klipot. Sepan que estas son el gran deseo de recibir que dijimos y que él colocó en el sistema de los mundos impuros de Aviyá. Por eso, se han separado del Creador y de todos los mundos de la Kedushá. Por esta razón, las Klipot son llamadas muertos, como está escrito, sacrificios de los muertos. Y los malvados que las siguen, como dijeron nuestros sabios, los malvados en sus vidas son llamados muertos. dado que el deseo de recibir impreso en ellos está en forma opuesta a su santidad, los separa de la vida de vidas y están lejos de él de un extremo a otro. Es así porque él no tiene ningún interés en la recepción, sino solo en el otorgamiento, mientras que las klipot no quieren nada de otorgamiento, sino solo recibir para sí mismas, para su propio deleite, y no hay mayor oposición que esto. Pero de acuerdo con lo anterior, para que una persona tenga la equivalencia de forma, para que pueda recibir el deleite y el placer del Creador, se requiere un gran esfuerzo y mucha ayuda de lo alto, para poder vencer el mal en él, el cual es el deseo de recibir, y poder usarlo con la intención de otorgar. Hay muchas personas que no son recompensadas con eso, y para aquellos que son recompensados con esto, es realmente un milagro. Ahora deberíamos explicar lo que preguntamos sobre lo que está escrito acerca de Yaakov, lo que viene a enseñarnos sobre el camino del Creador en el sentido de que la Torá nos cuenta su sueño y el voto que hizo, y que el voto estaba condicionado porque él dijo, si Dios está conmigo. Está escrito, y Jacob se despertó de su sueño y tomó la piedra que había puesto debajo de su cabeza. Se sabe que una piedra se llama Malhut, y Malhut se llama fe. Es decir, cuando una persona quiere entender y el entendimiento se llama mente, él toma este entendimiento de su mente y lo coloca bajo su cabeza. Esto significa que él coloca la fe en la cabeza y pone su entendimiento y conocimiento bajo su cabeza. Y sabe que después la orden es que la fe esté arriba y la razón esté abajo. Esto se llama fe por encima de la razón. En consecuencia, podemos interpretar lo que está escrito. Y tomó una de las piedras del lugar y la puso debajo de su cabeza. Está escrito. Y Jacob lo colocó como una lápida, lo que significa que había hecho de fe por encima de la razón su estado. Betzeba, o lápida, proviene de la palabra matzav, o estado, lo que significa que el estado en el que él quiere construir la estructura de la Kedusha esté en fe por encima de la razón. Este es el significado de las palabras. Entonces, Jacob hizo un voto diciendo, si Dios está conmigo, entonces el Señor será mi Dios. El Zohar preguntó al respecto, ¿por qué no creyó, sino que dijo, si Dios está conmigo? Donde que Jacob dijo, soñé un sueño. Y en cuanto a los sueños, algunos son ciertos y otros no. Si se hace realidad, sabré que el sueño fue verdadero. Deberíamos interpretar el significado de este mundo y el próximo mundo en el trabajo. Este mundo es como un sueño. Es decir, sin embargo, lo resolvemos entonces existe. Es como dijeron nuestros sabios, todos los sueños siguen la boca. Como se dijo, como él lo resolvió para nosotros, así fue. En el sentido literal, esto es difícil de entender. Sin embargo, las personas lo resuelven por lo que se hace realidad. En consecuencia, ¿por qué debería atormentarme por un mal sueño? Hay un consejo simple. Él puede ir a las personas que son sus amigos y sin duda resolverán el sueño favorablemente. Como nuestros sabios dijeron, todos los sueños siguen la boca y no hay duda de que hay explicaciones en lo literal. Interpretaremos esto en el trabajo. El Creador creó el mundo para hacer bien a sus creaciones, para no tener vergüenza del deleite y el placer. El hombre está en este mundo, que es un lugar de trabajo donde puede obtener vasijas de otorgamiento para recibir todo para otorgar. Por esto no hay lugar para la vergüenza aquí, porque él está recibiendo todo debido a una mitzvah. Este es el significado de lo que dice el Zohar. El Creador prometió abundancia a Jacob. Sin embargo, él le habló a través de un sueño. En este mundo, que es como un sueño. Esto es que, según cómo una persona lo resuelva, es decir, si una persona ve de acuerdo con la opinión de la Torá, se deduce que él da una buena solución a lo que el Creador prometió, en que él ha creado el mundo con la intención de hacer el bien a sus creaciones. Pero esta promesa es un sueño, lo que significa que por una persona que resuelve la promesa de hacer el bien, que es lo que el Creador quiere otorgar, él dará la solución. Como el Creador es el otorgante, del mismo modo, el hombre solo puede trabajar para otorgar. Esto se considera como la promesa que el Creador prometió hacer el bien si la persona también proporciona la solución, es decir, hacer el bien. Esto es lo que nuestros sabios dijeron: como Él es misericordioso, entonces tú eres misericordioso. Pero si una persona no ofrece la solución al sueño, que es lo que el Creador prometió, es hacer el bien a sus creaciones y quiere lo contrario, es decir, quiere recibir para recibir, se deduce que lo resuelve negativamente. Es decir, el bien que el Creador quiere dar no se puede mantener porque Él no preparó los que le

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1: Hola queridos amigos, para la primera parte de la lección vamos a tener una clase grabada del Rav del 11 de febrero de 2002 acerca de la importancia de la fe que siempre está presente. Artículo 6 de 1987. Vamos a leer el artículo juntos en las decenas durante 24 minutos. Lectura. La importancia de la fe que siempre está presente. Artículo número 6. El Zohar pregunta. Rabí Yehudá dijo, dado que el Creador le prometió, he aquí, estoy contigo y te mantendré donde quiera que vayas, ¿por qué no creyó sino que dijo, si Dios está conmigo? Él responde, Jacob dijo, soñé un sueño, y en cuanto a los sueños, algunos son ciertos y otros no. Si se hace realidad, sabré que el sueño fue verdadero. Es por eso, por lo que dijo, si Dios está conmigo, como soñé, y entonces el Señor será mi Dios. Necesitamos entender la pregunta anterior, así como la respuesta en el trabajo, en lo que nos concierne. Además, ¿qué es un sueño y cuál es la promesa que hizo el Creador? ¿Y cuál es la condición de que Jacob dijo, si Dios está conmigo, entonces Él será mi Dios? Entonces Él mantendrá el voto. Para explicar todo esto en el trabajo, debemos comenzar con el propósito de la creación, que el Creador creó para hacer el bien a sus creaciones. Se considera que el Creador prometió dar abundancia a las criaturas. Ciertamente deberíamos entender esto, que Él prometió abundancia a las criaturas, ciertamente significa que Él le daría a la gente solo la abundancia adecuada para las personas. Por ejemplo, vemos lo que es bueno para los gatos cuando atrapan ratones y se los comen. Esto es su abundancia. No podemos decir que esta abundancia que Él da a bichos e insectos debería darla a las personas. Lo mismo se aplica al hablante llamado humano. Ellos también están aquellos que no saben nada más que lo que el inanimado, vegetal y animado conocen como bueno. Ciertamente, a los animales, por ejemplo, se les dio la abundancia que es buena para ellos. Y si les damos otra abundancia, sería malo, porque no tienen los kelim para sentir algo de sabor en ellos. Es lo mismo con el vegetal y con el inanimado. Es decir, dentro de la arte deberíamos discernir lo inanimado, lo vegetal y lo animado. Esto es como está escrito en la introducción al libro del Zohar, y debemos saber que cualquier satisfacción de nuestro Hacedor de otorgar a sus creaciones depende de la medida en que las criaturas sientan que Él es el dador y el que los deleita. Entonces, Él disfruta mucho de ellos, como un padre jugando con su hijo amado, en la medida en que el hijo siente y reconoce la grandeza y exaltación de su padre, y su padre le muestra todos los tesoros que ha preparado para él. En consecuencia, podemos ver que el propósito de la creación, de hacer el bien a sus creaciones, es que alcanzará la revelación de la divinidad. No hubo intención de los placeres corporales porque todos los placeres corporales de los que se nutren las criaturas antes de obtener vasijas de otorgamiento son solo, como está escrito en el Zohar, una luz frágil de chispas de Kedushá que salieron entre las Klipot. Esto es toda su vitalidad. Pero los principales placeres están vestidos en Torah y Mitzvot. Sin embargo, para que el placer que el Creador desea impartir a las criaturas sea completo, tuvo lugar la corrección del Tzimtzum, es decir, la ocultación del deleite y el placer existen en la Torah y las Mitzvot. Es para que el mundo exista, para que puedan recibir el placer y disfrutar, mientras tanto, de la frágil iluminación que cayó entre las Klipot y sobre la cual se alimenta el mundo. A través de la ocultación, hay lugar para que el hombre se acostumbre a sí mismo a que todo lo que haga será para el Creador, porque quiere servir al Rey sin nada a cambio, ya que realiza la Torah y las Mitzvot sin ninguna revelación de luz, lo que se llama el verdadero deleite y placer. Una vez que él se haya acostumbrado a mantener su intención solo para otorgar, entonces cuando él reciba el deleite y el placer, no habrá ningún pan de la vergüenza en él, porque no recibirá el deleite y el placer para su propio beneficio. Por sí mismo, él estará dispuesto a renunciar a los placeres, pero como quiere complacer al Creador y ve que el Creador carece de una sola cosa, que él puede llevar a cabo su objetivo, es decir, que las criaturas recibirán de él, porque por esta razón, él ahora recibe la abundancia para complacer al Creador, para que el Creador pueda recibir solo esto de los inferiores, que recibirán de él deleite y placer. Y dado que el Creador quiere deleitar a las criaturas también deben deleitar al Creador. Esto se llama equivalencia de forma. Sin embargo, se necesita mucho trabajo para lograr la equivalencia de forma, lo que significa que todas las acciones se hacen para el Creador, ya que está en contra de la naturaleza. Puesto que el hombre es creado con un deseo de recibir placer para sí mismo, llamado deseo de recibir para sí mismo, y se le dice a una persona que él debe cancelar este deseo de recibir y adquirir un nuevo kli, llamado deseo de otorgar, por lo que no todas las personas son recompensadas con la posibilidad de adquirir estos kelim, que son aptos para contener la luz superior. Para que uno tenga el deseo de otorgar, nuestros sabios dijeron, he creado la inclinación al mal, he creado para ella el condimento de la Torah. Así, precisamente, por la Torah, él puede lograr vasijas de otorgamiento. Además, hay un dicho de nuestros sabios. Rabbi Shimon ben Levi dijo, la inclinación del hombre lo vence todos los días y busca matarlo. Como se dijo, el malvado mira a los justos y busca darles muerte. Si no fuera por la ayuda del Creador, él no la vencería, como se dijo. El Señor no lo dejará en sus manos, refiriéndose a este deseo de recibir, ya que está separado del Creador. Como se sabe que en la espiritualidad, la diferencia de forma separa lo espiritual y lo divide en dos. En la introducción al libro del Zohar, te explica que, de hecho, primero debemos entender el significado de la existencia de Tumá, Prensa y Klipot. Sepan que estas son el gran deseo de recibir que dijimos y que él colocó en el sistema de los mundos impuros de Aviyá. Por eso, se han separado del Creador y de todos los mundos de la Kedushá. Por esta razón, las Klipot son llamadas muertos, como está escrito, sacrificios de los muertos. Y los malvados que las siguen, como dijeron nuestros sabios, los malvados en sus vidas son llamados muertos. dado que el deseo de recibir impreso en ellos, que está en forma opuesta a su santidad, los separa de la vida de vidas, y están lejos de él de un extremo a otro. Es así porque él no tiene ningún interés en la recepción, sino solo en el otorgamiento, mientras que las klipot no quieren nada de otorgamiento, sino solo recibir para sí mismas, para su propio deleite, y no hay mayor oposición que esto. Pero de acuerdo con lo anterior, para que una persona tenga la equivalencia de forma, para que pueda recibir el deleite y el placer del Creador, se requiere un gran esfuerzo y mucha ayuda de lo alto, para poder vencer el mal en él, el cual es el deseo de recibir, y poder usarlo con la intención de otorgar. Hay muchas personas que no son recompensadas con eso, y para aquellos que son recompensados con esto, es realmente un milagro. Ahora deberíamos explicar lo que preguntamos sobre lo que está escrito acerca de Jacob, lo que viene a enseñarnos sobre el camino del Creador en el sentido de que la Torá nos cuenta su sueño y el voto que hizo, y que el voto estaba condicionado porque él dijo, si Dios está conmigo. Está escrito, y Jacob se despertó de su sueño y tomó la piedra que había puesto debajo de su cabeza. Se sabe que una piedra se llama Malhut, y Malhut se llama fe. Es decir, cuando una persona quiere entender y el entendimiento se llama mente, él toma este entendimiento de su mente y lo coloca bajo su cabeza. Esto significa que él coloca la fe en la cabeza y pone su entendimiento y conocimiento bajo su cabeza. Y sabe que después la orden es que la fe esté arriba y la razón esté abajo. Esto se llama fe por encima de la razón. En consecuencia, podemos interpretar lo que está escrito. Y tomó una de las piedras del lugar y la puso debajo de su cabeza. Está escrito. Y Jacob lo colocó como una lápida, lo que significa que había hecho de fe por encima de la razón su estado. Betzeba, o lápida, proviene de la palabra matzav, o estado, lo que significa que el estado en el que él quiere construir la estructura de la Kedusha esté en fe por encima de la razón. Este es el significado de las palabras. Entonces, Jacob hizo un voto diciendo, si Dios está conmigo, entonces el Señor será mi Dios. El Zohar preguntó al respecto, ¿por qué no creyó, sino que dijo, si Dios está conmigo? Donde que Jacob dijo, soñé un sueño. Y en cuanto a los sueños, algunos son ciertos y otros no. Si se hace realidad, sabré que el sueño fue verdadero. Deberíamos interpretar el significado de este mundo y el próximo mundo en el trabajo. Este mundo es como un sueño. Es decir, sin embargo, lo resolvemos entonces existe. Es como dijeron nuestros sabios, todos los sueños siguen la boca. Como se dijo, como él lo resolvió para nosotros, así fue. En el sentido literal, esto es difícil de entender. Sin embargo, las personas lo resuelven por lo que se hace realidad. En consecuencia, ¿por qué debería atormentarme por un mal sueño? Hay un consejo simple. Él puede ir a las personas que son sus amigos y sin duda resolverán el sueño favorablemente. Como nuestros sabios dijeron, todos los sueños siguen la boca y no hay duda de que hay explicaciones en lo literal. Interpretaremos esto en el trabajo. El Creador creó el mundo para hacer bien a sus creaciones, para no tener vergüenza del deleite y el placer. El hombre está en este mundo, que es un lugar de trabajo donde puede obtener vasijas de otorgamiento para recibir todo para otorgar. Por esto, no hay lugar para la vergüenza aquí, porque él está recibiendo todo debido a una mitzvah. Este es el significado de lo que dice el Zohar. El Creador prometió abundancia a Jacob. Sin embargo, él le habló a través de un sueño. En este mundo, que es como un sueño. Esto es que, según cómo una persona lo resuelva, es decir, si una persona ve de acuerdo con la opinión de la Torah, se deduce que él da una buena solución a lo que el Creador prometió, en que él ha creado el mundo con la intención de hacer el bien a sus creaciones. Pero esta promesa es un sueño, lo que significa que por una persona que resuelve la promesa de hacer el bien, que es lo que el Creador quiere otorgar, él dará la solución. Como el Creador es el otorgante, del mismo modo, el hombre solo puede trabajar para otorgar. Esto se considera como la promesa que el Creador prometió hacer el bien si la persona también proporciona la solución, es decir, hacer el bien. Esto es lo que nuestros sabios dijeron: como Él es misericordioso, entonces tú eres misericordioso. Pero si una persona no ofrece la solución al sueño, que es lo que el Creador prometió, es hacer el bien a sus creaciones y quiere lo contrario, es decir, quiere recibir para recibir, se deduce que lo resuelve negativamente. Es decir, el bien que el Creador quiere dar no se puede mantener porque él no preparó los kelim adecuados para el deleite, para que el deleite y el placer puedan entrar en ellos, lo que significa que habrá separación entre ellos, ya que se sabe que la diferencia de forma espiritual separa a lo espiritual en dos. Ahora podemos entender por qué el sueño sigue la solución. El significado es que la promesa del Creador de hacer el bien a sus creaciones depende del trabajo del hombre en este mundo, donde este mundo es como un sueño, y todo depende de su solución, de cómo se resuelva. Esto significa que si la solución en este mundo es para mejor, es decir, si todas las acciones de una persona son para hacer el bien, o sea, otorgar, entonces la promesa que el Creador prometió de hacer el bien se hará realidad. Si la solución sigue la inclinación al mal, entonces el sueño, que es el trabajo en este mundo, que el Creador dará la abundancia, no podrá hacerse realidad. En consecuencia, podemos entender lo que nuestros sabios dijeron. Todos los sueños siguen a la boca. Significa que si una persona habla cosas buenas con la boca, que siempre dice que debemos hacer buenas obras, que todo es para el Creador y nada, y no para su propio beneficio, entonces el buen sueño se hace realidad. Es decir, es recompensado con, como dijeron nuestros sabios, con veas tu mundo en tu vida y tu final en la vida del otro mundo. Pero si su boca se resuelve mal y él dice que debe preocuparse por su propio beneficio, es un mal sueño, porque resolvió el sueño negativamente. De esto se deduce que el Creador dio su promesa de dar el deleite y el placer como un sueño. es decir, dentro de este mundo que es como un sueño. Ahora podemos entender la condición y el voto, y la importancia del voto, qué grandeza hay en el voto, donde dijo, si el Señor guarda todo lo que Él me ha prometido, ¿qué gran cosa hará entonces? Tal como está escrito, esta piedra que he levantado como una lápida será la casa de Dios. En consecuencia, el verso y tomó de las piedras del lugar significa que tomó las piedras, es decir, los entendimientos y conceptos y puntos de vista del lugar, donde cada uno tiene su propia visión. De acuerdo con la comprensión de todos, él debe caminar por el sendero del Creador, solo donde el intelecto lo dicta, y no ir contra la razón, diciendo que es por eso que se nos dio la razón, para que entendamos lo que estamos diciendo. Sin embargo, vio que, aunque cada uno tiene un intelecto diferente, el Creador crea a las criaturas con una naturaleza de querer recibir. Realmente hay una sola visión aquí, es decir, amor propio, excepto que cada uno se provoca su amor propio con un intelecto especial, pero son iguales en cuanto a que solo desean recibir y nada más. Es como está escrito, y tomó la piedra, una piedra. Es decir, él colocó la razón llamada piedra bajo su cabeza y tomó la fe en su cabeza como la razón por debajo de la fe. El voto fue que si Dios está conmigo, es decir, si se le recompensa con dar bienvenida a la Shekhinah, todo tal como está escrito, entonces el Señor será mi Dios. Aún así, no tomaré esto como la base, sino que mi estructura de la casa de Dios estará en fe por encima de la razón. Este es el significado de lo que está escrito. Esta piedra que he puesto como una lápida será la casa de Dios. Ahora comprenderemos la importancia del voto que dijo. Si Dios me ayuda a resolverlo positivamente, lo que significa que Él adquirirá las vasijas apropiadas de otorgamiento, donde la abundancia superior se vestirá, esto se llama dar bienvenida a la Shekhinah. Sin embargo, todavía quiere usar solo la piedra que había tomado al principio y que convirtió en una lápida, es decir, la piedra que estaba debajo de su cabeza. Luego, el voto fue que, aunque sería recompensado con Dios está conmigo y el Señor será mi Dios, esa piedra que ha puesto como una lápida será la casa de Dios. Es decir, Él quiere permanecer en fe a pesar de que tiene todas las revelaciones. Se deduce que la fe se aplica tanto en Katnut como en Gadlut. De aquí, vemos la importancia de la fe, porque el voto era que incluso en Gadlut no se movería de la fe. Vamos a continuar con la clase de 11 de febrero de 2002. Rav dice, entonces leyeron el artículo La importancia de la fe, que siempre está presente, del libro Peldaños de la Escalera, en el tomo 1. Estamos en la página 259. Sí. ¿Cuál es la pregunta? Sí. Estudiante, él escribe que el Creador creó la inclinación al mal, creó la Torah como condimento para ella, que con ayuda de la Torah puede llegar a los Kelim de otorgamiento. ¿Qué es la Torah en este mundo? Rav dice, está escrito, creé la inclinación al mal y creé la Torah como condimento para ella. Es decir, en general, necesitamos reducir nuestro intelecto y entender las cosas más simples. Este es el problema en la Kabbalah, que exige del hombre ser simple, no complejo ni enredado, no confundido ni complicado. Y esto es muy difícil para nosotros, porque en este mundo, sobre cada concepto, nos ponemos toda clase de vestimentas y oscurecemos nuestra comprensión y nuestros discernimientos. Y la Kabbalah corta tan directamente estas cosas que el hombre siente que el resultado es incómodo. Y es difícil. Pasa un tiempo enorme hasta que comienza a entender que eso es verdaderamente un buen enfoque. Y si le dices a un hombre sencillo que su deseo es un deseo animal, ¡ah! Una vez lo dije allá en la escuela de Moffett, frente a los maestros de toda la clase de grados, y todos cayeron. Sí, ellos estaban con la boca abierta, y entonces, a sus ojos, yo soy una persona irrespetuosa e inculta. En resumen, lástima, vergüenza para mí, y se fueron. Eso fue todo. Entonces, ¿qué es lo que hay que hacer? La Kabbalah verdaderamente exige ser lo más preciso posible. Y como dice Baal HaSulam, si tomamos la rama y la raíz, entonces frente a la rama en la raíz, estamos obligados en la raíz a llamar con la palabra. Adhesión, besos, embrión, útero, sí, todos estos nombres para esta rama. No hay elección, simplemente así desciende uno del otro y así debemos hacer. También hay todo tipo de definiciones como agradable o desagradable. El Creador no tiene algo así como agradable o desagradable. Desde el estado de perfección se ven las cosas más despreciables, las más malas y repugnantes de este mundo en plena perfección. Y no hay en ninguna de ellas ningún defecto en comparación con todas las demás cosas. Muy simple. En relación a nosotros parece diferente, pero en relación a él, así es. Y por eso, a veces de repente, si alguna forma de nuestra vida nos resulta repulsiva, eso es señal de que nuestros kelim, en los que vemos y sentimos ese fenómeno, no están corregidos. Muy simple. Pues puedes decir lo que quieras, pero así es. Ahora el Creador hizo una cosa muy simple, creó la inclinación al mal. Para transformarla en bien, creó la Torah como condimento. ¿Qué significa Torah como condimento? Torah como condimento significa que hay una fuerza desde lo alto, la luz que retorna a la fuente. Es decir, todas nuestras acciones posibles que pueden hacer que venga a nosotros la fuerza desde lo alto, la luz llamada que retorna a la fuente, todas esas acciones se llaman acciones de precepto, es decir, de mitzvah, de mandamientos. Una mitzvah se llama la corrección particular de alguna cualidad en el hombre. Con ayuda de las acciones de precepto o de las mitzvot, te atrae la luz que retorna a la fuente, desde lo alto. Ella corrige al hombre, es decir, corrige su inclinación al mal y la transforma en inclinación al bien. Cambia la intención de con el fin de recibir a con el fin de otorgar, nada más. Eso es lo que se conoce toda la Torah, como toda la Torah. Ahora bien, entre las acciones que provocan la corrección de nuestra inclinación al mal, hay acciones quizás más útiles y otras que son menos útiles. Acciones más eficaces, mayores en cantidad o en calidad, o menores. En cada grado existe la posibilidad de hacer o una u otra acción. Según el entendimiento y la fuerza que hay en manos del hombre. Y dado que distinguimos en toda la realidad, ¿qué es la realidad? En todo el estado en el que nos encontramos, desde el peor estado, pero el más adecuado, hasta el estado más elevado, el más perfecto, distinguimos cinco grados que se llaman cinco mundos. Así en cada mundo, en cada uno de esos grados, hay su propia Torah. Es decir, los mismos
2: רצונות שיש בנשמה שלנו,
1: 313 deseos que hay en nuestra alma, en cada mundo vuelven a la corrección a mayor profundidad. Y entonces, si corregimos todos nuestros deseos solo en el grado más bajo, solo en el aviud de Shogesh, por ejemplo, podemos descender a la profundidad de nuestros deseos, de todos los deseos. Entonces, adquirimos con ello la luz de Nefesh. Nos acercamos al Creador. Lo sentimos. Nosotros mismos estamos en perfección en el grado que se llama luz de Nefesh. Y después de esto, podemos entrar más en la corrección de todos los 613 deseos, es decir, a mayor profundidad, un paso más hacia el interior de su profundidad. Entonces, para corregir, por supuesto, atraemos sobre nosotros una luz mayor que retorna a la fuente, una Torah mayor, la llamada Torah del mundo de Yetzirah. Y adquirimos con ello el grado del mundo de Yetzirah y nos llenamos de la luz de Ruach, de la sensación del Creador, de la medida de adhesión de nuestro estado. Es lo mismo. La luz de Ruach, el mundo de Yetzirah, y así sucesivamente, más profundo el mundo de Beriah, ahora más profundo el mundo de Atzilut, aún más profundo el mundo de Aki, entonces llegamos a Ein Sof, al final de la corrección, y entonces Naranjai, 5 grados de profundidad de los Kelim, donde en cada grado corregimos todos los Kelim en el grado de Shoresh, Vale, Fobet o Kimil o Dalet. Y en cada grado, la misma luz que retorna a la fuente actúa con mayor potencia y nos trae la corrección a mayor profundidad del deseo, de nuestra inclinación al mal. Y la suma de toda la luz que viene y completa la corrección que sella todo se llama Meshiach o Mesías. Hasta todo eso, esos grados, nos encontramos en el estado de este mundo, es decir, ese deseo que todavía no es un deseo espiritual con masaj, sino antes de eso sin masaj. El mismo deseo en nuestra alma, cuando el hombre ya tiene como si fuera un alma, un punto en el corazón, el mismo deseo que tiene por ahora sin masaj, con el que comenzamos a trabajar desde la sensación del punto en el corazón, y cuanto más y más trabajamos con él, con ese punto, para, digamos, corregirlo, adaptarlo a lo espiritual, buscar a través de él quién es el Creador, pues todo esto está en oscuridad, en el ocultamiento doble o en el ocultamiento simple. También entonces nosotros afrontamos estados que aparentemente son corrección, pero la corrección también es en una forma extraña. La corrección también viene de lo que no me deja dormir, así él no me deja dormir, como está escrito. Por un lado, aumentó el deseo por la espiritualidad, pero por el otro lado, la corrección consiste en ver cuán lejos estoy de la espiritualidad en estas dos cosas, y entonces también actúa sobre mí la luz que reforma de arriba. Eso es lo que está escrito en el párrafo 155 de la introducción al Talmud de Sefirot. Y también, estas acciones con las que me esfuerzo en corregirme principalmente durante el estudio o la preparación para el estudio que hago con el grupo, con los amigos, con libros, todo tipo de artículos y acciones que hacemos durante el estudio para traer la luz que reforma, estas son acciones que se conocen como acciones de preceptos o mitzvot, acciones de mitzvot en este mundo. Cualquier cosa que pueda provocar que venga la luz que retorna se le conoce como la mitzvah o una mitzvah.
2: תריאג רצונות שבנשמה.
1: Y después de que la persona se esfuerza en hacer esto, todavía no conoce sus órganos y los 613 deseos del alma, mientras su alma es solo un punto, una semilla, de la que todavía no se ha desarrollado ningún cuerpo. Pero en todo caso, aunque no distingue de tales, de todas formas, sin distinguir y sin entender, pasa en todos sus esfuerzos, en todas sus acciones, por todos sus 613 granos, digamos, semillas que hay en los cromosomas, que están dentro de esa gota de semilla, dentro del punto en el corazón. Y cuando completa todas estas cosas, no sabe cuándo, entonces se dice que está listo para verdaderamente entrar y ser un embrión en lo espiritual, en el grado de Asiyá de Kedush. ¿Cómo lo atraviesa? No se sabe. ¿Cuánto ha pasado y cuánto queda? No se sabe. Pero de todas formas, trabaja sobre los 613 deseos que hay en el alma, solo de manera consciente. Y cuando lo completa, se dice que ha completado su plazo, y está listo para la salvación del Creador, para la salida de Egipto, para el ingreso a la escalera de los grados. Pero, es decir, también todas sus acciones, leer artículos, trabajar en la cocina, ocuparse del amor a los amigos, en resumen, hacer todo tipo de, parar todo tipo de carencias que atraerán sobre él la luz que reforma, la preparación de todas esas carencias y el trabajo con él, con los libros, cuando se sienta a estudiar del libro, y el trabajo durante el estudio. Cuando exige que esa luz venga a él y lo corrija. Eso se llama realizar acciones de preceptos o acciones de mitzvot. Eso se llama ocupación de la Torah. Eso es lo que escribe en el párrafo 17 de la introducción al estudio a las 10 Sefirot. Por lo tanto, el estudiante está obligado antes del estudio a fortalecerse en la fe en el Creador. Y así continúa. Es decir, eso verdaderamente se llama acciones de precepto o de mitzvot. En lo espiritual, cuando el hombre entra en ello, cuando ve en la luz del Creador, cuando comienza a ver su alma, los deseos de los que está compuesta y la conexión entre los deseos, ve su cuerpo a partir de los 603, de estas 613 partes de los 613 deseos. Cuerpo aquí se refiere al alma. El kli del alma se llama cuerpo. Y entonces ve cómo trabajar con cada deseo, realizar en él una acción dirigida de mitzvot. Y entonces con tus acciones trabajarás, está escrito, eso se llama ponerse el tefilín. La segunda acción trabaja con intención de otorgar. Lo que lo corrige, eso se conoce como vestirse con el talit. La tercera acción es que hay preceptos de no hagas y los que sí son de hacer. Después de en qué deseos depende de qué deseos se encuentra, si está permitido corregir esos deseos o no. En el lenguaje del Kabbalah, esos deseos no se llaman con las palabras de este mundo, con acciones de preceptos, sino que se llaman por los nombres de las figot o grados de aviut y Reshimot. Pero es lo mismo, los preceptos.
2: Sí,
1: estos son los preceptos Ramaj de hacer y los preceptos Shahá de no harás. Por encima del Hasé, pero por debajo del Hasé del Parsuf, Kelim de otorgamiento, Kelim de recepción, Galgal Tainai, Mahab y así sucesivamente. Todas estas cosas que estudiamos son simplemente la corrección de cada deseo, es decir, cada órgano en el cuerpo del alma se llama con una acción de mitzvot. Y dado que cada vez corrige sus deseos de manera diferente, desde lo desconocido, cuando no se sabe lo que hace, como nosotros en este mundo, poco a poco entonces se adhiere con su cuerpo al Creador. Es decir, Shogesh, Aleph, Bet, Gimel, Dalet, incluso en Bejinat Dalet, se adhiere completamente. Entonces, consecuentemente, también necesita una luz más fuerte que se conoce como la acción que viste la mitzvot. ¿Sí? Pregunta. Las acciones que realizamos durante el estudio, Rav dice,
3: Y todo el camino también se divide, aunque se divide en cinco mundos, también podemos dividirlo para no confundirnos en Taraj o 620 grados. Entonces se divide simplemente en 5, o en 10, o en 6,000, tres mundos de vía, no importa. Depende de cómo nos resulte conveniente expresarlo. Pero en esencia se trata del deseo de recibir que gradualmente pasa por correcciones en 5 grados de su aviut. Pregunta. ¿Hay diferencia en la actitud que debo tener entre la lectura de los peldaños de la escalera y la lectura de Tes en los pensamientos o en lo que pido? Rab dice, cuando yo leo un artículo de Rabash antes de ir a estudiar el Talmud de Sefirot, por ejemplo, de su padre, tengo una relación diferente con esto y con aquello. Leímos el Shabbat, la plegaria antes de la plegaria de Rabbi Noam Elimelech, y está escrito que el hombre debe prepararse para la plegaria. Es decir, esencialmente debe forzarse con muchas fuerzas en toda clase de cosas y prepararse. Veo que incluso en la preparación para la plegaria, cuando se prepara, también pide: sea tu voluntad que tú me prepares para que yo pueda dirigirme a ti en plegaria, que tú me ayudes, y así sucesivamente. En resumen, es el deseo del deseo del deseo del deseo. Como si allí hubieran algo, un trabajo necesario. Bueno, ¿y cuál es el trabajo del lado del hombre? También una petición, es decir, hasta ese punto. Entonces, ¿dónde está mi esfuerzo? Mi esfuerzo está precisamente solo en la petición. ¿Ves qué oposición hay entre nuestro trabajo y todo el mundo? Todo el mundo piensa que podemos hacer algo por nosotros mismos. Y así todo el mundo, como los americanos a la cabeza, sí, que piensan solo dominar. Y ese mal todavía tiene que revelarse, es decir, verdaderamente esa incapacidad de dominar en la razón, en los medios, en todo. Pero ¿cuán opuesto es?

que yo haga sin hacerme tal que, sino que tengo que dejar que Él haga. Por eso, cuando me preparo para la plegaria durante el estudio, no hay nada más correcto. Lo único, en esencia, que debo hacer es que durante el estudio pida. ¿Qué es lo que yo quiero tener del estudio? La luz que retorna, quizás. Y si es así, debo pensar en eso cuando leo el artículo. Y el artículo debe despertarme a eso. Y todos esos artículos finalmente actúan para eso. Desde toda clase de ángulos. Se habla de la grandeza del Creador, se habla de la relación del hombre con Él, se habla de toda clase de maneras de mi conexión con el Creador. Entonces, con ayuda del artículo me preparo como si para leer el test, por ejemplo. Y cuando yo estudio test, allí ya existe el tiempo de plegaria. No la preparación para la plegaria antes de la plegaria, sino el tiempo de la plegaria misma. El estudio debe ser junto con la plegaria. O de lo contrario, no es Torah. De lo contrario, estás leyendo sabiduría. Esa es la enorme diferencia que existe en estos dos aspectos. También me preguntaron en internet qué libros recomiendo leer. No hay nada que responder. Si recomiendo leer, si no recomiendo leer, estás obligado. Aunque abras test, aunque no importa qué libro abras, depende de cómo lo abres. ¿Puede hacerte algo ese libro o no? Si hay plegaria, si hay petición, si te comprometes. ¿Entiendes qué palabra dice él? Y por lo tanto, el estudiante está obligado antes del estudio y no olvidar durante el estudio, como dice aquí, que durante la ocupación de la Torah no dirigieron mente y corazón al merecimiento de atraer la luz encerrada en la Torah, que retorna. En la introducción al test, te escribe todo. Verdaderamente, allí es donde está todo. Entonces, esa es la única cosa que yo recomiendo. Y hacia esto debemos estar obligados, solo hacia eso. Eso es todo. ¿Qué se puede hacer? Solo que durante el estudio, durante su comienzo hasta su fin, demandes, pidas, pidas y pidas. Y en el estudio mismo puedes concentrarte bien. Si no puedes, tampoco es grave. Pero que tu demanda, tu plegaria arda en ti. Pregunta. ¿Qué hay acerca del estudio de test? Rav dice, el estudio de test, Bala Sulam me escribe acerca de esto. ¿Cuál es la diferencia tanto en la introducción al test como en los otros artículos? ¿Por qué precisamente el estudio de la Kabbalah? Porque la luz oculta aquí es mayor y más cercana a ti. Y a través de este estudio eres capaz de retornar al objetivo de la creación, porque habla de la acción del Creador verdaderamente en forma directa, sin vestimentas allí. Un buey, un asno, una vaca y los daños. Solo en eso está la diferencia. Pero las vestimentas también en esencia, el mismo principio se encuentra allí. En la Gemura, digamos, solo que está oculto y no eres capaz de llegar a la petición correcta. Eso es muy difícil. Escribe que individualidades especiales pueden recibir eso de allí, pero no las personas sencillas como nosotros. Así que esto, en esencia, es lo que tenemos que hacer. Y esto debe ser nuestra preocupación y de cada grupo. Y esto es todo el trabajo, por eso están destinados los grupos. Eso es todo. Juntos, fortalecer ese mensaje para que se destaque. Despertarse mutuamente, hablar de la grandeza del Creador y de nuestra capacidad a través del estudio y durante el estudio, de verdaderamente atrapar esa luz y corregirse. Y cuanto más se encuentra el grupo en esto y encuentra en ello más y más puntos, más prosperará. No hay aquí ninguna otra capacidad de ascender. Y de acuerdo con eso, hay que organizar toda la actividad del grupo para que esté de alguna manera en torno a eso. Y antes de

0: acción. Puede ser trabajo en la cocina y después de ello, ¿para qué lo hacemos? ¿Qué queremos con ello? Como si esto no estuviera conectado lo uno con lo otro. Vamos a trabajar en la cocina para que durante el estudio no olvidemos alguna cosa específica, pero específica no solo en general. Hagamos algo así. Hagan toda clase de ejercicios y vean cuánto influirá. ¿Sí? ¿Cuánto influirá? Y eso se llama esfuerzo. Eso es verdaderamente esfuerzo, nada más. No importa cuántas ollas friegues en la cocina, eso no importa. Ya se sostiene en este material, en tu esfuerzo interno, pero deben estar juntos, uno dentro del otro. Entonces, ahí hay bendición. Para todas las acciones de este mundo, que haya aspiración de llegar a la adhesión en todas las acciones. Pero eso no, por eso no hay acción en este mundo que no puedas como si conectar con el objetivo. Porque no se trata de, no importa qué acción, solo que sea una acción apropiada, que sea kosher. ¿No puedes hacerlo? Bueno, ahora estoy comiendo cerdo con crema y cosas así. Estudiante, para que tenga una petición durante el estudio, Rav dice sí. Para que tenga una demanda en el estudio, una petición, adherirme al Creador. ¿Crees que es posible? Esas son las condiciones que dijeron de antemano. ¿Qué te dijeron de antemano desde lo alto? ¿Por qué? Porque va en contra de la conexión de la rama y raíz. Muy simple. No es cuestión de la pobre cerda en este mundo. No, ¿qué tiene que ver ella? O un trozo de carne, no. Pero contra la rama y la raíz no puedes. Y en última instancia exiges de tus acciones que es que de la raíz venga la luz frente al alma, entonces necesitas una acción que también esté dirigida una frente a la otra. Y por eso te dijeron, estos preceptos, sí. Estas acciones sí, pero estas acciones no. Eso es todo. Entonces quizás debemos hacer esto cuando escribimos y preparamos las mesuzot o hacemos tefilín o talit. Hagámoslo en alguna acción donde produzcamos con ello objetos sagrados. Piensan. Como si la acción estuviera más unida a la raíz, ¿verdad? Si hago aquí tefilín en este mundo, o me siento con tefilín, entonces, por supuesto, está aún más conectado con la raíz, ¿o no? ¿O no importa? Estoy en la cocina, preparo allá una pata en el horno, y con eso alcanza, ¿eh? Eso es todo, estudiante.
1: Se
0: habla de la actitud, la conexión, Rav dice, además de la actitud, hablo de la actitud, todo correcto. Dos personas hacen, uno se ocupa de algo que en este mundo está en conexión directa con la luz, digamos, ¿sí? Y la otra simplemente realiza alguna acción, hace zapatos en el trabajo, ¿sí? Él es zapatero, esa es su profesión. ¿Es mejor el zapatero? Estudiante, si lo hace y busca la conexión con el Creador también dentro de ese trabajo, quizás, Rav dice, si busca a través de su trabajo la conexión con el Creador, trabaja con un deseo de recibir más grueso. Entonces, por supuesto, su plegaria, su preparación es más exitosa.
1: ¿Quién?
0: ¿Está claro? Bien. Pregunta. Él escribe aquí que gracias al ocultamiento, el ocultamiento fue hecho para corregir al hombre. Y luego continúa, y gracias al ocultamiento existe un lugar para el hombre para que pueda acostumbrarse a. Rav dice, ¿dónde tenemos el mayor abiut en tales acciones? En el Sibug. ¿Sí? En los libros sobre hasidismo, estas están escritas muchas cosas sobre esto. Precisamente hay muchas. Precisamente incluso entre los rabinos hay impresiones de esto. El mayor aviut, eso se conoce en la raíz de todos los placeres de este mundo, el mayor aviut. Y el hombre también puede en esos momentos. Bueno, no digo que no haya que hacer en ello toda clase de ejercicios, ¿no? estudiante, hacer de ello una profesión, Rav? Rav dice, simplemente según la rama y la raíz debemos entender que esto va según el estudiante. ¿El hombre puede acostumbrarse a que todo lo que hace sea en aras del cielo? ¿Cómo puede ser en aras del cielo dentro del ocultamiento? Rav dice, el hombre debe acostumbrarse a todas sus acciones sean en aras del cielo. Pero, estudiante, dentro del ocultamiento, ¿qué significa en aras del cielo dentro del ocultamiento? ¿Qué en aras del cielo todo? Rav dice, está en ocultamiento. Eso es el ocultamiento. Y quiere actuar en aras del cielo, sí, en aras del cielo. Por supuesto que dentro del ocultamiento no es capaz de actuar en aras del cielo. Porque la apertura de los ojos cuando vea la grandeza del Creador le dará la fuerza para actuar en aras del cielo. ¿Sí? Pero esforzarse está obligado. Hasta que llegue al estado de la verdaderamente, hasta que verdaderamente le den la grandeza del Creador, ¿qué lo corregirá? Pregunta, ¿qué se llama en aras del cielo en tal estado? ¿Qué es eso? Rav dice, el aras del cielo se llama con el fin de otorgar en la medida en la que se imagina a sí mismo que es eso. No entiendo. Ahora estamos hablando de qué demandar durante el estudio de la luz que retorna. ¿Qué le pides? Que venga y que me corrija. Bueno, esa es la plegaria general. Que venga y que nos corrija. ¿Qué significa corregir? Tengo dolores de estómago, dolores de cabeza, toda clase de cosas. ¿Qué quieres que te haga? Que corrija eso. ¿O hay también algo más además de eso, estudiante? Entonces, ¿hablo de la imaginación? Rav dice, por supuesto. Hablo de la imaginación y sobre la imaginación, por ahora verdaderamente debemos hablar. ¿Y por qué? Por eso se le conoce como el tiempo de la preparación. Cuando escribimos en la pizarra con una tiza y esa cosa en sí no vale nada, vale solo como preparación. Como un niño que lee alguna tontería en un libro, y es su preparación, con ello se prepara para ser una persona adulta. Así es el juego. ¿Sabes? Está escrito, el juego es una cosa muy seria. Yo vivía en Rehoboth y tenía un amigo en el Instituto Weizmann que trabajaba en el Departamento de Desarrollo de Juegos. ¿Sí? Y allá habían psicólogos, médicos, toda clase de maestros distintos. Y cómo hacer juegos para que la persona se desarrolle a través de ellos de la manera más natural para el cuerpo y la más útil y buena para su vida. Entonces, ¿qué? Por supuesto que ahora estoy en el juego. Y todo el tiempo hablo y un amigo frente a otro también debe jugar. Pero el que juega influye seriamente en su amigo, porque el otro ya se impresiona de otra manera. Eso es todo. Entonces, allá, con todos tus amigos en el patio, y ahora quieren hacerte una broma. Comienzan a contarte algo que ellos tienen y tú no. Y corres, simplemente explota en ti. Bueno, entonces, ¿eso es mentira? Mentira. ¿Pero tu deseo se vuelve real? Eso es lo que se necesita. No necesito nada más. ¿Qué me importa si ellos lo tienen o no? Que me importa es que yo tenga el deseo. Eso es lo que es necesario para mí. Entonces, ¿el juego es una cosa seria o no? A mí solo me interesa tener el deseo. Eso es todo. Pregunta. Dice. Pregunta. En la etapa de preparación decimos que no sabemos cuándo termina, pero ¿se puede sentir que hay desarrollo, avance en su transcurso? ¿Puedo sentir la garantía? Rav dice, en la etapa de preparación hay muchas etapas dentro de ella, donde el hombre, por supuesto, pasa por la refinación. Y como un niño crece, así no puedes dejar de distinguir entre un niño y de un año, y de 5 años, y de 10 años, y de 15 años. Eso, ¿qué es eso? Vienen a mí, digamos, una madre con 2 hijos. Sí. Un hijo tiene 12 años y el segundo tiene 2 años. Pero el de 10 se quedó en el desarrollo como de un año y el de 2 años tan pequeño lo supera. Y ves cuánto es, qué tan horrible es eso. Eso es algo que no tiene tamaño ni nada. Y ves al de 2 años, cuando cuán agudo es, tan inteligente, cuán rápido capta. Ya viene a mí y busca toda clase de cosas en mí, en mi mesa, y el otro simplemente está sentado como una estatua, ¿entiendes? Así hay que desarrollarse. ¿Qué hacer con los niños que envejecieron? Tenemos que desarrollarnos. Estudiante, está escrito que este mundo es como un sueño. ¿Qué significa como un sueño? ¿Qué es como un sueño? Rab dice. ¿Por qué preguntas, estudiante? Está escrito. ¿Qué es eso, Rab? Rab dice. Yo no escribí el artículo. ¿Por qué me preguntas a mí? Como si no, de verdad no sé en relación a qué habla allí. ¿De qué habla? De un sueño. Estudiante, se trata de... Es que están hablando de Jacob. Rab dice, el sueño de Jacob. Eso ya es algo distinto. ¿Quién sabe? Estudiante, ¿qué es el sueño, Rab? ¿Qué significa eso? Rab dice, el sueño, estudiamos qué es el sueño. Eso, el sueño a la partida de los mohim, cuando te adhieres a un grado más elevado, cuando tus mohim presentes parten, y entonces están como relacionándote con el grado más elevado, eso es el ascenso del alma. El alma asciende, digamos que cuando el hombre duerme, tu alma asciende a los cielos. Y tú sabes, has escuchado muchas historias así. En la espiritualidad es como esto. La persona agacha su cabeza y hasta el suelo, hasta el nivel de sus pies, y es como eso. Es decir, la mente no es más elevada que los pies. Y luego, cuando tiene que recibir, recibe. ¿Qué otro nivel más elevado que hay? Pues estudiamos.
1: Sí.
0: Cuando leo el Shema y luego me duermo, con eso preparo vasijas para el día siguiente. Y yo no yo mismo, sino mi padre mía y mi madre Abba Veima hasta medianoche, lo que ellos hacen. Ellos me preparan las vasijas y cuando a la luz del día, cuando me despierto, comienzo la plegaria, es decir, la lectura del Shema y los Kurkabot y la plegaria de los Shmoneh Hazae, de los 18. Todo eso, con ello ya comienzo todos esos kelim y comienzo a corregirlos. Aquí la luz, adquiero la luz, que la luz entre los kelim, y así es que yo llego al siguiente nivel. ¿Cómo llegué acá? A través del sueño. Cuando rulo frente al grado más elevado, frente a los llamados Abba, y ellos trabajan sobre mí, me preparan un kli y luego adquiero ese kli a través de la luz que viene por la mañana, pero estar en el sueño, en un gran esfuerzo, anularte a ti mismo, entregarte en tu mano, encomiendo mi espíritu, está escrito. Bueno, hazlo. ¿Qué fe debe haber? ¿Qué anulación debe haber? Estudiante, el hombre se despierta por la mañana con lo que vio en el sueño. ¿Hay trabajo que hacer con eso? ¿Como si con el mundo? Rab dice, nos despertamos por la mañana con lo que vivimos en el sueño. ¿Qué hacer con eso? Bueno, toma un baño de agua fría, eso es todo. ¿Qué hacer con eso? Nada, no hay nada que hacer, son tonterías. Nuestros sueños son animales. ¿A dónde asciende tu alma? A ver, dime. Ascenso del alma se llama el estado en el que estás en un esfuerzo muy grande. Cuando todos tus huesos y todos tus tendones y todo lo que hay en ti, todo está en tal tensión, en una tensión tan enorme, entras en el estado que se llama sueño. Te anulas frente al superior, verdaderamente listo para entregarte, para entregar tu vida. Esto no es que te acuestas allá en el sofá y empiezas a roncar, no. Eso es verdaderamente un esfuerzo muy grande. Y a eso se le conoce como sueño. Entonces, después de ese trabajo que verdaderamente hiciste, estás listo para el grado siguiente, añadir al grado de autoanulación. Cuando anulas solo tus kelim, anularlos aún en la acción. Pues cada grado es mayor que el anterior. Simplemente para entrar en el superior, estás obligado a entrar en la autoanulación. Pero cuando has entrado en la autoanulación, ya también quieres añadir de ti mismo a esa autoanulación más. y comienzas a crecer. Así que eso es el sueño. Sueño. Eso sudas en tal sueño, inclusive. Estudiante. Él escribe que le importa.

0: importancia de la fe debe ser tal que incluso en Galut no se aparte de ella. Incluso en Galut, las dice. Sí, es que te estoy escuchando. ¿Qué me estás preguntando? ¿Ya preguntaste o no? Estudiante, sí pregunto. ¿Qué preguntas? Dice Rab. Estudiante, todo está revelado. Hay Galut, hay una relación perfecta. Rab dice, y todo está revelado, entonces verdaderamente no hay nada que hacer. Estudiante, entonces, ¿qué es fe? No hay fe, dice. Y todo está revelado, entonces, ¿para qué la fe? No te entiendo. ¿Qué fe debe haber? Pregunta. Entonces pregunto, ¿debe haber fe, verdad? Él escribe. Rab dice, sí, todo está revelado. Sí. Pregunta. Rab dice, pero si todo está revelado, lo que está revelado ya borra en ti la fe. Fe se llama fuerza proveniente de la fuerza del creador que me ayuda a otorgar. Por eso todo está revelado. Entonces, ¿qué fuerzas necesito todavía para otorgar? Pregunta. Esa es la última oración del artículo. Rab dice, no sé, hay que mirar. Estudiante. ¿Dónde estamos entonces? Vamos a compartir impresiones de la lección y qué llevamos para implementarlo en la decena. Pregunta. Estudiante dice, la diferencia entre nuestro trabajo y el mundo es que el mundo piensa que pueden hacer las cosas por sí mismos, a escuchar sin plegaria, sin preparación, sin ningún esfuerzo interno. Eso es lo que ellos creen. Y en todo nosotros tenemos que pedir el creador. Bueno, Ram nos dio un ejemplo de cómo la preparación para la plegaria tiene que ser una verdadera plegaria, así que tú lo deseas y todas estas cosas. La plegaria durante el estudio necesita ser lo que vamos a sacar del estudio, es decir, la luz que reforma, y tenemos que pedir. Nosotros no tenemos control sobre la mente ni control sobre nada, solo tenemos el control de pedir. Pregunta. Bueno, estudiante dice, no hay nada más que él. Y yo simplemente trabajo para conectar todo al Creador. No hay nada más que él y él es la fuente de todo. Siguiente. Sí. Rab mencionó que sí. A mí me disgusta algo en este mundo, es señal de que mis vasijas no están corregidas. Y por lo tanto, en la preparación del estudio, tenemos que prepararnos en plegaria. Y esa es nuestra preparación para leer. Así que nosotros tenemos que sostenernos a tal intención, esa intención por el estudio, para traer la luz que reforma, para que podamos entrar en el estudio de Tess ahora mismo. Siguiente.
1: Sí,
0: traducción, disculpen. Entre más regresamos a la acción que hacemos, ahí es donde nosotros tenemos que pedirle ayuda al Creador para que la complete. En cada zigzag posible que existe, Él pone el tema de qué distingue nuestro estudio de otros muchos estudios. Es que tenemos un grupo y tenemos que tener una petición para la luz que reforma para empezar hasta el final del estudio, y solo eso es verdadero para nosotros. Y una lección muy intensa, muchos problemas con el tema. Nosotros sentimos cómo esto dirige al grupo, cómo tenemos que adherirnos más al grupo, que es un nuevo grupo cada vez. Por eso es de que esto empieza desde Sharon, y esa es la plegaria más básica que pueda existir. porque está para poder atraer la luz que reforma y todas las chispas que hay ahí. Yo voy a compartir algunas chispas de esta lección. Dice que tenemos que actuar por el bien del Creador. Nosotros tenemos que hacer esfuerzos para anhelar esto, para querer esto. Y estas son las pequeñas acciones que atraen la luz que reforma. Y luego dice que para el bien del Creador tenemos que otorgar. Y no simplemente es otorgar, sino que en la medida en la que uno pueda, porque durante el ocultamiento nosotros no sabemos qué significa eso, qué es el bien del Creador. Por eso nosotros tenemos constantemente que estar haciendo esfuerzos en la medida en la que sea posible. Y luego hacia el final habla acerca del sueño y que eso fue bastante cansado en la forma en la que él dice de cómo los grandes esfuerzos que la persona tiene que hacer para anularse entre la oscuridad hacia la noche y aceptar. El siguiente nivel es el nivel más elevado que viene durante el día. Y eso es entonces el inicio del anulamiento y empieza más y más anulamiento cada vez. Y dice que con ese punto de vista, entonces, nosotros inclusive sudamos de esos sueños. Y espero no dormir de esa forma, sino que yo merezca poder escuchar las palabras de los cabalistas de la forma correcta y la forma más exacta posible. Siguiente. Sí, así que otra vez, el estudio tiene que ser juntos con la plegaria, porque si no, solo es sabiduría. Yo escuché que también que la diferencia es una gran diferencia. Yo escribí también esto, que cualquier cosa que pueda hacer que la luz venga, eso se conoce como mitzvah. Entonces la plegaria durante la lección es una mitzvah. Tareas que tenemos en la cocina y todas estas acciones que hacemos son acciones que son mandamientos que nosotros hacemos en el camino. Y luego nuestro esfuerzo es especialmente en la plegaria. También una cuestión muy interesante que escuché es que sí, en partes del artículo nosotros escuchamos que es la preparación para la plegaria y la plegaria misma es durante Tes. Así que realmente esto está delante de nosotros para que podamos entrar con el día, con todas las fuerzas que necesitamos para estar en adhesión con el Creador. Siguiente. Vamos a la siguiente parte de la acción, pero antes de eso vamos a cantar una canción.

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1: Estamos empezando otra lección del prefacio. ¿Y qué es lo que queremos sacar de ella? Escuchamos que de la lección tenemos que querer sacar el nuevo estado, el estado más bajo, pero el más adecuado. Para empezar la corrección, tenemos que pedir. ¿Qué significa que tenemos que pedir? Así como Baal HaSulam escribe, con respecto a esto, el estudiante está obligado antes del estudio a ser más fuerte y tener fe en el Creador y ser recompensado con la recompensa y castigo. Y tenemos que en el mundo de Atzilut, ¿cuál es el mundo de Atzilut? Es el mundo de la providencia. Está pasando la corrección a toda la creación. Es un mundo muy importante, es el mundo de la gobernanza, el mundo que gobierna, y cómo es que nosotros tenemos que corregir, o cómo tenemos que corregirnos a nosotros mismos. ¿Cómo salimos de este estado del sueño, como le decimos? ¿Cómo salimos de este estado? Y Raf dice que nosotros tenemos que utilizar la luz. Y en cada grado, cuando nosotros adquirimos el deseo y nuevas carencias, en ese estado más bajo, nosotros no queremos estudiar, queremos dormir. Aquí específicamente es el lugar donde nosotros necesitamos esforzarnos. ¿Cómo? A través de la ayuda de los amigos alrededor. Vemos que tienen el deseo y recibimos de ellos ese deseo. Tenemos que jugar entonces entre nosotros, tenemos que actuarlo. Y esta es una cuestión muy seria entre nosotros. Y tenemos entonces que aceptarlo ahora, que inclusive si a mí no se me dio un deseo, yo tengo que dirigirme a mí mismo, yo tengo que hacerme menos. Yo pongo mi cabeza abajo del destino, de la fe, y adquiero toda la luz, y la luz viene y corrige el deseo. Y entonces la persona puede ascender y tener otro deseo y ascender otra vez. Y eso es lo que nosotros aprendemos de los mundos. Y eso es lo que dibujaba el Rab para nosotros, que tengamos la intención. Y a pesar de que trabajamos en la cocina, que tengamos la intención nada más, que podamos avanzar en la espiritualidad. Que simplemente tenemos trabajo de limpiar trastes en la cocina, pero sin embargo eso es importante para recibir la luz para nosotros. Y la recibimos solo en la lección, no en otro lugar. Así que tenemos que esforzarnos en esa plegaria antes de la plegaria. Y Ravash nos dice que esa es la preparación completa que tenemos antes de la lección, así que hagámoslo juntos para que nosotros podamos tener un momento más fácil para adquirir todos los discernimientos. Nosotros necesitamos que el alma se desarrolle. Y ciertamente hemos escuchado ahora que los artículos de Ravash son la preparación para la plegaria y que Tess es la plegaria misma, así que ahora estamos entrando a la plegaria y necesitamos para traer la luz. La lección de ahora es mucho más grande de lo usual, la lección del día de hoy con el Rab, así que van a ser 49 minutos de lección. Hemos sido recompensados con esto, así que vale la pena que escuchemos todo. El Rab empieza hablando acerca del libro del Zohar, un poco de la introducción del libro del Zohar, y nos explica qué es. Y es una explicación muy hermosa y va directamente al tema y sigue con el estudio del prefacio. El día de hoy él se va a enfocar más en la repetición antes de que se mueva al mundo del Atzilut. Él quiere asegurarse de que todo está en el lugar adecuado. Ahora no hay el mundo de la restricción, el mundo de Nikudim, de Katnut, de Gadlut, el rompimiento de las vasijas. Así que el día de hoy, la parte que vamos a tener hoy, tenemos que enfocarnos en eso. Así que vale la pena que podamos entender todo el tema del mundo del Atzilut, que escribamos cosas también, que hagamos preguntas, para que estemos listos. Así que antes de ver preguntas, antes de que veamos ese video, preparar preguntas para que podamos avanzar y que también dibujemos todo lo que Rab nos dibuja. Él lo dibuja muy bien y lo explica muy bien de forma metódica. Estos sketches, así que vale la pena que nosotros sigamos esto. Y así que tratemos de estar juntos con el Rab, con sus palabras.
2: El libro del Zohar está compuesto por varias partes. Al principio tenés introducciones,
3: (risa)
2: Está la introducción al libro del Zohar, el prefacio al libro del Zohar, la apertura al comentario del Sulam y después la introducción misma que escribió Rabbi Shimon en el libro del Zohar. Esta introducción tiene 10 tomos y esto es la primera mitad del primer tomo. En el Zohar hay 21 tomos. Así está dividido el primer tomo. Entonces, introducción al libro del Zohar. Página 120. Introducción al libro del Zohar es el Keter para todo el libro del Zohar. Incluye toda la luz que después se expande en cada una de las parashot semanales, las porciones semanales desde Bereshit, Génesis hasta el final. Por eso la introducción al libro del Zohar conviene leerla en general, del principio hasta el final. Ahora leemos esto 2-3 veces por semana, la manera lo estamos leyendo. Ustedes pueden tomar grabaciones de esto. Ahora estamos pasando por el artículo llamado de las letras. Es un artículo muy lindo sobre cada letra y cuál es la esencia de las letras, las 22 letras. Y después cada artículo que vamos pasando, así hacemos de vez en cuando en varios años, y yo les recomiendo mucho leerlo. En Shavuot leemos el artículo llamado Laila de Kala, la noche de la novia, porque la novia, Malhut, en Olama de Atzilut, cuando comenzamos a leer el mundo de Atzilut, que ella incluye todas las almas de ella, las contiene en su interior y por eso se llama novia. Y aparte se llama Shejina, porque el propósito de ella es que la luz, el Creador, more en ella. Por eso se llama Shejina, morada. Y la noche de ella se llama preparación. Durante todos los 6.000 años, en especial en nuestro tiempo, desde 1995 en adelante, es un tiempo especial, así está escrito en todos los libros de Kabbalah, que es una época especial, la última antes de la revelación de las grandes luces, antes de la llegada del Mesías. Y todos los días del exilio se llaman la noche de la novia, porque en la oscuridad comenzamos a clarificar todos los kelim y organizarlos, corregirlos, y después de la mañana, en el día que ya se llama la redención completa, que entonces se revela a todo este mundo toda la divinidad, toda la fuerza superior, el propósito, la conducción, la supervisión. Entonces, ¿cómo prepararnos durante todos los días hasta la llegada de la luz? Eso se llama la noche de la novia, y acá se trata de eso en este artículo llamado Laila de Kala, la noche de la novia. Y por eso se lee esto en Shavuot, porque Shavuot nos simboliza que salimos de Egipto. Terminamos todas las correcciones durante 49 días. Hay 7 sefirot de Zeirán bin Datzilut, multiplicado por 7 en cada una de esas. Eso es 49, y se llega a 50, que es Malhut. Y entonces está la revelación de las luces, que se llama Manatikun, fin de la corrección. Listo. Este es el tema que tiene que ver con la festividad. ¿Hay preguntas? No. Bueno. Nosotros aprendimos con ustedes el mundo de Atzilut un poco. ¿Qué no? Bueno, solo tocamos. Está bien. Acá otra vez dibujamos todos los mundos: Galgalta, Tabur, Siúm, Rosh, Toch, Sof, Hazé, Rosh, Ab. Esto es Galgalta. Sale sobre Dalet Dalet, Ab sale sobre Roshimot Dalet Gimel, 4-3, Sag de Mejazé, Ape de Ab es su Rosh, este es su Toch, este es Sag. Sale con Roshimot Gimel Bet 3-2. Y Nekudot de Sag, ahí empiezan a purificarse, como aprendimos. Entonces sus Nekudot. Pasan abajo y se expanden debajo de Tabor hasta el Sion. Debido a que se mezclan con Neid de Galgalta. Entonces, estas Nekudot se dividen en Keter, Jochma, Bina, Chesed, Gvura, Tiferet, Netzach, Od, Yesod, Malchut. Tiferet, en la mitad de Tiferet realmente, se hace la segunda restricción. Malchut asciende a Tiferet. Y con esto determina que todos los parzufim hasta este lugar llamado Parsá, solo hasta ahí está permitido que llegue la luz superior a través de todos los parzufim, que la luz pueda aparecer desde Ensof a través de todos los parzufim hasta aquí. No más. Y esta limitación se llama Tzimtzum Bet, segunda restricción. Ahora, nuestro propósito es llenar todo este kli con luz y entonces va a ser el fin de la corrección. Y por ahora, lo que se puede... Esto se puede llenar hasta Tabur. Acá Galgalta Absag. Se llena la Malchut de Ensof de pe hasta Tabur. Pero debajo de Tabur hasta Siyum no se puede llenarla, salvo con la luz de Hasadim. Acá un poco se puede llenar de Tabur hasta Parsa, pero no debajo de eso. Después viene a nosotros el mundo de Nikudim, debido a que este Parzuf se refina y llega y exige de Sag, Zivug Nikve Enaim en Rosh de Sag. ¿Qué es Nikve Enaim de Rosh de Sag? Si nosotros dividiríamos Keter, Jochma, Binah, Zeran, Pin, Malchut, entonces, ¿dónde terminan las vasijas de otorgamiento? Ese se llama Nikve Enaim. Nosotros, en general, tenemos Keter, Jochma, Binah, Zeran, Pin y Malchut en cada parzuf, en cada lugar, en cada tema, porque aparte del Creador, aparte de la luz que está dividida en cinco partes, Keter, para otorgar, eso es Aviut Shoresh. Jochma es Aviut Aleph. Binah es Aviut Bet. Zeran, Pin es Aviut Gimel y Malchut Aviut Dalet. Cuatro. Entonces lo que a nosotros nos pasa, que hasta Binah, hasta Gar de Binah, todas las vasijas solo quieren dar. Esto se llaman Kelim de Ashpa, vasija de otorgamiento. Solo quieren dar. ¿Por qué? No tienen una gran aviut, no tienen mucho grosor. Y desde de Binah hacia abajo ya son Kelim de Kabbalah, vasijas de recepción. Ellos definitivamente quieren recibir, y si trabajan es en recibir con el fin de otorgar o en recibir con el fin de recibir para sí mismos. Es decir, hay dos tipos de vasijas en la criatura, vasija de otorgamiento y de recepción. ¿Y por qué Binah se divide mitad y mitad? Porque en realidad Binah quiere dar. Su cualidad es Hafetz Chesed. Esa es su parte superior. Yo voy a anotar acá. con Jafet Chet, que es Jafet Chesed, que desea bondad nada más. Esa es la parte superior de ella que se llama Gar. Las tres primeras, parte superior. Pero Zat, inferiores, de Bina no es así. Ahí quiere recibir para darle a Ziganpin y Malhut. Eso nos llega de eso que aprendimos con ustedes, las cuatro fases de luz directa. Si ustedes se acuerdan, en las cuatro fases de luz directa, ¿qué había ahí? Salió la luz del Creador y llenó el Kli de Jochma, el deseo de recibir, que este Kli se llenó. El deseo de recibir quiere dar de vuelta, así como la naturaleza de la luz que la llenó. El deseo de recibir que se llena con la luz, quiere otorgar, quiere dar. Eso también es nuestro problema. Si nosotros podríamos llenar con la luz, entonces también queremos dar. Entonces saldríamos de toda su limitación. Entonces Jochma, cuando se llena con la luz, se vuelve Binah, que en lugar de recibir, quiere dar. Pero cuando quiere dar, ¿qué es lo que puede dar? No tiene lo que dar. Por eso en ella, ella se construye un lugar que ella dice así: no tengo lo que dar, pero debido a que el Creador quiere que yo reciba y disfrute, si yo recibo para otorgar, para que esté bien, eso se llama por mi parte otorgamiento. Es como si yo tengo la certeza que yo estoy sentado en lo de alguien, en lo del dueño de casa, y que yo como en lo de él y para él va a ser un placer. Entonces, a pesar de que yo como en lo de él, yo le doy placer. Por eso la recepción de Jafet Chesed, yo después voy a recibir, eso no se llama recepción, se llama otorgamiento. Entonces, ¿dónde se dividen las vasijas entre vasija de otorgamiento y recepción? En Binah, entre la parte superior en ella, que es Binah, que no quiere recibir nada, y la parte inferior de ella, que quiere recibir para extender, para dar. Por eso aquí la segunda restricción nos enuncia que tenemos prohibido recibir luz. Por eso en Rosh de Sac, que llega aquí con el masaje Roshimot, él se posiciona en Binah. Y por eso acá tengo Keter Jochma y Gar de Binah. Y debajo está Zad de Binah, Zeganpin y Malhut. Acá está el masaje y dice: haceme un zivug. Acá estaba 3-2 y acá es 2-1. Hacé el zivug sobre los reshimot 2-1. Dame la luz según estas reshimot, pero bajo la condición que sea la segunda restricción, que la luz llegue solo en parte de mis deseos, donde yo puedo recibir con el fin de otorgar. Y donde no puedo, que ahí no venga el placer. Y entonces, el placer, si va a llegar a la vasija que no tengo pantalla sobre ella, si llega ahí el placer, voy a recibir con el fin de recibir y toda la luz se va a ir. Entonces, de este zivug, el Rosh de Sag, llega la luz y llena el clí solo en la parte permitida. Momento, realmente vamos a hacerlo mejor. Así. Llega acá la luz. ¿Por qué llega acá? ¿De dónde ascendieron las Roshimot? Ahí llega la luz. Y se expande solamente en la parte que tiene permitido expandirse. Está pura parsa. Más abajo, no. ¿Por qué? Porque Keter Jochma Binah es Galgalta y Chesed Gvura Tiferet es Einaim. Eso en total se llama Galgalta y Einaim. Eso se llama vasija de otorgamiento. Como Keter Jochma y la parte superior de Binah. Chesed y Tiferet es como Zad de Binah. Netzachot y Sod Malchut son vasijas de recepción, que juntas se llaman Ahab. ¿Por qué Ahab? Porque parte del Tiferet se llama Ozen, aprendimos, y Netzachot Yesod juntos se llaman Jotem, y Malchut se llama Pe. Esto ustedes lo anotaron, ¿no? Si no, hay gráficos anteriores y en el libro Kabbalah para principiantes está todo. ¿Qué página? Ah, ahora te lo digo de memoria. 462. Bueno, ¿ves? Alguien que sabe de memoria. El partzuf ahora que sale el reshimot de lo que se hizo debajo de Tabor se llama el mundo de Nikudim. Está construido de Keter, Abba Veima y Zon. Que Keter y Abba Veima son Rashim y Zon es Guf. Y está construido de tal forma que Keter tiene Galgal Tainaim afuera y en Ahab no se usa. Vamos a dibujarlo más lindo. Esto es Keter, Galgal Tainaim, Abba Veima, Galgal Tainaim, Zon, Galgal Tainaim. El Ahab no está activado. Bueno, vamos a dibujarlo más lindo. Esto es Keter, Galgal Tainaim, Abba Veima, Galgal Tainaim, Zon, Galgal Tainaim. La Hab de ellos no lo activan. Hab de Keter. Este es Ahab de Abba Veima. Y este es Ahab de Zon. Es decir, usamos solo vasija de otorgamiento en Keter, Abba Veima y Zon. En síntesis, nosotros lo dibujamos acá de esta manera. ¿Por qué? Para mostrar que hay solo Galgal Tainaim de Keter, Galgal Tainaim de Abba Veima, Galgal Tainaim de Zon. Y las partes estas que no se encuentran, que no se revelan, están como disimuladas. Estas partes simplemente no se dibujan porque no están activas. ¿Qué nos pasa después? Perdón, acá hay... Está el concepto de P que se repite dos veces. ¿Qué significado tiene esto del P de Rosh y el P de Ahab? P siempre es el lugar de Zivug. ¿Qué, de qué estamos hablando? El creador creó el deseo de recibir, el deseo de disfrutar, carencia por el placer, por el llenado. ¿Qué es el placer? Placer en sí mismo es el creador. Si yo lo siento adentro, disfruto. Si yo siento que me falta un llenado, entonces sufro. No más. Fuera de eso no hay nada. Hay una carencia por sentir el creador y esa carencia se llama criatura. Y en realidad no hay nada más. Al lado de esta carencia hay algo que se llama Moaj, cerebro, el sistema que ayuda al deseo a alcanzar lo que quiere. Lo contrario, simplemente sufriríamos y no sabríamos de dónde, por qué, cómo podemos llenarnos a nosotros mismos, cómo se puede llegar al placer. El deseo de recibir mismo desarrolla sistemas intelectuales, mentales. Entonces, hay como un dicho que bueno, está sufriendo, entonces se va a volver sabio, ¿sí? Es decir, los sufrimientos purifican el cuerpo, es decir, aquel que dio todo lo que tuvo en la vida, que no activó su mente, no usó el cerebro, ¿cómo alcanzar algo? Entonces, no se va a desarrollar, va a quedar así. Es decir, que el desarrollo es un resultado de la sensación de la carencia. Por eso, también nosotros que queremos desarrollarnos para llegar a llenados muy grandes, espirituales, entonces lo desarrollamos mediante los sufrimientos, no queda otra. Por eso cada generación sufre más en realidad. A pesar de que hay todo en la materialidad, siente más y más sufrimiento, solamente que no reconoce que es un sufrimiento de la espiritualidad, es por una carencia por la espiritualidad. Y eso se va a revelar, puede revelarse. Ahora, hay que hacer una cuenta cuánto recibo y cuánto no recibo. Eso ya no es algo común. ¿Por qué? Porque el Creador creó el deseo de recibir. Pero junto con el deseo de recibir que creó, le dio el deseo de recibir la sensación de su esencia, su presencia, como en la alegoría del invitado y del dueño de casa. Entonces, la criatura cuando quiere recibir y sentir al Creador, disfrutar, él siente sufrimiento, un desagrado que se llama vergüenza. Hasta el punto, esta vergüenza que es capaz de deshacerse de toda la recepción, solo no sentir el sufrimiento. Entonces la recepción se vuelve un sufrimiento realmente insoportable. Por eso se hizo la primera restricción, la condición que no recibo, porque la recepción me trae sufrimiento. Después el creado empieza a trabajar con el Rosh y hallar una solución, es decir, hay un desarrollo después de Malhut que hizo la restricción, está el desarrollo de las 10 sefirot, que entonces ella encuentra la solución. ¿Cómo igualmente puedo llenarme? Entonces llega la decisión que puede llenarse a sí misma mediante el masaj. Es decir, recibir, pero solo para otorgar al anfitrión. Es decir, el placer no es de recibir, sino de que voy a ser semejante al dueño de casa. Entonces, ¿cuál es la ganancia acá? La ganancia es muy grande, que aparte de que yo me lleno con la sensación del dueño de casa, también llego al grado del dueño de casa, ser como él. Es decir, eterno, perfecto, sin ninguna carencia.

placer. Yo le doy placer en eso que recibo placer para transmitir el placer con eso. Como un niño, digamos, con respecto al madre, a la madre que toma de la madre y le da placer con eso. Así hace un niño bueno. Como el anfitrión con el invitado. Entonces, esto quiere decir que simplemente para disfrutar, la criatura no necesita rosh, no necesita intelecto, no necesita cerebro, necesita simplemente usar solo vasija de recepción. Por eso decimos que Malchut Ein Sof, que recibe con el fin de recibir todo lo que hay. Entonces, en Malchut Ein Sof no hay rosh, no hay sof, sino todo es toj, porque se llena de placeres y listo. Pero después de las Malchut, después de la restricción de Malchut Ein Sof, va y comienza a llenarse ya con intención, con el fin de otorgar. Y allí hace una cuenta de cuánto puede recibir con el fin de otorgar. Y entonces se toma en cuenta cuánto masaje hay y placer que llega de arriba, y hacen una cuenta cuánto tengo permitido probar de este placer sin perder la cabeza, que yo piense en el anfitrión, cuánto me da, él me da, yo tengo que devolverle, siento placer, pero también de verdad disfruto de eso, pero también tengo que estar conectado a él para que al sentir el placer no me desconecte de él y piense solo en el placer. Estas cuentas que yo hago en el Rosh, el lugar donde yo hago esas cuentas se llama P. Es decir, de P para arriba, tengo 10 sefirot de Rosh que en ellas yo hago la cuenta. Y después que hice la cuenta, empiezo a recibir este placer. De hecho, de P hacia abajo ya, dentro de la razón, yo meto el placer dentro del dentro del deseo y disfruto. Y parte del deseo yo lleno con el fin de otorgar, y otra parte queda vacía, que yo decido que no puedo llenarla, porque es demasiado fuerte este deseo, y que si yo voy a disfrutar en este deseo, ciertamente podría olvidar sobre toda esta operación que quiero hacer. Y solo voy a pensar en el placer y no sobre el camino que elegí. Esto se parece, digamos, me prohibieron comer algo especial. Digamos, yo quiero adelgazar. No es que yo no como, pero tomo cosas que no son tan ricas, que no parece, que no son tan, no se ven tan bien, que no estoy acostumbrado a ellos. No es exactamente según los sabores míos. Y esto me ayuda a limitarme. Esto se parece al trabajo con pantallas. Pero yo, acá, así como acá gano la salud, si me limito, si hace falta, así también en la espiritualidad, si yo recibo la luz de forma limitada, entonces la luz no desaparece, aunque es una parte, pero por lo menos una parte, si yo lo recibiera todo sin ninguna cuenta, entonces desaparecería por completo. Por lo menos una parte recibo, y también, aparte que recibo una parte, yo me adapto al Creador, me vuelvo semejante a Él. Cuando yo me vuelvo semejante a Él, aparte del placer que yo recibí con el fin de otorgar y yo disfruto, tengo el placer de ser como Él. Ser como Él ya son, ya es algo que está por encima del lugar y del tiempo y pertenece a la eternidad y a la plenitud, que simplemente no se puede transmitir con palabras. Es decir, una ganancia muy grande en este método de recibir con el fin de otorgar. Aparte que en general no se puede recibir placeres si no es según el masaje y según la cuenta. Hay solamente una zona especial en toda esta Malchut Ein Sof que se llama este mundo, que ahí está permitido recibir placeres. Si no es de acuerdo al masaje, de acuerdo a la cuenta. Hay una sola zona especial de toda Malchut Ein Sof que se llama este mundo, que ahí se puede recibir un poco de placeres, como nosotros, sin una cuenta, y recibir y listo. También robar, también asesinar,
todo tipo de tonterías.

0: Este mundo se llama el estado de preparación que preparan las almas antes de conocer la divinidad. Y así las almas reencarnan hasta que llegan a un estado que definitivamente se merecen empezar a trabajar con luces. Pero para que maduren, se desarrollen, hay condiciones especiales, por un lado, con el fin de otorgar, con el fin de recibir placeres muy pequeños con respecto a placeres espirituales realmente nulos, que se llaman una luz muy delgada, y entonces todos los miles de años, reencarnaciones, las almas así vuelven y maduran hasta que llegan a un estado como hoy en día, que ya comienza a haber una demanda por parte de las almas que quieren llegar al verdadero placer. La experiencia de todas las reencarnaciones le trae a la persona el conocimiento de que, aunque no sienta las reencarnaciones anteriores, pero el alma va madurando, se va desarrollando y siente que no se puede recibir placeres de lo que tenemos aquí en este mundo. Entonces la diferencia entre recibir placeres sin una cuenta y con cuenta es tener un rosh. Y esta cuenta se hace exactamente en el P. Y si nosotros hablamos del Zivuk de acá, la conexión entre la criatura y el creador, o del clic con la luz, este encuentro es justamente en el P del Parzuf. Pregunta, ¿pero qué es el P de la Jap? ¿Es debajo del masaj? No, no, no. Siempre donde hay un encuentro entre las luces y las vasijas se llama P. P puede estar en todos lados, es decir, en cada uno de mis deseos. Digamos que tengo 1000 deseos. Si yo tengo 1000 deseos, y si yo trabajo con todos esos 1000 deseos, este P va a estar debajo, después de todos los deseos con los cuales yo hago la cuenta, y de todos yo recibo la luz. Si yo veo que no puedo trabajar con todos los 1000 deseos, sino solo, digamos, 3 deseos, entonces yo elevo el P, el masaj, y lo pongo solo después de 3 deseos, y solo con ellos trabajo. Todo el resto de los 997 deseos, digamos, entonces los saco de la cuenta, yo no hago con ellos una cuenta, y acá, en el lugar donde yo estoy parado, en el lugar donde estoy parado. Entonces hay un deseo de Keter, de Abba Veima, Rabi dice, en Katnut, pequeñez. ¿Qué es lo que yo digo? Que mis deseos en general están divididos en vasija, otorgamiento y recepción. Entonces dice acá, con vasija, con deseos de recepción tenemos prohibido trabajar. Acá me queda claro después la segunda restricción. La segunda restricción dice, los deseos de recibir tenés prohibido trabajar. Queda solo vasija de otorgar, deseos de otorgar. El Galta Enaem. Entonces yo pido de Zak, dame por favor luces que llenen solo mi parte superior. Solo vasija de otorgamiento y no vasija de recepción. Entonces yo recibo de arriba una estructura especial de mis deseos llamado Galgalta Venaim en la acción, y Ahab si no están activas. Están de forma encubierta. Se encuentran, por supuesto, pero porque no puedo expulsar de mí los deseos. Pero yo como los bloqueo, no les permito desarrollarse. Digamos, yo estoy en una sociedad y tengo todo tipo de placeres. Digamos, llego como invitado. Yo digo, hago la cuenta, si le voy a tomar esto, que no piensen que tengo hambre y voy a tener vergüenza y todo tipo de cosas, pero si yo tomo esto ya no es tan bueno. Pero si yo tomo un vaso de whisky, un pedazo de carne, es decir, yo hago una cuenta, ¿qué tengo permitido y qué es lo que no? ¿Sí? Después que hice la cuenta y dividí mis deseos, no los puedo expulsar, entonces yo le doy como una cubierta, es la fuerza para sostener, y yo lo sostengo por dentro y no los uso. Esto es lo que me dice, que hace Zak, toma todos estos deseos, hace el book de acá, con la condición que cuide la segunda restricción. Entonces, construye aquí el parsuf, que es la segunda restricción, y este parsuf puede existir. Pregunta, yo entiendo que en el toj, Rabis, en lo rojo, acá no llega la luz, no entra la luz. No, yo hablo arriba de Tabur, de P hasta Tabur. ¿Hay luz o no hay luz arriba? Acá arriba hay un montón de luces, no hay ningún límite. No hay límites, no hay limitaciones. Ah, ¿no es parte del Parzuf? Desde Ensof hasta Tabur no hay límites. Ningún límite, ninguna limitación. Como dijo acá, en Nekudot de Sak que bajaron de Tabur, capacitaron este lugar. ¿Qué son Nekudot de Sak de Binah? La aprendimos. Entonces, cuando ellas descienden debajo de Tabur, trajeron la luz de Binah, la luz de Binah de otorgar. Entonces, todo este lugar es Hasadim, que se puede otorgar. Pero debido a que se mezcló con el deseo de recibir que está acá, Dale de Aviut, entonces Dale de Aviut restringió todos estos Kelim, los dividió en dos partes. Antes no estaba claro que estaba compuesto de dos partes, y ahora sí se siente. Si cuatro de Aviut no influía sobre el Nekudot de Sag, entonces el Nekudot de Sag es solo Binah. Pero si yo meto una Aviut tan grande a Binah, entonces de inmediato se siente que incluye dos partes. Una parte superior que no le importa nada, que es el Hafetz Chesed, como hablamos. Hafetz Chesed, acá la parte superior de Binah, y la parte inferior de Binah, que son básicas de recepción. Y entonces, hay una división, que acá tengo vasija de otorgamiento, Hafetz Chesed, tengo permitido recibir luces y abajo no. Pero igual, aunque haya la segunda restricción, yo gané. ¿Por qué? Porque antes la luz podía expandirse hasta Tabur. Y ahora, mediante eso que en el Kudot de Sag descendieron, la luz puede llenar toda Malhut hasta acá. Tengo acá como otro margen más. Y si llenamos toda la Malhut de Ensof hasta el soft Sium de Galgalta, es el fin de la corrección, la llegada al Mesías, se llama eso. Pregunta, si en Ashpa, en Sag, en Tiferet, hablamos que las bases de otorgamiento estaban en dentro de Binah. Rabi dice, no importa, vos tenés razón, estás preguntando bien. No, ya vino varias veces a la mañana, muy bien. Hablamos de que hay Rosh y hay Guf. Que si yo simplemente recibo la luz sin ninguna cuenta, no necesito Rosh. Ah, dale, vení, listo, me lleno. Si tengo que hacer una cuenta que yo recibo en una condición especial, con el fin de otorgar, ¿qué condición puede haber? ¿Sí? Hacer una cuenta con el dueño de casa, que no haya vergüenza. Tenito un rosh. Una limitación entre vasija de otorgamiento y vasija de recepción. En el rosh se llama Nikvenay, que es en la mitad de Binah. La limitación en el guf entre vasija de recepción y otorgamiento se llama Tiferet se llama Binah de Gufa. La Binah de Guf es lo mismo. Por eso nosotros acá hacemos un zivug en Nikvenaim, es decir, a mitad de Binah de Rosh. Entonces llegan las luces hasta Tiferet. Que es la mitad de Binah en Guf. ¿De dónde es Tiferet de Binah? ¿Se acuerdan? Alumno, mitad de Zeganpin, de Binah en Zeganpin. ¿Por qué? Porque lo tenemos así. Keter Chochma Binah, después Chesed Gvura Tiferet, Netzachot Yesod Malchut. Si Keter Chochma Binah se llama Zeganpin, las tres primeras. Gar. Todo lo que llega al Creador. Cualidades. Después, en una medida muy pequeña, es Chesed Gvura Tiferet. Chesed es como Keter, Gura es como Jochma y Tiferet es como Bina. Si cada uno es un 100%, digamos acá son 50%, 10%, no importa cuánto. Es decir, yo quiero decir que Bina, pero pequeña, entonces digo Tiferet. En el Guf, esa es la cualidad. Ya lo vamos a aprender. Entonces, en concreto, ¿qué pasa después? ¿Qué nos pasa después? ¿Tengo otro más así? ¿Qué nos pasa después? Después que tuvimos Zivug sobre 2-1 restringido, tenemos Zivug también sobre Rishimot 4-3. Lo que llegó de Ney de Galgalta, aquí, entonces lo que ocurre es interesante que si el Zivug sobre 2-1 restringido fue Nick Benaim, Zivug Dalet Gimel se hace en P, no en Nikvenaim, sobre todo el grado. Entonces la luz llega y se expande en todos estos Kelim de Keter Jochma y Zad de Bina, en todos, desde el principio hasta el final. ¿Sí? Que empezó a expandirse en Rosh hasta acá. Eso todavía no se sentía que pasaba algo acá, porque Galgal Tenaim es Keter, eso está bien, incluso puede expandirse una luz de Dalet, es decir, la luz de Yehidá, la luz del fin de la corrección. Incluso que Keter usa su Ahab y su Galgalta de Naim de Abba Veima, también está permitido, no les pasa nada. Pero cuando empezó acá la luz a través de Ahab de Abba Veima a pasar a Galgalta de Naim de Zon, después de Galgalta de Naim de Zon empezó a atravesar la parsa de Ahab de Zon, empieza a haber una ruptura. La ruptura comienza en realidad de eso, que las luces atraviesan la parsa. Hasta acá está permitido que haya luces. Acá cuando empieza a atravesar la parsa, empieza a haber una ruptura. Pero debido a que son el Galgal Tenaim Vahab, están conectados juntos en 10 Sefirot, por eso la ruptura comienza de acá, de P, de Abba Veima. Entonces tenemos en todo este tema la expansión de Abba Veima de una sola vez, de arriba hacia abajo, que eso se llama el rey de Da'at, después se purifica el Masaj de vuelta, que va en tres partes, que se llaman Melech Hesed, Melech Gevura y Melech Tiferet. Tercio superior de Tiferet. Estos son los cuatro primeros reyes. Cuatro reyes. Y después tenemos otro Zivug, no en Dalet Gimel como acá, sino sobre Gimel Bet 3-2. Y también tenemos una expansión y después refinamiento, ¿sí? Que la expansión hacia abajo se llama el rey del tercio inferior de Tiferet, rey de Netzach y Od juntos, Yesod y Malchut. los segundos cuatro reyes. Así pasa la ruptura. Entonces tenemos estos ocho reyes según estas cuentas, multiplicado por 32, según las cuentas que hicimos antes. Ahora, ¿qué más? Listo, parece que llegamos a un estado que tenemos 320 vasijas rotas. Que son 32 multiplicado por 10 es igual a 320. Ahora, de 320 menos 32, que no se puede corregir, es el corazón de piedra, que son 288, que se llama Rapaj. 320 es Shach. 320 Rapaj, 288 chispas se pueden corregir. Los 32 se pueden corregir, 32 no se pueden corregir, eso es lo que nos pasa. Es decir, ¿de qué estaba el conteo? Y que la luz del fin de la corrección entra a todas las vasijas y quiere llenar Malhut en Sof, de Siúm hasta Peigal Galta, todo eso es Malhut en Sof. Los Kelim no podían recibirlos con el fin de otorgar y se rompieron. Si nosotros tomamos ahora todos los Kelim rotos juntos y uno por uno lo corregimos, es decir que tenemos un total de 288 partes, Rapaj partes. Si nosotros corregimos cada una de las partes por separado, esta corrección, ¿por qué se llama corrección? Se llama así porque se toma 320 partes, todo lo que tenemos. Hay que quitarles 32 que no se pueden corregir, que no hay fuerzas para corregir. O sea, quedan 288. 288 partes rotas, que esas se pueden corregir. Entonces corregimos cada parte y parte por separado. Después, cuando tenemos 288 partes corregidas, comenzamos a conectarlas juntas. Cuando las conectamos juntas, llegamos a un kli que es todo salvo 32. Estas chispas que no se pueden corregir. Salvo el corazón de piedra. Si nosotros llegamos hasta acá, significa que hicimos todo lo que debemos hacer. Y este trabajo lo hacemos en los mundos Atzilut, Bria y Tziracia, que vienen después. Para eso hay un sistema que se construye después de la ruptura, que nos corrige la ruptura y lleva toda la realidad al fin de la corrección. ¿Qué pasa con Maibon? Bueno, no te confundas con lo que no sabes. ¿Escuchaste? Bueno, mejor mejor déjalo a un lado. Pregunten lo que está acá, no lo que escucharon. Pregunten, en la clase anterior hablamos de las mitzvot, que hacen la corrección. ¿Dónde está esa corrección de 620? Rabi, eso es después. Eso es después. Nosotros todavía no vemos los grados que necesitamos corregir en eso, en ellos, los 288 chispas, partes de la ruptura. Después eso va a venir al mundo de Atzilut y al mundo de Bia. En ellos van a haber grados de mitzvot, acciones espirituales, que mediante esto nos corregimos. Okay. Sí, amigos, escuchamos la clase del Rav. Seguramente ustedes hicieron gráficos y apuntaron preguntas. Si tienen preguntas, por favor, pueden hacer preguntas. Por ahora, vemos hasta cuánto que la luz que se expande construye todo en estas cuatro fases de luz directa que hay en cada elemento. ¿Y dónde lo vemos? Ustedes pueden preguntar, ¿dónde? En el ejemplo de Rav, vamos al dueño, al anfitrión, queremos recibir del Rav, digamos, vemos cómo lo otorga y queremos asemejarnos a él. ¿Cómo vamos a asemejarnos a él? Empezamos a recibir lo que Él nos da para asemejarnos a Él y entonces se revela en nosotros el deseo de recibir todo, también su estatus, la situación de Él. Entonces, ¿qué se hace con este deseo? Con este deseo no se puede asemejarse, nos molesta. Entonces, ¿qué hacemos? Restricción. Una restricción sobre este deseo para asemejarnos al dueño de casa, a nuestro Rav. ¿Cómo nos asemejamos con estos deseos? Rav dijo que si nosotros usamos, hacemos la cuenta de cuánto podemos recibir del dueño de casa para asemejarnos a él, es el trabajo de nuestro Rosh, que seamos semejantes, que seamos semejantes. Entonces, ¿qué dijo el Rav? Que entonces la criatura recibe la posibilidad de ser también semejante de verdad al Creador, semejante al Rav. Entonces, ¿cómo nosotros usamos nuestros deseos para ser semejantes a nuestro Rav? Que Él otorga por completo. Él quiere llevarnos al fin de la corrección. Él dio toda su vida para eso. Y eso nosotros lo vemos también en nuestro mundo, en nuestro caso, que todo el trabajo, nuestro trabajo es solamente asemejarnos, a devolver toda la luz. Yo no quiero con mi deseo, como fue creado, para eso nos encontramos en nuestro mundo, que empecemos a trabajar con nuestros deseos. ¿Qué dijo el Rab? Que después del fin de la corrección todo se suma a una sola cosa. Así nosotros íbamos a corregir nuestros deseos, una sola intención de otorgar al Creador, entonces toda la luz va a pasar a través nuestro que podamos otorgar. Es el fin de la corrección que tenemos que llegar a través de nuestra conexión. Ese es todo nuestro trabajo. ¿Cómo trabajamos? Mediante un esfuerzo. Un esfuerzo que hacemos. ¿Cómo trabajar con el deseo que tengo? Nosotros mediante la luz recibimos eso. Así que, amigos, pongamos signo de pregunta en el mundo. Levantemos la mano. A ver, Emanuel. Bueno, primero una gran inspiración de la explicación detallada que recibimos. Una pregunta técnica a nivel de definiciones para completar la foto. ¿Qué es lo que provoca la purificación del parzuf? Y también esa semántica de Aviut de Itlapshut. Estas letras que determinan, a veces dice Dalet, Dalet, Dalet, Gimel, y así, para entender cuáles son los significados de los símbolos. Primero, ¿qué es lo que provoca la purificación del parzuf? El parzuf se purifica otra vez. El propósito es llegar a recibir toda la luz, llenar toda la luz. Hasta el fin de la corrección. Pero no se puede recibirla si no es con el fin de otro lugar. Eso es un principio, que Malchut recibió un poco y recibió su llenado el Creador, y como resultado de esto hizo una restricción, prefirió no recibir para nada, para que pueda recibir con el fin de otorgar, recibir de forma correcta. Entonces, tiene que empezar a revisar qué puede recibir, qué es lo que no puede recibir con el fin de otorgar. Cada vez que recibe, o sea, vamos a ver el gráfico, de parzuf a parzuf, sale de parzuf al anterior. Veamos el gráfico, este nosotros no lo dibujamos, un gráfico de Rav. Acá vemos que de parzuf en parzuf realmente tenemos un proceso de purificación. Malhut quiere recibir cuanto pueda con el fin de otorgar. De lo contrario, no es un verdadero otorgamiento. Pues entonces tenemos en Tabur el Bitush, que la luz quiere entrar más, quiere otorgar. Y Malhut, debido a la vergüenza, no puede recibir más que eso. Ese es el máximo. Hasta acá puede recibir con el fin de otorgar y no más que eso. De acá en más se purifica. Expulsa la luz y empieza a revelarse un grado de Oviut nueva, reducida. Acá puedo otorgar. Y por eso bajan el grado de Oviut y Tlapshut. Acá es sobre Oviut 3. Y sale el parzuf Ab. También acá es el mismo proceso de Bitush. Acá también Malhut se purifica. Y sale el parzuf Sag sobre el Oviut Bet. ¿De dónde viene el Gimel? Que tiene recuerdo de la Oviut anterior. Gimel es Itlapshut, Bet es Oviut con lo que trabaja de hecho. Pero Gimel es el recuerdo de lo que tenía. Al principio es Dalet Dalet porque empieza a trabajar sobre todo el Galgalta, después ve que no puede, entonces le queda el recuerdo de Galgalta y la Viud de hecho ya es Gimel, ya es Ab, y después en el Bitush de Ab le queda solamente el recuerdo que es Gimel. Pero de hecho es Bet. Pregunta, ¿qué es? ¿Cuál es el significado de recuerdo y Aviut de hecho? ¿Qué es recuerdo de antes? Roshimo. Roshimo es recuerdo. Es cómodo definirlo así. Vos en realidad preguntás ¿por qué no recibir más? ¿Por qué hay que purificar si no recibir más? Porque Malhut trabaja con todo su deseo y ve que si su deseo va a recibir, no se puede recibir más con estos deseos. Con estos deseos no se puede trabajar. De acá llega la purificación. No puede recibir toda la luz que el Creador quiere darle. ¿Qué hacer? Entonces ella tiene que hacer otra vez en el Rosh la cuenta. ¿Cuánto puede recibir? Con esa viud que recibió, ve que no puede trabajar más. ¿Qué se hace? Hay que deshacerse de la luz para recibir otra porción de la luz. Eso se llama dar a luz un nuevo parzuf. ¿Y qué hay en él? Para dar a luz el parzuf, hace falta el rechimo de la luz que había. Ese es el revestimiento que vos preguntabas, es la luz del revestimiento de Tlapshut. Pero la viud que yo, de hecho, puedo trabajar en el nuevo parzuf, es la viud de la fase 3. No puedo trabajar con esa viud que tuve. Ahora trabajo una viud menor. Y entonces revela lo que tengo en esos deseos, que incluye aquellos deseos. También aprendimos que cuando en el de Sag descienden debajo de Parsa, había una restricción sobre eso. Entonces capacita a todos los Kelim debajo de Parsa para que trabajen sobre la cualidad de otorgamiento, pero Malhut misma que se despierta no le permite trabajar con deseos y limita Bina. De eso es la segunda restricción y toda la continuación. Entonces, ¿sí entendiste? Bueno, y él otra vez señala Dalet en las Parsufim Dalet Gimel, si recuerdo correctamente. Con Dalet ya se puede trabajar. Eso, porque decía que el creador separa, vio que el mundo no puede existir, entonces asoció la cualidad de misericordia con el juicio. Lo contrario, no se puede activar la cualidad de misericordia. Y acá sí ya se puede. Digamos, yo quiero solo otorgar. Si quieres solo otorgar, otorga, no hay limitación. Cuando quieras recibir, como ocurrió, que yo otorgo y quiero recibir, entonces tienes que limitarlo y no trabajar con eso. ¿Está bien? Muchas gracias. Moscú 3.
1: Да, вопрос такой. Там на рисунке, который рисовал Рав, четыре. Вот где находятся эти четыре Малахим?
0: На графике.
1: Не совсем было понятно, там вроде как бы...
0: ¿Dónde están los cuatro reyes? No quedaba claro. Que estaba dividido en tres partes. ¿Dónde está la cuarta parte? Los cuatro reyes que murieron en la ruptura.
2: ¿Se
0: puede volver al... ¿Gráfico?
2: ¿Qué? ¿Te está aquí?
0: Mira.
2: Ahí fue a ser tu tierno. Ok. ¿Te está aquí? Ulam Nikudim. ¿Qué?
0: El mundo de Nikudim.
2: Ulam Nikudim. Barosh de Sak Nasa. Hishbon.
0: En Rosh de Sak se hace la cuenta. Luego, esta cuenta desciende al lugar del cual se reciben los deseos. Y es un deseo, es un lugar debajo de Tabor, donde fue la restricción. Ahora tenemos el Galgalta Enaim de Keter, Galgalta Enaim de Abba Veima y Galgalta Enaim de Zon. En este estado no hay ninguna limitación. Vos preguntas dónde fue la ruptura. Fíjate a dónde van. Después hay otra cuenta sobre Dalet Gimel en Rosh de Sag. ¿Qué es esa cuenta sobre Dalet Gimel de Rosh de Sag? Que hay deseos que no pueden recibir, ¿sí? Pero acá en este estado, que hay menor aviut en Rosh de Sag, se hace una cuenta. Trabajamos con Galgate Naim, los Ahab no están activados, pero ahora hay una petición de estos deseos que se encuentran debajo de Tabor también de otorgar. Primero fue una petición para recibir. Se hizo un Zivug Absag, desciende los Roshimot, Keter, 10 Sefirot, y entonces se activa Galgalta Enaim de Abba Veima junto con Ahab de Keter, y entonces todo el Parzuf Galgalta. Sepan que eso se lee de. Se estudia en cuatro tomos del test. ¿Cómo funciona el mundo de Atzilut? Es el estado de Gadlut de Abba Veima, entonces Abba Veima transfiere las luces a Zon, que se encuentran debajo de P de Abba Veima. Entonces, ¿qué es lo que nosotros tenemos debajo de P de Abba Veima? Debajo de P de Abba Veima tenemos el Melech Dat, que es el rey de Dat. Es lo que Abba Veima quieren transferir la Zon, que Zon tiene una demanda, eso se llama Dat. Esa es la sefira de Dat. Sobre esta sefira está la luz más grande, sale la luz más grande acá, a Zon. Entonces Zon no recibe la luz. Cuando nosotros empezamos a atravesar la Parsa, está la Parsa, se hace una restricción. Y cuando la luz pasa la Parsá, comienza a recibir con el fin de recibir. Quieren recibir con el fin de recibir. Todavía no reciben. Y entonces, Ram nos explicó que se hace una ruptura acá. Y debido a que Zeyran es un Parzuf completo de 10 Sefirot, Entonces todo Zeranpin se rompió acá. Se anularon qué? ¿Qué se anularon? Ahab de Abba Veima y Ahab de Keter, porque no actuaron correctamente. Y entonces se hizo después el mundo de Atzilut, sale el mundo de Atzilut sobre una aviut menor. Entonces empieza a corregir todo lo que se rompió. Él empieza a corregir ese mundo de la corrección. Vamos a aprenderlo. Eso es muy interesante cómo actúa, cómo toma todas las nukva del mundo de Nikudim que se rompió. Ahora la pregunta era, ¿por qué ocho? ¿Qué sefirot nosotros tenemos? Daret, Chesed, Gvura, Tiferet. Tiferet está dividida. ¿Por qué está dividida? Porque tenemos vasija de recepción y otorgamiento. Debido a que Tiferet se divide en tres tercios, ¿cuáles son? Chesed, Gvura. Keter, Chochma, Binah, Chesed, Gvura, Tiferet. Estos tres tercios quieren asemejarse a Keter. Cada sefira tiene 10 sefirot. ¿Qué es lo que está debajo de Tabor? El tercio inferior. ¿Cuál es el tercio inferior de Tefer? Netzachot y Esod. Sobre Malhut todavía no se trata. ¿Cuáles son los reyes que tenemos? En realidad son 7 reyes. ¿Por qué? Porque Tiferet, por ahora, también recibe toda la luz de Abba Veima, pero se divide. ¿Por qué? Ahora empieza la ruptura. ¿Qué es lo que se rompe? Melech Hadat, Melech de Chesed, rey de Chesed, rey de... Todo se cae debajo de Parsá. Ellos se rompen, caen y mueren. No se pueden usar esos deseos. Entonces, Chesed, después de Dat, después de Gvura, Tiferet. Estos dos tres deseos de Tiferet, Rav dijo la mitad de Tiferet. No voy a empezar a explicar todo eso. Ahora, ¿qué queda? Después la purificación de la ruptura, de usar cosas. En 3-2. ¿Qué son 3-2? Este tercio inferior de Tiferet, Netzach, Od, Yesod y Malhut. Acá están los 8 reyes. ¿Por qué son 8? Porque Tiferet se dividió. ¿Por qué Netzach y Od están juntos? Nosotros aprendemos eso en un lugar determinado. No hace falta ni explicar todas las cosas, no se puede. Pero cuando nosotros tenemos una carencia, podemos aprenderlo eso. Y vamos a llegar a eso, vamos a aprender. Salt Lake City.
3: Salt Lake City, lo llamé.
4: Thank you, friends. Shalom, Berim. Please clarify what the Rav said when he said above the tabur there's no light.
0: Rav dijo por encima del tabur.
4: But from pay to tabur, you have to have the first restriction. Does this mean that the patsuf disappears once the? Does the first restriction disappears when the patsuf is created?
0: ¿La primera restricción desaparece?
4: Please clarify what the Rab said, that above the Tabur, there's unlimited light, there's no restriction, there's unlimited light there.
0: Rav dijo que por encima de Tabur hay luz ilimitada.
4: Between the pay and Tabur, there's you have the top. There's first restriction there. Does this mean that once the Partsuf is created, the first restriction disappears?
3: לא, לא שמענו תרגום פה. השאלה הייתה לגבי הצמצום א' האם ברגע שנוצר הפרצוף
0: la pregunta es, en el momento que se crea el parzuf, entonces desaparece la primera restricción. No, la primera restricción nunca desaparece. Dice que no hay recepción solo con el fin de otorgar. Este principio es válido siempre, todo el tiempo. ¿Cuál es el problema con la vasija de los Kelim, que los Kelim nos podían recibir con el fin de otorgar? Entonces, se rompieron. Es decir, no se puede anular eso. En el momento que Malhut ve que no puede recibir, según su naturaleza, con el fin de recibir, debido a la vergüenza que se creó de esto la primera restricción. No se puede recibir con el fin de recibir. Eso produce inmediato una separación y la vergüenza, separación del Creador, y la recepción de la luz se detiene. De eso llega después la ruptura de las vasijas, y eso permanece todo el tiempo. Te preguntaste sobre Tabur. Por encima de Tabur no hay problema, ahí se reciben todas las luces. De hecho, hasta Tabur, todas las luces se reciben, salen todos los partsufim, Gagalta, Absag, Mabon, salen ahí y no hay ningún problema, se pueden recibir las luces. Todo nuestro trabajo de corrección es corregir los deseos de recepción. Con ellos deberíamos trabajar también con el fin de otorgar. Y ahí, de verdad, están todas las cosas que aprendemos, la ruptura, la corrección. Por encima de Tabur, ya no hay problema, ya dentro de Tzimtzum Alef se puede trabajar con estos Kelim y ya hay luces, ¿está bien? Amigos, lamentablemente nuestro tiempo culminó, finalizó, hay muchas preguntas, hay un reporte también. Esas son las preguntas de nuestra vida, nosotros tenemos que tomarlo así, que recibimos luces de arriba. Es muy muy importante que nosotros lo estudiemos de nuestro deseo, que querramos ascender. Ahora el reporte de nuestros queridos amigos, por favor. Gracias a Gadi y a Haim. Que decíamos asemejarnos al Rabbi, al Creador. Tenemos un aviso para los amigos del Kli Israelí. Recibimos de Shimon, querido, y todo el equipo que se ocupa del Kli Israelí varias preguntas en los últimos días con respecto al trabajo nuestro en las decenas con el Rosh de la decena. Todo tipo de dudas, clarificaciones, y queremos invitar a todos los amigos y amigas, decenas, hombres, mujeres, a un encuentro hoy en la noche, el tema de Arbut. Tenemos una clase cada miércoles sobre los artículos de Rabash, y hoy la clase de hoy vamos a aprender un artículo de Rabash, vamos a los amigos dos, y si Dios quiere vamos a aclarar también el tema de Rosh y la decena. La semana anterior fue el tema de la clase Rosh y la decena, y hoy vamos a terminar ocuparnos de esto. Todo aquel que quiere orar, que el Creador ilumine nuestros ojos, cómo nosotros podemos llevar a cabo esta acción de construir un Rosh en cada decena, está invitado. Vengan, nos vamos a conectar, vamos a aclarar. Oren y yo enseñamos en hebreo tres veces por semana, lunes para la comunidad de estudiantes, donde transmitimos, donde enseñamos los artículos de Baal Sulam, los miércoles.

0: שלום חברים יקרים, בחלק הראשון נלמד שיעור של הרב מתאריך 11 לפברואר 2002.
1: השיעור... Hola queridos amigos, para la primera parte de la lección vamos a tener una clase grabada del Rav del 11 de febrero de 2002 acerca de la importancia de la fe que siempre está presente. Artículo 6 de 1987. Vamos a leer el artículo juntos en las decenas. Durante 24 minutos. Lectura. La importancia de la fe que siempre está presente. Artículo número 6. El Zohar pregunta. Rabí Yehudá dijo, dado que el Creador le prometió, he aquí, estoy contigo y te mantendré donde quiera que vayas, ¿por qué no creyó sino que dijo, si Dios está conmigo? Él responde, Jacob dijo, soñé un sueño, y en cuanto a los sueños, algunos son ciertos y otros no. Si se hace realidad, sabré que el sueño fue verdadero. Es por eso, por lo que dijo, si Dios está conmigo, como soñé, y entonces el Señor será mi Dios. Necesitamos entender la pregunta anterior, así como la respuesta en el trabajo, en lo que nos concierne. Además, ¿qué es un sueño y cuál es la promesa que hizo el Creador? ¿Y cuál es la condición de que Jacob dijo, si Dios está conmigo, entonces Él será mi Dios? Entonces Él mantendrá el voto. Para explicar todo esto en el trabajo, debemos comenzar con el propósito de la creación, que el Creador creó para hacer el bien a sus creaciones. Se considera que el Creador prometió dar abundancia a las criaturas. Ciertamente deberíamos entender esto, que Él prometió abundancia a las criaturas, ciertamente significa que Él le daría a la gente solo la abundancia adecuada para las personas. Por ejemplo, vemos lo que es bueno para los gatos cuando atrapan ratones y se los comen. Esto es su abundancia. No podemos decir que esta abundancia que Él da a bichos e insectos debería darla a las personas. Lo mismo se aplica al hablante llamado humano. Ellos también están aquellos que no saben nada más que lo que el inanimado, vegetal y animado conocen como bueno. Ciertamente, a los animales, por ejemplo, se les dio la abundancia que es buena para ellos. Y si les damos otra abundancia, sería malo, porque no tienen los kelim para sentir algo de sabor en ellos. Es lo mismo con el vegetal y con el inanimado. Es decir, dentro del arte deberíamos discernir lo inanimado, lo vegetal y lo animado. Esto es como está escrito en la introducción al libro del Zohar, y debemos saber que cualquier satisfacción de nuestro Hacedor de otorgar a sus creaciones depende de la medida en que las criaturas sientan que Él es el dador y el que los deleita. Entonces, Él disfruta mucho de ellos, como un padre jugando con su hijo amado, en la medida en que el hijo siente y reconoce la grandeza y exaltación de su padre, y su padre le muestra todos los tesoros que ha preparado para él. En consecuencia, podemos ver que el propósito de la creación, de hacer el bien a sus creaciones, es que alcanzará la revelación de la divinidad. No hubo intención de que los placeres corporales, porque todos los placeres corporales de los que se nutren las criaturas, antes de obtener vasijas de otorgamiento, son solo, como está escrito en el Zohar, una luz frágil de chispas de Kedushá que salieron entre las Klipot. Esto es toda su vitalidad. Pero los principales placeres están vestidos en Torah y Mitzvot. Sin embargo, para que el placer que el Creador desea impartir a las criaturas sea completo, tuvo lugar la corrección del Tzimtzum, es decir, la ocultación del deleite y el placer que existen en la Torah y las Mitzvot. Es para que el mundo exista, para que puedan recibir el placer y disfrutar, mientras tanto, de la frágil iluminación que cayó entre las Klipot y sobre la cual se alimenta el mundo. A través de la ocultación, hay lugar para que el hombre se acostumbre a sí mismo a que todo lo que haga será para el Creador, porque quiere servir al Rey sin nada a cambio, ya que realiza la Torah y las Mitzvot sin ninguna revelación de luz, lo que se llama el verdadero deleite y placer. Una vez que él se haya acostumbrado a mantener su intención solo para otorgar, entonces cuando él reciba el deleite y el placer,

No habrá ningún pan de la vergüenza en él, porque no recibirá el deleite y el placer para su propio beneficio. Por sí mismo, él estará dispuesto a renunciar a los placeres. Pero como quiere complacer al Creador y ve que el Creador carece de una sola cosa, que él puede llevar a cabo su objetivo, es decir, que las criaturas recibirán de él, porque por esta razón, él ahora recibe la abundancia para complacer al Creador, para que el Creador pueda recibir solo esto de los inferiores, que recibirán de él deleite y placer. Y dado que el Creador quiere deleitar a las criaturas también deben deleitar al Creador. Esto se llama equivalencia de forma. Sin embargo, se necesita mucho trabajo para lograr la equivalencia de forma, lo que significa que todas las acciones se hacen para el Creador, ya que está en contra de la naturaleza, puesto que el hombre es creado con un deseo de recibir placer para sí mismo, llamado deseo de recibir para sí mismo, y se le dice a una persona que él debe cancelar este deseo de recibir y adquirir un nuevo kli, llamado deseo de otorgar, por lo que no todas las personas son recompensadas con la posibilidad de adquirir estos kelim, que son aptos para contener la luz superior. Para que uno tenga el deseo de otorgar, nuestros sabios dijeron, he creado la inclinación al mal, he creado para ella el condimento de la Torah. Así, precisamente, por la Torah, él puede lograr vasijas de otorgamiento. Además, hay un dicho de nuestros sabios. Rabbi Shimon ben Levi dijo, la inclinación del hombre lo vence todos los días y busca matarlo. Como se dijo, el malvado mira a los justos y busca darles muerte. Si no fuera por la ayuda del Creador, él no la vencería, como se dijo. El Señor no lo dejará en sus manos, refiriéndose a este deseo de recibir, ya que está separado del Creador. Como se sabe que en la espiritualidad, la diferencia de forma separa lo espiritual y lo divide en dos. En la introducción al libro del Zohar, te explica que, de hecho, primero debemos entender el significado de la existencia de Tumá, Prensa y Klipot. Sepan que estas son el gran deseo de recibir que dijimos y que él colocó en el sistema de los mundos impuros de Aviyá. Por eso, se han separado del Creador y de todos los mundos de la Kedushá. Por esta razón, las Klipot son llamadas muertos, como está escrito, sacrificios de los muertos. Y los malvados que las siguen, como dijeron nuestros sabios, los malvados en sus vidas son llamados muertos. Dado que el deseo de recibir impreso en ellos está en forma opuesta a su santidad, los separa de la vida de vidas y están lejos de él de un extremo a otro. Es así porque él no tiene ningún interés en la recepción, sino solo en el otorgamiento, mientras que las Klipot no quieren nada de otorgamiento, sino solo recibir para sí mismas, para su propio deleite, y no hay mayor oposición que esto. Pero de acuerdo con lo anterior, para que una persona tenga la equivalencia de forma, para que pueda recibir el deleite y el placer del Creador, se requiere un gran esfuerzo y mucha ayuda de lo alto, para poder vencer el mal en él, el cual es el deseo de recibir, y poder usarlo con la intención de otorgar. Hay muchas personas que no son recompensadas con eso, y para aquellos que son recompensados con esto, es realmente un milagro. Ahora deberíamos explicar lo que preguntamos sobre lo que está escrito acerca de Yaakov, lo que viene a enseñarnos sobre el camino del Creador en el sentido de que la

toma este entendimiento de su mente y lo coloca bajo su cabeza. Esto significa que él coloca la fe en la cabeza y pone su entendimiento y conocimiento bajo su cabeza. Si sabe que después la orden es que la fe esté arriba y la razón esté abajo. Esto se llama fe por encima de la razón. En consecuencia, podemos interpretar lo que está escrito. Y tomó una de las piedras del lugar y la puso debajo de su cabeza. Está escrito. Y Jacob lo colocó como una lápida, lo que significa que había hecho de fe por encima de la razón su estado. Betzeba, o lápida, proviene de la palabra matzav, o estado, lo que significa que el estado en el que él quiere construir la estructura de la Kedusha esté en fe por encima de la razón. Este es el significado de las palabras. Entonces, Jacob hizo un voto diciendo, si Dios está conmigo, entonces el Señor será mi Dios. El Zohar preguntó al respecto, ¿por qué no creyó, sino que dijo, si Dios está conmigo? Donde que Jacob dijo, soñé un sueño. Y en cuanto a los sueños, algunos son ciertos y otros no. Si se hace realidad, sabré que el sueño fue verdadero. Deberíamos interpretar el significado de este mundo y el próximo mundo en el trabajo. Este mundo es como un sueño. Es decir, sin embargo, lo resolvemos entonces existe. Es como dijeron nuestros sabios, todos los sueños siguen la boca. Como se dijo, como él lo resolvió para nosotros, así fue. En el sentido literal, esto es difícil de entender. Sin embargo, las personas lo resuelven por lo que se hace realidad. En consecuencia, ¿por qué debería atormentarme por un mal sueño? Hay un consejo simple. Él puede ir a las personas que son sus amigos y sin duda resolverán el sueño favorablemente. Como nuestros sabios dijeron, todos los sueños siguen la boca. Y no hay duda de que hay explicaciones en lo literal. Interpretaremos esto en el trabajo. El Creador creó el mundo para hacer bien a sus creaciones, para no tener vergüenza del deleite y el placer. El hombre está en este mundo, que es un lugar de trabajo donde puede obtener vasijas de otorgamiento para recibir todo para otorgar. Por esto no hay lugar para la vergüenza aquí, porque él está recibiendo todo debido a una mitzvah. Este es el significado de lo que dice el Zohar. El Creador prometió abundancia a Jacob. Sin embargo, él le habló a través de un sueño. En este mundo, que es como un sueño. Esto es que, según cómo una persona lo resuelva, es decir, si una persona ve de acuerdo con la opinión de la Torah, se deduce que él da una buena solución a lo que el Creador prometió, en que él ha creado el mundo con la intención de hacer el bien a sus creaciones. Pero esta promesa es un sueño, lo que significa que por una persona que resuelve la promesa de hacer el bien, que es lo que el Creador quiere otorgar, él dará la solución. Como el Creador es el otorgante, del mismo modo, el hombre solo puede trabajar para otorgar. Esto se considera como la promesa que el Creador prometió hacer el bien si la persona también proporciona la solución, es decir, hacer el bien.
Esto es lo que nuestros sabios dijeron: como Él es misericordioso, entonces

0: tú eres misericordioso. Pero si una persona no ofrece la solución al sueño, que es lo que el Creador prometió, es hacer el bien a sus creaciones y quiere lo contrario, es decir, quiere recibir para recibir, se deduce que lo resuelve negativamente. Es decir, el bien que el Creador quiere dar no se puede mantener porque Él no preparó los kelim adecuados para el deleite, para que el deleite y el placer puedan entrar en ellos, lo que significa que habrá separación entre ellos, ya que se sabe que la diferencia de forma espiritual separa a lo espiritual en dos. Ahora podemos entender por qué el sueño sigue la solución. El significado es que la promesa del Creador de hacer el bien a sus creaciones depende del trabajo del hombre en este mundo, donde este mundo es como un sueño, y todo depende de su solución, de cómo se resuelva. Esto significa que si la solución en este mundo es para mejor, es decir, si todas las acciones de una persona son para hacer el bien, o sea, otorgar, entonces la promesa que el Creador prometió de hacer el bien se hará realidad. Si la solución sigue la inclinación al mal, entonces el sueño, que es el trabajo en este mundo, que el Creador dará la abundancia, no podrá hacerse realidad. En consecuencia, podemos entender lo que nuestros sabios dijeron. Todos los sueños siguen a la boca. Significa que si una persona habla cosas buenas con la boca, que siempre dice que debemos hacer buenas obras, que todo es para el Creador y nada, y no para su propio beneficio, entonces el buen sueño se hace realidad. Es decir, es recompensado con, como dijeron nuestros sabios, con veas tu mundo en tu vida y tu final en la vida del otro mundo. Pero si su boca se resuelve mal y él dice que debe preocuparse por su propio beneficio, es un mal sueño, porque resolvió el sueño negativamente. De esto se deduce que el Creador dio su promesa de dar el deleite y el placer como un sueño. Es decir, dentro de este mundo, que es como un sueño. Ahora podemos entender la condición y el voto, y la importancia del voto, qué grandeza hay en el voto, donde dijo, si el Señor guarda todo lo que Él me ha prometido, ¿qué gran cosa hará entonces? Tal como está escrito, esta piedra que he levantado como una lápida será la casa de Dios. En consecuencia, el verso y tomó de las piedras del lugar significa que tomó las piedras, es decir, los entendimientos y conceptos y puntos de vista del lugar, donde cada uno tiene su propia visión. De acuerdo con la comprensión de todos, él debe caminar por el sendero del Creador, solo donde el intelecto lo dicta, y no ir contra la razón, diciendo que es por eso que se nos dio la razón, para que entendamos lo que estamos diciendo. Sin embargo, vio que, aunque cada uno tiene un intelecto diferente, el Creador crea a las criaturas con una naturaleza de querer recibir. Realmente hay una sola visión aquí, es decir, amor propio, excepto que cada uno se provoca su amor propio con un intelecto especial, pero son iguales en cuanto a que solo desean recibir y nada más. Es como está escrito, y tomó la piedra, una piedra. Es decir, él colocó la razón llamada piedra bajo su cabeza y tomó la fe en su cabeza como la razón por debajo de la fe. El voto fue que si Dios está conmigo, es decir, si se le recompensa con dar bienvenida a la Shekhinah, todo tal como está escrito, entonces el Señor será mi Dios. Aún así, no tomaré esto como la base, sino que mi estructura de la casa de Dios estará en fe por encima de la razón. Este es el significado de lo que está escrito. Esta piedra que he puesto como una lápida será la casa de Dios. Ahora comprenderemos la importancia del voto que dijo. Si Dios me ayuda a resolverlo positivamente, lo que significa que Él adquirirá las vasijas apropiadas de otorgamiento, donde la abundancia superior se vestirá, esto se llama dar bienvenida a la Shekhinah. Sin embargo, todavía quiere usar solo la piedra que había tomado al principio y que convirtió en una lápida, es decir, la piedra que estaba debajo de su cabeza. Luego, el voto fue que, aunque sería recompensado con Dios está conmigo y el Señor será mi Dios, esa piedra que ha puesto como una lápida será la casa de Dios. Es decir, Él quiere permanecer en fe a pesar de que tiene todas las revelaciones. Se deduce que la fe se aplica tanto en Katnut como en Gadlut. De aquí, vemos la importancia de la fe, porque el voto era que incluso en Gadlut no se movería de la fe. Vamos a continuar con la clase de 11 de febrero 2002. Rav dice, entonces leyeron el artículo La importancia de la fe, que siempre está presente, del libro Peldaños de la Escalera, en el tomo 1. Estamos en la página 259. Sí. ¿Cuál es la pregunta? Sí. Estudiante, él escribe que el Creador creó la inclinación al mal, creó la Torah como condimento para ella, que con ayuda de la Torah puede llegar a los kelim de otorgamiento. ¿Qué es la Torah en este mundo? Rav dice, está escrito, creé la inclinación al mal y creé la Torah como condimento para ella. Es decir, en general, necesitamos reducir nuestro intelecto y entender las cosas más simples. Este es el problema en la Kabbalah, que exige del hombre ser simple, no complejo ni enredado, no confundido ni complicado. Y esto es muy difícil para nosotros porque en este mundo, sobre cada concepto nos ponemos toda clase de vestimentas y oscurecemos nuestra comprensión y nuestros discernimientos. Y la Kabbalah corta tan directamente estas cosas que el hombre siente que el resultado es incómodo. Y es difícil. Pasa un tiempo enorme hasta que comienza a entender que eso es verdaderamente un buen enfoque. Y si le dices a un hombre sencillo que su deseo es un deseo animal, una vez lo dije allá en la escuela de Moffett, frente a los maestros de toda la clase de grados, y todos cayeron. Sí, ellos estaban con la boca abierta y entonces a sus ojos yo soy una persona irrespetuosa e inculta. En resumen, lástima, vergüenza para mí y se fueron. Eso fue todo. Entonces, ¿qué es lo que hay que hacer? La Kabbalah verdaderamente exige ser lo más preciso posible. Y como dice Baal HaSulam, Si tomamos la rama y la raíz, entonces frente a la rama en la raíz, estamos obligados en la raíz a llamar con la palabra. Adhesión, besos, embrión, útero, sí, todos estos nombres para esta rama. No hay elección, simplemente así desciende uno del otro y así debemos hacer. También hay todo tipo de divisiones como agradable o desagradable. El Creador no tiene algo así como agradable o desagradable. Desde el estado de perfección se ven las cosas más despreciables, las más malas y repugnantes de este mundo en plena perfección. Y no hay en ninguna de ellas ningún defecto en comparación con todas las demás cosas. Muy Muy simple. En relación a nosotros parece diferente, pero en relación a él así es. Y por eso, a veces de repente, si alguna forma de nuestra vida nos resulta repulsiva, eso es señal de que nuestros kelim, en los que vemos y sentimos ese fenómeno, no están corregidos. Muy simple. Pues puedes decir lo que quieras, pero así es. Ahora el Creador hizo una cosa muy simple, creó la inclinación al mal. Para transformarla en bien, creó la Torah como condimento. ¿Qué significa Torah como condimento? Torah como condimento significa que hay una fuerza desde lo alto, la luz que retorna a la fuente. Es decir, todas nuestras acciones posibles que pueden hacer que venga a nosotros la fuerza desde lo alto, la luz llamada que retorna a la fuente, todas esas acciones se llaman acciones de precepto, es decir, de mitzvah, de mandamientos. Una mitzvah se llama la corrección particular de alguna cualidad en el hombre. Con ayuda de las acciones de precepto o de las mitzvot, te atrae la luz que retorna a la fuente, desde lo alto. Ella corrige al hombre, es decir, corrige su inclinación al mal y la transforma en inclinación al bien. Cambia la intención de con el fin de recibir a con el fin de otorgar, nada más. Eso es lo que se conoce toda la Torah, como toda la Torah. Ahora bien, entre las acciones que provocan la corrección de nuestra inclinación al mal, hay acciones quizás más útiles y otras que son menos útiles. Acciones más eficaces, mayores en cantidad o en calidad, o menores. En cada grado, existe la posibilidad de hacer o una u otra acción. Según el entendimiento y la fuerza que hay en manos del hombre. Y dado que distinguimos en toda la realidad, es la realidad. En todo el estado en el que nos encontramos, desde el peor estado, pero el más adecuado, hasta el estado más elevado, el más perfecto, distinguimos 5 grados que se llaman 5 mundos. Así en cada mundo, en cada uno de esos grados, hay su propia Torah. Es decir, los mismos
1: razonot sheyesh b'neshama shelanu,
0: 613 deseos que hay en nuestra alma, en cada mundo vuelven a la corrección a mayor profundidad. Y entonces, si corregimos todos nuestros deseos solo en el grado más bajo, solo en el aviud de Shogesh, por ejemplo, podemos descender a la profundidad de nuestros deseos, de todos los deseos. Entonces, adquirimos con ello la luz de Nefesh. Nos acercamos al Creador. Lo sentimos. Nosotros mismos estamos en perfección en el grado que se llama luz de Nefesh. Y después de esto, podemos entrar más en la corrección de todos los 613 deseos, es decir, a mayor profundidad, un paso más hacia el interior de su profundidad. Entonces, para corregir, por supuesto, atraemos sobre nosotros una luz mayor que retorna a la fuente, una Torah mayor, la llamada Torah del mundo de
1: Yetzirah.
0: Y adquirimos con ello el grado del mundo de Yetzirah y nos llenamos de la luz de Ruach, de la sensación del Creador, de la medida de adhesión de nuestro estado. Es lo mismo. La luz de Ruach, el mundo de Yetzirah, y así sucesivamente. Más profundo el mundo de Beria, ahora más profundo el mundo de Atzilut, aún más profundo el mundo de Aki, entonces llegamos a Insof, al final de la corrección, y entonces Naranjai, 5 grados de profundidad de los Kelim, donde en cada grado corregimos todos los Kelim en el grado de Shoresh, Vale, Fobet o Kimil o Dalet. Y en cada grado, la misma luz que retorna a la fuente actúa con mayor potencia y nos trae la corrección a mayor profundidad del deseo, de nuestra inclinación al mal. Y la suma de toda la luz que viene y completa la corrección que sella todo se llama Meshiach o Mesías. Hasta todo eso, esos grados, nos encontramos en el estado de este mundo, es decir, ese deseo que todavía no es un deseo espiritual con masaj, sino antes de eso sin masaj. El mismo deseo en nuestra alma, cuando el hombre ya tiene como si fuera un alma, un punto en el corazón, el mismo deseo que tiene por ahora sin masaj, con el que comenzamos a trabajar desde la sensación, el punto en el corazón, y cuanto más y más trabajamos con él, con ese punto, para, digamos, corregirlo, adaptarlo a lo espiritual, buscar a través de él quién es el creador, pues todo esto está en oscuridad, en el ocultamiento doble o en el ocultamiento simple. También entonces nosotros afrontamos estados que aparentemente son corrección, pero la corrección también es en una forma extraña. La corrección también viene de lo que no me deja dormir, así él no me deja dormir, como está escrito. Por un lado, aumentó el deseo por la espiritualidad, pero por el otro lado, la corrección consiste en ver cuán lejos estoy de la espiritualidad en estas dos cosas, y entonces también actúa sobre mí la luz que reforma de arriba. Eso es lo que está escrito en el párrafo 155 de la introducción al Talmud de Sefirot. Y también, estas acciones con las que me esfuerzo en corregirme principalmente durante el estudio o la preparación para el estudio que hago con el grupo, con los amigos, con libros, todo tipo de artículos y acciones que hacemos durante el estudio para traer la luz que reforma, estas son acciones que se conocen como acciones de preceptos o mitzvot, acciones de mitzvot en este mundo. Cualquier cosa que pueda provocar que venga la luz que retorna, se le conoce como la mitzvah o una mitzvah. Y después de que la persona se esfuerza en hacer esto, todavía no conoce sus órganos y los 613 deseos del alma, mientras su alma es solo un punto, una semilla, de la que todavía no se ha desarrollado ningún cuerpo, pero en todo caso, aunque no distingue de todas formas, sin distinguir y sin entender, pasa en todos sus esfuerzos, en todas sus acciones, por todos sus 613 semillas que hay en los cromosomas, que están dentro de esa gota de semilla, dentro del punto en el corazón. Y cuando completa todas estas cosas, no sabe cuándo, entonces se dice que está listo para verdaderamente entrar y ser un embrión en lo espiritual, en el grado de Asiyah de Kedush. ¿Cómo lo atraviesa? No se sabe. ¿Cuánto ha pasado y cuánto queda? No se sabe. Pero de todas formas, trabaja sobre los 613 deseos que hay en el alma, solo de manera consciente. Y cuando lo completa, se dice que ha completado su plazo, y está listo para la salvación del Creador, para la salida de Egipto, para el ingreso a la escalera de los grados. Pero es decir, también todas sus acciones, leer artículos, trabajar en la cocina, ocuparse del amor a los amigos, en resumen, hacer todo tipo de, parar todo tipo de carencias que atraerán sobre él la luz que reforma, la preparación de todas esas carencias y el trabajo con él, con los libros, cuando se sienta a estudiar del libro y el trabajo durante el estudio, cuando exige que esa luz venga a él y lo corrija. Eso se llama realizar acciones de preceptos o acciones de mitzvot. Eso se llama ocupación de la Torah. Eso es lo que escribe en el párrafo 17 de la introducción al estudio a las 10 Sefirot. Por lo tanto, el estudiante está obligado antes del estudio a fortalecerse en la fe en el Creador. Y así continúa. Es decir, eso verdaderamente se llama acciones de preceptos o de mitzvot. En lo espiritual, cuando el hombre entra en ello, cuando ve en la luz del Creador cuando comienza a ver su alma, los deseos de los que está compuesta y la conexión entre los deseos, ve su cuerpo a partir de los 603, de estas 613 partes de los 613 deseos. Cuerpo aquí se refiere al alma. El kli del alma se llama cuerpo. Y entonces ve cómo trabajar con cada deseo, realizar en él una acción dirigida de mitzvot. Y entonces con tus acciones trabajarás. Está escrito, eso se llama ponerse el tefilín. La segunda acción trabaja con intención a otorgar. Lo que lo corrige, eso se conoce como vestirse con el talita. La tercera acción es que hay preceptos de no hagas y los que sí son de hacer. Después de en qué deseos depende de qué deseos se encuentra, si está permitido corregir esos deseos o no. En el lenguaje de la Kabbalah, esos deseos no se llaman con las palabras de este mundo, con acciones de preceptos, sino que se llaman por los nombres de las Sfirot o grados de Abiut. Y Reshimot. Pero es lo mismo, los preceptos.
1: Sí,
0: estos son los preceptos Ramaj de hacer y los preceptos Shaha de no harás. Por encima del Hasé, pero por debajo del Hasé del Parsuf, Kelim de otorgamiento, Kelim de recepción, Galgalta y Naim, Ahab y así sucesivamente. Todas estas cosas que estudiamos son simplemente la corrección de cada deseo, es decir, cada órgano en el cuerpo del alma se llama con una acción de mitzvot. Y dado que cada vez corrige sus deseos de manera diferente, desde lo desconocido, cuando no se sabe lo que hace, como nosotros en este mundo, poco a poco entonces se adhiere con su cuerpo al Creador. Es decir, Shogesh, Aleph, Bet, Gimel, Dalet, incluso en Bejina Dalet, se adhiere completamente. Entonces, consecuentemente, también necesita una luz más fuerte que se conoce como la acción que viste la mitzvot. ¿Sí? Pregunta. Las acciones que realizamos durante el estudio, Rav dice, y todo el camino también se divide, aunque se divide en cinco mundos, también podemos dividirlo para no confundirnos en Taraj o 620 grados. En el lenguaje de la capa, entonces se divide simplemente en 5, o en 10, o en 6,000, tres mundos de vía, no importa. Depende de cómo nos resulte conveniente expresarlo. Pero en esencia se trata del deseo de recibir que gradualmente pasa por correcciones en 5 grados de su aviut. Pregunta. ¿Hay diferencia en la actitud que debo tener entre la lectura de los peldaños de la escalera y la lectura del Tetés en los pensamientos o en lo que pido? Rav dice, cuando yo leo un artículo de Rabash antes de ir a estudiar el Talmud de Sefirot, por ejemplo, de su padre, tengo una relación diferente con esto y con aquello. Leímos el Shabbat, la plegaria antes de la plegaria de Rabbi Noam Elimelech, y está escrito que el hombre debe prepararse para la plegaria. Es decir, esencialmente debe forzarse con muchas fuerzas en toda clase de cosas y prepararse. Veo que incluso en la preparación para la plegaria, cuando se prepara, también pide, sea tu voluntad que tú me prepares para que yo pueda dirigirme a ti en plegaria, que tú me ayudes y así sucesivamente. En resumen, es el deseo del deseo del deseo del deseo. como si allí hubieran algo, un trabajo necesario. Bueno, ¿y cuál es el trabajo del lado del hombre? También una petición, es decir, hasta ese punto. Entonces, ¿dónde está mi esfuerzo? Mi esfuerzo está precisamente solo en la petición. ¿Ves qué oposición hay entre nuestro trabajo y todo el mundo? Todo el mundo piensa que podemos hacer algo por nosotros mismos. Y así todo el mundo, como los americanos a la cabeza, sí, que piensan solo dominar. Y ese mal todavía tiene que revelarse, es decir, verdaderamente esa incapacidad de dominar en la razón, en los medios, en todo. Pero ¿cuán opuesto es? Lo vemos en lo que debemos hacer. Que todo el esfuerzo, toda la energía, toda la razón, todo el control de uno mismo deben estar dirigidos a nuestro estado. A que todas las cosas que Él nos trae, las reunamos, todas esas terribles condiciones y también esa confusión y toda la dificultad y el sentimiento, y todo, para que las reunamos precisamente en la petición correcta. Y no que yo haga sin hacerme tal que, sino que tengo que dejar que Él haga. Por eso, cuando me preparo para la plegaria durante el estudio, no hay nada más correcto. Lo único en esencia que debo hacer es que durante el estudio pida. ¿Qué es lo que yo quiero tener del estudio? La luz que retorna, quizás. Y si es así, debo pensar en eso cuando leo el artículo. Y el artículo debe despertarme a eso. Y todos esos artículos finalmente actúan para eso. Desde toda clase de ángulos. Se habla de la grandeza del Creador, se habla de la relación del hombre con Él, se habla de toda clase de maneras de mi conexión con el Creador. Entonces, con ayuda del artículo me preparo como si para leer el test, por ejemplo. Y cuando yo estudio test, allí ya existe el tiempo de plegaria. No la preparación para la plegaria antes de la plegaria, sino el tiempo de la plegaria misma. El estudio debe ser junto con la plegaria. O de lo contrario, no es Torah. De lo contrario, estás leyendo sabiduría. Esa es la enorme diferencia que existe en estos dos aspectos. También me preguntaron en internet qué libros recomiendo leer. No hay nada que responder. Si recomiendo leer, si no recomiendo leer, estás obligado. Aunque abras test, aunque no importa qué libro abras, depende de cómo lo abres. ¿Puede hacerte algo ese libro o no? Si hay plegaria, si hay petición, si te comprometes. ¿Entiendes qué palabra dice él? Y por lo tanto, el estudiante está obligado antes del estudio y no olvidar durante el estudio, como dice aquí, que durante la ocupación de la Torah no dirigieron mi corazón al merecimiento de atraer la luz encerrada en la Torah, que retorna. En la introducción al test, te escribe todo. Verdaderamente, allí es donde está todo. Entonces, esa es la única cosa que yo recomiendo. Y hacia esto debemos estar obligados, solo hacia eso. Eso es todo. ¿Qué se puede hacer? Solo que durante el estudio, durante su comienzo hasta su fin, demandes, pidas, pidas y pidas. Y en el estudio mismo puedes concentrarte bien. Si no puedes, tampoco es grave. Pero que tu demanda, tu plegaria arda en ti. Pregunta. ¿Qué hay acerca del estudio de test? Rav dice, el estudio de test, Bala Sulam me escribe acerca de esto. ¿Cuál es la diferencia tanto en la introducción al test como en los otros artículos? ¿Por qué precisamente el estudio de la Kabbalah? Porque la luz oculta aquí es mayor y más cercana a ti. Y a través de este estudio eres capaz de retornar al objetivo de la creación. Porque habla de la acción del Creador verdaderamente en forma directa, sin vestimentas allí. Un buey, un asno, una vaca y los daños. Solo en eso está la diferencia. Pero las vestimentas también, en esencia, el mismo principio se encuentra allí. en la Gemurá, digamos, todo lo que está oculto y no eres capaz de llegar a la petición correcta. Eso es muy difícil. Escribe que individualidades especiales pueden recibir eso de allí, pero no las personas sencillas como nosotros. Así que esto, en esencia, es lo que tenemos que hacer. Y esto debe ser nuestra preocupación y de cada grupo. Y esto es todo el trabajo, por eso están destinados los grupos. Eso es todo. Juntos, fortalecer ese mensaje para que se destaque. Despertarse mutuamente, hablar de la grandeza del Creador y de nuestra capacidad a través del estudio y durante el estudio de verdaderamente atrapar esa luz y corregirse. Y cuanto más se encuentra el grupo en esto y encuentra en ello más y más puntos, más prosperará. No hay aquí ninguna otra capacidad de ascender. Y de acuerdo con eso, hay que organizar toda la actividad del grupo para que esté de alguna manera en torno a eso. Y antes de la acción, puede ser trabajo en la cocina, y después de ello, ¿para qué lo hacemos? ¿Qué queremos con ello? Como si esto no estuviera conectado lo uno con lo otro. Vamos a trabajar en la cocina para que durante el estudio no olvidemos alguna cosa específica, pero específica no solo en general. Hagamos algo así. Hagan toda clase de ejercicios y vean cuánto influirá. ¿Sí? ¿Cuánto influirá? Y eso se llama esfuerzo. Eso es verdaderamente esfuerzo, nada más. No importa cuántas ollas friegues en la cocina, eso no importa. Ya se sostiene en este material, en tu esfuerzo interno, pero deben estar juntos, uno dentro del otro. Entonces, ahí hay bendición. Para todas las acciones de este mundo, que haya aspiración de llegar a la adhesión en todas las acciones. Pero eso no, por eso no hay acción en este mundo que no puedas como si conectar con el objetivo. Porque no se trata de, no importa qué acción, todo lo que sea una acción apropiada, que sea kosher. ¿No puedes hacerlo? Bueno, ahora estoy comiendo cerdo con crema y cosas así. Estudiante, para que tenga una petición durante el estudio, Rav dice sí. Para que tenga una demanda en el estudio, una petición, adherirme al Creador. ¿Crees que es posible? Esas son las condiciones que dijeron de antemano. ¿Qué te dijeron de antemano desde lo alto? ¿Por qué? Porque va en contra de la conexión de la rama y raíz. Muy simple. No es cuestión de la pobre cerda en este mundo. No, ¿qué tiene que ver ella? O un trozo de carne, no. Pero contra la rama y la raíz no puedes. Y en última instancia exiges de tus acciones que es que de la raíz venga la luz frente al alma, entonces necesitas una acción que también esté dirigida una frente a la otra. Y por eso te dijeron, estos preceptos, sí, estas acciones sí, pero estas acciones no. Eso es todo. Entonces quizás debemos hacer esto cuando escribimos y preparamos las mesuzot o hacemos tefilín o talit. Hagámoslo en alguna acción donde produzcamos con ello objetos sagrados. Piensan. Como si la acción estuviera más unida a la raíz, ¿verdad? Si hago aquí tefilín en este mundo, o me siento con tefilín, entonces por supuesto está aún más conectado con la raíz, ¿o no? ¿O no importa? Estoy en la cocina, preparo allá una pata en el horno y con eso alcanza, ¿eh? Eso es todo, estudiante. Se habla de la actitud, la conexión, Rav dice. Además de la actitud, hablo de la actitud, todo correcto. Dos personas hacen, uno se ocupa de algo que en este mundo está en conexión directa con la luz, digamos, ¿sí? Y la otra simplemente realiza alguna acción, hace zapatos en el trabajo, ¿sí? Él es zapatero, esa es su profesión. ¿Es mejor el zapatero? Estudiante, si lo hace y busca la conexión con el Creador también dentro de ese trabajo, quizás, Rav dice, si busca a través de su trabajo la conexión con el Creador, trabaja con un deseo de recibir más grueso. Entonces, por supuesto, su plegaria, su preparación es más exitosa.
1: ¿Quién?
0: ¿Está claro? Bien. Pregunta. Él escribe aquí que gracias al ocultamiento, el ocultamiento fue hecho para corregir al hombre. El ocultamiento fue hecho para corregir al hombre. Y luego continúa, y gracias al ocultamiento existe un lugar para el hombre para que pueda acostumbrarse a. Rav dice, ¿dónde tenemos el mayor abiut en tales acciones? En el Sibug. En los libros sobre hasidismo, están escritas muchas cosas sobre esto. Precisamente hay muchas, precisamente incluso entre los rabinos hay impresiones de esto. El mayor aviut, eso se conoce en la raíz de todos los placeres de este mundo, el mayor aviut, y el hombre también puede en esos momentos, bueno, no digo que no haya que hacer en ello toda clase de ejercicios, ¿no? Estudiante, ¿hacer de ello una profesión, Rav? Rav dice, simplemente según la rama y la raíz debemos entender que esto va según el labio. Estudiante, ¿el hombre puede acostumbrarse a que todo lo que hace sea en aras del cielo? ¿Cómo puede ser en aras del cielo dentro del ocultamiento? Rav dice,
1: ¿quién?
0: El hombre debe acostumbrarse a todas sus acciones sean en aras del cielo. Pero, estudiante, dentro del ocultamiento, ¿qué significa en aras del cielo? Dentro del ocultamiento, ¿qué en aras del cielo? Todo. Rav dice, ¿qué está en ocultamiento? Eso es el ocultamiento. ¿Y quiere actuar en aras del cielo? Sí, en aras del cielo. Por supuesto que dentro del ocultamiento no es capaz de actuar en aras del cielo. Porque la apertura de los ojos cuando vea la grandeza del Creador le dará la fuerza para actuar en alas del cielo. ¿Sí? Pero esforzarse está obligado. Hasta que llegue al estado de la verdaderamente, hasta que verdaderamente le den la grandeza del Creador, ¿qué lo corregirá? Pregunta, ¿qué se llama en aras del cielo en tal estado? ¿Qué es eso? Rav dice, el aras del cielo se llama con el fin de otorgar en la medida en la que se imagina a sí mismo que es eso. No entiendo. Ahora estamos hablando de qué demandar durante el estudio de la luz que retorna. ¿Qué le pides? Que venga y que me corrija. Bueno, esa es la plegaria general. Que venga y que nos corrija. ¿Qué significa corregir? Tengo dolores de estómago, dolores de cabeza, toda clase de cosas. ¿Qué quieres que te haga? Que corrija eso. O hay también algo más además de eso, estudiante. Entonces, ¿hablo de la imaginación? Rav dice, por supuesto. Hablo de la imaginación y sobre la imaginación, por ahora verdaderamente debemos hablar. ¿Y por qué? Por eso se le conoce como el tiempo de la preparación. Cuando escribimos en la pizarra con una tiza y esa cosa en sí no vale nada, vale solo como preparación. Como un niño que lee alguna tontería en un libro, y es su preparación, con ello se prepara para ser una persona adulta. Así es el juego. ¿Sabes? Está escrito, el juego es una cosa muy seria. Yo vivía en Rehovot y tenía un amigo en el Instituto Weizmann que trabajaba en el Departamento de Desarrollo de Juegos. ¿Sí? Y allá habían psicólogos, médicos, toda clase de maestros distintos. Y cómo hacer juegos para que la persona se desarrolle a través de ellos de la manera más natural para el cuerpo y la más útil y buena para su vida. Entonces, ¿qué? Por supuesto que ahora estoy en el juego. Y todo el tiempo hablo y un amigo frente a otro también debe jugar. Pero el que juega influye seriamente en su amigo, porque el otro ya se impresiona de otra manera. Eso es todo. Entonces, allá, con todos tus amigos en el patio, y ahora quieren hacerte una broma. Comienzan a contarte algo que ellos tienen y tú no. Y corres, simplemente explota en ti. Bueno, entonces, ¿eso es mentira? Mentira. Pero tu deseo se vuelve real. Eso es lo que se necesita. No necesito nada más. ¿Qué me importa si ellos lo tienen o no? Lo que me importa es que yo tenga el deseo. Eso es lo que es necesario para mí. Entonces, ¿el juego es una cosa seria o no? A mí solo me interesa tener el deseo. Eso es todo. Pregunta. Dice. Pregunta. En la etapa de preparación decimos que no sabemos cuándo termina, pero ¿se puede sentir que hay desarrollo, avance en su transcurso? ¿Puedo sentir la garantía? Rav dice, en la etapa de preparación hay muchas etapas dentro de ella, donde el hombre, por supuesto, pasa por la refinación. Y como un niño crece, así no puedes dejar de distinguir entre un niño y de un año, y de 5 años, y de 10 años, y de 15 años. Eso, ¿qué es eso? Vienen a mí, digamos, una madre con 2 hijos. Un hijo tiene 12 años y el segundo tiene 2 años. Pero el de 10 se quedó en el desarrollo como de un año y el de 2 años tan pequeño lo supera. Y ves cuánto es, qué tan horrible es eso. Eso es algo que no tiene tamaño ni nada. Y ves al de 2 años, cuán agudo es, tan inteligente, cuán rápido capta. Ya viene a mí, busca toda clase de cosas en mí, en mi mesa, y el otro simplemente está sentado como una estatua, ¿entiendes? Así hay que desarrollarse. ¿Qué hacer con los niños que envejecieron? Tenemos que desarrollarnos. Estudiante, está escrito que este mundo es como un sueño. ¿Qué significa como un sueño? ¿Qué es como un sueño? Rab dice. ¿Por qué preguntas, estudiante? Está escrito. ¿Qué es eso, Rab? Rab dice. Yo no escribí el artículo. ¿Por qué me preguntas a mí? Como si no, de verdad no sé en relación a qué habla allí. ¿De qué habla? De un sueño. Estudiante, se trata de... Es que están hablando de Jacob. Rav dice, oh, el sueño de Jacob. Eso ya es algo distinto. ¿Quién sabe? Estudiante, ¿qué es el sueño, Rav? ¿Qué significa eso? Rav dice, el sueño, estudiamos qué es el sueño. Eso, el sueño a la partida de los mohim, cuando te adhieres a un grado más elevado, cuando tus mohim presentes parten, y entonces están como relacionándote con el grado más elevado. Eso es el ascenso del alma. El alma asciende, digamos que cuando el hombre duerme, tu alma asciende a los cielos. Y tú sabes, has escuchado muchas historias así. En la espiritualidad es como esto. La persona agacha su cabeza y hasta el suelo, hasta el nivel de sus pies, y es como eso. Es decir, la mente no es más elevada que los pies. Y luego, cuando tiene que recibir, recibe. ¿Qué otro nivel más elevado que hay? Los estudiamos.
1: Sí.
0: Cuando leo el Shema y luego me duermo, con eso preparo vasijas para el día siguiente. Y yo no yo mismo, sino mi padre mía y mi madre Abba Veima hasta medianoche, lo que ellos hacen. Ellos me preparan las vasijas y cuando a la luz del día, cuando me despierto, comienzo la plegaria, es decir, la lectura del Shema y los Kurkabot y la plegaria de los Shmoneh Hazae, de los 18. Todo eso, con ello ya comienzo todos esos kelim y comienzo a corregirlos. Aquí la luz, adquiero la luz, que la luz entre los kelim, y así es que yo llego al siguiente nivel. ¿Cómo llegué acá? A través del sueño. Cuando anulo frente al grado más elevado, frente a los llamados a mi Abba Veima, y ellos trabajan sobre mí, me preparan un kli, y luego adquiero ese kli a través de la luz que viene por la mañana. Pero estar en el sueño, en un gran esfuerzo, anularte a ti mismo, entregarte en tu mano, encomiendo a mi espíritu, está escrito. Bueno, hazlo. ¿Qué fe debe haber? ¿Qué anulación debe haber? Estudiante, el hombre se despierta por la mañana con lo que vio en el sueño. ¿Hay trabajo que hacer con eso? ¿Como si con el mundo? Rav dice, nos despertamos por la mañana con lo que vemos, vivimos en el sueño. ¿Qué hacer con eso? Bueno, toma un baño de agua fría, eso es todo. ¿Qué hacer con eso? Nada, no hay nada que hacer, son tonterías. Nuestros sueños son animales. ¿A dónde asciende tu alma? A ver, dime. No. Ascenso del alma se llama el estado en el que estás en un esfuerzo muy grande. Cuando todos tus huesos y todos tus tendones y todo lo que hay en ti, todo está en tal tensión, en una tensión tan enorme, entras en el estado que se llama sueño. Te anulas frente al superior, verdaderamente listo para entregarte, para entregar tu vida. Esto no es que te acuestas allá en el sofá y empiezas a roncar, no. Eso es verdaderamente un esfuerzo muy grande. Y a eso se le conoce como sueño.

0: Entonces, después de ese trabajo que verdaderamente hiciste, estás listo para el grado siguiente, añadir al grado de autoanulación. Cuando anulas solo tus kelim, anularlos aún en la acción. Pues cada grado es mayor que el anterior. Simplemente para entrar en el superior, estás obligado a entrar en la autoanulación. Pero cuando has entrado en la autoanulación, ya también quieres añadir de ti mismo a esa autoanulación más y comienzas a crecer. Así que eso es el sueño. Eso sudas en el sueño, inclusive. Estudiante. Él escribe que la importancia de la fe debe ser tal que incluso en Gatlut no sea parte de ella. Incluso en Gatlut, dice. Sí, es que te estoy escuchando. ¿Qué me estás preguntando? ¿Ya preguntaste o no? Estudiante, sí pregunto. ¿Qué preguntas? Dice Rab. Estudiante, todo está revelado. Hay galut, hay una relación perfecta. Rab dice, y todo está revelado, entonces verdaderamente no hay nada que hacer. Estudiante, entonces, ¿qué es fe? No hay fe, dice. Y todo está revelado, entonces, ¿para qué la fe? No te entiendo. ¿Qué fe debe haber? Pregunta. Entonces pregunto, ¿debe haber fe, verdad? Él escribe. Rab dice, sí, todo está revelado. Sí. Pregunta. Rab dice, pero si todo está revelado, lo que está revelado ya borra en ti la fe. Fe se llama fuerza proveniente de la fuerza del creador que me ayuda a otorgar. Por eso todo está revelado. Entonces, ¿qué fuerzas necesito todavía para otorgar? Pregunta. Esa es la última oración del artículo. Rab dice, no sé, hay que mirar. Estudiante. ¿Dónde estamos entonces? Vamos a compartir impresiones de la lección y qué llevamos para implementarlo en la decena. Pregunta.
1: El
0: estudiante dice, la diferencia entre nuestro trabajo y el mundo es que el mundo piensa que pueden hacer las cosas por sí mismos, escuchar sin plegaria, sin preparación, sin ningún esfuerzo interno. Eso es lo que ellos creen. Y en todo nosotros tenemos que pedir el creador. Bueno, Ram nos dio un ejemplo de cómo la preparación para la plegaria tiene que ser una verdadera plegaria, así que tú lo deseas y todas estas cosas. La plegaria durante el estudio necesita ser lo que vamos a sacar del estudio, es decir, la luz que reforma, y tenemos que pedir. Nosotros no tenemos control sobre la mente ni control sobre nada, solo tenemos el control de pedir. Pregunta. Bueno, estudiante dice, no hay nada más que él. Y yo simplemente trabajo para conectar todo al Creador. No hay nada más que él y él es la fuente de todo. Siguiente.
2: Sí,
0: Brad mencionó que sí. A mí me disgusta algo en este mundo, es señal de que mis vasijas no están corregidas. Y por lo tanto, en la preparación del estudio, tenemos que prepararnos en plegaria. Y esa es nuestra preparación para leer. Así que nosotros tenemos que sostenernos a tal intención, esa intención para el estudio, para traer la luz que reforma, para que podamos entrar en el estudio de Tess ahora mismo. Siguiente. Introducción, disculpen. Entre más regresamos a la acción que hacemos, ahí es donde nosotros tenemos que pedirle ayuda al Creador para que la complete. en cada zigzag posible que existe, él pone el tema de qué distingue nuestro estudio de otros muchos estudios. Es que tenemos un grupo y tenemos que tener una petición para la luz que reforma para empezar hasta el final del estudio, y solo eso es verdadero para nosotros. Siguiente. Y una lección muy intensa, muchos problemas con el tema. Nosotros sentimos cómo esto dirige al grupo, cómo tenemos que adherirnos más al grupo, que es un nuevo grupo cada vez. Por eso es de que esto empieza desde Sharon, y esa es la plegaria, y esta es la plegaria más básica que pueda existir, porque está para poder atraer la luz que reforma. Y todas las chispas que hay ahí, yo voy a compartir algunas chispas de esta lección. Dice que tenemos que actuar por el bien del Creador. Nosotros tenemos que hacer esfuerzos para anhelar esto, para querer esto. Y estas son las pequeñas acciones que atraen la luz que reforma. Y luego dice que para el bien del Creador tenemos que otorgar. Y no simplemente es otorgar, sino que en la medida en la que uno pueda, porque durante el ocultamiento nosotros no sabemos qué significa eso, qué es el bien del Creador. Por eso nosotros tenemos constantemente que estar haciendo esfuerzos en la medida en la que sea posible. Y luego hacia el final habla acerca del sueño, y que eso fue bastante cansado en la forma en la que él dice de cómo los grandes esfuerzos que la persona tiene que hacer para anularse entre la oscuridad hacia la noche y aceptar. El siguiente nivel es el nivel más elevado que viene durante el día, y eso es entonces el inicio del anulamiento, y empieza más y más anulamiento cada vez. Y dice que con ese punto de vista entonces nosotros inclusive sudamos de esos sueños, y espero no dormir de esa forma, sino que yo merezca poder escuchar las palabras de los cabalistas de la forma correcta y la forma más exacta posible. Siguiente. Sí, así que otra vez, el estudio tiene que ser juntos con la plegaria, porque si no, solo es sabiduría. Yo escuché que también que la diferencia es una gran diferencia. Yo escribí también esto, que cualquier cosa que pueda hacer que la luz venga, eso se conoce como mitzvah. Entonces la plegaria durante la lección es una mitzvah. Tareas que tenemos en la cocina y todas estas acciones que hacemos son acciones que son mandamientos que nosotros hacemos en el camino. Y luego nuestro esfuerzo es especialmente en la plegaria. También una cuestión muy interesante que escuché es que en partes del artículo nosotros escuchamos que es la preparación para la plegaria, y la plegaria misma es durante Tes. Así que realmente esto está delante de nosotros para que podamos entrar con el día, con todas las fuerzas que necesitamos para estar en adhesión con el Creador. Siguiente. Vamos a la siguiente parte de la acción, pero antes de eso vamos a cantar una canción.

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1: Estamos empezando otra lección del prefacio. ¿Y qué es lo que queremos sacar de ella? Escuchamos que de la lección tenemos que querer sacar el nuevo estado, el estado más bajo, pero el más adecuado. Para empezar la corrección, tenemos que pedir. ¿Qué significa que tenemos que pedir? Así como Baal HaSulam escribe, con respecto a esto, el estudiante está obligado antes del estudio a ser más fuerte y tener fe en el Creador y ser recompensado con la recompensa y castigo. Y tenemos que en el mundo de Atzilut, ¿cuál es el mundo de Atzilut? Es el mundo de la providencia. Está pasando la corrección a toda la creación. Es un mundo muy importante, es el mundo de la gobernanza, el mundo que gobierna. ¿Y cómo es que nosotros tenemos que corregir? ¿O cómo tenemos que corregirnos a nosotros mismos? ¿Cómo salimos de este estado del sueño, como le decimos? ¿Cómo salimos de ese estado? Y Raf dice que nosotros tenemos que utilizar la luz. Y en cada grado, cuando nosotros adquirimos el deseo y nuevas carencias, en ese estado más bajo, nosotros no queremos estudiar, queremos dormir. Aquí específicamente es el lugar donde nosotros necesitamos esforzarnos. ¿Cómo? A través de la ayuda de los amigos alrededor. Vemos que tienen el deseo y recibimos de ellos ese deseo. Tenemos que jugar entonces entre nosotros, tenemos que actuarlo. Y esta es una cuestión muy seria entre nosotros. Y tenemos entonces que aceptarlo ahora, que inclusive si a mí no se me dio un deseo, yo tengo que dirigirme a mí mismo, yo tengo que hacerme menos. Yo pongo mi cabeza abajo del destino, de la fe, y yo adquiero toda la luz, y la luz viene y corrige el deseo. Y entonces la persona puede ascender y tener otro deseo y ascender otra vez. Y eso es lo que nosotros aprendemos de los mundos. Y eso es lo que dibujaba el Rab para nosotros, que tengamos la intención. Y a pesar de que trabajamos en la cocina, que tengamos la intención nada más, que podamos avanzar en la espiritualidad. Que simplemente tenemos trabajo de limpiar trastes en la cocina, pero sin embargo eso es importante para recibir la luz para nosotros. Y la recibimos solo en la lección, no en otro lugar. Así que tenemos que esforzarnos en esa plegaria antes de la plegaria. Y Rabash nos dice que esa es la preparación completa que tenemos antes de la lección, así que hagámoslo juntos para que nosotros podamos tener un momento más fácil para adquirir todos los discernimientos. Nosotros necesitamos que el alma se desarrolle. Sí, ciertamente hemos escuchado ahora que los artículos de Rabash son la preparación para la plegaria y que Tess es la plegaria misma, así que ahora estamos entrando a la plegaria.

0: que necesitabas para traer la luz. La lección de ahora es mucho más grande de lo usual, la lección del día de hoy con el Rava, así que van a ser 49 minutos de lección. Hemos sido recompensados con esto, así que vale la pena que escuchemos todo. El Rava empieza hablando acerca del libro del Zohar, un poco de la introducción del libro del Zohar, y nos explica qué es. Y es una explicación muy hermosa y va directamente al tema y sigue con el estudio del prefacio. El día de hoy él se va a enfocar más en la repetición antes de que se mueva al mundo del Tzilut. Él quiere asegurarse de que todo está en el lugar adecuado. Ahora no hay el mundo de la restricción, el mundo de Nikudim, de Katnut, de Gadlut, el rompimiento de las vasijas. Así que el día de hoy, la parte que vamos a tener hoy, tenemos que enfocarnos en eso. Así que vale la pena que podamos entender todo el tema del mundo del Tzilut, que escribamos cosas también, que hagamos preguntas, para que estemos listos. Así que antes de ver preguntas, antes de que veamos ese video, preparar preguntas para que podamos avanzar y que también dibujemos todo lo que Rav nos dibuja. Él lo dibuja muy bien y lo explica muy bien de forma metódica estos sketches, así que vale la pena que nosotros sigamos esto y así que tratemos de estar juntos con el Rav con sus palabras.
1: El libro del Zohar está compuesto por varias partes. Al principio tenés introducciones, está la introducción al libro del Zohar, el prefacio al libro del Zohar, la apertura al comentario del Sulam y después la introducción misma que escribió Rabbi Shimon, el libro del Zohar. Esta introducción tiene 10 tomos y esto es la primera mitad del primer tomo. En el Zohar hay 21 tomos. Así está dividido el primer tomo. Entonces, la introducción al libro del Zohar. Página 120. Introducción al libro del Zohar es el Keter para todo el libro del Zohar. Incluye toda la luz que después se expande en cada una de las parashot semanales, las porciones semanales desde Bereshit, Génesis hasta el final. Por eso la introducción al libro del Zohar conviene leerla en general, del principio hasta el final. Ahora leemos esto 2-3 veces por semana, a la mañana lo estamos leyendo, ustedes pueden tomar grabaciones de esto. Ahora estamos pasando por el artículo llamado de las letras. Es un artículo muy lindo sobre cada letra y cuál es la esencia de las letras, las 22 letras. Y después cada artículo que vamos pasando, así hacemos de vez en cuando en varios años, y yo les recomiendo mucho leerlo. En Shavuot leemos el artículo llamado Laila de Kala, la noche de la novia, porque la novia, Malhut, en el alma de Atzilut, cuando comenzamos a leer el mundo de Atzilut, que ella incluye todas las almas de ella, las contiene en su interior y por eso se llama novia. Y aparte se llama Shejina, porque el propósito de ella es que la luz, el Creador, more en ella. Por eso se llama Shejina, morada. Y la noche de ella se llama preparación. Durante todos los 6.000 años, en especial en nuestro tiempo, desde 1995 en adelante, es un tiempo especial, así está escrito en todos los libros de Kabbalah, que es una época especial, la última antes de la revelación de las grandes luces antes de la llegada del Mesías. Y todos los días del exilio se llaman la noche de la novia, porque en la oscuridad comenzamos a clarificar todos los kelim y organizarlos, corregirlos, y después de la mañana, en el día que ya se llama la redención completa, que entonces se revela a todo este mundo toda la divinidad, toda la fuerza superior, el propósito, la conducción, la supervisión. Entonces, ¿cómo prepararnos durante todos los días hasta la llegada de la luz. Eso se llama la noche de la novia y acá se trata de eso en este artículo llamado Laila de Kala. La noche de la novia. Y por eso se lee esto en Shavuot, porque Shavuot nos simboliza que salimos de Egipto, terminamos todas las correcciones durante 49 días, hay 7 sefirot de Zeirán Pindatzilut, multiplicado por 7 en cada una de esas, eso es 49, y se llega a 50, que es Malhut, y entonces está la revelación de las luces, que se llama Manotikun, fin de la corrección. Listo, este es el tema que tiene que ver con la festividad. ¿Hay preguntas? No. Bueno. Nosotros aprendimos con ustedes el mundo de Atzilut un poco. ¿Qué no? Ah, bueno, solo tocamos. Está bien. Acá otra vez dibujamos todos los mundos: Galgalta, Tabur, Siyum, Rosh, Toch, Sof. Hazé, Rosh Ab, esto es Galgalta, sale sobre Dalet Dalet, Ab sale sobre Roshimot Dalet Gimel, 4-3, Sag de Hazé, Ab de Ab es su Rosh. Este es su Toch. Este es Sag. Sale con Roshimot Gimel Bet 3-2. Y Nekudot de Sag. Ahí empiezan a purificarse. Como aprendimos. Entonces sus Nekudot. Pasan abajo. Y se expanden debajo de Tabur hasta el Sion. Debido a que se mezclan con Eid de Galgalta, entonces estas Nekudot se dividen en Keter Jochma, Bina, Chesed, Gvura, Tiferet, Netzach, Od, Yesod, Malchut. Tiferet, en la mitad de Tiferet realmente, se hace la segunda restricción. Malchut asciende a Tiferet. Y con esto determina que todos los parzufim hasta este lugar llamado Parsá, solo hasta ahí está permitido que llegue la luz superior a través de todos los parzufim, que la luz pueda aparecer desde Ensof a través de todos los parzufim hasta aquí. No más. Y esta limitación se llama Tzimtzum Bet, segunda restricción. Ahora, nuestro propósito es llenar todo este kli con luz, y entonces va a ser el fin de la corrección. Y por ahora, lo que se puede, esto se puede llenar hasta Tabur. Acá Galgalta Absag. Se llena la Malchut de Ensof de Pe hasta Tabur. Pero debajo de Tabur hasta Siyum no se puede llenarla, salvo con la luz de Hasadim. Acá un poco se puede llenar de Tabur hasta Parsa, pero no debajo de eso. Después viene a nosotros el mundo de Nikudim, debido a que este Parzuf se refina y llega y exige de Sag, Zivug en Nikve Enaim en Rosh de Sag. ¿Qué es Nikve Enaim de Rosh de Sag? Si nosotros dividiríamos Keter, Jochma, Binah, Zeran, Pin, Malchut, entonces, ¿dónde terminan las vasijas de otorgamiento? Ese se llama Nikvenaim. Nosotros, en general, tenemos Keter, Jochma, Bina, Zigan, Pini, Malhut, en cada parzuf, en cada lugar, en cada tema, porque aparte del Creador, aparte de la luz, que está dividida en cinco partes, Keter, para otorgar, eso es Aviut Shogesh. Jochma es Aviut Aleph. Bina es Aviut Bet. Zigan es Aviut Gimel y Malhut Aviut Dalet. Cuatro. Entonces lo que a nosotros nos pasa, que hasta Gar de Bina, todas las vasijas solo quieren dar. Estos se llaman Kelim de Ashpa, vasija de otorgamiento. Solo quieren dar. ¿Por qué? No tienen una gran aviut, no tienen mucho grosor. Y desde de Bina hacia abajo ya son Kelim de Kabbalah, vasija de recepción. Ellos definitivamente quieren recibir, y si trabajan es en recibir con el fin de otorgar o en recibir con el fin de recibir para sí mismos. Es decir, hay dos tipos de vasijas en la criatura, vasija de otorgamiento y de recepción. ¿Y por qué Binah se divide mitad y mitad? Porque en realidad Binah quiere dar. Su cualidad es Hafetz Chesed, esa es su parte superior. Yo voy a anotar acá con Hafetz Chesed, que es Hafetz Chesed, que desea bondad nada más. Esa es la parte superior de ella que se llama Gar. Las tres primeras, parte superior. Pero Zat, inferiores, de Bina no es así. Ahí quiere recibir para darle a Ziganpin y Malhut. Eso nos llega de eso que aprendimos con ustedes, las cuatro fases de luz directa. Si ustedes se acuerdan, en las cuatro fases de luz directa, ¿qué había ahí? Salió la luz del Creador y llenó el clí de Jochma, el deseo de recibir, que este clí se llenó. El deseo de recibir quiere dar de vuelta, así como la naturaleza de la luz que la llenó. El deseo de recibir que se llena con la luz, quiere otorgar, quiere dar. Eso también es nuestro problema. Si nosotros podríamos llenar con la luz, entonces también queremos dar. Entonces saldríamos de toda su limitación. Entonces Jochma, cuando se llena con la luz, se vuelve Binah, que en lugar de recibir, quiere dar. Pero cuando quiere dar, ¿qué es lo que puede dar? No tiene lo que dar. Por eso en ella se construye un lugar que ella dice así: no tengo lo que dar, pero debido a que el Creador quiere que yo reciba y disfrute, si yo recibo para otorgar, para que esté bien, eso se llama por mi parte otorgamiento. Es como si yo tengo la certeza que yo estoy sentado en lo de alguien, en lo del dueño de casa, y que yo como en lo de él y para él va a ser un placer. Entonces, a pesar de que yo como en lo de él, yo le doy placer. Por eso la recepción de Hafetz Chesed, yo después voy a recibir, eso no se llama recepción, se llama otorgamiento. Entonces, ¿dónde se dividen las vasijas entre vasija de otorgamiento y recepción? En Binah, entre la parte superior en ella, que es Binah, que no quiere recibir nada, y la parte inferior de ella, que quiere recibir para extender, para dar. Por eso aquí la segunda restricción nos enuncia que tenemos prohibido recibir luz. Por eso en Rosh Desak, que llega aquí con el masaje Rosh Shemot, él se posiciona en Bina. Y por eso acá tengo Keter Jochma y Gar de Bina. Y debajo está Zad de Bina, Zeranpin y Malhut. Acá está el masaje y dice: haceme un zivug. Acá estaba 3-2 y acá es 2-1. Hacer zivug sobre los reshimot 2-1. Dame la luz según estas reshimot, pero bajo la condición que sea la segunda restricción, que la luz llegue solo en parte de mis deseos, donde yo puedo recibir con el fin de otorgar. Y donde no puedo, que ahí no venga el placer. Y entonces, el placer, si va a llegar a vasija que no tengo pantalla sobre ella, si llega ahí el placer, voy a recibir con el fin de recibir y toda la luz se va a ir. Entonces, de este zivug, el Rosh de Sag, llega la luz y llena el kli solo en la parte permitida. Momento, lo lamento, vamos a hacerlo mejor. Así. Llega acá la luz, ¿por qué llega acá? ¿De dónde ascendieron? La Rishimot, ahí llega la luz. Y se expande solamente en la parte que tiene permitido expandirse. Está pura parsa. Más abajo, no. ¿Por qué? Porque Keter Jochma Bina es Galgalta y Geset Gvura Tiferet es Einaim. Eso en total se llama Galgalta y Einaim. Eso se llama vasija de otorgamiento. Como Keter Jochma y la parte superior de Bina. Geset y Tiferet es como Zed de Bina. Netzachot y Sod Malchut son vasijas de recepción, que juntas se llaman Ahab. ¿Por qué Ahab? Porque parte del Tiferet se llama Ozen, aprendimos, y Netzachot y Sod juntos se llaman Hotem, y Malchut se llama Pe. Esto ustedes lo anotaron, ¿no? Si no, hay gráficos anteriores y en el libro Kabbalah para el principiante está todo. ¿Qué página? Ah, ahora te lo digo de memoria. 462. Bueno, ¿ves? Alguien que sabe de memoria. El partzuf ahora que sale el reshimot de lo que se hizo debajo de Tabor se llama el mundo de Nikudim. Está construido de Keter, Abba Veima y Zon. Que Keter y Abba Veima son Rashim y Zon es Guf. Y está construido de tal forma que Keter tiene Galgalta Enaim afuera y en el Hap no se usa. Vamos a dibujarlo más lindo. Esto es Keter, Galgalta Enaim, Abba Veima, Galgalta Enaim, Zon, Galgalta Enaim. El Hap no está activado. Bueno, vamos a dibujarlo más lindo. Esto es Keter, Galgalta Enaim, Abba Veima, Galgalta Enaim, Zon, Galgalta Enaim. La Hab de ellos no lo activan. Hab de Keter. Este es Ahab de Abba Veima. Y este es Ahab de Zon. Es decir, usamos solo vasija de otorgamiento en Keter, Abba Veima y Zon. En síntesis, nosotros lo dibujamos acá de esta manera. ¿Por qué? Para mostrar que hay solo Galgalta Enaim de Keter, Galgalta Enaim de Abba Veima, Galgalta Enaim de Zon. y las partes estas que no se encuentran, que no se revelan, están como disimuladas. Estas partes simplemente no se dibujan porque no están activas. ¿Qué nos pasa después? Perdón, acá hay... Está el concepto de P que se repite dos veces. ¿Qué significado tiene esto del P de Rosh y el P de Ahab? P siempre es el lugar de Zivug. ¿De qué estamos hablando? El creador creó el deseo de recibir, el deseo de disfrutar, carencia por el placer, por el llenado. ¿Qué es el placer? Placer en sí mismo es el creador. Si yo lo siento adentro, disfruto. Si yo siento que me falta un llenado, entonces sufro. No más. Fuera de eso no hay nada. Hay una carencia por sentir el creador y esa carencia se llama criatura. Y en realidad no hay nada más. Al lado de esta carencia hay algo que se llama Moaj, cerebro, el sistema que ayuda al deseo alcanzar lo que quiere. Lo contrario, simplemente sufriríamos y no sabríamos de dónde, por qué, cómo podemos llenarnos a nosotros mismos, cómo se puede llegar al placer. El deseo de recibir mismo desarrolla sistemas intelectuales, mentales. Entonces, hay como un dicho que, bueno, está sufriendo, entonces se va a volver sabio, ¿sí? Es decir, los sufrimientos purifican el cuerpo, es decir, aquel que dio todo lo que tuvo en la vida, que no activó su mente, no usó el cerebro, cómo alcanzar algo, entonces no se va a desarrollar, va a quedar así. Es decir, que el desarrollo es un resultado de la sensación de la carencia. Por eso, también nosotros que queremos desarrollarnos para llegar a llenados muy grandes, espirituales, entonces lo desarrollamos mediante los sufrimientos, no queda otra. Por eso cada generación sufre más en realidad. A pesar de que hay todo en la materialidad, siente más y más sufrimiento, solamente que no reconoce que es un sufrimiento de la espiritualidad, es por una carencia por la espiritualidad. Y eso se va a revelar, puede revelarse. Ahora, hay que hacer una cuenta cuánto recibo y cuánto no recibo. Eso ya no es algo común. ¿Por qué? Porque el creador creó el deseo de recibir. Pero junto con el deseo de recibir que creó, le dio el deseo de recibir la sensación de su esencia, su presencia, como en la alegoría del invitado y del dueño de casa. Entonces, la criatura cuando quiere recibir y sentir al creador, disfrutar, él siente sufrimiento, un desagrado que se llama vergüenza. Hasta el punto, esta vergüenza que es capaz de deshacerse de toda la recepción, solo no sentir el sufrimiento. Entonces la recepción se vuelve un sufrimiento realmente insoportable. Por eso se hizo la primera restricción, la condición que no recibo, porque la recepción me trae sufrimiento. Después el creado empieza a trabajar con el Rosh y hallar una solución. Es decir, hay un desarrollo después de Malhut que hizo la restricción. Está el desarrollo de las 10 sefirot, que entonces ella encuentra la solución. ¿Cómo igualmente puedo llenarme? Y entonces llega a la decisión que puede llenarse a sí misma mediante el masaj. Es decir, recibir, pero solo por otorgar al anfitrión. Es decir, el placer no es de recibir, sino de que voy a ser semejante al dueño de casa. Entonces, ¿cuál es la ganancia acá? La ganancia es muy grande, que aparte de que yo me lleno con la sensación del dueño de casa, también llego al grado del dueño de casa, ser como él. Es decir, eterno, perfecto, sin ninguna carencia. Entonces todas las decisiones ahora para llegar a un estado que soy completamente semejante al dueño de casa y lleno de toda la luz que llega de él, lleno de él. Para eso yo ahora tengo que hacer cuenta de cuánto tengo permitido recibir, pero con la intención de ser semejante a él. Eso se llama intención con el fin de otorgar. Y él me da placer en eso que me transmite el placer. Yo le doy placer en eso que recibo placer para transmitir el placer con eso. Como un niño, digamos, con respecto a la madre que toma de la madre y le da placer con eso. Así hace un niño bueno. Como el anfitrión con el invitado. Entonces, esto quiere decir que simplemente para disfrutar, la criatura no necesita Rosh, no necesita intelecto, no necesita cerebro, necesita simplemente usar solo vasijas de recepción. Por eso decimos que Malchut Ein Sof, que recibe con el fin de recibir todo lo que hay. Entonces en Malchut Ein Sof no hay Rosh, no hay Sof, sino todo es Toj, porque se llena de placeres y listo. Pero después de las Malchut, después de la restricción de Malchut Ein Sof, va y comienza a llenarse ya con intención, con el fin de otorgar. Y allí hace una cuenta de cuánto puede recibir con el fin de otorgar. Y entonces se toma en cuenta cuánto masaj hay y placer que llega de arriba, y hacen una cuenta cuánto tengo permitido probar de este placer sin perder la cabeza, que yo piense en el anfitrión, cuánto me da, él me da, yo tengo que devolverle, siento placer, pero también de verdad disfruto de eso, pero también tengo que estar conectado a él para que al sentir el placer no me desconecte de él y piense solo en el placer. Estas cuentas que yo hago en el Rosh, el lugar donde yo hago esas cuentas se llama P. Es decir, de P para arriba, tengo 10 sefirot de Rosh que en ellas yo hago la cuenta. Y después que hice la cuenta, empiezo a recibir este placer. De hecho, de P hacia abajo, ya dentro de la razón, yo meto el placer dentro del dentro del deseo y disfruto. Y parte del deseo yo lleno con el fin de otorgar, y otra parte queda vacía, que yo decido que no puedo llenarla porque es demasiado fuerte este deseo, y que si yo voy a disfrutar en este deseo, ciertamente podría olvidar sobre toda esta operación que quiero hacer. Y solo voy a pensar en el placer y no sobre el camino que elegí. Esto se parece, digamos, me prohibieron comer algo especial. Digamos, yo quiero adelgazar. No es que yo no como, pero tomo cosas que no son tan ricas, que no parece, que no son tan, no se ven tan bien, que no estoy acostumbrado a ellos. No es exactamente según los sabores míos, y esto me ayuda a limitarme. Esto se parece al trabajo con pantallas, pero yo acá, así como acá gano la salud, si me limito, si hace falta, así también la espiritualidad, si yo recibo la luz de forma limitada, entonces la luz no desaparece, aunque es una parte, pero por lo menos una parte, si yo lo recibiera todo sin ninguna cuenta, entonces desaparecería por completo. por lo menos una parte recibo y también, aparte que recibo una parte, yo me adapto al Creador, me vuelvo semejante a Él. Cuando yo me vuelvo semejante a Él, aparte del placer que yo recibí con el fin de otorgar y yo disfruto, tengo el placer de ser como Él. Ser como Él ya son, ya es algo que está por encima del lugar y del tiempo y pertenece a la eternidad y a la plenitud que simplemente no se puede transmitir con palabras. Es decir, una ganancia muy grande en este método de recibir con el fin de otorgar. Aparte que en general no se puede recibir placeres si no es según el masaje, según la cuenta. Hay solamente una zona especial en toda esta Malchut Ein Sof que se llama este mundo, que ahí está permitido recibir placeres. Si no es de acuerdo al masaje, de acuerdo a la cuenta. Hay una sola zona especial de toda Malchut Ein Sof que se llama este mundo, que ahí se puede recibir un poco de placeres, como nosotros, sin una cuenta, y recibir y listo. También robar, también asesinar, todo tipo de tonterías. Este mundo se llama el estado de preparación que preparan las almas antes de conocer la divinidad. Y así las almas reencarnan hasta que llegan a un estado que definitivamente se merecen empezar a trabajar con luces. Pero para que maduren, se desarrollen, hay condiciones especiales. Por un lado, con el fin de otorgar, con el fin de recibir placeres muy pequeños con respecto a placeres espirituales realmente nulos, que se llaman una luz muy delgada, y entonces todos los miles de años, reencarnaciones, las almas así vuelven y maduran hasta que llegan a un estado como hoy en día, que ya comienza a haber una demanda por parte de las almas que quieren llegar al verdadero placer. La experiencia de todas las reencarnaciones le trae a la persona el conocimiento de que, aunque no sienta las reencarnaciones anteriores, pero el alma va madurando, se va desarrollando y siente que no se puede recibir placeres de lo que tenemos aquí en este mundo. Entonces la diferencia entre recibir placeres sin una cuenta y con cuenta es tener un rosh. Y esta cuenta se hace exactamente en el P. Y si nosotros hablamos del zivuk de acá, la conexión entre la criatura y el creador, o del clic con la luz, este encuentro es justamente en el P del Parzuf. Pregunta, ¿pero qué es el P de la Jap? ¿Es debajo del masaje? No. Siempre donde hay un encuentro entre las luces y las vasijas se llama P. P puede estar en todos lados, es decir, en cada uno de mis deseos. Digamos que tengo 1000 deseos. Si yo tengo 1000 deseos, y si yo trabajo con todos esos 1000 deseos, este P va a estar debajo, después de todos los deseos con los cuales yo hago la cuenta. Y de todos yo recibo la luz. Si yo veo que no puedo trabajar con todos los 1000 deseos, sino solo, digamos, 3 deseos, entonces yo elevo el P, el masaj, y lo pongo solo después de 3 deseos, y solo con ellos trabajo. Todo el resto de los 997 deseos, digamos, entonces los saco de la cuenta, yo no hago con ellos una cuenta, y acá, en el lugar donde yo estoy parado, en el lugar donde estoy parado. Entonces hay un deseo de Keter, de Abba Veima, Rabi dice, en Katnut, pequeñez. ¿Qué es lo que yo digo? Que mis deseos en general están divididos en vasija, otorgamiento y recepción. Entonces dice acá, con vasija, con deseos de recepción tenemos prohibido trabajar. Acá me queda claro después la segunda restricción. La segunda restricción dice, los deseos de recibir tenés prohibido trabajar. Queda solo vasija de otorgar, deseos de otorgar. El Galta Enaem. Entonces yo pido de Zak, dame por favor luces que llenen solo mi parte superior. Solo vasija de otorgamiento y no vasija de recepción. Entonces yo recibo de arriba una estructura especial de mis deseos llamado Galgalta Veinaim en la acción, y Ahab si no están activas. están de forma encubierta. Se encuentran, por supuesto, pero porque no puedo expulsar de mí los deseos. Pero yo como los bloqueo, no les permito desarrollarse. Digamos, yo estoy en una sociedad y tengo todo tipo de placeres. Digamos, llego como invitado. Yo digo, hago la cuenta, si le voy a tomar esto, que no piensen que tengo hambre y voy a tener vergüenza y todo tipo de cosas, pero si yo tomo esto ya no es tan bueno. Pero si yo tomo un vaso de whisky, un pedazo de carne, es decir, yo hago una cuenta, ¿qué tengo permitido y qué es lo que no? ¿Sí? Después que hice la cuenta y dividí mis deseos, no los puedo expulsar, entonces yo le doy como una cubierta, es la fuerza para sostener, y yo lo sostengo por dentro y no los uso. Esto es lo que me dice, que hace Isaac, toma todos estos deseos, hace el book de acá con la condición que cuida la segunda restricción. Entonces construye aquí el parsuf, que es la segunda restricción, y este parsuf puede existir. Pregunta, yo entiendo que en el toj, Ravis, en lo rojo, acá no llega la luz, no entra la luz. No, yo hablo arriba de Tabur, de P hasta Tabur. ¿Hay luz o no hay luz arriba? Acá arriba hay un montón de luces, no hay ningún límite. No hay límites, no hay limitaciones. Ah, ¿no es parte del Parzuf? Desde Ensof hasta Tabur no hay límites, ningún límite, ninguna limitación. Como dijo acá, en Nekudot de Sak que bajaron de Tabur, capacitaron este lugar. ¿Qué son Nekudot de Sak de Binah? Las aprendimos. Entonces, cuando ellas descienden debajo de Tabur, trajeron la luz de Binah, la luz de Binah de otorgar. Entonces todo este lugar es Hasadim, que se puede otorgar, pero debido a que se mezcló con el deseo de recibir que está acá, Dale de Aviut, entonces Dale de Aviut restringió todos estos Kelim, los dividió en dos partes. Antes no estaba claro que estaba compuesto de dos partes, y ahora sí se siente. Si cuatro de Aviut no influía sobre el Nekudot de Sag, entonces el Nekudot de Sag es solo Binah. Pero si yo meto una Aviut tan grande a Binah, entonces de inmediato se siente que incluye dos partes. Una parte superior que no le importa nada, que es el Hafetz Chesed, como hablamos. Hafetz Chesed, acá la parte superior de Binah, y la parte inferior de Binah, que son vasijas de recepción. Y entonces, hay una división, que acá tengo vasija de otorgamiento, Hafetz Chesed, tengo permitido recibir luces, y abajo no. Pero igual, aunque haya la segunda restricción, yo gané. ¿Por qué? Porque antes la luz podía expandirse hasta Tabur. Y ahora, mediante eso que en el Kudot de Sag descendieron, la luz puede llenar toda Malhut hasta acá. Tengo acá como otro margen más. Y si llenamos toda la Malhut de Ensof hasta el Sof Sium de Galgalta, es el fin de la corrección, la llegada al Mesías, se llama eso. Pregunta, si en Ashpa, en Sag, en Tiferet, hablamos que las vasijas de otorgamiento estaban dentro de Binah. Rabi dice, no importa, vos tenés razón, estás preguntando bien. No, ya vino varias veces a la mañana, muy bien. Hablamos de que hay Rosh y Guf, que si yo simplemente recibo la luz sin ninguna cuenta, no necesito Rosh. Ah, dale, vení, listo, me lleno. Si tengo que hacer una cuenta que yo recibo en una condición especial, con el fin de otorgar, ¿qué condición puede haber? ¿Sí? Hacer una cuenta con el dueño de casa, que no haya vergüenza. Necesito un Rosh. Una limitación entre vasija de otorgamiento y vasija de recepción. En el Rosh se llama Nikvena, que es en la mitad de Binah. La limitación en el Guf entre vasija de recepción y otorgamiento se llama Tiferet. Tiferet se llama Binah de Gufa. La Binah de Guf es lo mismo. Por eso nosotros acá hacemos un zivug nikvenaim, es decir, a mitad de Binah de Rosh, entonces llegan las luces hasta Tiferet. Que es la mitad de Binah en Guf. ¿De dónde es Tiferet de Binah? ¿Se acuerdan? Alumno, mitad de Zegampin, de Binah en Zegampin. ¿Por qué? Porque lo tenemos así. Keter Chochma Binah, después Chesed Gvura Tiferet, Netzachot Yesod Malchut. Si Keter Chochma Binah se llama Zegampin, las tres primeras. Gar. Todo lo que llega al Creador. Cualidades. Después, en una medida muy pequeña, Chesed Gvura Tiferet. Chesed es como Keter. Gura es como Jochma y Tiferet es como Bina. Si cada uno es un 100%, digamos acá son 50%, 10%, no importa cuánto. Es decir, yo quiero decir que Bina, pero pequeña, entonces digo Tiferet. En el Guf, esa es la cualidad. Ya lo vamos a aprender. Entonces, en concreto, ¿qué pasa después? ¿Qué nos pasa después? ¿Tengo otro más así? ¿Qué nos pasa después? Después que tuvimos Zivug sobre 2.1 restringido, tenemos Zivug también sobre Roshimot 4.3. Lo que llegó de Ney de Galgalta, aquí, entonces lo que ocurre es interesante que si el Zivug sobre 2.1 restringido fue Nick Benheim, Zivug Dalet Gimel se hace en P, no en Nikvenaim, sobre todo el grado. Entonces la luz llega y se expande en todos estos Kelim de Keter Chochma y Zad de Binah, en todos, desde el principio hasta el final. ¿Sí? Que empezó a expandirse en Rosh hasta acá. Eso todavía no se sentía que pasaba algo acá, porque Galgalta de Naim es Keter, eso está bien, incluso solo puede expandirse una luz de Dalet, es decir, la luz de Yehidá, la luz del fin de la corrección. Incluso que Keter usa su Ahab y su Galgalta de Naim de Abba Veima, también está permitido, no les pasa nada. Pero cuando empezó acá la luz a través de Ahab de Abba Veima a pasar a Galgalta de Naim de Zon, después de Galgalta de Naim de Zon empezó a atravesar la parsa de Ahab de Zon, empieza a haber una ruptura. La ruptura comienza en realidad de eso, que las luces atraviesan la parsa. Hasta acá está permitido que haya luces. Acá cuando empieza a atravesar la parsa, empieza a haber una ruptura. Pero debido a que Zon y Galgalta de Naim Vahab están conectados juntos en 10 Sefirot, por eso la ruptura comienza de acá, de P, de Abba Veima. Entonces tenemos en todo este tema la expansión de Abba Veima, de una sola vez, de arriba hacia abajo, que eso se llama el rey de Da'at, después se purifica el Masaj de vuelta, que va en tres partes, que se llaman Melech Hesed, Melech Gevura y Melech Tiferet. Tercio superior de Tiferet. Estos son los cuatro primeros reyes. Cuatro reyes. Y después tenemos otro Zivug. No en Dalet Gimel, como acá, sino sobre Gimel Bet 3.2. Y también tenemos una expansión y después refinamiento. Sí, que la expansión hacia abajo se llama el rey del tercio inferior de Tiferet, rey de Netzach y Od juntos, Yesod y Malhut. Los segundos cuatro reyes. Así pasa la ruptura. Entonces tenemos estos ocho reyes según estas cuentas, multiplicado por 32, según las cuentas que hicimos antes. Ahora, ¿qué más? Listo, parece que llegamos a un estado que tenemos 320 vasijas rotas. Que son 32 multiplicado por 10 es igual a 320. Ahora, de 320 menos 32 que no se puede corregir, ese corazón de piedra, que son 288, que se llama Rapaj, 320 es Shach, 320, Rapaj, 288 chispas, se pueden corregir. Los 32 se pueden corregir, 32 no se pueden corregir, eso es lo que nos pasa. Es decir, ¿de qué estaba el conteo? Que la luz del fin de la corrección entra a todas las vasijas y quiere llenar Malhut de Ensof, de Siyum hasta Peigal Galta, todo eso es Malhut de Ensof. Los Kelim no podían recibirlos con el fin de otorgar y se rompieron. Si nosotros tomamos ahora todos los Kelim rotos juntos y uno por uno lo corregimos, es decir que tenemos un total de 288 partes, Rapaj partes. Si nosotros corregimos cada una de las partes por separado, esta corrección, ¿por qué se llama corrección? Se llama así porque se toma 320 partes, todo lo que tenemos, hay que quitarles 32 que no se pueden corregir, que no hay fuerza para corregir. O sea, quedan 288 partes rotas, que esas se pueden corregir. Entonces corregimos cada parte y parte por separado. Después, cuando tenemos 288 partes corregidas, comenzamos a conectarlas juntas. Cuando las conectamos juntas, llegamos a un kli que es todo salvo 32. Estas chispas que no se pueden corregir. Salvo el corazón de piedra. Si nosotros llegamos hasta acá, significa que hicimos todo lo que debemos hacer. Y este trabajo lo hacemos en los mundos Atzilut, Briah y Tzirah, que vienen después. Para eso hay un sistema que se construye después de la ruptura, que nos corrige la ruptura y lleva toda la realidad al fin de la corrección. ¿Qué pasa con Mai Bon? Bueno, no te confundas con lo que no sabes. ¿Escuchaste? Bueno, mejor mejor dejarlo a un lado. Pregunten lo que está acá, no lo que escucharon. Pregunten, en la clase anterior hablamos de las mitzvot. ¿Qué hacen la corrección? ¿Dónde está esa corrección de 620? Ravisa, eso es después. Eso es después. Nosotros todavía no vemos los grados que necesitamos corregir en esos, en ellos los 288 chispas, partes de la ruptura. Después eso va a venir al mundo de Atzilut y al mundo de Bia. En ellos van a haber grados de mitzvot, acciones espirituales que mediante esto nos corregimos. Sí, amigos, escuchamos la clase del Rav. Seguramente ustedes hicieron gráficos y apuntaron preguntas. Si tienen preguntas, por favor, pueden hacer preguntas. Por ahora, vemos hasta cuánto que la luz que se expande construye todo en estas cuatro fases de luz directa que hay en cada elemento. ¿Y dónde lo vemos? Ustedes pueden preguntar. ¿Dónde? En el ejemplo de Rav. Vamos al dueño, al anfitrión, queremos recibir del Rav, digamos. Vemos como el otorga, queremos asemejarnos a él. ¿Cómo vamos a asemejarnos a él? Empezamos a recibir lo que Él nos da para asemejarnos a Él y entonces se revela en nosotros el deseo de recibir todo, también su estatus, la situación de Él. Entonces, ¿qué se hace con este deseo? Con este deseo no se puede asemejarse, nos molesta. Entonces, ¿qué hacemos? Restricción. Una restricción sobre este deseo para asemejarnos al dueño de casa, a nuestro Rav. ¿Cómo nos asemejamos con estos deseos? Rav dijo que si nosotros usamos, hacemos la cuenta de cuánto podemos recibir del dueño de casa para asemejarnos a él, es el trabajo de nuestro Rosh, que seamos semejantes, que seamos semejantes. Entonces, ¿qué dijo el Rav? Que entonces la criatura recibe la posibilidad de ser también semejante de verdad al Creador, semejante al Rav. Entonces, ¿cómo nosotros usamos nuestros deseos para ser semejantes a nuestro Rav, que Él otorga por completo? Él quiere llevarnos al fin de la corrección. Él dio toda su vida para eso. Y eso nosotros lo vemos también en nuestro mundo. En nuestro caso, todo el trabajo, nuestro trabajo es solamente asemejarnos, a devolver toda la luz. Yo no quiero con mi deseo, como fue creado, para eso nos encontramos en nuestro mundo, que empecemos a trabajar con nuestros deseos. ¿Qué dijo el Rav? Que después del fin de la corrección todo se suma a una sola cosa. Así nosotros íbamos a corregir nuestros deseos, una sola intención de otorgar al Creador, y entonces toda la luz va a pasar a través nuestro, que podamos otorgar. Es el fin de la corrección, que tenemos que llegar a través de nuestra conexión. Ese es todo nuestro trabajo. ¿Cómo trabajamos? Mediante un esfuerzo. Un esfuerzo que hacemos. ¿Cómo trabajar con el deseo que tengo? Nosotros mediante la luz recibimos eso. Así que, amigos, pongamos signo de pregunta en el mundo. Levantemos la mano. A ver, Emanuel. Bueno, primero una gran inspiración de la explicación detallada que recibimos. Una pregunta técnica a nivel de definiciones para completar la foto. ¿Qué es lo que provoca la purificación del parzuf? Y también esa semántica de Aviut de Itlapshut. Estas letras que determinan A veces dice Dalet, Dalet, Dalet, Gimel. Y así. Para entender cuáles son los significados de los símbolos. Primero, ¿qué es lo que provoca la purificación del Parzuf? El Parzuf se purifica otra vez. El propósito es llegar a recibir toda la luz. Llenar toda la luz. Hasta el fin de la corrección. Pero no se puede recibirla sin

Cada vez que recibe, vamos a ver el gráfico de Parzuf a Parzuf, sale de Parzuf al anterior. Veamos el gráfico. Este nosotros no lo dibujamos, es un gráfico de Rav. Acá vemos que de Parzuf en Parzuf realmente tenemos un proceso de purificación. Malhut quiere recibir cuanto pueda con el fin de otorgar. De lo contrario, no es un verdadero otorgamiento. Pues entonces tenemos en Tabur el Bitush, que la luz quiere entrar más, quiere otorgar. Y Malhut, debido a la vergüenza, no puede recibir más que eso. Ese es el máximo. Hasta acá puede recibir con el fin de otorgar y no más que eso. De acá en más se purifica. Expulsa la luz y empieza a revelarse un grado de Oviut nueva, reducida. Acá puedo otorgar. Y por eso bajan el grado de Oviut y Tlapshut. Acá es sobre Oviut 3. Y sale el Parzuf Ab. También acá es el mismo proceso de Bitush. Acá también Malhut se purifica. Y sale el Parzuf Sag sobre el Oviut Bet. ¿De dónde viene el Gimel? Que tiene recuerdo de la Oviut anterior. Gimel es Itlapshut, Bet es Oviut con lo que trabaja de hecho. Pero Gimel es el recuerdo de lo que tenía. Al principio es Dalet Dalet porque empieza a trabajar sobre todo el Galgalta, después ve que no puede, entonces le queda el recuerdo de Galgalta y la Viud de hecho ya es Gimel, ya es Ab, y después en el Bitush de Ab le queda solamente el recuerdo que es Gimel. Pero de hecho es Bet. Pregunta, ¿qué es? ¿Cuál es el significado de recuerdo y Aviut de hecho? ¿Qué es recuerdo de antes? Roshimo. Roshimo es recuerdo. Es cómodo definirlo así. Vos en realidad preguntás ¿por qué no recibir más? ¿Por qué hay que purificarse y no recibir más? Porque Malhut trabaja con todo su deseo y ve que si su deseo va a recibir, no se puede recibir más con estos deseos. Con estos deseos no se puede trabajar. De acá llega la purificación. No puede recibir toda la luz que el Creador quiere darle. ¿Qué hacer? Entonces ella tiene que hacer otra vez en el Rosh la cuenta. ¿Cuánto puede recibir? Con esa viud que recibió, ve que no puede trabajar más. ¿Qué se hace? Hay que deshacerse de la luz para recibir otra porción de la luz. Eso se llama dar a luz un nuevo parzuf. ¿Y qué hay en él? Para dar a luz el parzuf, hace falta el rechimo de la luz que había. Ese es el revestimiento que vos preguntabas, es la luz del revestimiento de Tlapshut. Pero la viud que yo, de hecho, puedo trabajar en el nuevo Parzuf, es la viud de la fase 3. No puedo trabajar con esa viud que tuve. Ahora trabajo una viud menor. Y entonces revela lo que tengo en esos deseos, que incluye aquellos deseos. También aprendimos que cuando en el de Sag descienden debajo de Parsa, había una restricción sobre eso. Entonces capacita a todos los Kelim debajo de Parsa para que trabajen sobre la cualidad de otorgamiento, pero Malhut misma que se despierta no le permite trabajar con deseos y limita Bina. De eso es la segunda restricción y toda la continuación. Entonces, ¿sí entendiste? Bueno, y él otra vez señala Dalet en la Parzufim Dalet Gimel, si recuerdo correctamente. Con Dalet ya se puede trabajar. Eso, porque decía que
el Creador separa, obvio que el mundo no puede existir.

0: existir. Entonces asoció la cualidad de misericordia con el juicio. Lo contrario, no se puede activar la cualidad de misericordia. Y acá sí ya se puede. Digamos, yo quiero solo otorgar. Si quieres solo otorgar, otorga, no hay limitación. Cuando quieras recibir, como ocurrió, que yo otorgo y quiero recibir, entonces tienes que limitarlo y no trabajar con eso. ¿Está bien? Muchas gracias. Moscú 3.
1: Да, вопрос такой. Там на рисунке, который рисовал Рав, четыре. Вот где находятся эти четыре Малахим?
0: На графике.
1: Не совсем было понятно. Там вроде как.
0: ¿Dónde están los cuatro reyes? No quedaba claro. Que estaba dividido en tres partes. ¿Dónde está la cuarta parte? Los cuatro reyes que murieron en la ruptura.
2: ¿Se
0: puede volver al gráfico? Mira.
2: Тестакель, улам никудим, кен?
0: El mundo de Nikudim.
2: Улам никудим. Барош десак наса хешбон.
0: El Rosh de Sac se hace en la cuenta. Luego esta cuenta desciende al lugar del cual se reciben los deseos. Y es un deseo, es un lugar debajo de Tabor, donde fue la restricción. Ahora tenemos el Galgalta Enaim de Keter, Galgalta Enaim de Abba Veima y Galgalta Enaim de Zon. En este estado no hay ninguna limitación. Vos preguntas dónde fue la ruptura. Fíjate a dónde van. Después hay otra cuenta sobre Dalet Gimel en Rosh de Sag. ¿Qué es esa cuenta sobre Dalet Gimel de Rosh de Sag? Que hay deseos que no pueden recibir, ¿sí? Pero acá en este estado, que hay menor aviut en Rosh de Sag, se hace una cuenta. Trabajamos con Galgate Naim, los Ahab no están activados, pero ahora hay una petición de estos deseos que se encuentran debajo de Tabur, también de otorgar. Primero fue una petición para recibir. Se hizo un Zivug Absag, desciende los Roshimot, Keter, 10 Sefirot, y entonces se activa Galgalta Enaim de Abba Veima junto con Ahab de Keter, y entonces todo el Parzuf Galgalta. Sepan que eso se lee de. Se estudia en cuatro tomos del test. ¿Cómo funciona el mundo de Atzilut? Es el estado de Gadlut de Abba Veima. Entonces Abba Veima transfiere las luces a Zon, que se encuentran debajo de P de Abba Veima. Entonces, ¿qué es lo que nosotros tenemos debajo de P de Abba Veima? Debajo de P de Abba Veima tenemos el Melech Dat, que es el rey de Dat. Es lo que Abba Veima quieren transferir la Zon, que Zon tiene una demanda, eso se llama Dat. Esa es la sefira de Dat. Sobre esta sefira está la luz más grande. Sale la luz más grande acá, a Zon. Entonces Zon no recibe la luz. Cuando nosotros empezamos a atravesar la parsa, está la parsa, se hace una restricción. Y cuando la luz pasa la parsa, comienza a recibir con el fin de recibir. Quieren recibir con el fin de recibir. Todavía no reciben. Y entonces, Ram nos explicó que se hace una ruptura acá. Y debido a que Zeiran Pin es un parzuf completo de 10 sefirot, entonces todo Zeiran Pin se rompió acá. ¿Se anularon qué? ¿Qué se anularon? Ahab de Abba Veima y Ahab de Keter, porque no actuaron correctamente. Y entonces se hizo después el mundo de Atzilut, sale el mundo de Atzilut sobre una aviut menor. Entonces empieza a corregir todo lo que se rompió. Él empieza a corregir ese mundo de la corrección. Vamos a aprenderlo. Eso es muy interesante cómo actúa, cómo toma todas las nukva del mundo nikudim que se rompió. Ahora la pregunta era, ¿por qué ocho? ¿Qué sefirot nosotros tenemos? Daret, Chesed, Gvura, Tiferet. Tiferet está dividida. ¿Por qué está dividida? Porque tenemos vasija de recepción y otorgamiento. Debido a que Tiferet se divide en tres tercios, ¿cuáles son? Chesed, Gvura. Estos tres tercios quieren asemejarse a Keter. Cada sefira tiene 10 sefirot. ¿Qué es lo que está debajo de Tabor? El tercio inferior. ¿Cuál es el tercio inferior de Tefer? Netzachot y Esod. Sobre Malchut todavía no se trata. ¿Cuáles son los reyes que tenemos? En realidad son 7 reyes. ¿Por qué? Porque Tiferet, por ahora, también recibe toda la luz de Abba Vima, pero se divide. ¿Por qué? Ahora empieza la ruptura. ¿Qué es lo que se rompe? Melech Hadat, Melech de Chesed, rey de Chesed, rey de... Todo se cae debajo de Parsá. Ellos se rompen, caen y mueren. No se pueden usar esos deseos. Entonces, Chesed después de Dat, después de Gvura, Tiferet. Estos dos tercios de Tiferet, Rav dijo la mitad de Tiferet. No voy a empezar a explicar todo eso. Ahora, ¿qué queda? Después la purificación de la ruptura, de usar cosas. En 3-2. ¿Qué son 3-2? Este tercio inferior de Tiferet, Netzach, Od, Yesod y Malchut. Acá están los 8 reyes. ¿Por qué son 8? Porque Tiferet se dividió. ¿Por qué Netzach y Od están juntos? Nosotros aprendemos eso en un lugar determinado. No hace falta ni explicar todas las cosas, no se puede. Pero cuando nosotros tenemos una carencia, podemos aprenderlo eso. Y vamos a llegar a eso, vamos a aprender. Salt Lake City.
3: Salt Lake City, lo llamé.
4: Thank you, friends. Shalom, Berim. Please clarify what the Rav said when he said above the tabur there's no light.
0: Rav dijo por encima del tabur.
4: But from Shpei to tabur, you have to have the first restriction. Does this mean that the partsuf disappears once the? Does the first restriction disappears when the partsuf is created?
0: ¿La primera restricción desaparece?
4: Please clarify what the Rab said, that above the Kabur, there's unlimited light, there's no restriction, there's unlimited light there.
0: Rav dijo que por encima de Tabur hay luz ilimitada.
4: Between the Pei and Tabur, there's you have the top. You have there's first restriction there. Does this mean that once the Partsuf is created, the first restriction disappears?
3: No. Lo shemanu tergum po. Hashela ita לגבי הצמצום א' האם ברגע שנוצר הפרצוף
0: la pregunta es en el momento que se crea el partzuf entonces desaparece la primera restricción. No, primera restricción nunca desaparece. Dice que no hay recepción solo con el fin de otorgar. Este principio es válido siempre, todo el tiempo. ¿Cuál es el problema con la vasija de los Kelim, que los Kelim nos podían recibir con el fin de otorgar? Entonces se rompieron. Es decir, no se puede anular eso. En el momento que Malchut ve que no puede recibir según su naturaleza, con el fin de recibir, debido a la vergüenza que se creó de esto la primera restricción. No se puede recibir con el fin de recibir. Eso produce inmediato una separación y la vergüenza, separación del Creador, y la recepción de la luz se detiene. De eso llega después la ruptura de las vasijas, y eso permanece todo el tiempo. Te preguntaste sobre el Tabur. Por encima de Tabur no hay problema, ahí se reciben todas las luces. De hecho, hasta Tabur, todas las luces se reciben, salen todos los partsufim, Gagalta, Absag, Mabon, salen ahí y no hay ningún problema, se pueden recibir las luces. Todo nuestro trabajo de corrección es corregir los deseos de recepción. Con ellos deberíamos trabajar también con el fin de otorgar. Y ahí de verdad están todas las cosas que aprendemos, la ruptura, la corrección. Por encima de Tabur ya no hay problema, ya dentro de Tzimtzum Alef se puede trabajar con estos kelim y ya hay luces, ¿está bien? Amigos, lamentablemente nuestro tiempo culminó, finalizó. Hay muchas preguntas. Hay un reporte también. Esas son las preguntas de nuestra vida. Nosotros tenemos que tomarlo así, que recibimos luces de arriba. Es muy, muy importante que nosotros lo estudiemos de nuestro deseo, que querramos ascender. Ahora, el reporte de nuestros queridos amigos, por favor. Gracias a Gadi y a Haim. Que decíamos asemejarnos a Rabia, el Creador. Tenemos un aviso para los amigos del Kli Israelí. Recibimos de Shimon, querido, y todo el equipo que se ocupa del Kli Israelí varias preguntas en los últimos días con respecto al trabajo nuestro en las decenas con el Rosh de la decena. Todo tipo de dudas, clarificaciones, y queremos invitar a todos los amigos y amigas, decenas, hombres, mujeres, a un encuentro hoy en la noche, el tema Arbut. Tenemos una clase cada miércoles sobre los artículos de Rabash, y hoy la clase de hoy vamos a aprender un artículo de Rabash, vamos a los amigos dos, y si Dios quiere vamos a aclarar también el tema de Rosh y la decena. La semana anterior fue el tema de la clase Rosh y la decena, y hoy vamos a terminar ocuparnos de esto. Todo aquel que quiere orar, que el Creador ilumine nuestros ojos, cómo nosotros podemos llevar a cabo esta acción de construir un Rosh en cada decena, está invitado. Vengan, nos vamos a conectar, vamos a aclarar. Oren y yo enseñamos en hebreo tres veces por semana, lunes para la comunidad de estudiantes, donde transmitimos, donde enseñamos los artículos de Baal Sulam, los miércoles.

0: שלום חברים יקרים, בחלק הראשון נלמד שיעור של הרב מתאריך 11 לפברואר 2002.
1: Hola queridos amigos, para la primera parte de la lección vamos a tener una clase grabada del Rav del 11 de febrero de 2002 acerca de la importancia de la fe que siempre está presente. Artículo 6 de 1987. Vamos a leer el artículo juntos en las decenas. Durante 24 minutos. Lectura. La importancia de la fe que siempre está presente. Artículo número 6. El Zohar pregunta. Rabí Yehudá dijo, dado que el Creador le prometió, he aquí, estoy contigo y te mantendré donde quiera que vayas, ¿por qué no creyó sino que dijo, si Dios está conmigo? Él responde, Jacob dijo, soñé un sueño, y en cuanto a los sueños, algunos son ciertos y otros no. Si se hace realidad, sabré que el sueño fue verdadero. Es por eso, por lo que dijo, si Dios está conmigo, como soñé, y entonces el Señor será mi Dios. Necesitamos entender la pregunta anterior, así como la respuesta en el trabajo, en lo que nos concierne. Además, ¿qué es un sueño y cuál es la promesa que hizo el Creador? ¿Y cuál es la condición de que Jacob dijo, si Dios está conmigo, entonces Él será mi Dios? Entonces Él mantendrá el voto. Para explicar todo esto en el trabajo, debemos comenzar con el propósito de la creación, que el Creador creó para hacer el bien a sus creaciones. Se considera que el Creador prometió dar abundancia a las criaturas. Ciertamente deberíamos entender esto, que Él prometió abundancia a las criaturas, ciertamente significa que Él le daría a la gente solo la abundancia adecuada para las personas. Por ejemplo, vemos lo que es bueno para los gatos cuando atrapan ratones y se los comen. Esto es su abundancia. No podemos decir que esta abundancia que Él da a bichos e insectos debería darla a las personas. Lo mismo se aplica al hablante llamado humano. Ellos también están aquellos que no saben nada más que lo que el inanimado, vegetal y animado conocen como bueno. Ciertamente, a los animales, por ejemplo, se les dio la abundancia que es buena para ellos. Y si les damos otra abundancia, sería malo, porque no tienen los kelim para sentir algo de sabor en ellos. Es lo mismo con el vegetal y con el inanimado. Es decir, dentro del arte deberíamos discernir lo inanimado, lo vegetal y lo animado. Esto es como está escrito en la introducción al libro del Zohar, y debemos saber que cualquier satisfacción de nuestro Hacedor de otorgar a sus creaciones depende de la medida en que las criaturas sientan que Él es el dador y el que los deleita. Entonces, Él disfruta mucho de ellos, como un padre jugando con su hijo amado, en la medida en que el hijo siente y reconoce la grandeza y exaltación de su padre, y su padre le muestra todos los tesoros que ha preparado para él. En consecuencia, podemos ver que el propósito de la creación, de hacer el bien a sus creaciones, es que alcanzará la revelación de la divinidad. No hubo intención de que los placeres corporales, porque todos los placeres corporales de los que se nutren las criaturas, antes de obtener vasijas de otorgamiento, son solo, como está escrito en el Zohar, una luz frágil de chispas de Kedushá que salieron entre las Klipot. Esto es toda su vitalidad. Pero los principales placeres están vestidos en Torah y Mitzvot. Sin embargo, para que el placer que el Creador desea impartir a las criaturas sea completo, tuvo lugar la corrección del Tzimtzum, es decir, la ocultación del deleite y el placer que existen en la Torah y las Mitzvot. Es para que el mundo exista, para que puedan recibir el placer y disfrutar, mientras tanto, de la frágil iluminación que cayó entre las Klipot y sobre la cual se alimenta el mundo. A través de la ocultación, hay lugar para que el hombre se acostumbre a sí mismo a que todo lo que haga será para el Creador, porque quiere servir al Rey sin nada a cambio, ya que realiza la Torah y las Mitzvot sin ninguna revelación de luz, lo que se llama el verdadero deleite y placer. Una vez que él se haya acostumbrado a mantener su intención solo para otorgar, entonces cuando él reciba el deleite y el placer, no habrá ningún pan de la vergüenza en él, porque no recibirá el deleite y el placer para su propio beneficio. Por sí mismo, él estará dispuesto a renunciar a los placeres, pero como quiere complacer al Creador y ve que el Creador carece de una sola cosa, que él puede llevar a cabo su objetivo, es decir, que las criaturas recibirán de él, porque por esta razón, él ahora recibe la abundancia para complacer al Creador, para que el Creador pueda recibir solo esto de los inferiores, que recibirán de él deleite y placer. Y dado que el Creador quiere deleitar a las criaturas también deben deleitar al Creador. Esto se llama equivalencia de forma. Sin embargo, se necesita mucho trabajo para lograr la equivalencia de forma, lo que significa que todas las acciones se hacen para el Creador, ya que está en contra de la naturaleza. Puesto que el hombre es creado con un deseo de recibir placer para sí mismo, llamado deseo de recibir para sí mismo, y se le dice a una persona que él debe cancelar este deseo de recibir y adquirir un nuevo kli, llamado deseo de otorgar, por lo que no todas las personas son recompensadas con la posibilidad de adquirir estos kelim, que son aptos para contener la luz superior. Para que uno tenga el deseo de otorgar, nuestros sabios dijeron, he creado la inclinación al mal, he creado para ella el condimento de la Torah. Así, precisamente, por la Torah, él puede lograr vasijas de otorgamiento. Además, hay un dicho de nuestros sabios. Rabbi Shimon ben Levi dijo, la inclinación del hombre lo vence todos los días y busca matarlo. Como se dijo, el malvado mira a los justos y busca darles muerte. Si no fuera por la ayuda del Creador, él no la vencería, como se dijo. El Señor no lo dejará en sus manos, refiriéndose a este deseo de recibir, ya que está separado del Creador. Como se sabe que en la espiritualidad, la diferencia de forma separa lo espiritual y lo divide en dos. En la introducción al libro del Zohar, te explica que, de hecho, primero debemos entender el significado de la existencia de Tumá, Prensa y Klipot. Sepan que estas son el gran deseo de recibir que dijimos y que él colocó en el sistema de los mundos impuros de Aviyá. Por eso, se han separado del Creador y de todos los mundos de la Kedushá. Por esta razón, las Klipot son llamadas muertos, como está escrito, sacrificios de los muertos. Y los malvados que las siguen, como dijeron nuestros sabios, los malvados en sus vidas son llamados muertos. dado que el deseo de recibir impreso en ellos está en forma opuesta a su santidad, los separa de la vida de vidas y están lejos de él de un extremo a otro. Es así porque él no tiene ningún interés en la recepción, sino solo en el otorgamiento, mientras que las klipot no quieren nada de otorgamiento, sino solo recibir para sí mismas, para su propio deleite, y no hay mayor oposición que esto. Pero de acuerdo con lo anterior, para que una persona tenga la equivalencia de forma, para que pueda recibir el deleite y el placer del Creador, se requiere un gran esfuerzo y mucha ayuda de lo alto, para poder vencer el mal en él, el cual es el deseo de recibir, y poder usarlo con la intención de otorgar. Hay muchas personas que no son recompensadas con eso, y para aquellos que son recompensados con esto, es realmente un milagro. Ahora deberíamos explicar lo que preguntamos sobre lo que está escrito acerca de Yaakov, lo que viene a enseñarnos sobre el camino del Creador en el sentido de que la Torá nos cuenta su sueño y el voto que hizo, y que el voto estaba condicionado porque él dijo, si Dios está conmigo. Está escrito, y Jacob se despertó de su sueño y tomó la piedra que había puesto debajo de su cabeza. Se sabe que una piedra se llama Malhut, y Malhut se llama fe. Es decir, cuando una persona quiere entender y el entendimiento se llama mente, él toma este entendimiento de su mente y lo coloca bajo su cabeza. Esto significa que él coloca la fe en la cabeza y pone su entendimiento y conocimiento bajo su cabeza. Si sabe que después la orden es que la fe esté arriba y la razón esté abajo. Esto se llama fe por encima de la razón. En consecuencia, podemos interpretar lo que está escrito. Y tomó una de las piedras del lugar y la puso debajo de su cabeza. Está escrito. Y Jacob lo colocó como una lápida, lo que significa que había hecho de fe por encima de la razón su estado. Metzeba, o lápida, proviene de la palabra matzav, o estado, lo que significa que el estado en el que él quiere construir la estructura de la Kedusha esté en fe por encima de la razón. Este es el significado de las palabras. Entonces, Jacob hizo un voto diciendo, si Dios está conmigo, entonces el Señor será mi Dios. El Zohar preguntó al respecto, ¿por qué no creyó, sino que dijo, si Dios está conmigo? Donde que Jacob dijo, soñé un sueño. Y en cuanto a los sueños, algunos son ciertos y otros no. Si se hace realidad, sabré que el sueño fue verdadero. Deberíamos interpretar el significado de este mundo y el próximo mundo en el trabajo. Este mundo es como un sueño. Es decir, sin embargo, lo resolvemos entonces existe. Es como dijeron nuestros sabios, todos los sueños siguen la boca. Como se dijo, como él lo resolvió para nosotros, así fue. En el sentido literal, esto es difícil de entender. Sin embargo, las personas lo resuelven por lo que se hace realidad. En consecuencia, ¿por qué debería atormentarme por un mal sueño? Hay un consejo simple. Él puede ir a las personas que son sus amigos y sin duda resolverán el sueño favorablemente. Como nuestros sabios dijeron, todos los sueños siguen la boca y no hay duda de que hay explicaciones en lo literal. Interpretaremos esto en el trabajo. El Creador creó el mundo para hacer bien a sus creaciones, para no tener vergüenza del deleite y el placer. El hombre está en este mundo, que es un lugar de trabajo donde puede obtener vasijas de otorgamiento para recibir todo para otorgar. Por esto, no hay lugar para la vergüenza aquí, porque él está recibiendo todo debido a una mitzvah. Este es el significado de lo que dice el Zohar. El Creador prometió abundancia a Jacob. Sin embargo, él le habló a través de un sueño, en este mundo, que es como un sueño. Esto es que, según cómo una persona lo resuelva, es decir, si una persona ve de acuerdo con la opinión de la Torah, se deduce que él da una buena solución a lo que el Creador prometió, en que él ha creado el mundo con la intención de hacer el bien a sus creaciones. Pero esta promesa es un sueño, lo que significa que por una persona que resuelve la promesa de hacer el bien, que es lo que el Creador quiere otorgar, él dará la solución. Como el Creador es el otorgante, del mismo modo, el hombre solo puede trabajar para otorgar. Esto se considera como la promesa que el Creador prometió hacer el bien si la persona también proporciona la solución, es decir, hacer el bien. Esto es lo que nuestros sabios dijeron: como Él es misericordioso, entonces tú eres misericordioso. Pero si una persona no ofrece la solución al sueño, que es lo que el Creador prometió, es hacer el bien a sus creaciones y quiere lo contrario, es decir, quiere recibir para recibir, se deduce que lo resuelve negativamente. Es decir, el bien que el Creador quiere dar no se puede mantener porque Él no preparó los kelim adecuados para el deleite, para que el deleite y el placer puedan entrar en ellos, lo que significa que habrá separación entre ellos, ya que se sabe que la diferencia de forma espiritual separa a lo espiritual en dos. Ahora podemos entender por qué el sueño sigue la solución. El significado es que la promesa del Creador de hacer el bien a sus creaciones depende del trabajo del hombre en este mundo, donde este mundo es como un sueño. Y todo depende de su solución, de cómo se resuelva. Esto significa que si la solución en este mundo es para mejor, es decir, si todas las acciones de una persona son para hacer el bien, o sea, otorgar, entonces la promesa que el Creador prometió de hacer el bien se hará realidad. Si la solución sigue la inclinación al mal, entonces el sueño, que es el trabajo en este mundo, que el Creador dará la abundancia, no podrá hacerse realidad. En consecuencia, podemos entender lo que nuestros sabios dijeron. Todos los sueños siguen a la boca. Significa que si una persona habla cosas buenas con la boca, que siempre dice que debemos hacer buenas obras, que todo es para el Creador y nada, y no para su propio beneficio, entonces el buen sueño se hace realidad. Es decir, es recompensado con, como dijeron nuestros sabios, con veas tu mundo en tu vida y tu final en la vida del otro mundo. Pero si su boca se resuelve mal y él dice que debe preocuparse por su propio beneficio, es un mal sueño, porque resolvió el sueño negativamente. De esto se deduce que el Creador dio su promesa de dar el deleite y el placer como un sueño. es decir, dentro de este mundo que es como un sueño. Ahora podemos entender la condición y el voto, y la importancia del voto, qué grandeza hay en el voto, donde dijo, si el Señor guarda todo lo que Él me ha prometido, ¿qué gran cosa hará entonces? Tal como está escrito, esta piedra que he levantado como una lápida será la casa de Dios. En consecuencia, el verso y tomó de las piedras del lugar significa que tomó las piedras, es decir, los entendimientos y conceptos y puntos de vista del lugar, donde cada uno tiene su propia visión. De acuerdo con la comprensión de todos, él debe caminar por el sendero del Creador, solo donde el intelecto lo dicta, y no ir contra la razón, diciendo que es por eso que se nos dio la razón, para que entendamos lo que estamos diciendo. Sin embargo, vio que, aunque cada uno tiene un intelecto diferente, el Creador crea a las criaturas con una naturaleza de querer recibir. Realmente hay una sola visión aquí, es decir, amor propio, excepto que cada uno se provoca su amor propio con un intelecto especial, pero son iguales en cuanto a que solo desean recibir y nada más. Es como está escrito, y tomó la piedra, una piedra. Es decir, él colocó la razón llamada piedra bajo su cabeza y tomó la fe en su cabeza como la razón por debajo de la fe. El voto fue que si Dios está conmigo, es decir, si se le recompensa con dar bienvenida a la Shekhinah, todo tal como está escrito, entonces el Señor será mi Dios. Aún así, no tomaré esto como la base, sino que mi estructura de la casa de Dios estará en fe por encima de la razón. Este es el significado de lo que está escrito. Esta piedra que he puesto como una lápida será la casa de Dios. Ahora comprenderemos la importancia del voto que dijo. Si Dios me ayuda a resolverlo positivamente, lo que significa que Él adquirirá las vasijas apropiadas de otorgamiento, donde la abundancia superior se vestirá, esto se llama dar bienvenida a la Shekhinah. Sin embargo, todavía quiere usar solo la piedra que había tomado al principio y que convirtió en una lápida, es decir, la piedra que estaba debajo de su cabeza. Luego, el voto fue que, aunque sería recompensado con Dios está conmigo y el Señor será mi Dios, esa piedra que ha puesto como una lápida será la casa de Dios. Es decir, él quiere permanecer en fe a pesar de que tiene todas las revelaciones. Se deduce que la fe se aplica tanto en Katnut como en Gadlut. De aquí, vemos la importancia de la fe, porque el voto era que incluso en Gadlut no se movería de la fe. Vamos a continuar con la clase de 11 de febrero de 2002. Rav dice, entonces leyeron el artículo La importancia de la fe, que siempre está presente del libro Peldaños de la Escalera, en el tomo 1. Estamos en la página 259. Sí. ¿Cuál es la pregunta? Sí. Estudiante, él escribe que el Creador creó la inclinación al mal, creó la Torah como condimento para ella, que con ayuda de la Torah puede llegar a los kelim de otorgamiento. ¿Qué es la Torah en este mundo? Rav dice, está escrito, creé la inclinación al mal y creé la Torah como condimento para ella. Es decir, en general, necesitamos reducir nuestro intelecto y entender las cosas más simples. Este es el problema en la Kabbalah, que exige del hombre ser simple, no complejo ni enredado, no confundido ni complicado. Y esto es muy difícil para nosotros porque en este mundo, sobre cada concepto nos ponemos toda clase de vestimentas y oscurecemos nuestra comprensión y nuestros discernimientos. Y la Kabbalah corta tan directamente estas cosas que el hombre siente que el resultado es incómodo. Y es difícil. Pasa un tiempo enorme hasta que comienza a entender que eso es verdaderamente un buen enfoque. Y si le dices a un hombre sencillo que su deseo es un deseo animal, una vez lo dije allá en la escuela de Moffett, frente a los maestros de toda la clase de grados, y todos cayeron. Sí, ellos estaban con la boca abierta, y entonces, a sus ojos, yo soy una persona irrespetuosa e inculta. En resumen, lástima, vergüenza para mí, y se fueron. Eso fue todo. Entonces, ¿qué es lo que hay que hacer? La Kabbalah verdaderamente exige ser lo más preciso posible. Y como dice Baal HaSulam, si tomamos la rama y la raíz, entonces frente a la rama en la raíz, estamos obligados en la raíz a llamar con la palabra. Adhesión, besos, embrión, útero, sí, todos estos nombres para esta rama. No hay elección, simplemente así desciende uno del otro y así debemos hacer. También hay todo tipo de definiciones como agradable o desagradable. El Creador no tiene algo así como agradable o desagradable. Desde el estado de perfección se ven las cosas más despreciables, las más malas y repugnantes de este mundo en plena perfección. Y no hay en ninguna de ellas ningún defecto en comparación con todas las demás cosas. Muy simple. En relación a nosotros parece diferente, pero en relación a Él así es. Y por eso, a veces de repente, si alguna forma de nuestra vida nos resulta repulsiva, eso es señal de que nuestros kelim, en los que vemos y sentimos ese fenómeno, no están corregidos. Muy simple. Pues puedes decir lo que quieras, pero así es. Ahora el Creador hizo una cosa muy simple, creó la inclinación al mal. Para transformarla en bien, creó la Torah como condimento. ¿Qué significa Torah como condimento? Torah como condimento significa que hay una fuerza desde lo alto, la luz que retorna a la fuente. Es decir, todas nuestras acciones posibles que pueden hacer que venga a nosotros la fuerza desde lo alto, la luz llamada que retorna a la fuente, todas esas acciones se llaman acciones de precepto, es decir, de mitzvah, de mandamientos. Una mitzvah se llama la corrección particular de alguna cualidad en el hombre. Con ayuda de las acciones de precepto o de las mitzvot, te atrae la luz que retorna a la fuente, desde lo alto. Ella corrige al hombre, es decir, corrige su inclinación al mal y la transforma en inclinación al bien. Cambia la intención de con el fin de recibir a con el fin de otorgar, nada más. Eso es lo que se conoce toda la Torah, como toda la Torah. Ahora bien, entre las acciones que provocan la corrección de nuestra inclinación al mal, hay acciones quizás más útiles y otras que son menos útiles. Acciones más eficaces, mayores en cantidad o en calidad, o menores. En cada grado existe la posibilidad de hacer o una u otra acción. Según el entendimiento y la fuerza que hay en manos del hombre. Y dado que distinguimos en toda la realidad, ¿qué es la realidad? En todo el estado en el que nos encontramos, desde el peor estado, pero el más adecuado, hasta el estado más elevado, el más perfecto, distinguimos cinco grados que se llaman cinco mundos. Así en cada mundo, en cada uno de esos grados, hay su propia Torah. Es decir, los mismos
2: ...313
1: deseos que hay en nuestra alma, en cada mundo vuelven a la corrección a mayor profundidad. Y entonces, si corregimos todos nuestros deseos solo en el grado más bajo, solo en el aviud de Shogesh, por ejemplo, podemos descender a la profundidad de nuestros deseos, de todos los deseos. Entonces, adquirimos con ello la luz de Nefesh. Nos acercamos al Creador. Lo sentimos. Nosotros mismos estamos en perfección en el grado que se llama luz de Nefesh. Y después de esto, podemos entrar más en la corrección de todos los 613 de

0: deseos, es decir, a mayor profundidad, un paso más hacia el interior de su profundidad. Entonces, para corregir, por supuesto, atraemos sobre nosotros una luz mayor que retorna a la fuente, una Torah mayor, la llamada Torah del mundo de
1: Yetzirah.
0: Y adquirimos con ello el grado del mundo de Yetzirah y nos llenamos de la luz de Ruach, de la sensación del Creador, de la medida de adhesión de nuestro estado. Es lo mismo. La luz de Ruach, el mundo de Yetzirah, y así sucesivamente, más profundo el mundo de Beriá, ahora más profundo el mundo de Atzilut, aún más profundo el mundo de Aki, entonces llegamos a Insof, al final de la corrección, y entonces Naranjai, 5 grados de profundidad de los Kelim, donde en cada grado corregimos todos los Kelim en el grado de Shoresh, Vale, Fobet o Kimil o Dalet. Y en cada grado, la misma luz que retorna a la fuente actúa con mayor potencia y nos trae la corrección a mayor profundidad del deseo, de nuestra inclinación al mal. Y la suma de toda la luz que viene y completa la corrección, que sella todo, se llama Meshiach o Mesías. Hasta todo eso, esos grados, nos encontramos en el estado de este mundo, es decir, ese deseo que todavía no es un deseo espiritual con masaj, sino antes de eso sin masaj. El mismo deseo en nuestra alma, cuando el hombre ya tiene como si fuera un alma, un punto en el corazón, el mismo deseo que tiene por ahora sin masaj, con el que comenzamos a trabajar desde la sensación, el punto en el corazón, y cuanto más y más trabajamos con él, con ese punto, para, digamos, corregirlo, adaptarlo a lo espiritual, buscar a través de él quién es el Creador, pues todo esto está en oscuridad, en el ocultamiento doble o en el ocultamiento simple. También entonces nosotros afrontamos estados que aparentemente son corrección, pero la corrección también es en una forma extraña. La corrección también viene de lo que no me deja dormir, así él no me deja dormir, como está escrito. Por un lado, aumentó el deseo por la espiritualidad, pero por el otro lado, la corrección consiste en ver cuán lejos estoy de la espiritualidad. En estas dos cosas, y entonces también actúa sobre mí la luz que reforma de arriba, eso es lo que está escrito en el párrafo 155 de la introducción al Talmud de Sefirot. Y también, estas acciones con las que me esfuerzo en corregirme principalmente durante el estudio o la preparación para el estudio que hago con el grupo, con los amigos, con libros, todo tipo de artículos y acciones que hacemos durante el estudio para traer la luz que reforma, estas son acciones que se conocen como acciones de preceptos o mitzvot, acciones de mitzvot en este mundo. Cualquier cosa que pueda provocar que venga la luz que retorna, se le conoce como la mitzvah o una mitzvah. Y después de que la persona se esfuerza en hacer esto, todavía no conoce sus órganos y los 613 deseos del alma, mientras su alma es solo un punto, una semilla, de la que todavía no se ha desarrollado ningún cuerpo, pero en todo caso, aunque no distingue de todas formas, sin distinguir y sin entender, pasa en todos sus esfuerzos, en todas sus acciones, por todos sus 613 semillas que hay en los cromosomas, que están dentro de esa gota de semilla, dentro del punto en el corazón. Y cuando completa todas estas cosas, no sabe cuándo, entonces se dice que está listo para verdaderamente entrar y ser un embrión en lo espiritual, en el grado de Asiyah de Kedush. ¿Cómo lo atraviesa? No se sabe. ¿Cuánto ha pasado y cuánto queda? No se sabe. Pero de todas formas, trabaja sobre los 613 deseos que hay en el alma, solo de manera consciente. Y cuando lo completa, se dice que ha completado su plazo, cuota, y está listo para la salvación del Creador, para la salida de Egipto, para el ingreso a la escalera de los grados. Pero es decir, también todas sus acciones, leer artículos, trabajar en la cocina, ocuparse del amor a los amigos, en resumen, hacer todo tipo de, parar todo tipo de carencias que atraerán sobre él la luz que reforma, la preparación de todas esas carencias y el trabajo con él, con los libros, cuando se sienta a estudiar del libro y el trabajo durante el estudio, cuando exige que esa luz venga a él y lo corrija. Eso se llama realizar acciones de preceptos o acciones de mitzvot. Eso se llama ocupación de la Torah. Eso es lo que escribe en el párrafo 17 de la introducción al estudio a las 10 Sefirot. Por lo tanto, el estudiante está obligado antes del estudio a fortalecerse en la fe en el Creador. Y así continúa. Es decir, eso verdaderamente se llama acciones de preceptos o de mitzvot. En lo espiritual, cuando el hombre entra en ello, cuando ve en la luz del Creador, cuando comienza a ver su alma, los deseos de los que está compuesta y la conexión entre los deseos, ve su cuerpo a partir de los 603, de estas 613 partes, de los 613 deseos. Cuerpo aquí se refiere al alma. El kli del alma se llama cuerpo. Y entonces ve cómo trabajar con cada deseo, realizar en él una acción dirigida de mitzvot. Y entonces con tus acciones trabajarás, está escrito, eso se llama ponerse el tefilín. La segunda acción trabaja con intención a otorgar. Lo que lo corrige, eso se conoce como vestirse con el talita. La tercera acción es que hay preceptos de no hagas y los que sí son de hacer. Después de en qué deseos, depende de qué deseo se encuentra, si está permitido corregir esos deseos o no. En el lenguaje de la Kabbalah, esos deseos no se llaman con las palabras de este mundo, con acciones de preceptos, sino que se llaman por los nombres de las figot o grados de aviut y Reshimot. Pero es lo mismo, los preceptos.
1: Sí,
0: estos son los preceptos Ramaj de hacer y los preceptos Shaha de no harás. Por encima del Hasé, pero por debajo del Hasé del Parsuf, Kelim de otorgamiento, Kelim de recepción, Galgalta y Naim, Ahab y así sucesivamente. Todas estas cosas que estudiamos son simplemente la corrección de cada deseo, es decir, cada órgano en el cuerpo del alma te llama con una acción de mitzvot. Y dado que cada vez corrige sus deseos de manera diferente, desde lo desconocido, cuando no se sabe lo que hace, como nosotros en este mundo, poco a poco entonces se adhiere con su cuerpo al Creador. Es decir, Shogesh, Aleph, Bet, Gimel, Dalet, incluso en Bejinat Dalet, se adhiere completamente. Entonces, consecuentemente, también necesita una luz más fuerte que se conoce como la acción que viste la mitzvot. ¿Sí? Pregunta. Las acciones que realizamos durante el estudio, Rav dice, y todo el camino también se divide, aunque se divide en cinco mundos, también podemos dividirlo para no confundirnos en Taraj o 620 grados. En el lenguaje de la Kaaba, entonces se divide simplemente en 5, o en 10, o en 6,000, tres mundos de vía, no importa. Depende de cómo nos resulte conveniente expresarlo. Pero en esencia se trata del deseo de recibir que gradualmente pasa por correcciones en 5 grados de su aviut. Pregunta. ¿Hay diferencia en la actitud que debo tener entre la lectura de los peldaños de la escalera y la lectura del Tetés en los pensamientos o en lo que pido? Rav dice, cuando yo leo un artículo de Rabash antes de ir a estudiar el Talmud de Sefirot, por ejemplo, de su padre, tengo una relación diferente con esto y con aquello. Leímos el Shabbat, la plegaria antes de la plegaria de Rabbi Noam Elimelech, Y está escrito que el hombre debe prepararse para la plegaria. Es decir,

hasta ese punto. Entonces, ¿dónde está mi esfuerzo? Mi esfuerzo está precisamente solo en la petición. ¿Ves qué oposición hay entre nuestro trabajo y todo el mundo? Todo el mundo piensa que podemos hacer algo por nosotros mismos. Y así todo el mundo, como los americanos a la cabeza, sí, que piensan solo dominar. Y ese mal todavía tiene que revelarse, es decir, verdaderamente esa incapacidad de dominar en la razón, en los medios, en todo. Pero ¿cuán opuesto es? Lo vemos en lo que debemos hacer. Que todo el esfuerzo, toda la energía, toda la razón, todo el control de uno mismo deben estar dirigidos a nuestro estado. A que todas las cosas que Él nos trae, las reunamos, todas esas terribles condiciones y también esa confusión y toda la dificultad y el sentimiento, y todo, para que las reunamos precisamente en la petición correcta. Y no que yo haga sin hacerme tal que, sino que tengo que dejar que Él haga. Por eso, cuando me preparo para la plegaria durante el estudio, no hay nada más correcto. Lo único en esencia que debo hacer es que durante el estudio pida. ¿Qué es lo que yo quiero tener del estudio? La luz que retorna, quizás. Y si es así, debo pensar en eso cuando leo el artículo. Y el artículo debe despertarme a eso. Y todos esos artículos finalmente actúan para eso. Desde toda clase de ángulos. Se habla de la grandeza del Creador, se habla de la relación del hombre con Él, se habla de toda clase de maneras de mi conexión con el Creador. Entonces, con ayuda del artículo me preparo como si para leer el test, por ejemplo, y cuando yo estudio test, allí ya existe el tiempo de plegaria. No la preparación para la plegaria antes de la plegaria, sino el tiempo de la plegaria misma. El estudio debe ser junto con la plegaria. O de lo contrario, no es Torah. De lo contrario, estás leyendo sabiduría. Esa es la enorme diferencia que existe en estos dos aspectos. También me preguntaron en internet qué libros recomiendo leer. No hay nada que responder. Si recomiendo leer, si no recomiendo leer, estás obligado. Aunque abras test, aunque no importa qué libro abras, depende de cómo lo abres. ¿Puede hacerte algo ese libro o no? Si hay plegaria, si hay petición, si te comprometes. ¿Entiendes qué palabra dice él? Y por lo tanto, el estudiante está obligado antes del estudio y no olvidar durante el estudio, como dice aquí, que durante la ocupación de la Torah no dirigieron mi corazón al merecimiento de atraer la luz encerrada en la Torah, que retorna. En la introducción al test, te escribe todo. Verdaderamente, allí es donde está todo. Entonces, esa es la única cosa que yo recomiendo. Y hacia esto debemos estar obligados, solo hacia eso. Eso es todo. ¿Qué se puede hacer? Solo que durante el estudio, durante su comienzo hasta su fin, demandes, pidas, pidas y pidas. Y en el estudio mismo puedes concentrarte bien. Si no puedes, tampoco es grave. Pero que tu demanda, tu plegaria arda en ti. Pregunta. ¿Qué hay acerca del estudio de test? Rav dice, el estudio de test, Bala Sulua me escribe acerca de esto. ¿Cuál es la diferencia tanto en la introducción al test como en los otros artículos? ¿Por qué precisamente el estudio de la Kabbalah? Porque la luz oculta aquí es mayor y más cercana a ti. Y a través de este estudio eres capaz de retornar al objetivo de la creación. Porque habla de la acción del Creador verdaderamente en forma directa, sin vestimentas allí. Un buey, un asno, una vaca y los daños. Solo en eso está la diferencia. Pero las vestimentas también en esencia, el mismo principio se encuentra allí. En la Gemurá, digamos, solo que está oculto y no eres capaz de llegar a la petición correcta. Eso es muy difícil. Escribe que individualidades especiales pueden recibir

vivir eso de allí, pero no las personas sencillas como nosotros. Así que esto, en esencia, es lo que tenemos que hacer. Y esto debe ser nuestra preocupación y de cada grupo. Y esto es todo el trabajo, por eso están destinados los grupos. Eso es todo. Juntos, fortalecer ese mensaje para que se destaque. Despertarse mutuamente, hablar de la grandeza del Creador y de nuestra capacidad a través del estudio y durante el estudio de verdaderamente atrapar esa luz y corregirse. Y cuanto más se encuentra el grupo en esto y encuentra en ello más y más puntos, más prosperará. No hay aquí ninguna otra capacidad de ascender. Y de acuerdo con eso, hay que organizar toda la actividad del grupo para que esté de alguna manera en torno a eso. Y antes de la acción, puede ser trabajo en la cocina, y después de ello, ¿para qué lo hacemos? ¿Qué queremos con ello? Como si esto no estuviera conectado lo uno con lo otro. Vamos a trabajar en la cocina para que durante el estudio no olvidemos alguna cosa específica, pero específica no solo en general. Hagamos algo así. Hagan toda clase de ejercicios y vean cuánto influirá. ¿Sí? ¿Cuánto influirá? Y eso se llama esfuerzo. Eso es verdaderamente esfuerzo, nada más. No importa cuántas ollas friegues en la cocina, eso no importa. Ya se sostiene en este material, en tu esfuerzo interno, pero deben estar juntos, uno dentro del otro, entonces ahí hay bendición.

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0: L'chaim, great friends. 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
1: L'chaim, queridos amigos. Es tan maravilloso estar acá con ustedes, con estos amigos que son gigantes en todo el clima mundial. Y les agradecemos también al resto del mundo. Cada día yo veo esta sociedad continuando. Y el tema que nosotros tenemos el día de hoy es la garantía mutua. Pensemos en esto. Nosotros no hacíamos cosas cuando no las queríamos hacer y ni siquiera hemos puesto esfuerzos. Así esfuerzos que han puesto cada uno de los amigos. Nosotros no tuviéramos lo que tenemos el día de hoy. Y lo que tenemos el día de hoy es la sociedad más hermosa que pueda existir. Y realmente, desde el fondo de mi corazón, estoy tan agradecido por tenerlos a todos ustedes y que no quisiera estar en ningún lugar más que este. Y ciertamente el Creador nos ha escogido los unos a los otros y nos ha puesto acá y nos ha enseñado qué significa vivir. Así que este siguiente amigo que va a hablar es un amigo muy especial. Así que escuchémoslo. Adelante, John. Sí, el Arvut es la garantía mutua. Así dice el extracto. Con esta garantía mutua general, cada miembro de la nación se despierte de toda preocupación personal y entonces puede cumplir el precepto de ama a tu prójimo como a ti mismo en toda su potencia y dar todo lo que tiene al que lo necesite, ya que no se preocupa por la subsistencia de su propio cuerpo, puesto que está completamente

completamente seguro que 600,000 hombres que lo aman y le son leales se encuentran a su alrededor y están dispuestos a preocuparse por él otra vez. Arbut, garantía mutua. Con esa garantía mutua general, cada miembro de la nación se desprende de toda preocupación personal. Entonces puede cumplir el precepto de ama a tu prójimo como a ti mismo en toda su potencia y dar todo lo que tiene al que lo necesite, ya que no se preocupa por la subsistencia de su propio cuerpo, pues que está completamente seguro que hay 600,000 hombres que lo aman y le son leales. Se encuentran a su alrededor y están dispuestos a preocuparse por él. Adelante. Muchas gracias. El taller activo que tenemos es cómo nosotros podemos transmitirles a nuestros amigos, disculpen, la confianza de que somos sus garantes. Otra vez. ¿Cómo podemos transmitirles a nuestros amigos la confianza de que somos sus garantes? Grupo de enfoque. La confianza que nosotros nos damos los unos a los otros, que nos damos en las decenas, es el efecto que nosotros estamos alrededor de acá en esta mesa. Ese es con los ejemplos que nosotros podemos ver. ¿Cómo es que los amigos están tratando? Cada uno de los amigos está tratando de hacer un esfuerzo en el amor a los amigos, y este ejemplo es la confianza que uno puede recibir cuando uno quiere y puede. Yo pensé que eso es muy difícil expresarlo con palabras. Yo pienso que eso viene con un cierto ejemplo, con una forma práctica, un esfuerzo, una acción. Y esto exige trabajo, exige persistencia, esfuerzos. La confianza es el sentimiento de la conexión entre nosotros, en que cada uno de nosotros no estamos solos, sino que estamos todos juntos, y cada acción que hacemos, las acciones las hacemos juntos. En esta conexión que tenemos con el Creador. Siguiente. Nosotros realmente estamos tratando y esforzándonos en esto, hablando acerca de la grandeza del Creador, la importancia de la meta, y de forma práctica estamos haciendo esfuerzos para acercarnos más los unos a los otros, para darnos ejemplos, para pedir ayuda, y así. Siguiente. Y nuestra meta común nos obliga a adquirir esta confianza. No es cuestión de que nos convenzamos ni que demos confianza los unos a los otros, sino que nosotros mismos tenemos que generar una atmósfera que en la que somos garantes los unos de los otros, y ese es el fundamento de nuestro avance y del alcance de nuestra meta. Siguiente. Sí, verdaderamente no sé cómo, pero yo siento que el arbut de la decena es como se hace realmente. Siguiente. Al dar confianza, y lo que yo puedo hacer es exigir que los amigos pidan que me den ejemplo. Cualquier cosa que pueda igualarse la luz, que podamos atraer la luz a través de eso. Siguiente. Yo, de hecho, siento el arbut de los amigos y tengo que, con ese sentimiento, bueno, cuando yo obtengo ese sentimiento, yo seguro tengo que pasarlo de vuelta a los amigos. Y esa es la acción. Acá no hay ganancias, sino que nosotros tenemos que tratar de estar constantemente en el arbut. Extracto número 2. Garantía mutua. Si cumplen con la garantía mutua de tal forma que cada uno se preocupa y satisface todas las necesidades de sus amigos, entonces pueden cumplir con la Torah y las mitzvot en su totalidad, es decir, darle contento a su hacedor. Otra vez. Y cumplen con la garantía mutua de tal forma que cada uno se preocupa y satisface todas las necesidades de sus amigos, entonces pueden cumplir con la Torah y las mitzvot en su totalidad, es decir, darle contento al Creador. Siguiente.
Antes del taller en silencio, sostengamos la intención del Arbut y sintamos que estamos entrando en la lección como un hombre con un solo corazón. Taller en silencio.

0: חברים יקרים, בחלק הראשון נלמד שיעור של הרב מתאריך ה-23/6.
1: Queridos amigos, para la primera parte de la lección, veremos una clase del Rav del 23 de julio de 2002, en el artículo ¿Qué son los méritos e iniquidades de un justo en el trabajo? Ustedes pueden encontrar esto en el material de estudios. Así que leamos lo primero juntos en la decena y tenemos 25 minutos para leerlo. Lectura. ¿Qué son méritos e iniquidades del justo en el trabajo? Está escrito en el Zohar, un justo completo, todos sus méritos están arriba y sus iniquidades abajo. Un malvado completo, sus iniquidades están arriba y sus méritos abajo. Esto significa un justo completo. Todos sus méritos son guardados por el arriba, para el mundo por venir, y él no recibe nada de ellos en este mundo. Sus iniquidades, es decir, los castigos de sus iniquidades, están bajo en este mundo. Un malvado completo, sus iniquidades están arriba, es decir, él es vengado en el infierno después de haber muerto en este mundo. Y los méritos que hizo están abajo, es decir, se le da su recompensa en este mundo. Intermedio. Ambos lo juzgan, es decir, que tanto su recompensa como su castigo están abajo en este mundo. Hasta aquí sus palabras. Debemos comprender el significado de justo completo, malvado completo e intermedio en el trabajo, así como qué son este mundo en el trabajo y el mundo por venir en el trabajo del hombre y el significado de arriba y abajo. Es sabido que el propósito de la creación es hacer bien a sus creaciones, es decir, que los seres creados reciban deleite y placer. Es por esa razón que vemos que el mundo entero, sin excepción, aspira solo a recibir deleite y placer, dado que este fue el propósito de la creación. Sin embargo, con el fin de tener equivalencia de forma, hubo una corrección denominada que todo lo que hacemos debe ser con la intención de dar contento al Creador y no por nuestro propio beneficio. ¿Cómo uno puede hacer algo no por su propio beneficio cuando esto va en contra de la naturaleza? La respuesta es que cuando una persona cree en la grandeza del Creador, en esa medida puede hacer acciones con el fin de que el Creador disfrute de sus acciones. En la naturaleza, cuando el pequeño sirve al grande, obtiene placer de eso y no necesita ninguna retribución. Tan solo el privilegio de servirle le da vitalidad y lo hace sentir como la persona más grande y más feliz del mundo. Por lo tanto, cuando una persona alcanza este grado, donde toda su intención es dar al Creador, él es llamado justo. Esto es, cuando él puede dar al Creador, esta es su única esperanza en la vida, y no necesita que se le dé nada más en la vida. Si ve que no se le permite servir al rey, dice que él debió de haber cometido alguna iniquidad, por la cual es castigado con la expulsión del palacio del rey al basural, es decir, a un lugar de desperdicio. Esto es lanzado hacia los placeres de los que disfruta el beneficio propio, de los cuales él dijo que esto era apto para los animales, no para el hablante, que es el nivel humano, como dijeron nuestros sabios. Ustedes son llamados hombre y no las naciones del mundo. Pero ahora, él se encuentra en un estado solo donde puede disfrutar aquello que pertenece al amor propio. En ese momento, dice que él debió de haber sido castigado por alguna iniquidad, que no fue cuidadoso y por lo tanto fue castigado. Este es el grado de justo completo. Por otra parte, los placeres del malvado completo son solo aquellos que pueden recibirse en vasijas de recepción, que son solo para el beneficio propio. Si él ve que ningún beneficio propio surgirá de este trabajo, sino al contrario, que todo irá hacia el otorgamiento sin ninguna retribución, él no puede obtener placer de esto. Entonces dice que él debió de haber cometido alguna iniquidad, la cual es la razón de la que no puede recibir nada en las vasijas de recepción. Y él observa y examina por qué no puede darle a las vasijas de recepción para que disfrute. Resulta que cuando piensa que el deseo de recibir no recibirá nada, él está muy preocupado. Él dice acerca del estado en que actualmente se encuentra, que es un verdadero infierno, que está siendo castigado arriba por sus iniquidades, y esta es la razón de que el deseo de recibir para sí mismo no pueda disfrutar de nada. Es decir, que ahora no tiene nada de qué vivir. Intermedio, ambos lo juzgan. Una vez él está de acuerdo con el justo, y otra vez él dice que el completo malvado está en lo cierto. Con esto podemos interpretar lo que dice el Zohar: un justo completo, todos sus méritos son guardados para él arriba. Él considera los méritos como arriba en el mundo por venir, es decir, que puede hacer cosas que pertenecen arriba, es decir, con el fin de otorgar arriba al Creador, quien es de importancia superior. Él considera esto como el mundo por venir, y el mundo por venir es llamado recompensa. Él no recibe nada de ellos en este mundo. Este mundo es llamado recibir. Aquello que una persona recibe en las vasijas de recepción se llama este mundo, considerado como Malkut, mientras que el mundo por venir se llama Binah, que es una vasija de otorgamiento. Por esta razón, Binah es llamada arriba, el mundo por venir, y Malhut es llamada este mundo. Y pues, el justo no quiere recibir nada para sí mismo en las vasijas de recepción, sino más bien todo con el fin de otorgar. Él dice, un malvado completo, sus iniquidades están arriba. Esto significa que si ve, al dedicarse a la Torah y las mitzvot, consideradas como superior en importancia, que él es malvado, es decir, que no quiere trabajar con el fin de otorgar al Creador, sino solo para otorgar placer a sí mismo, y esta es la razón de que él se ocupe en asuntos de arriba. Esto es, cosas que deben otorgar hacia arriba cuando él ve que abajo, es decir, el deseo de recibir, no ganará de este trabajo. El malvado dice acerca de este estado, ¿por qué soy incapaz de dar algo al deseo de recibir para mí mismo? Tiene que ser debido a las iniquidades. Esta es la razón de que mi deseo de recibir no pueda disfrutar. Él dice, él es vengado en el infierno después de su muerte en este mundo. Su muerte en este mundo significa que él dice que ahora ya no tiene vitalidad de este mundo, llamado vasijas de recepción, que ahora están desprovistas de vida. Esto se llama muerte en este mundo. Este es el significado de él es vengado en el infierno. Ahora que siente que no tiene nada de lo cual obtener placer para el deseo de recibir, él dice que es un castigo. Y está siendo castigado en el infierno. Por esto es que no tiene vida. Este es el significado de un malvado completo arriba. En la medida que él debe ocuparse en otorgamiento hacia arriba y no recibir abajo, es considerado como un castigo. Esto se considera que ahora él siente que ha muerto, pues ya no tiene vida alguna. está escrito, y los méritos que había hecho están abajo. Es decir, se le da su recompensa en este mundo. Significado, este mundo es aquello que el deseo de recibir disfruta. Él dice sobre esto, el hecho de que pueda recibir deleite y placer en las vasijas de recepción debe significar que tengo méritos, y por esto es que se me da placer. Este es el significado de sus méritos están abajo, es decir, en las vasijas de recepción, consideradas como de importancia inferior. En consecuencia, el significado de justo completo es que su intención es solo dar contento a su hacedor. Un malvado completo significa que él solo quiere recibir y no otorgar en absoluto. Pero ambos aplican a la misma persona. Es decir, cuando él trabaja en Torah y Mitzvot y quiere comenzar el trabajo de Lishma, en este momento, a través del trabajo de y de sobreponerse, él llega a saber que es un malvado completo y no quiere anular su propia autoridad y no pensar en sí mismo y en cómo puede deleitarse a sí mismo, sino que todas sus preocupaciones se han de otorgar. Él ve que esto es difícil. Esa persona puede ver la verdad. Está lejos de la verdad de trabajar solo en nombre de los cielos. En ese momento, él decide que realmente es un completo malvado, porque entonces ve lo que su cuerpo quiere y ve que no puede ser un trabajador del Creador, sino solo trabajar para sí mismo. Por otro lado, aquellos que no comienzan el trabajo de otorgamiento nunca pueden ver que son malvados completos.